0: saturación en el color oscuro.
1: Y no se lee la publicidad, eso tienen que mejorar. Pero me gusta esta camiseta, es la roja de antes, la auténtica colorada, don Fico.
2: Me acuerdo de Mario Tenorio con esta camiseta.
1: La número 7 que está usando el Cuenca en este momento por derecha, ¿no? ¿Quién es el que está por derecha? Lucas Mancinelli. Bueno, Mancinelli. ¡Atención! Mancinelli está recibiendo la pelota, la toca en el medio sector, se está equivocando González y aparece un cuencano que es el señor Mina, buen jugador este, Ángelo Mina. Su hermano Jonathan lo dejó fuera a Barcelona, pero ya firmó y es jugador de la Universidad Católica. Se refuerza la Católica cuando ataque Melec. Luka Klimovic tocando hacia la izquierda para que trepe Guerrico. Vuelve la pelota para Klimovic, el colorado Klimovic. Va a levantar un centro buscando el área. Es malo el servicio. El balón muy largo. ¿Se va a perder? No, se evitó. Y vuelve al ataque el equipo millonario cuando está llegando Mina. Jonathan entrega el medio sector para Griffith. El panameño domina, cambia hacia la diestra buscando el ataque de Melec. Cuando corre Herrera, llega el chico Herrera atrás. Está tocando para Luis Fernando León, el capitán del equipo millonario. Pelota en el medio sector. Klimovic la toca de primera equivocadamente y recupera Deportivo Cuenca con González, al que le empujan. Cayó González, el árbitro dice, levántese señor, sigue el fútbol, y está apareciendo Eddie Guevara para rechazar en forma inadecuada. Ese es el problema de Guevara, los pases largos de él generalmente son para entregar al rival. Mina está corriendo, Ángelo toca por derecha para que trepe Jean-Paul Hernández. El balón está jugando Emelec en cerca de la bomba central y ahora está avanzando Luis Fernando León. Mira la posición de Valencia. Stalin Valencia, el número 51 del Emelec. Zapatito rojo, igual que este 6 que es Griffith, panameño. Víctor Griffith tocando en el medio sector. Se viene Emelec. Todavía no le veo tocar a Francisco Piccini, que es un gran jugador, sin lugar a duda. Ataca Emelec. Valencia trata de buscar el campo adversario. Ya está corriendo Klimovic, costado zurdo, centro rasante, cuidado, qué rico, lindo centro hacia el área, que no llega nadie de Melec, y la pelota se va hacia el otro costado para que siga atacando el cuadro millonario. Aquí está Piccini, atención, tocando en el medio sector. Este es el señor Ruiz Gómez. Buen jugador este Ruiz Gómez, fue campeón con el Delfín en la ciudad de Manta hace algunos años. Tocando para Luis Fernando León la semana pasada, el señor Gómez, Juan Pablo Ruiz Gómez, hizo un gol para el Emelec. El equipo millonario toca la pelota para el portero Pedro Ortiz. Largo servicio de Pedro buscando a Luka Klimovic. Mal servicio lateral para el equipo cuencano en el medio sector.
3: 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Pelota, pelota para Emelec.
1: Aquí está jugando Klimovic, le roba Mancinelli, bien Mancinelli, pisa, toca hacia atrás, está llamando a Macari, Macari hacia la izquierda para que vaya Mateo, piedra, piedra, cambia para Arboleda, corre, corre, ya está en territorio de Melec, no hay nadie en el centro para recibir, sigue Arboleda, quien le entrego dice, prefiere buscar hacia el centro, viene Mancinelli a cabecear, y con las justas, Guerrico, Ignacio, el Nacho Guerrico, envía la pelota al córner. Es el primer tiro de esquina para el Deportivo Cuenca. 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La pelota que se ha ubicado ya para que González sea el encargado de pegarle. A ver qué es lo que pasa con él. Mágico y su centro. Mucha gente del Cuenca y de Melec dentro de las 18 yardas. Mirando fijamente el argentino a sus compañeros, lo tiene cerquita a Mancinelli, la tocó sí para Manci, centro de Mancinelli, está impactando en Klimovic, balón fuera del campo de juego, saque lateral para el equipo millonario, vuelve el mágico González para jugar ese balón a favor del Deportivo Cuenca, ya entregó para Mancinelli, González interviene, los dos se equivocaron y Klimovic saca provecho de esta situación para entregar en el medio y ahora está apareciendo muy bien Lucas Mancinelli, centro para la Tuquita, se elevó, cabeció y la mandó fuera del campo de juego. Con un nuevo look le veo a Mancinelli.
3: Sí, se ha hecho algo
0: en el pelo, no es el Mancinelli de toda la vida, pero bueno, en todo caso fue un buen centro que metió Lucas Mancinelli. La Tuquita llegó a rozarla con la cabeza, pero finalmente la pelota no tuvo dirección. Luis Fernando León tendido en el piso, Robert Cabrera le está pidiendo la asistencia médica. Vamos a ver si es que ya se levanta Luis Fernando León en este instante, consolado por Pedro Ortiz, pero parece que no va a poder continuar, ¿o sí? Ya se está levantando, se está reincorporando Luis Fernando León después de este choque. Tuvo un choque con la Tuquita Ordóñez al momento del cabezazo del número 43. Jorge Ordóñez le tocó también a Luis Fernando León. 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
1: Pelota que lanza largo el portero Pedro Ortiz. Llega a territorio del Deportivo Cuenca para que se vaya Klimovic, siempre por la izquierda. Klimovic levanta la cabeza, cambiando para Guerrico, era Piscini para Guerrico. Piscini es el que tiene el número 10 y Guerrico también es rubio, parecido a Klimovic, coloradito, ¿eh? Y la pelota de Guerrico se perdió fuera del campo de juego, pero van dos centros ya peligrosos que envía el Club Sport Emelec. 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El portero Facundo Ferrero ya recibió el esférico por parte de Patricio Paul, se entrepa unos cuantos metros dentro del área, se decide a pegarle con el botín derecho en busca de Mancinelli, que salta, que no llega. Emelec recupera, se lo busca ahora al atacante central del Emelec. La pelota es rechazada por Bolsen, pero sigue ahora el jugador Mina. Ángelo tocando para Piscini, corre Piscini, siempre Piscini. Qué peligroso es este Piscini, ¿eh? Van tres ocasiones que genera con mucho peligro.
0: El jugador más activo de Emelec, sin duda, es el que comanda el ataque del bombillo. El número 10, que está volcado hacia el costado zurdo del conjunto eléctrico, la derecha de los cuencanos, ahí tiene el duelo con Macari y con Eddie Guevara, que normalmente no cubre esa banda derecha, pero hoy sí que con la incorporación del nuevo director técnico también se ha improvisado en esto. Se viene el Cuenca.
1: Corre la Tuquita Ordóñez, que recibió de González, ya la perdió. Lo que usted dice es lo real, ¿ah? ¿Quién marca a Piscini? No hay hombre que controle a Piscini. Y vuelve Piscini, toca hacia la izquierda, la pelota se va a perder fuera del campo de juego. Pero Piscini es muy peligroso esta vez. No pudo llegar el jugador Gonzalo Napoli. La pelota se perdió fuera del campo de juego. Cuidado, ¿quién marca a Piscini? Le pregunto al señor Neculman. 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A ver si tenemos el tiempo por acá, mi querido don Rafael. 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Viene Meleja el ataque en su propio territorio, muy cerca de la bomba central. Está llegando Valencia. Recibe Valencia, el número 51, abre para Guerrico. Corre Guerrico, el pase que llega, marca bien. Allí el señor Guevara toca para Macari. Macari en su propio territorio. Mira la posición de sus compañeros y adelante esa pelota para que se vaya Melvin Díaz, entregando para que venga Arboleda. Busca el centro, impacta en un rival, vuelve Arboleda, no hace bien el pase y Emelec está rechazando esa pelota fuera del campo de juego en un lateral que favorece al rojo.
0: Por ese costado está haciendo cosas interesantes Carlos Arboleda. Es bueno al momento de subir, complementa el ataque. Se entiende bastante bien con Melvin Díaz y Deportivo Cuenca está controlando las acciones del partido en este momento. Emelec un poco más replegado, no diría que sufre, pero sí es mejor el Cuenca.
1: Melvin Díaz toca para Mancinelli, falta sobre Melvin Díaz, allí le pegó el número 6, que es Griffith, el de Panamá, y el árbitro, señor Cabrera, dice tiro libre para el representativo del Cuenca. 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Se prepara el tiro libre por parte de quién sino de Don Lucas, Luquitas, como le dice Rafael Guamán Aguirre, Lucas Mancinelli. Muchos hombres del Cuenca, 2, 3, 4, 5, 6, 7 están cerca, de unos dentro de las 18 y otros cerca, y solamente queda atrás Guevara. Mancinelli cobra bandera de centro, pelota que se va fuera del campo de juego, no fue bien cabeceada por parte de Macari. Saque de portería para Belén.
3: 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Va a ser salida desde atrás con Pedro Ortiz, el candado.
1: Don Pedro le pega esta pelota larga, larga, larga, en busca de Klimovic, que no llega, corre Piscini, hace pantalla, perfecto Guevara, para que el portero del Cuenca, Facundo Ferrero, logre atenazar. Ahí llegan los amigos de lo ajeno. 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Corre González, deja escapar una pelota fuera, es lateral para el equipo millonario. 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Se viene el lateral para el equipo eléctrico. Allí está Guerrico, Ignacio Guerrico, hacia atrás, juega para Valencia, domina Valencia, le está pidiendo el capitán Luis Fernando León, que ya recibe por el centro de la cancha, abre por la izquierda para Valencia, corre Valencia, le estaba persiguiendo en primera instancia el mágico González, prefirió entregar a Luis Fernando, ya está León devolviendo el esférico para Valencia, que es una revelación, se equivoca Valencia, para que recupere el Deportivo Cuenca, que está equivocándose el jugador Melvin Díaz, pero en todo caso, allí se vuelve a equivocar el Cuenca con González, estaba para atacar bien el equipo rojo, la pelota se perdió fuera, lateral para el Cuenca, el árbitro dice, señores, para... No, pues árbitro, deje ya que se cobre rápidamente, y ahora dicen que es para Melé. Bueno, dicen el juez de línea que es para MLE, pero el mágico González con un pase muy malo cuando había muy buena posibilidad para el juez.
3: Se fueron en contragolpe, Lucas Mancinelli estaba abierto, quedó muy corto el pase del mágico, el 49 que no está encendido, al menos no le hemos visto con esa misma chispa de otros partidos, siendo efectivo con los pases, siendo también imaginativo al momento de generar las jugadas. No es del González que vimos en un principio de temporada y, bueno, estaba golpeado, ¿no? También en su encía, en su diente, pero sí ha sido parte de las convocatorias el jugador González.
1: Bueno, señoras y señores, avanzamos ya en este partido, se equilibró en este instante el compromiso.
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1: La pelota es del equipo de MLE por el costado derecho, se sirve para que corra Herrera. Jean Paul para el arquero, el candado, es un muy buen arquero, el candado Ortiz, ya está con la pelota en el tiempo. 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A leche, ahora, ¡fin! ¡Recorrido! Arribamos al minuto 15 de la primera etapa. El marcador de Caja Su Cooperativa señala 0 el Deportivo Cuenca, 0 el equipo de Melec. Y ahora viene el relato, el Mr. Gol de Tomebamba, Don Rafael Guamán Aguirre. Don Fico,
2: muy amable, muchas gracias. Empata el Emelec y el equipo del Deportivo Cuenca en la culminación de esta vigésima de la segunda fecha. Hay un problema con el jugador Macari, está así recibiendo la asistencia por lo menos del árbitro Robert Cabrera, que es el árbitro central. Ya juega atrás ahora buscando el jugador Valencia, atención para el capitán Luis Fernando León, el capitán del equipo eléctrico, que hable por el sector derecho para Herrera. Allí se lleva, pisa campo del equipo rojo, juega ahora para que venga Valencia. Desde atrás se arma el conjunto eléctrico Francisco buscando por el sector derecho para el jugador, se trataba de Herrera, la pelota sale a lateral que corresponde al Cuenca. 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Ya está recibiendo por acá Eddie Guevara, deja ahora para Lucas Mancinelli, mete la pelota, chocaba en las piernas de Guevara que sale a lateral, nuevo lateral en favor del Cuenca. Viene Eddie Guevara, toca la pelota buscando a la Tuquita, se da la media vuelta, sigue la Tuca, le hacían falta, sí señor, el árbitro lo determina así, era falta del jugador Valencia, tiro libre que corresponde al Cuenca.
0: Ahí vemos al nuevo entrenador de Deportivo Cuenca, que está dándole algunas indicaciones a Eddie Guevara, le dice un par de cosas que se aplique en la marca. Eddie Guevara, pulgar arriba, y va a haber un tiro libre que será cobrado por Lucas Mancinelli.
2: Al menos yo no sé, pero le noto con una otra actitud a la gente del Cuenca, le veo con una actitud más alegre, más metida. Ya viene Lucas Mancinelli en el centro, está rechazando la saga del conjunto eléctrico, nuevamente desde atrás recibe Lucas, se va a apoyar en quién, en el jugador Guevara, está solitario en campo del Deportivo Cuenca, más atrás está Ferrero, toca la pelota ahora para que venga Arboleda por el sector izquierdo, ya pisa campo del Emelec, cerquita estaba Melvin Díaz, devuelve para Arboleda, quiere mandar el centro, no quiere tocar, cerquita nomás, ahí está Melvin, ahora con Mateo, viene Piedra, con pierna derecha, sube unos cuantos metros, juega ahora por el sector derecho para Guevara, ahí está el marcador derecho que cambia por el otro costado buscando a Melvin Díaz, viene la marca por parte de Herrera con golpe de cabeza, recupera bien el Cuenca, ahí está Melvin, ahí estaba también tocando la pelota por el otro sector, viene el cabezazo de Guerrico y la pelota ahora en campo del equipo eléctrico para el Deportivo Cuenca, empieza a jugar desde atrás Lucas Mancinelli, ahí está González buscando ahora para Macari, abre el juego por el otro lado, allá viene el jugador Vega tocando el balón bien ahora para Mateo Piedra, busca la llegada desde el otro sector para Melvin Díaz, viene buscando el Cuenca, tocando el Cuenca, quiere buscar un espacio en la defensiva del equipo de eléctrico, pero no lo encuentra, toca el Cuenca, ahí está Piedra, señoras y señores, con pierna zurda por el otro costado, puede venir Lucas, pero el que gana es Guerrico, con golpe de cabeza, bien también Guevara, ahí está dejando para Lucas, puede mandar el centro, Guerrico tocaba la pelota y se va a lateral que corresponde al conjunto rojo.
0: 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Va a ser tiro de esquina, segundo del partido, segundo para Deportivo Cuenca.
2: Así es, fue la pelota por la última línea, parecía que era lateral, pero definitivamente fue tiro de esquina. Ahí está Luquitas Mancinelli, el número 7, atacantes, defensores en el área, gente azul, defendiendo inclusive, está por allí el jugador Lucas Klimowicz, delantero del equipo del Emelec. Algo conversa también Robert Guerrero, y ahora sí va a determinar entonces el cobro de el... ¿qué pasa? Allá está Lucas, ya viene con la pelota, nadie llega, señoras y señores, el rechazo en forma definitiva de Griffith, la pelota se va al lateral. ¿Qué dijo el árbitro? Que es lateral y favor del Cuenca, porque el que tocó fue Griffith, el volante, algo pitó el señor Cabrera, que es el árbitro central, tiro de esquina, nuevamente entonces se fue por el otro costado, claro, Griffith el que rechazaba, y esa pelota se fue al tiro de esquina, que lo va a cobrar el jugador Lucas Mancinelli. Tres ha cobrado el Cuenca, señoras y señores. Ya viene Luquitas, ahí está la pelota, está rechazando, cuidado. Nadie tocó, nuevo tiro de esquina en favor del equipo del Deportivo Cuenca. Así lo determina entonces el árbitro Robert Cabrera. Y también está Lucas Mancinelli tomando la pelota y aparece cobro. Peligro sobre la portería que defiende Pedro Ortiz. Atención, le dicen el candado, había el candado Magrecio también en el Emelec. Ya está la pelotita, nadie llega, rechazo en forma definitiva. Atrás está Guevara solito, qué bien que le bajó. Jugando ahora para que venga González, puede mandar el centro, así lo hace, directo a la portería. Se fue por la última línea, saque de gol en favor del equipo del Emelec. 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
0: Sí, señor, esa pelota la recogía muy bien Guevara, después asoció el fútbol con González, González sacó el centro, pero como sonaba por acá, se fue desviada, completamente desarticulado el centro, por encima de la portería de Pedro Ortiz, del candado que ya saca el balón.
2: Sí, señor. La pelotita, antes era Vía San. La pelotita aérea ya llegó a campo del equipo rojo. Climo está con golpe de cabeza, también rechazaba Guevara. Por si acaso viene ya el jugador Melvin Díaz. Toca la pelota ahora para que venga Arboleda. Sube unos cuantos metros, sigue Arboleda. Ahora abriendo por el sector zurdo para Melvin, atención. Vamos a ver qué pasa. Por ese otro costado también estaba el jugador Vega, Edison Vega. Recibe el balón, ¿con quién toco? Por el otro costado llega ahora Patricio Bolsen, que se incorporó ya luego de haber cumplido sus partidos de suspensión. Eddie Guevara, ¿a quién? ¿A quién, Eddie? Tranquilo estaba Grico, que toca la pelota ahora para el jugador Angelo Mina. Ahí está Angelo, con una frondosa melena. Juega atrás con su capitán Luis Fernando León. Viene León, buscando siempre el equipo de Emelec por intermedio de Napoli. Ya sube el conjunto electro campo del Deportivo Cuenca, que también pone su gente atrás para defenderse. Por el costado izquierdo viene Grico, atención. ¡Guerrico, oye! Juega ahora, cerquita con Griffith, atención, ahí está con León. León desde atrás ve a sus compañeros, por el otro costado está Valencia. Empieza a lateralizar el fútbol el equipo del Emelec. Toca, pero le gana bien allá el jugador González, que se va de bruces, cae. El árbitro dice que el balón corresponde al Emelec. 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
0: La pelota la mantiene Emelec cuando estamos a la altura del minuto 23, amigos. 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
2: Sí, señor. Luis Fernando León, el capitán del equipo del Emelec, empieza a buscar a sus compañeros. Venía por allá justamente Lucas Climo. Climovic toca el balón ahora para que vaya por allá a Mina. Mucha pelota, se sale lateral que corresponde a Cuenca. Inmediatamente lo sacó por allá Arboleda para Mateo Piedra. Se apoya en el portero Facundo Ferrero, que ha estado prácticamente de vacaciones. No ha tenido muchas posibilidades de peligro sobre su valla. El arquero del Deportivo Cuenca. Igual podríamos decir también de Pedro Ortiz, el arquero del equipo del EME. Por acá viene Guerrico. Ahí está dominando el balón. Jugaba ahora para que desde el otro costado también reciba marca ahí Macari. Toca la pelota ahora con Griffith. Atención, cayó. Que dice el árbitro que había falta en contra del volante de proyección que tiene el equipo del EME. 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Tiro libre en favor del equipo del Emelec, medio campo del conjunto rojo, señoras y señores, que empata el Cuenca con el equipo del Emelec. 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Tiro libre, frente a la pelotita está Juan Pablo Ruiz, el número 19, el que va a tomar distancia para ese cobro en ese tiro libre. Al filo del área está la gente del Emelec, también la gente del Cuenca. En el campo eléctrico solo quedó Pedro Ortiz, el arquero del equipo del Emelec. Algo conversa, mucho se demora y está... ¿qué pasó? Dice que corrió unos cuantos metros, pero ahora sí, Ruiz entonces va tomando distancia, señoras y señores. También está Herrera, el número 80, no, ya se retiró. Napoli también, está Napoli, el número 8. A mí me da la idea que va a ser entonces Ruiz o Napoli. Ahí está Napoli, está Ruiz, Juan Pablo. Atención, mucha demora para este cobro del tiro libre. Allá viene entonces el disparo por parte allá del jugador Napoli. Por el otro lado la pelota se las perdió, tanto atacantes como defensores. Recupera bien el conjunto de Emelec por intermedio de allá del jugador. Se trataba de Ruiz, atención, viene el centro y agarra bien el Deportivo Cuenca. Tranquilito, por acá está Griffith, el que manda por el sector izquierdo. Venía la marca por parte de Guevara, la pelota va tranquila a las manos del portero Ferrero, que se apoya. Allá está Ferrero buscando a la Tuquita, no llegó la Tuca. La pelota se escapa y ahora la media vuelta de Valencia, cuidadito, le estaba marcando allá el jugador González, cuidado, cayó. El árbitro dice que había falta, tiro libre en favor del conjunto del Emelec, había mano entonces. Mano del mágico David González, el volante de creación del Cuenca.
0: Bueno, me parece que era Díaz finalmente, el 19, Melvin Díaz, quien era toreado ahí por la zaga del conjunto eléctrico. Una acción positiva, sí, se avivó Ferrero al tratar de salir rápido, pero creo que no hay mucha conexión en el medio campo del Cuenca. Salida ahora para Emelec, presionado el equipo eléctrico.
2: Así es, ya juega Griffith, señoras y señores, sube unos cuantos metros, mete el balón en profundidad, viene el cabezazo de Bolsen, rechazando, complementando Vega, ahí estaba la Tuquita, ahí el pase se equivocó allá nuevamente González, falta, dice el árbitro, tiro libre en favor del Emelec, que ya se cobra. El árbitro dice, balón tiene que estar detenido. 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Va a cobrarse el tiro libre, señoras y señores, en favor del equipo del Emelec, que empata con el Cuenca. 0-0, señoras y señores. A ver qué pasa. Algo dice el señor Cabrera, que es el árbitro central de esta contienda. Definitivamente autoriza entonces el cobro. Y ahí se va a efectivizar. Allá también subió el jugador Piscini, el número 10. Viene el tiro. Allá está rechazando Bolsen con golpe de cabeza. Complementa bien Guevara. ¿Quién recupera? No hay recuperación en el medio campo del equipo del Deportivo Cuenca. Ya está el equipo eléctrico dominando bien las acciones. Llevándose bien ahora por intermedio de Ruiz. Busca Mina, el cabezazo de Mina, cuidado, venía Kribovich, piedra también, cayó piedra, el árbitro dice, no pasa nada. A este sí le agarraron entonces a Vega, y la falta que se va a cobrar en favor del equipo del Deportivo Cuenca, Royal Enfield, la moto clásica más vendida en el mundo. 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
1: En este partido al menos lo veo empeñoso a Melvin Díaz.
0: Sí, pero empeñoso y falla aún. Bueno,
2: se cambió de lado Melvin. Ahora González se fue por el sector izquierdo. Allá se va el conjunto del Deportivo Cuenca. Puede venir el centro. La pelota se queda en campo todavía. Está Griffith rechazando. Se le va por el sector derecho. A donde vaya. Piedrita, cuidado. Ahí se va el conjunto del Emelec. Por el camino de el jugador Klimovic. Atención, solitario. Se le escapa la pelota. Venía la marca también, por si acaso, Bolten. Y el balón va tranquilo hacia los pies de Facundo Ferrero, que pone tranquilidad. Era falla de González, ¿no? Queriendo sacarse allá por el sector izquierdo cuando tenía que tocar. Hay que tocar rápido la pelota. Decíamos que también la gente tiene que acercarse. Allí va González, atención. Vamos a ver, en este ataque se mete en el área. No le entendía cuando llegaba por ese sector izquierdo. Señoras y señores, Arboleda quería devolver el balón al mágico. La pelota se fue por la última línea y el saque de gol que corresponde al equipo del MLE. 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
0: En esta última jugada González lograba penetrar cerca de las 18 yardas de Emelec. Le dio una pelota muy bonita a Carlos Arboleda, que recibió al borde del área. Tenía para asociarse atrás con Lucas Mancinelli, con la Tuquita, con Melvin Díaz, pero decidió hacerla más difícil. Quiso devolverle el pase a González, que ya no llegó a la pelota. Fue muy rápida esa pelota y desperdició un ataque muy bueno el equipo colorado. De las pocas que ha generado, las desperdicia, Pico.
2: 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Cero tiene el Cuenca, cero tiene el Emelec. Allá está rechazando la saga del Emelec. No pasa nada, viene el relato Don Gifford.
1: El partido es interesante, el partido es agradable, el partido es movido. Falta el gol, eso sí, cuando está Macari y Mateo entregando para que domine con el pecho Guevara. Bien la bajó para tocar a Ferrero. Ferrero fuera de las 18 yardas, busca a Mateo Piedra. Bien Mateo hacia la izquierda, llamando el ataque con Vega. Vega hacia la zurda, por el centro está ahora Melvin Díaz, cerca de la Tuquito Ordóñez, cuando la pelota es de Patricio Bolsen. Viene el argentino entregando para que el señor Guevara cambie para Mancinelli, para la Tuquita. Le pegaron a Mancinelli, le pegó Guerrico, el árbitro no lo vio. Ahora otra vez contra Mancinelli, fue para tarjeta amarilla lo de Griffith, el panameño. Dos seguidas, dos ablandamientos a Lucas Mancinelli.
0: Sí, la primera Guerrico, la segunda Griffith, se ganó la tarjeta amarilla, el número 6 del equipo eléctrico, el primer amonestado del partido, y se da un tiro libre lejano del área para Deportivo Cuenca. Ahí están reteniendo el balón, puede ser Lucas Mancinelli o puede ser Mateo Macari, va a ser Mancinelli finalmente quien cobre ese tiro libre. Vamos a ver qué surge de esta. Vamos Cuenca, vamos conjunto colorado, a ver si viene el gol en esta, don Guilán.
1: Allí está Lucas Mancinelli, el viejo Lucas, haciendo un buen partido, y a cada momento conversa con el técnico, el señor, ¿cómo se llama el nuevo? Neckelman. Se cobró el tiro por parte de Mancinelli, no pasó nada, corre Guerrico, se cambia de banda, va por la derecha el argentino. Buena condición física de este muchacho, tiró largo a campo adversario. Emelec trata de atacar, el Cuenca recupera con Vegas, cambiando para el señor González, impactó en un rival. Hay servicio lateral para el Cuenca. 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Pelota roja, ahí está Melvin haciendo dos jugaditas interesantes, moviéndose de un costado a otro, bamboleándose, y ahora está recibiendo Vega. Vega para Mateo, va el cuencano, costado izquierdo de la cancha, cambiando para Arboleda, retorna para que venga Vega. Le veo interesante el juego del Cuenca, que entregó ahora para que vaya el señor Macari, abriendo para Mateo Piedra, internado en campo del Emelec. Abre por la zurda, está corriendo González, el mágico no tuvo acción para desbordar, prefirió entregar atrás, y ahora vuelve al ataque el Cuenca con Macari. Macari está tocando para Díaz, haciendo un partido interesante, les decía, Díaz cambiando para Mel, para Macari. Macari con Mancinelli, centro hacia el área, cabezazo, gol Melvin. Melvin Díaz, el centro de Lucas Mancinelli. Les acababa de decir, le veo haciendo un buen partido al viejo Lucas, y antes decía, le veo muy empeñoso a Melvin Díaz, que primero estuvo por izquierda, luego por derecha, ahora por el centro, el centro de Lucas Mancinelli, el cabezazo al minuto 34, gol del Cuenca, gol de Melvin Díaz. Hablábamos de que el Cuenca está haciendo un partido interesante, poniendo actitud que no lo habíamos visto antes, y esta jugada de gol magnífica para ponerse en ventaja sobre el Emelec, es el gol con el que gana el Cuenca. ¡Gol de Nutri!
0: 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Está ganando Deportivo Cuenca. Una bonita conquista de Melvin Díaz de cabeza, que la peinó y la pelota ingresó como pidiendo permiso en el arco de Pedro Ortiz. Buena jugada que inició el propio Melvin Díaz. Lo encontró a Lucas Mancinelli, se adentró dentro del área y después de ese gran centro de Lucas, cabecea para poner la primera conquista del partido. Está arriba el Cuenca. Melvin Díaz consigue su segundo gol con la camiseta colorada. Señoras y señores, el primero fue ante Libertad en este estadio, en la Copa Sudamericana. Ahí logró su primer gol, un golazo, me acuerdo, desde fuera del área, la mandó a guardar en la goleada 3-0 ante Libertad. Y ahora su segundo gol a uno de los jugadores que le pedíamos más producción, era a Melvin Díaz, y hoy lo está demostrando, hoy está inspirado. Esperemos que lleguen más conquistas, como vio el gol mi Don Pico.
2: Así es, definitivamente, señoras y señores, el equipo del Cuenca con otra actitud en esta noche. Ya juega Patricio Bolsen, señoras y señores, buscando ahora a Mateo Piedra por el sector izquierdo. Toca la pelota para Veguita. Allá viene Edison, el número 8, devuelve para Piedra. Va a tocar el balón para el portero Ferrero, así lo es. Y este domina, devuelve ahora para Mateo. Gana el Cuenca 1-0. Hay alegría en el conjunto, en la barra del conjunto del Deportivo Cuenca. Mete ese balón en profundidad, viene León, hace pantalla por si acaso, corría por allá el jugador Díaz, pero ya rechaza en forma definitiva con Arboleda, con el jugador, se trataba de Herrera. Gana el Cuenca, Macari, este va para Melvin Díaz, viene el disparo de Leti, ¡ay, ay, ay! ¡Qué golazo! Vamos a cantar en un disparo fuera del área, señoras y señores. Por poquito sorprende salidita Pedro Ortiz, la pelota se va por la última línea, se libre el conjunto eléctrico en una buena carga en esta noche en el estadio Alejandro Cerón Aguilar. Ya está listo, Don Gifford, siga usted.
1: Gracias, aquí estamos refrescándonos, claro que sí. Alguien me trajo un vasito, ¿cómo es? 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Atención, llegando está el equipo de MLS con Mina, corre Ángelo, empujón, falta. Hay foul sobre Ángelo Mina, el árbitro dictamina la infracción y dice tiro libre. La falta fue de Melvin Díaz, se cobró ya y va por derecha ahora Herrera. Centro hacia el área y con la una mano con dificultad el arquero Ferrer aparece para controlar.
0: 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Pelota para el Cuenca.
1: Allí está Vega tocando para Bolsen. Abre para Mateo Piedra. Buen trabajo de Piedra también. Además que Emelec ya no es tan punzante como en los primeros minutos del partido. Se busca Blanchinelli, se está cruzando el marcador de punta, Guerrico, el número 3, y lanza la pelota fuera del campo en lateral para el Deportivo Cuenca cuando juega la tri. 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Ataca Deportivo Cuenca, la Tuquito Ordóñez no pudo dominar, apareció en la marca Valencia y ahora está en el medio llevándose el esférico Mina. Ángelo, jugador nacido en Cuenca, su otro hermano está en la Universidad Católica, aquí comete infracción Macari, el árbitro cerca, aunque ni tan cerca, corrió 10 metros para determinar el tiro libre que favorece al equipo millonario que pierde 1-0. 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Se demora un poquito el coro del tiro libre por parte del Club Sport Emelec. Está detrás del esférico. A ver, está Napoli y está también el señor Piccini. Creo que es para Napoli, para el zurdazo de Napoli. Así fue hace un momento. También está Piccini, entre los dos se aprestan a pegarle la pelota. Viene Napoli hacia el área, la pelota se perdió fuera, saque de gol para el equipo rojo que gana 1-0.
0: Mal cobrado el centro, Napoli que hizo la segunda acción, primero amagó Piccini, después Napoli con pierna zurda elevó la pelota buscando el cabezazo de algunos de sus compañeros, pero la pelota se fue por la última línea, ni siquiera tuvo que esforzarse Facundo Ferrero porque no hubo dirección, no hubo precisión en ese centro de Napoli.
1: Bueno, la pelota es del arquero de MLE, que el otro día en Yunguilla vi una Piccini con unos pescaditos que se los conoce como shukshinis. Bueno, la pelota es del representativo de MLE, ¡rico! Le pegó largo, rechaza Bien allí el señor Guevara entregando al medio para que vaya Melvin Díaz. Buen partido de Melvin, aparte de su gol, como lo veníamos diciendo, y Mateo Piedra de buen desempeño también. Abre por la zurda para Arboleda. El Cuenca en general haciendo un partido interesante. Ahora está González tocando hacia atrás para Vega. Corre Edison, se ampara en Bolsen. Bolsen devuelve para Mateo. Avanza Mateo, librecito de marca, se repliega el Emelec. Atención, entregó otra vez para Bolsen, le está pidiendo Lucas Mancinelli por derecha. La baja con el pecho. ¿Qué clase tiene Lucas? Mano. Lamentablemente hubo una mano, la gente reclama, Mancinelli se lleva las manos a la cabeza, pero fue mano, tiro libre para Emelec.
0: Sí, fue mano. Desde el un costado le pasaron en la pelota, después la bajó primero con el pecho, rebotó, de ahí sí la mano. Y Lucas quiso que pase desapercibida, el juez de línea sí la percibió y ahora controla el balón Emelec a través de Guerrico.
1: Por la izquierda, campo del Cuenca, Guerrico tocando al medio para Piscini, devuelve para Guerrico, marca muy bien Lucas Mancinelli, roba esa pelota, la vio picar a la Tuquita Ordóñez, para él llegó, corre la Tuca, trata de internarse en el área, sigue la Tuquita, no tiene acompañante, sí, ya tiene, foul, foul para tarjeta amarilla, árbitro. Eso es para tarjeta lo que acaba de hacer el jugador Valencia, porque la Tuquita tenía opción de escaparse, pero en todo caso corre Cabrera el árbitro y determina el tiro libre mientras se queda retorciendo de dolor la Tuquita.
0: 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Y bueno, el jugador Ordóñez sí le tocaron abajo, sí hubo falta de Valencia, pero ya hace demasiado teatro también. Demasiado teatro, ya se reincorporó, pero en el suelo se estaba retorciendo como una lombriz. Está Carlos Arboleda y Lucas Mancinelli para el tiro libre.
1: Yo no creo tanto cuando esos jugadores quedan ahí revolcándose de un lado a otro a manera de lombriz, como dice Alejandro. Va a cobrarse el disparo para el Cuenca. Arboleda trepado, este le pega bien con la zurda. También está Lucas Mancinelli. Dos, cuatro atacantes del Cuenca dentro de las 18 yardas, 5 ahora. Atención, todo Emelec en su campo prácticamente para defender este tiro libre cerca del banderín del córner. Está Robert, el jugador Carlos Arboleda. Arboleda, el centro. ¡Oh, qué buen centro! Con mucho chanfle. Y Emelec volvió a mandar esa pelota al córner. Sexto tiro, quinto tiro de esquina para el Deportivo Cuenca. ¡Qué buen centro de Arboleda! Con veneno, con efecto, no llegó jamás el arquero, pero no hubo quien logre del Cuenca castigar esa pelota con la cabeza y apareció un zaguero de Emelec para mandarla al córner. Viene el quinto tiro de esquina y es Don Lucas Mancinelli. ¡Mancinelli! Atención, señoras y señores, esto ocurre al minuto 44, atento con el tiempo de reposición. Lucas, pelota en el área, rechaza Ángelo Mina, va recogiendo en el medio González, corre González, entrega para Mancinelli de primera buscando a Mateo Piedra, se equivoca Piedra en la devolución, la tiró fuera del campo de juego, la intención fue buena pero la maniobra fue mala y el saque de portería para Emelec.
0: 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Estamos llegando al minuto 45, se van a añadir dos más.
1: Muchas gracias. Cuando está el panameño Griffith, que está jugando con tarjeta amarilla, el único. Ahora roba una pelota correcta, Arboleda para entregar a González. Corre, corre, corre, corre, corre. Se para ahora, se tiró al piso. O hubo falta. Falta, dijo el árbitro. Y hay tarjeta amarilla. ¿A quién está sacando? A ver. ¿Está sacando? No, me parece que fue a Herrera, el marcador derecho. Me parece que fue a Herrera, el marcador derecho, el que estuvo cerca del jugador González. Habrá tiro libre para Deportivo Cuenca cuando el partido en su primera etapa está por terminar. Ya jugamos 45 con 30 segundos a minuto y medio del final de este primer tiempo que lo gana Deportivo Cuenca 1-0. 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Aquí viene el tiro de quién, de Lucas Mancinelli y Arboleda. Para la derecha de Lucas, para la izquierda de Arboleda. Se ponen de acuerdo. Lucas tiró hacia el marco y la mandó fuera del campo de juego. Saque de portería para Emelec. 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Viene el meta Pedro Ortiz para tomar su tacita de café cubanito, el exquisito de la pureza del café. La pone en movimiento a la número 5, pelota larga, campo adversario. Rechaza con el pecho, falta sobre el señor Guevara. Bien, Guevara también ha hecho un trabajo interesante en un puesto que no es habitual en él. Guevara es marcador derecho. A ver si tiene alguna información, don Fico. No, rumores no. Son rumores. No haga caso, son rumores, El venao, mi querido don Ficao. A la carga viene el Cuenca, se equivocó Mancinelli, no pudo retener esa pelota lateral para Guerrico. Rapidito la juega Guerrico, se viene ahora Emelec. Cuidado, Klimovic, lo marcan a media, sigue Klimovic. Está una melé de jugadores allí hasta que apareció finalmente la marca de Borsen para tirarla larga al campo adversario, fuera del campo de juego, en saque que corresponde al MLE. 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

0: Blanco encara con todo entusiasmo el de Melvin Díaz. 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Revisemos resultados que se han dado en el fútbol ecuatoriano, señoras y señores. Hoy hubieron partidos, ayer también el sábado hubo un partido, el viernes, en todo caso, tenemos ya la información. Un partido que se ha jugado, ¿cuándo y qué pasó?
1: Los partidos de la fecha 22, estimado Gifford, arrancaron el día sábado con la victoria de Técnico Universitario 1-0 sobre el Manta.
0: Un jugador panameño fue el autor de la conquista. 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Otro resultado.
1: Delfín cayó en su casa por la mínima ante Leones del Norte. Acá la jueza Canchingre debutó, ¿no?, como jueza central del partido en el fútbol ecuatoriano, primera mujer en dirigir un encuentro de esta categoría de la primera.
2: Vamos con Lucas Mancinelli.
3: Lo generamos, creo que merecíamos por lo menos ir arriba, pero bueno, la verdad que fue un primer tiempo muy, muy bueno, intenso, sabiendo que ellos juegan bien también, así que la verdad que contento, pero bueno, esto todavía no termina.
4: Otra asistencia, ¿cómo se da la jugada del gol?
3: Ah, la verdad, es una jugada que sabíamos que por afuera lo podemos complicar, entonces una jugada que se abrió rápido, vino la tuca y bueno, Melvin llega al área. La verdad que son jugadas que la verdad que son lindas de ver desde afuera, así que la verdad que fue linda asistencia. Lucas, muchas gracias.
0: No, nada. 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
1: El Aucas fue goleado en su reducto 4-1 ante el Macará.
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1: En un lindo partido, Independiente del Valle 3, Orense 2, esto del día de ayer.
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1: Barcelona Sporting Club cayó en su casa contra Liga de Quito por la mínima y con varias polémicas del arbitraje no pudo ganar el conjunto canario.
0: Pues sí, señor. 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
1: El día de hoy, Libertad de Loja le ganó 2-0 a Mushucruna en el estadio de Echaleche.
0: Uy, Dios, y ahora, ¿qué pasará con el doctor Chango? 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
1: El partido previo al que estamos viviendo, Guayaquil City 0, Universidad Católica 0. Hubo gol agónico de Dorregaray en la última del partido, pero el VAR intervino y dijo que no. Que no sube la conquista y Brian Loaiza, el juez central del partido, la anuló y de esta manera empataron sin goles en Guayaquil.
0: O sea que la Católica se mantiene en el segundo lugar con ese empate. 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Señoras y señores, terminó la primera etapa, un bonito primer tiempo, lo habíamos dicho hace rato que no veíamos un partido como este, con un Cuenca entregado, con un Cuenca luchador, con un MLE que empezó al principio bastante bien, pero luego el equipo rojo le agarró el ritmo a los eléctricos y empezó a someterlo hasta el punto de llevarlo a su propio territorio y como justo premio ese gran gol de Melvin Díaz, un accionar muy interesante en general de todos y cada uno de los hombres que estuvieron en el campo de juego. La actitud hay que destacar, los comentarios de Alejandro Serrano de lo que fue esta primera etapa en la que gana Deportivo Cuenca.
1: Gracias, Gifford. Gracias, está 1-0 el encuentro. 1-0 está ganando Deportivo Cuenca ante Club Sport Emelec. Hemos pasado ya la primera mitad de esta contienda futbolística y quería enviarle un saludo grande al doctor Jaime Guamani, a su hijo, que están en el estadio en sintonía de Tomebamba Deportiva, arriba, siempre arriba, y a toda la gente que está en nuestra sintonía, por supuesto, señoras y señores. En el compromiso, en esta primera parte, vimos un Deportivo Cuenca con otra

0: hay que decirlo, con más ganas de jugar, con más garra, con una actitud que no habíamos visto desde que se reinició el campeonato ecuatoriano de fútbol, con los malos resultados que había tenido, con ese mal ambiente que se vivía en el camerino. Creo que fue una decisión acertada que salga Celico. Ahora, el mérito, más que de Nekulman, me parece que es de los jugadores. Nekulman, ¿qué puede aportar en 2 días? Prácticamente nada, una palabra de ánimo, una palabra de orden, una visión táctica de qué es lo que quiere plasmar, pero el mérito, amigos, está en el grupo de jugadores que tuvo un buen desempeño durante este primer tiempo. Hubieron acciones interesantes. Vamos a preparar el gol, mi estimado Don Gus. Más adelante lo vamos a reprisar para que rememoremos esa conquista de Melvin Díaz. Muy bonita, a propósito, el segundo gol de Melvin en el campeonato nacional. Pero arrancó bien el Cuenca. Arrancó, fue con libertad en, no en la Copa Ecuador, sino en la Sudamericana. Ahí fue el gol de Melvin Díaz, precisamente. Como decía, arrancó bien el Cuenca. Los primeros 15 minutos logró dominar el compromiso. La pelota era mayormente del conjunto colorado. Después cayó en una meseta el partido, algo que era más disputado, un poco más de ida y vuelta. La gente de Emelec logró estar cerca del área del Cuenca, pero nunca generó peligro real. Nunca llegó a complicarle la vida a Facundo Ferrero. Y eso sí demuestra que el Cuenca fue superior, al menos en esta primera parte. ¿Qué más demuestra que el Cuenca fue superior? La posesión, por ejemplo. Tuvo más posesión el Cuenca, no mucha, pero tuvo más. 54% para el Cuenca, 46% para Emelec. Los remates totales, 4 del Cuenca, 0 de Emelec. Un remate al arco del Cuenca, que fue el gol, y sin remates del Emelec. Y la efectividad de los pases también fue más efectivo el Deportivo Cuenca, con el 83% frente al 78% del equipo del Bombillo. Mire usted que Deportivo Cuenca cobró 5 tiros de esquina. Salieron a buscar el partido, salieron a buscar el resultado. Y ahí están, y ahí está los resultados, precisamente, aunque redunde un poco. Ahí está, salieron a buscar el encuentro y encontraron el gol. Ahora, ¿qué es lo que tiene que hacer? Mantenerse, obviamente, mantener el orden de la defensa, que ha estado bien planteada, con Guevara, que normalmente no lo vemos por ese costado izquierdo, derecho, perdón, pero que ha hecho un trabajo interesante. El retorno de Arboleda en sustitución de Erique, creo que le ha dado inclusive más desborde y más seguridad atrás, porque Erique tenía bastante desborde, pero ya al momento de regresar no era tan bueno, no tenía tanta seguridad en la parte defensiva. Y bueno, Bolsen, un trabajo de momento bueno. Mateo Piedra, cumplidor también, ha cumplido en este partido. Y después Macari y Vega han aportado en la marca. Entonces es una cara distinta la que ha puesto Deportivo Cuenca para enfrentar este compromiso ante un rival que no es fácil, Fico.
1: Así es. Sin embargo, hay una falencia en el Cuenca, la falta de centro atacante. Hoy se lo improvisó a la Tuquito Ordóñez, que es un jugador luchador, un jugador que estuvo por la derecha, por la izquierda, y que estaba esperando especialmente la habilitación por parte de David González, inclusive de Milben Díaz. Como decía Don Guilford hace en la narración, un interesante compromiso, un interesante partido del volante Melvin Díaz, a tal punto que su trabajo y su sacrificio que demostró en este primer tiempo fue recompensado con el gol que anotó de golpe de cabeza, que prácticamente no le permitió la reacción del portero Pedro Ortiz, el arquero del equipo eléctrico, le desvió y la pelota para la satisfacción, para la alegría de esta hinchada que llegó en buen número después de todo y vibró con este gol que lo vamos a escuchar en la voz de Don Gifford.
2: del Emelec, abre por la zurda, está corriendo González, el mágico no tuvo acción para desbordar, prefirió entregar atrás y ahora vuelve al ataque el Cuenca con Macari. Macari está tocando para Díaz, haciendo un partido interesante, les decía Díaz, cambiando para Mel, para Macari, Macari con Mancinelli, centro hacia el área, cabezazo, gol Melvin, Melvin Díaz, el centro de Lucas Mancinelli, les acababa de decir, le veo haciendo un buen partido al viejo Lucas, y antes decía, le veo muy empeñoso a Melvin Díaz, que primero estuvo por izquierda, luego por derecha, ahora por el centro de Lucas Mancinelli, el cabezazo, ¡ay! Minuto 34, gol del Cuenca, gol de Melvin Díaz.
1: Interesante en todo caso.
2: Hablábamos de que el Cuenca está haciendo un partido interesante, poniendo actitud que no lo habíamos visto antes, y esta jugada de gol magnífica para ponerse en ventaja sobre el Emelec, es el gol con el que gana el Cuenca, gol de Nutri.
0: 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Bueno, sí señor, el gol de Melvin Díaz lo gritaron con los bigotes de leche todos los amigos del estadio, que se emocionaron al momento de que se consiguió la conquista. Como lo decía, la jugada la inició el propio Melvin Díaz, retrocedía un poco el balón con Macari, hasta eso se posicionó entre los centrales, entró en velocidad y posterior a eso Lucas Mancinelli, cuando no, el alcalde, saca el centro de derecha, lo vio bien ubicado a Melvin Díaz, que solo la peinó, porque no fue un golpe fuerte con la testa, sino la peinó un poquito, dejó que recorra con el mismo chanfle casi que le dio Lucas, y Melvin Díaz la acomodó un poco más adelante para que se introduzca dentro de los tres postes que defendía Pedro Ortiz. ¿Qué puede suceder en la segunda parte? Bueno, vamos a seguramente ver a un Emelec que salga a proponer más. En la primera mitad, muy poco. Napoli, Gonzalo, el número 8, uno de los más activos junto a Piccini, pero de ahí Ruiz Gómez, poco o nada. Luca Klimovic, también anulado completamente por la saga de Deportivo Cuenca. Griffith está amonestado, Herrera también está amonestado, tal vez podamos ver alguna variante por ahí, ¿por qué no pensar en un José Ceballos? Puede darle algún cambio a este equipo en el medio campo, puede ser también que Matías Carabalí pueda ingresar, ¿por qué no? No sé si segura, está la insegura, porque ha cumplido un buen partido Luis Fernando León y Valencia, sin mayores falencias de estos dos elementos, más allá del gol de Melvin Díaz, que fue algo ya circunstancial, una buena jugada por parte del Cuenca, pero no diría que fue una desatención de los jugadores de Emelec, sino más bien darle mérito a la jugada que construyó el Cuenca. Tal vez por ahí podamos ver cambios, sobre todo en el medio campo de Emelec, que el conjunto eléctrico necesita esa conectividad de atrás hacia adelante, que no la vimos durante este primer tiempo. Ya vuelven los árbitros a la cancha, está retornando el señor Robert Cabrera junto a sus dos líneas, y en breves instantes, señoras y señores, estaremos con los equipos de nuevo en el terreno de juego. Ya va a saltar Deportivo Cuenca a la cancha, está haciéndolo por el sector sur, y a la expectativa, Gifford, de que llegue Emelec.
2: Correcto, le escuché a usted hace un momento en el comentario, acertado por cierto, hablar de la testa de Melvin Díaz. Bueno, el fútbol
1: es una variedad donde se introducen en un partido varios idiomas, porque testa significa cabeza en italiano, es la cabeza, la testa, los italianos. Igual que en Francia es tete, han visto en el Tour de Francia, tete de la course, eso significa, en este caso, cabeza de la carrera, tete de la course, lo que veíamos en estos días de Richard Carapaz. Como digo, es una mezcla. Hay países donde sus habitantes son muy nacionalistas y no quieren meterle al inglés, que en fin de cuentas las reglas se inventaron en Inglaterra, las 17 reglas. Pero vale la pena detallar que fútbol, obviamente todos sabemos, foot es pie y gol es tanto marcado o punto. Ball, claro, fútbol, fútbol. Foot significa pie. Y ball, pelota, ¿sí? Fútbol, pie y pelota. Pero hay que señalar algo que me parece interesante. Gritamos los latinos y en muchos países, ¡gol! ¡Gol! Tanto marcado o punto. Pero hay países en donde no se habla ni se menciona el idioma inglés. Por decirles algo, no hablan del corner, que es en inglés esquina, cualquier otra palabra, pero que no sea inglés. El offside, igual. El offside es posición fuera de. El gol, los franceses no gritan como tal. Ellos gritan but, but. Esa es la forma de gritar de los franceses. Los de Alemania y Países Bajos no gritan gol. Ellos gritan tor, en vez de gol. Tor. No sé si los escandinavos, por el dios Thor, ¿sí?, de los vikingos, o dios de los vikingos, más que dios, una persona, como decir para los cristianos, Cristo, para los de Países Bajos, no, perdón, para los vikingos, Thor, es algo similar o parecido, porque el dios de ellos es Odín, el dios de ellos es Odín. Bueno, en todo caso, fútbol en distintos idiomas, pero todos entendemos.
3: Sí, señor, está retornando ya el equipo eléctrico al terreno de juego. Ahora Deportivo Cuenca está ubicado ya en la parte norte, Emelec en la parte sur, sin cambios al parecer en Deportivo Cuenca. Y vamos a ver qué es lo que tiene preparado el profesor Nasuti, Cristian Nasuti, el director técnico del Club Sport Emelec, a quien ya lo están esperando algunos minutos. El Cuenca ya salió hace un par de minutos a la cancha. El señor Cabrera también con sus líneas ya habían ingresado hace unos 5 minutos, pero la gente de Emelec se hizo esperar y no salen hasta que no haya juegos artificiales, Gil.
1: Usted ni nacía siquiera, señor Serrano de Gracia, pero pico, ya era maltón. Y estoy observando, como ya hablamos antes del partido, a este Deportivo Cuenca con camisetas rojas, coloradas, cuello en B amarillo, que fue el primer uniforme del Deportivo Cuenca en el año 1971, confeccionado por don Rómulo Ortega, de Casa Deportiva Ortega. Yo creo que sería lindo que a este color, a este colorado que luce el Cuenca hoy, la camiseta colorada, simplemente se aclaren los sponsors, los nombres de los auspiciantes, y con eso quedaría lo que viene pidiendo la afición y nosotros desde hace tanto tiempo. Usted daba la palabra exacta a la publicidad, que no es tan clara ni es nítida.
3: Es más tenue. Eso es lo que decíamos al arrancar el partido. Va a haber 3 cambios en Emelec, señoras y señores. El 21, el 17 y el 15 son los que están ingresando. El 21 es José Ceballos, que lo decíamos. El 17 es Jaime Ayoví, centro delantero. Y el 15 es Luis Fragoso, el joven de 16 años, tres cambios en Emelec. Se fue el número 10 Piccini, el número 15 Fragoso es quien lo reemplaza. El 8 Napoli también, se fue Napoli. Y el último cambio fue el número 7 Luka Klimovic, e ingresó el 17 Jaime Ayoví. Ahí están los tres cambios: Piccini, Napoli, Klimovic, fuera.
4: La Gioia Ayoví, con sus años, a ver cuántos años tiene. La Gioia ya es otro de los veteranos del fútbol ecuatoriano. Cuando arrancó el segundo tiempo de este partido, fútbol, golazo de Melé, golazo de Melé, señoras y señores. ¡Qué rico! Le sorprendió salido al portero Facundo Ferrero, solito por la izquierda, apenas arrancada la segunda etapa antes de que se cumpla un minuto a los 20 segundos. Llegó el gol de Guerrico, Ignacio Guerrico, zurdazo, pelota arriba, un ángulo, gol de Melé, gol millonario. Señoras y señores, apenas iniciada la segunda etapa, se produce la anotación de empate. ¡Gol de Caja!
3: 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Te dormiste en el inicio del segundo tiempo. Ferrero, que suele estar bastante adelantado, le leyeron esa falla, ese mal posicionamiento de Facundo Ferrero, y se avivó Guerrico, porque un poco más allá de la media cancha sacó el disparo, una pelota bombeadita, quiso volver con todo Ferrero, se viene Melec.
4: Cuidado, ese ataque de Melec en el área, allí el arquero Ferrero corta el ingreso de Juan Pablo Ruiz Gómez y manda la pelota al córner. ¿Para qué número de tiro de esquina, don Fico, para Melec? Es el primero en el segundo tiempo. Qué salvada esta vez, en cambio, del arquero Ferrero, que lo sorprendieron salido para el gol de Guerrico en el empate. Juan Pablo Ruiz Gómez desde el costado derecho, 1-1 es el partido. Viene el tiro de esquina para Emelec, levanta el brazo izquierdo, 1, 2, 3, 4, 5 jugadores de Emelec de azul en el área del Cuenca, varios del equipo rojo. Se cobra ya, se le va Mateo Piedra, golpe de cabeza, rechaza para que corra Luis Fragoso, el joven de 16 años, lo marca muy bien allí González, pero Lucas Mancinelli no pudo dominar el esférico para que llegue finalmente este hombre que lleva el 80, que es Hernández, tocando para el arquero Ortiz, lanzó a campo adversario, cabezazo defensivo del Cuenca y el balón se perdió fuera de la cancha. Tome Bamba Deportiva, arriba, siempre arriba.
3: 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Empatado el partido.
4: La pelota es de Pedro Ortiz. Librecito de marca en la lengua de las 18 yardas. En la media luna está jugando el portero de Melec hacia el medio sector para el panameño. Allí corrió Griffin, adelantó para que aparezca muy bien Guevara y rechace. Deportivo Cuenca se proyecta ofensivamente. Se está equivocando en la entrega ahora Vega, pero vuelve a recuperar el equipo rojo. Sin embargo, Emelec, dueño de la situación, juega desde atrás por parte de Valencia. Allí está. Valencia le está pidiendo ahora el jugador que tiene el número 27, él es el capitán, Juan Luis Fernando León. León tocando para el arquero Pedro Ortiz, abriendo por izquierda para que vaya está el Invalencia, pelota larga, larga, cuidado con esa llegada del Emelec, marca medias Deportivo Cuenca, pelota en las 18, y está apareciendo muy bien el cuencano Piedra para rechazar, jugando, saliendo con pelota, jugada, entrega al medio sector, busca llegar Deportivo Cuenca, se cambia para la Tuquita, esto es para Arboleda, corre, Arboleda, lo acompaña González, Arboleda, entrega para González, no también que digamos González, devuelve para Arboleda, busca el centro, pelota que se pierde fuera del campo de juego, en saque de portería que corresponde al Emelec, dale crédito a tus sueños con Caja, 63 años es el mejor indicador de garantía, saque de gol para Emelec.
3: Sí, señor, ya tenemos los primeros 5 minutos cumplidos en esta segunda parte. Le sorprendieron a Deportivo Cuenca. Hay un hombre de Emelec tendido en el piso, uno de los jugadores de la delantera del equipo eléctrico. Está sobre la cancha de Deportivo Cuenca Jaime Ayoví, al parecer uno de los recientemente ingresados. Esperemos que no sea de gravedad. Bueno, vamos a confirmar si es que es Ceballos, el 21, otro de los ingresados. Ceballos, sí señor, el número 21, tiene que ser atendido fuera del terreno de juego y va a mover desde atrás del conjunto eléctrico con Pedro Ortiz el candado, que va a sacar largo esa pelota.
4: Allí está el arquero de Emelec, ha puesto en la 5.50, en el frontal de la 5.50, pelota larga para que Jaime la Ayoví con su eterno número 17, recupere pelota en el medio, entregue para el autor del gol de empate, Guerrico, marca bien, ahora el señor Guevara, impacte un adversario en Mina, pelota que se pierde fuera, en consecuencia es lateral para el equipo cuencano cuando hay hombres que calientan para ingresar, uno de ellos podría ser el tanque Rivero, que lo veo calentando.
3: Sí, también está por ahí Brian García, está a propósito el jugador Novoa. Bueno, tiene algunas variantes el conjunto colorado, pero no me parece que debería cambiar el equipo, tal vez darle unos minutos más. Me parece que ha estado en un correcto funcionamiento cada uno de los jugadores, pero pasan los minutos y tiene que ganar el partido. Eso es lo que debería hacer Daniel Neckelmann, y con los cambios podríamos ver ahí sí la mano del entrenador.
4: Le pegaron a González, el mágico cayó, también un jugador de Emelec, Ruiz Gómez, pero en todo caso el tiro libre corresponde al Deportivo Cuenca. 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Atención, Macari va a cobrar el tiro libre ante la falta que hubo sobre González, el mágico que le he visto a sí mismo muy entusiasta, pero no ha trascendido como esperamos en cuanto a su accionar allí como armador. Ahí está González entregando para Macari. Macari mira bien ubicado a Bolsen. Patricio cambia para Mateo Piedra, que empieza a trepar. Se va Mateo, el del zapatito blanco, pisa la pelota cerca de la raya que divide el campo de juego, entregó para Macari, la devolución de Macari un tanto complicada para Piedra, que se amparó en el arquero, y este juega ahora con Bolsen, que abre por derecha para que el señor Guevara devuelva Bolsen con Mateo Piedra. Tiene espacio Mateo, vaya, corra, avanza unos 4 metros, pero la toca atrás para que corra Bolsen abre por derecha para que se venga Guevara, el tiro largo de Guevara buscando a Mancinelli, marcas el zaguero Valencia, la tira fuera del campo de juego en lateral que corresponde al Cuenca. 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Ahora hay un remate del Deportivo Cuenca, viene tiro, Macari impacta en un rival y es tiro de esquina para el Cuenca, se salva, acaba de salvarse Emelec. 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Primero Melvin Díaz, después Macari, pero no se logró concretar.
3: Sí, con todo llega Deportivo Cuenca de nuevo a tocar las puertas del gol. Estuvo cerca esa oportunidad que generó el conjunto colorado. Y es más, el gol de Emelec fue de camerino. Fue una desconcentración del Cuenca, pero en el trámite es mejor el equipo rojo.
4: Lucas Machinelli levanta un centro en el área, atención, la Tuquita va a rematar, cayó dentro de las 18, no hubo falta, y ahora Mateo Macari se adueña del esférico en su campo, tocando para el señor Piedra con Vega. Vega levanta la cabeza, lo mira al mágico por la izquierda, devuelve al centro para Macari. Buen partido de Macari, cambiando para que vaya el jugador Veguita juega nuevamente para Mateo Piedra. Vamos, Mateo, para adelante, eso, ya incursiona campo adversario, a quien entrega, lo hizo mal para Melvin Díaz, le pegaron a Melvin que quedó en el piso, recuperando está Mina, juega por derecha, cuidado con esa llegada del Emelec por la derecha, toca para Pepe Pancho Ceballos, domina Pepe Pancho buscando ahora Ruiz Gómez, centro, perfecta, la palomita del jugador Borsen para sacar la pelota de las 5:50, pero Emelec insiste con el panameño, allí está Griffith hacia un costado, se viene Emelec, un centro al área que está rechazando Arboleda a medias, corre otra vez Arboleda, llega a dominar, se escapa, toca corto para Melvin Díaz, y no, era González no pudo, le arrebataron y la tocó finalmente González, fuera del campo de juego. Señoras y señores, esto es Bamba Deportiva, arriba, siempre arriba. Cuando está llegando Griffith, pelota que la tira larga, profunda, buscando que se vaya a su equipo al ataque, la pelota más rápida se perdió fuera del campo de juego, saque de gol para el Cuenca.
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4: Incansable la barra de Emelec como apoya a su equipo en un lado del estadio y en el otro la barra de la Crónica Roja, cuando está trepando Arboleda, Carlos Arboleda se escapa ante la marca que tiene delante de él, entregando para González se ampara en Macari, avanza Macari, observa la presencia de Patricio Bolsen, le está pidiendo Guevara, vamos Guevarita, tóquela bien, lo hizo correctamente para que corra Vega, abre por derecha, se viene Melvin Díaz, ataque el Cuenca, un centro al área, la Tuquita se metía, no pudo llegar al cabezazo, y ahora Macari que se interpone para buscar la velocidad de el señor González, el mágico, logró llegar para impedir que la pelota se vaya fuera, y ahora Macari cambia por derecha, sale la marca de Emelec y corre este jovencito de los 16 años que no puede dominar, y el Cuenca se viene, el centro al área, y el portero Ortiz dice, esta pelota es mía, buen ataque del Cuenca.
3: Sí, está siendo incisivo Deportivo Cuenca, en tres cuartos de cancha logra dominar la pelota, mete en los centros, pero ahí no hay cabezazo que llegue a tocar el balón, la Tuquita necesita que le abastezcan algo más.
4: Pelota roja, viene González, vamos, haga su magia, mágico, saque un conejo debajo del sombrero González, miró la posición del Cuenca de Lucas Mancinelli que se va por derecha, Lucas adelanta para que toque Melvin, no dio resultado esa jugada, se equivocó en el taquito allí Melvin Díaz, y está apareciendo la marca de Guerrico a campo adversario, mano, hay mano de Ayoví, por Dios, juez de línea, y todavía acompaña mano evidente de Ayoví cuando se vete Ruiz Gómez que remata, pero qué bárbaro este juez de línea. ¿Quién es ese señor? Denis Guerrero, una barbaridad, una mano, pero más grande que el marcador que tiene el estadio. Fue increíble cómo dejaron pasar esta jugada. El juez de línea, sobre todo porque el árbitro central estaba distante de la jugada. Bueno, atención, Deportivo Cuenca viene el ataque con Bolsen, sigue. Wolsen adelanta para que corra, corra la Tuquita, que se ha retrasado bastante, entregando para Macari. Macari con Vega. Vega mira la presencia de Arboleda, cambia para González, gira González, entra al área, rechaza la zaga. Vuelve a insistir Deportivo Cuenca con Mateo Macari, lo tiene cerquita al jugador Vega. Vega en profundidad, llama al ataque del Cuenca, corre González, cambiando para Arboleda, centro de Arboleda que no es bueno, rechace Melec y la pelota se va fuera del campo. Había posición adelantada, dijo el juez de línea número 2, Almacenes y Bazar La Victoria. 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Se defiende el Deportivo Cuenca, se equivoca Guevara en un rechazo de cabeza y esto permite Ángelo Mina, el cuencano, jugando hacia un costadito para que venga el joven Herrera. Es juvenil, cambió para Luis Fernando León, este con Valencia. Valencia toca por izquierda para Guerrico, autor del gol de empate, con un tiro desde afuera que sorprendió al arquero del Cuenca, muy salido. 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Pelotita del Deportivo Cuenca cuando ya veamos con el tiempo. Tiempo, tiempo, tiempo de juego. Ahora, ¡pan recorrido! 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El Cuenca y el Emelec empatan 1-1 en el marcador de Nutri Leche cuando está rechazando una pelota el Emelec y viene al relato Don Fico.
5: Muy amable, muchas gracias, señoras y señores. Ahí está Lucas Vacinelli tocando la pelota ahora para Macari, cambia completamente de sector. ¿Dónde está Eddie Guevara con golpe de Bechito? Ahí está entonces Arboleda. En el área misma la Tuquita, el disparo. ¡Gol! ¡De gol Mendía! Cuando Arboleda por el sector izquierdo manda el centro y ahí estaba Melvin Díaz, que un puntazo con la zurda manda al ángulo superior del portero Ortiz. Nada que hacer, gol del Cuenca. Minutos de esta segunda etapa, cuando el partido era animoso, el partido era movidito, el partido era lindo entre el Cuenca y el Emelec. Allí vino nuevamente Melvin Díaz, que con un puntazo manda adentro. ¡Gol de Caja!
3: 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Melvin Díaz, con una jugada personal de Carlos Arboleda, recibía después la Tuquita Ordóñez y le ponía suavito hacia atrás la pelota a un Melvin Díaz que vino en carrera, la mandó a guardar con una clase. Melvin estaba encajada prácticamente en el ángulo con pierna zurda, borde interno, voló Ortiz, pero no pudo hacer nada el candado. Ya gana el partido el Cuenca en la noche de Melvin Díaz y se viene por más.
5: Ahí está Lucas Mancinelli por el sector derecho, corre a velocidad del centro, nadie llega. Ahí estaba el portero que deja pasar la pelota, por si acaso estaba el mágico con taquito y venía la barca también por allá. El jugador del equipo del Emelec me da la idea que era el jugador Guerrico el que saca el lateral. Ya está en favor del Cuenca. Viene Veguita tocando ahora para Macari, devuelve para Vega, se va por el sector derecho el jugador del equipo del Deportivo Cuenca, se apoya atrás en piedra y este con Bolsen que abre por el sector donde corre Guevara. Atención, deja atrás para Bolsen, mete la pelota en campo del equipo eléctrico. Venía por si acaso allá el jugador Díaz, pero ya rechaza la zaga. del conjunto eléctrico. Desde atrás está Angelo Mina. Domina la pelota, buscando ahora al compañero mejor ubicado. Abre por el sector donde está Herrera. Ya está jugando el equipo de Melec en el campo, ahora de su propio campo. Regresó el fútbol, estaba Ceballos. Viene ahora el jugador Mina. Cuidado, caía Mina. El árbitro determina que había falta y va a ver tarjeta amarilla en contra de un jugador del equipo del Deportivo Cuenca. Angelo Mina llegaba con posibilidades. Era Mateo Piedra entonces el que marcaba, y la tarjeta lo tiene el señor Cabrera, el árbitro central de la contienda. Gana el Cuenca 2-1 en una noche de bonito el fútbol en este escenario del Alejandro Serrano Aguilar.
3: Sí, quedó sentido Mateo Piedra después de cometer la falta sobre Mina. Angelo Mina, que estaba de cara frente al arco. Es la clásica falta táctica. Ya un poco más de teatro lo de Piedra, seguramente sí, se golpeó, sí, pero tiene que bajarle un poco las revoluciones al partido. Emelec está yéndose con todo y esto le favorece al Deportivo Cuenca, que necesita que se calme un poco el equipo eléctrico.
4: Oiga, don Neculman, yo no haría cambio alguno. Si el equipo está jugando muy bien así, ¿para qué hacer cambios? ¿Sabe dónde nació Neculman? En Bariloche. Neculman de Bariloche.
5: Miren, mantener el mismo equipo, Gui, por lo que usted manifiesta, es darles confianza, porque están haciendo bien las cosas, ¿no? Y consecuentemente esa confianza lo devuelven los jugadores al técnico, y es por eso que hay más entrega. Hay un tiro libre en favor del equipo de el Emelec, tres candidatos, señoras y señores. Entre ellos podemos distinguir a José Francisco Ceballos, del número 21. Por acá también está Rico, el número 3. Por el otro costado, con el centro, a ver quién se asoma, señoras y señores, una barrera, es Gómez. Entonces, el jugador del equipo de el Emelec, que también se pone ahí para como candidato para ese tiro libre. El informe deportivo de la voz del Tomebamba. ¡Atención! Se va a cobrar el tiro libre. Ahí está Rico y también está Ceballos, el número 21 que ingresó en este segundo tiempo. ¡Atento el portero Ferrero! Vamos a ver qué pasa. Toma distancia, allá Ceballos, viene la pelota directito y el portero Guerrero, con mano cambiada, toca ese balón y manda el tiro de esquina. Es el segundo que lo cobra el conjunto eléctrico, señoras y señores. Vamos a ver qué es lo que pasa. Ahí está, en el tiro de esquina, Juan Pablo Ruiz, el número 19. Toma distancia, la gente marca en el área mismo, la pelota viene para Ferrero, sí señor, para Ferrero, ya detiene el balón con seguridad. 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
3: Deportivo Cuenca está mejor, se viene González con Mancinelli.
5: Tocando Lucas Mancinelli para González, empieza a burlar, viene el centro, se le escapa la pelota, tocaba un jugador del Emelec que dice que hay saque de gol en favor del equipo eléctrico.
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5: 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La pelota para que corra Valencia por el sector izquierdo, mete la pelota en campo del Cuenca, nadie llega. La pelota se va a lateral en favor del equipo rojo. 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
3: Bueno, con lo que ustedes decían antes, yo tampoco tocaría al equipo. Está jugando bien, es la confianza que les brinda el nuevo entrenador Neculman, es la garra también que le están poniendo los muchachos, esos ánimos cambiados, esos ánimos renovados que están demostrando los jugadores del Cuenca, y no creo que necesite cambios. Han hecho un trabajo correcto todos, sin desconcentraciones, sin reclamos innecesarios, y mientras tanto acá en la zona de la tribuna desviviéndose los jugadores que calientan. Bueno,
5: así es, hay un nuevo tiro de esquina en favor del equipo del Deportivo Cuenca, es el séptimo, sí señor, ya vino la pelota, cuidado, sale el portero Ortiz y queda un tanto resentido. Ahí chocó con un jugador del equipo del Deportivo Cuenca, el portero Ortiz con la tuquita, y nuevo tiro de esquina. en favor del equipo rojo, es el octavo. El Emelec ha cobrado 2, el Cuenca a 8 tiros de esquina. Ahí está pidiendo la asistencia médica, en todo caso, el señor Robert Cabrera, que es el árbitro central de la contienda. Un partido bastante animoso, movidito, lindo para quienes llegaron a este escenario deportivo. A pesar de que el Cuenca empataba hace unos minutos, ahora con el triunfo más alegre y más contenta está la gente observando y apoyando al Deportivo Cuenca, como tiene que ser. Sigue sentido el portero Ortiz. Allí ya está la gente médica también del equipo eléctrico atendiendo al portero del equipo eléctrico, que se está, todavía queda en el gramado. 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
4: Bueno, sigue sentido, no sé si sea necesario un cambio de arquero. Bueno, allí está calentando el arquero emergente del Emelec, en caso de que no se recupere Ortiz, que chocó muy duro con Atuquito Ordóñez.
3: Sí, señor, en ese choque se hizo bastante daño Pedro Ortiz. Rememorando la acción, vemos que en este partido Deportivo Cuenca ha sido mucho más poderoso en el ataque, ha creado más, aún así con ausencia de centro delantero, porque no está ni Rivero, ni está tampoco Klimovich. ¿Va a haber el cambio?
4: Sí, están pidiendo cambio. Volvió, ahora se cayó durísimo el señor Ortiz, pero más se tiró de rabia. O sea que está calentando Valero, Mario Valero. Este arquero es bueno, ¿eh? El arquero de Imbabura, como ustedes recordarán, compañeros, y por eso lo contrató Emelec. Mario Valero, buen arquero que va a sustituir a Ortiz. Bueno, al menos desde el sector donde estamos observando, junto al arco sur, el señor Ortiz fue atendido y ya son varios minutos. Se levantó, volvió a caer. Valero sigue calentando y esperemos a ver si Ortiz... No, definitivamente tiene que salir. Ya están haciendo la señal de cambio el cuerpo médico y entonces Valero por el candado.
3: Sí, señor, en esa situación se encuentra el candado Pedro Ortiz. Va a tener que salir, ya le hicieron la señal, y Valero, que no ha jugado en 5 partidos... Él desde el 31 de mayo fue el último encuentro que tuvo minutos. Mario Valero, este portero de 30 años, actualmente obviamente es integrante del conjunto eléctrico del Emelec, y en 22 partidos ha aparecido en 2 oportunidades. Como lo decíamos, contra el conjunto de la Católica, donde ganó Emelec 1-0, jugó 90 minutos y también jugó en la victoria del Emelec 2-0 ante Macará. Esas son las estadísticas de Mario Valero, que, bueno, ha tenido 2 vallas invictas de 2 partidos que ha jugado, un buen puntaje, no le han marcado durante todo el campeonato en los partidos en los que ha estado presente, y se va Pedro Ortiz después de un fuerte golpe con la tuquita y con Bolse.
4: Bueno, hay camilla para el arquero, ¿eh? Señal de que es una lesión de consideración. Aquí estamos observando el reprise, porque aparece la tuquita Ordóñez, que va a cabecear, sale el arquero millonario a tratar de rechazar, mandó la pelota al córner, sí, pero sufrió un choque muy fuerte con la Tuquito Ordóñez y alguno de sus compañeros de saga. Eso fue lo que ocurrió para la lesión del meta del candado, que ya está por acá, por frente a nuestro puesto de transmisión.
5: Y lo que decía usted, Gifford, ¿no? Decirle al señor Daniel Neckumann, mantenga el equipo, está jugando bien, y no hacer cambios apresurados, salvo que físicamente algún jugador no pueda estar ya para continuar en los minutos. Pero el Cuenca realmente, con esta nueva incursión de jugadores como Arboleda, como Guevara,
1: que le han dado oportunidad Melvin Díaz, y con la posición que tiene la Tuquito Ordóñez como centro atacante, pues prácticamente ha sido un partido muy, muy, muy bonito. Me ha gustado muchísimo el accionar del Deportivo Cuenca, como decía Alejandro Serrano, con una nueva actitud, con una nueva visión para jugar al ataque, no lateralizar mucho ya. Si la defensa del equipo eléctrico, en este caso, se armaba, pues había posibilidades de incursionar el balón en el arco rival. Parece que va a una casa asistencial médica el señor Pedro Ortiz, ha pedido el grupo de paramédicos de los bomberos. Además, también la ambulancia ha prendido. Se va a cobrar el tiro de esquina, ya se cobró, entonces vamos al noveno tiro de esquina. Ahí está Lucas, viene el centro y está ahí el portero Valero con golpe de puño, rechazando, estaba también Ceballitos, mete el balón ahora para que corra Fragoso, la pelota se queda y el balón se va a lateral en favor del conjunto del Deportivo Cuenca. El informe deportivo de la voz del TV Bamba. 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En el saque está Bolida, señoras y señores. Ya buscando ahora a la Tuquita. Allá viene la Tuca. Le quitan la pelota. Por si acaso viene Vega. Ahí estaba chocando contra el jugador Mina. La pelota sale y el lateral esta vez en favor del equipo del MDX. Se va Mina, Ángelo se va, señoras y señores, en velocidad, busca ahora para el jugador Ayoví, atención, puede venir el disparo, por el otro costado está Ceballos, viene del centro, ya está rechazando la saga del Cuenca, viene Vega también, ahí estaba Díaz, viene desde atrás, buscaba también el jugador Valencia, golpe de cabeza, ahora está Lucas Mancinelli que se equivoca, ságale, sin embargo acá Arboleda, toque el balón ahora para que vaya Berlin, atención Díaz, va, era González el que mete el pelota ahora para que llegue por allá la Tuquita y el portero Valero. ¿Qué dice la posición adelantada de la Tuca? Tiro libre en favor del equipo del Emelec.
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1: Luis Fernando León, allí está recibiendo la pelota, pase de Herrera, que juega ahora para que reciba Valencia. Allí está la barca del equipo rojo, cerquita estaba Griffith, el número 6 que cayó, dice no pasa nada. Viene el Cuenca, la Tuquita, se va la Tuca, se para, juega atrás con Mancinelli, abriendo con el jugador Macari, abriendo ahora para que venga el disparo de Arboleda. La pelota en el área, cuidadito. ¿Qué pasó allí? Es un tiro de esquina, se quedó parado el defensa del equipo del Emelec, se avispó allí el jugador Díaz y obligó que el balón se vaya al tiro de esquina. Es el noveno que lo cobra el conjunto del décimo. Seguro, el décimo entonces, el décimo en favor del equipo del Deportivo Cuenca. 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Lucas Mancinelli frente a la pelota. Gana el Cuenca 2-1 en esta noche, señoras y señores. Allá viene Lucas, viene la pelota, ahí está el portero Valero con golpe de puño por el otro costado, corre Ceballos, va a llegar a ese balón, sí señor, manda desesperado, pero ahí estaba también el Junca Torquevara con golpe de cabeza, se lleva bien, puede venir el centro, Melvin Díaz, y ahora solitario viene la tercera, no, Lucas Mancinelli se paraba frente ahí al señor Herrera que tocó con la pierna y mandó el tiro de esquina. Es el décimo primero para el equipo del Deportivo Cuenca. Vamos a ver qué pasa, la gente se anima, porque el Cuenca está gustando esta noche, el Cuenca está atacando esta noche, el Cuenca quiere ganar esta noche. Lucas Mancinelli, atención, mandó el centro, no pasa nada, saque de gol en favor del equipo del Emelec. 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El Cuenca tiene 2, el 1 tiene Emelec. Vamos al relato con Don Gifford.
4: Sí, señor. Minutos finales de este compromiso. Cuando ataca la Tuquito Ordóñez, de buen desempeño. Corre Ordóñez, va por derecha. Trata de sacar la marca de un rival. Empieza el bailoteo de la Tuquita. Se lo sacó a medias a su rival. La perdió, volvió la Tuca. Se metió en el área, que hay peligro. Viene el jugador Vega. Remata, impacta en un adversario. Y está apareciendo Emelec para recuperar esa pelota. Pero el Cuenca, esta noche con garra, con ñeque, con actitud, con lo que ponen las gallinas diariamente, haciendo un partido para el recuerdo. Lucas Mancinelli, para el mágico González. Corre González, qué mal González. No la ha visto ni una en todo el partido. Y encima de eso comete infracción. Si es que tiene que hacerse un cambio, debería irse González fuera, que no ha sido lo que esperábamos de él en un buen partido que en general sus compañeros han realizado. Cuando ataca el Emelec por el costado izquierdo, Guerrico. ¿Qué pasó, Guerrico? ¡Qué rico! Pelotas, la mandó fuera del campo de juego, lateral para el Cuenca.
3: Sí, señor, y en este momento se ha equilibrado un poco más el partido. Están encendiéndose los celulares también. Vemos a la gente de la Crónica Roja que los enciende. Enciendan los celulares, por favor. Enciendan los celulares. Todo el estadio que prenda la linterna del celular para apoyar al equipo colorado. Gracias, gracias. Sigan encendiendo los celulares. Sí, señor, están escuchando Tomebamba. Las personas que están ya encendiendo sus linternas, háganlo, háganlo. De esa manera apoyan, le dan fuerzas a Deportivo Cuenca. Y como decía, se ha equilibrado un poco más del partido. El Cuenca, si bien sigue atacando, es incisivo. Emelec, más allá del gol que fue de Camerino, un disparo largo, pero no ha logrado penetrar en el sistema defensivo de Deportivo Cuenca. Y ojo aquí,
4: cuidado con esta llegada del Emelec. Fragoso remata. Antes había llegado Herrera para pegarle, ya rechazó la zaga del Cuenca. Insiste Guerrico, pelota en el área. Me pareció una mano de Mancinelli, de Macari. Me pareció ver acaso una mano de Macari. No sé si el VAR va a revisar esta acción cuando la pelota se fue al córner. Jugada de mucho riesgo a favor de los eléctricos. Desde el costado derecho se va a ejecutar el tiro para el Emelec. Y ya viene Pepe Pancho. Pepe Pancho, José Francisco Ceballos, el número 21, va a pegarle la pelota en el tiro de esquina desde el banderín del costado derecho de la cancha. Viene Pepe Pancho, mira a sus compañeros, se impulsa, le pega de derecha, pelota en el área, Macari para rechazar con la cabeza, vuelve a poder de Pepe Pancho atrás para Fragoso, le pegó y la pelota la está tocando Angelo Mina fuera del campo de juego. 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La pelota es del conjunto cuencano. Va García. Yo creo que debería irse el 49, no sé, pero va a ir García a la cancha, Alejandro.
3: Sí, señor, se va Melvin Díaz. Mire usted, Melvin Díaz y Lucas Mancinelli serán los cambios. Vamos a confirmar, está yendo a ejecutarse un cambio en Emelec también. Se fue Juan Pablo Ruiz Gómez, entonces. Ah, por ahí, ese era el 19, ingresó el 24 entonces en el conjunto de Emelec. Se trata, señoras y señores, ya lo vamos a dar, Guifo.
4: Correcto, cuando está atacando el Emelec, una pelota larga para que recupere el Cuenca con falta por parte de el señor Guevara, tiro libre. El número 24 es Andrés Viteri, me dice Pico, ¿no? Andrés Viteri, este joven jugador que es nuevo integrante del club millonario, es un canterano. A la carga viene el equipo azul de Guayaquil. Bien Mateo Piedra, se le ve entre dos, cabecea, toca para el mágico. Vamos González, entregó para Macari, devuelve para Arboleda, de buen rendimiento la tocó ahora para que se escape Melvin Díaz. Melvin va por la zurda, centro al área, espectacular Valero, logra puñetear esa pelota, chocó con uno de sus zagueros, quedó en el piso el hombre de Melec, el árbitro detiene el partido. Melvin Díaz, alguien decía que lo van a sacar a Melvin, no, sería una barbaridad, porque Melvin está en su noche, está encendido. Definitivamente va a entrar el 11, el tanque, ¿no? Rivero, Germán Rivero con el número 11. Él va a ingresar en el Deportivo Cuenca. ¿Por reemplazo a quién?
3: A la Tuquito Ordóñez, ya lo tienen ahí en el tablero. El número 43 se va a retirar, Jorge Ordóñez. Y el que ingresa será Germán Rivero, el número 11. Rivero a la cancha, hombre por hombre. Y García por Mancinelli. El 7 también se despide. Ingresa García, el número 20. A la altura del minuto 83 se hacen los dos cambios en Deportivo Cuenca.
4: A 7 minutos del final. Bueno, Mancinelli ha jugado un muy buen partido. Está rindiendo tributo al esfuerzo. Se va de la cancha. Le ingresa entonces el señor García para contener en el medio. Ahí está el aplauso para Lucas. Escuchen. Mansi, un ídolo. El alcalde. Allí se va de la cancha. Muy bien, Lucas. Y ahora la Tuquito Ordóñez, que también ha contribuido para este resultado que hasta el momento lo mantiene al Cuenca con posibilidad. Cuando ataca Emelec Viteri, el hombre que ingresó tocando para que vaya Fragoso, centro al área, cabezazo. Y apareció este veterano jugador de Emelec, el hombre que tiene el 17, Jaime Ayoví. Cabeció, tiró fuera. El Cuenca pasó tocando para que vaya Fragoso, centro al área, cabezazo. Y apareció este veterano jugador de Emelec, el hombre.

0: La saga de Deportivo Cuenca quedó pagando, pero por suerte ese cabezazo de Ángelo Mina no fue efectivo.
1: Efectivamente, era Ángelo Mina el hombre que cabeció. Ese es su problema, no sabe cabecear bien cuando corre Guerrico para tirar una pelota fuera del campo de juego. Se fue tras la raya final, rozó un hombre del Deportivo Cuenca. Saque de portería, y ahora está haciendo Valero para que rechace en buena forma la saga del Deportivo Cuenca, que se ha bastado muy bien con el señor Guevara. La pelota es de Melec, desde atrás se organiza su fútbol con el señor Valencia para Luis Fernando León. Hacia adelante el pase, corre Macari, bien Macari, cambia para García, viene Brian, corre para entregar a González, el mágico González, que ha desentonado un tanto en este partido. En todo caso se ha esforzado, viene ahora Mateo Piedra, pelotazo largo a campo adversario, balón recuperado por Emelec, insiste Arboleda, buen pase de Arboleda para que se venga García, corre Brian, se hace un nudo, mal Brian, la perdió y corre Ángelo Mina de gran desempeño, sigue Ángelo, le roba Arboleda, bien Arboleda, se escapa, se corre a territorio azul, cambia para el mágico González, se ampara en el señor García, que mira bien posicionado al pequeño Edison Vega, que cambia para que vaya el mágico. A ver, González, metas en el área, prefiere levantar el centro. Qué mal González. Qué mal González, cuando tenía para meterse en el centro, hizo precisamente un centro malísimo al otro costado, casi fuera del campo de juego. Y vuelve a insistir ahora Deportivo Cuenca. Melvin Díaz, que ha tenido la noche de ensueño, está tocando para que reciba Vega. Vega con Macari, buen partido de Macari, igual que de Arboleda, que está con la pelota en este momento, tocando por el mágico, pisa la pelota, bien la entrega para Arboleda, devuelve para Macari en territorio cuencano, va a cambiar de frente, está pidiendo Melvin Díaz, buena la jugada, sacó a un rival, remató de zurda arriba. ¡Qué noche la de Díaz! Es un día para la noche de Melvin.
0: Sí, señor, Melvin Díaz, de buena actuación. Tal vez en esa fue un poco egoísta, pero claro, marcando un doblete, ¿por qué no pensar en el hat-trick? Está encendido Melvin Díaz y hay que aprovechar esos momentos del jugador. Lo único malo es que Melvin, en 22 partidos, en 22 fechas de la Liga Pro, y se le ha dado oportunidades, hoy aparece en el principio de año contra Libertad, eso en el mes de febrero, y lo volvemos a ver ahora en el mes de julio.
1: Ataque el Cuenca, se mete el mágico González en el área, entregando para Rivero, no supo qué hacer el tanque con la pelota dentro del área y está llegando a las manos del portero Valero. Bueno, esperamos que este sea el arranque de la recuperación de Melvin Díaz, de gran accionar, el mejor de la cancha para mí en la noche de hoy. Ataca Emelec, entregándose el esférico para que corra el jovencito Luis Fragoso, la pelota se rechaza afuera, otra vez Fragoso, cambia para Guerrico, ahora con Pepe Pancho, viene el Emelec al ataque con Luis Fernando León, todo Emelec en campo del Cuenca, que se defiende, allí está corriendo por derecha el equipo millonario, bien aparece ahora sí González, así lo queremos ver, mágico, entregándose, luchando, se tiró al piso, tiró la pelota afuera, el lateral para Emelec, le está preparando Herrera, el número 80, cambia al medio, rechaza el Deportivo Cuenca, hay una falta sobre el tanque, para tarjeta amarilla, para Luis Fernando León, porque se escapaba allí el tanque, el árbitro simplemente está, ahora sí, lo decíamos, era para tarjeta amarilla, porque se escapaba el tanque, el señor Rivero. Bueno, habrá tiro libre para el Deportivo Cuenca, atentos con el tiempo de reposición, porque estamos ya en los 45 minutos y 50 segundos, 8 minutos se van a dar, bastante, ¿ah? Bueno, por la lesión de el arquero Pedro Ortiz, por eso había que reponer algunos minutos, 8 minutos se van a jugar desde este momento más. El Cuenca está con la pelota afuera del área, que sacan amarilla para Ferrero por demorar tanto las acciones, correcto el árbitro, correcto el árbitro. ¿Para qué demora tanto Ferrero? Se ganó una amarilla y ahora sí, le pegó con botín derecho para el tanque.

0: Que salta, no logra pivotear. Emelec se adueña de la pelota, va por un costado y la mandaron fuera del campo de juego los azules. Lateral para Deportivo Cuenca. Fragoso allí quiso que entregar la pelota al señor Guevara. Guevara dijo: no, señor, acá está la pelota, esa es la que yo la voy a sacar. Allí está moviendo la número 5 para que corra Ángelo Mina. Mina toca para que ataque el Emelec con el jugador Herrera. Tiene mucha velocidad el juvenil Herrera. Adelanta para Yoví. Bien, Mateo. Mateo, San Mateo, el Calvito. La tiró fuera del campo de juego. Bueno, este no es Calvito. Cuando va a haber otro cambio, Lopitos va a ingresar en Deportivo Cuenca para demorar un poquito el tiempo. ¿Y quién va a salir? Melvin. Para el aplauso a Melvin Díaz, el número 25, López Lopitos va a ingresar a la cancha y allí van a escuchar el aplauso ensordecedor a Melvin, la figura del partido. Aquí está el público, van a escuchar el momento que abandona el campo de juego. Pero griten por lo menos, Melvin, Melvin, Melvin, al fin. Bueno, ya salió, entró Lopitos, ataque el Emelec peligrosamente, cabezazo de Ángelo Mina, no sabe cabecear, pelota afuera.
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0: Parece que va a entrar Postel, al menos le veo calentando con todo entusiasmo cuando el balón es del portero cuencano Facundo Ferrero. Desde su área le pega largo, largo, larguísimo para que busque el ataque el Deportivo Cuenca, que se gesta ya. Allí está Rivero, media vuelta y marcó Emelec. La pelota se perdió fuera, saque lateral para el equipo cuencano. 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Va a servir Guevara frente al sector de preferencia. Ya movieron la pelota los rojos, se equivocaron en entrega de balón y está corriendo Ángelo Mina para entregar a este velocísimo que es Herrera. Cambia de frente para la Joya, recibió la Joya a medias Bolsen, sigue a Yoví, trata de sacar a Bolsen, lo marcó Bolsen bien, un tiro de Fragoso, ya rechaza la saga y recupera García, abriendo para el mágico González. Por Dios, este mágico hace un taquito y la manda, la rozó un hombre de Emelec, sí, por ventaja, pero este mágico haciendo una, pero es magia negra eso, ¿eh? Esa magia no sirve, mágico. Atención, tiene un saque lateral, ahí está hinchado. Vamos, todo el estadio al unísono, griten acompañando a ese equipo que está ganando a un gran rival como es Emelec. Estamos en el minuto 48, se jugarán hasta los 53. Esto no se acaba, esto sigue de largo. Cuando está corriendo ahora Rivero, domina por derecha, corre el tanque, sigue el tanque entregó bien para González, esa es la suya, tiró, no. Le pegó mal cuando le pedía allí García, el señor el mágico la tiró fuera del campo de juego impactando en las mallas laterales. Y ahora el arquero le empuja a un hombre del Cuenca, lo tira al piso, el señor Valero, le sacó el árbitro tarjeta amarilla, le sacó el árbitro tarjeta amarilla, porque en una palabra para mí hasta eso es una agresión lo que hizo Valero en contra de el jugador del Deportivo Cuenca que buscaba atacar. En este caso fue González, el mágico, ¿no? Allí cayó González, ¿cuán pequeño es?
1: Sí, bueno, él también fue dentro del área a presionar los jugadores de Emelec. Valero en una acción de una agresividad inoportuna se gana una tarjeta amarilla de gusto. De gusto, y eso no va a cambiar el rumbo del partido.
0: Ataque el Cuenca, pelota larga de Macari en busca de García, corre Brian, la dominó, la bajó con el pecho, está cerca de la raya final del campo que defiende Emelec. Marca el equipo millonario con Herrera, la pelota la manda fuera del campo de juego y hay otro cambio en el equipo cuencano, un jugador con número 14 que es Jeremy Chacón va al campo de juego. Chacón para controlar y que pasen algunos segundos. Estamos a 3 minutos y algo más de la finalización del partido. Con este cambio, ¿quién se va? Definitivamente le están sacando a Macari, ¿eh? A Mateo Macari ingresa Jeremy Chacón. Se dan un besito de confianza, un ósculo. Y lateral para el Deportivo Cuenca cuando trata de meterse Rivero en el área. No logró su objetivo. Cuidado con el ataque de Melec. Larguísimo el servicio para que corra Guevara. Toque al arquero Guevarita. Eso. Ponga tranquilidad. Y el arquero Ferrero que la tira larga para el tanque. El tanque llega con el pecho. La bajó. Y el Cuenca domina. No, ya recuperó el equipo de Melec cuando está llegando Guerrico. Entregó hacia atrás. Viene el equipo azul. Dominando con Ángelo Mina en la bomba central del campo de juego. Cambiando para Jean-Paul Herrera, para el capitán. Allí está el gran Luis Fernando León con derecha adelante. Esa pelota para que bolsen. Con la cabeza rechaza. Y ahora un remate de Ángelo Mina. Espectacular el arquero. Espectacular Ferrero. Así como estuvo adelantado en el gol de Melec. Acaba de salvar al Cuenca mandando la pelota al córner con ese remate espectacular de Ángelo Mina y el arquero que voló de palo a palo del medio hasta la esquina para sacar el balón de su área al córner. Viene el cuarto tiro de esquina para Emelec. Está Pepe Pancho Ceballos, el arquero que sale a puñetear. Había falta sobre el arquero, el árbitro dice que no. Emelec insiste, la pelota que busca el área. Mateo se eleva, rechaza y el Cuenca busca el contragolpe. Vamos González, esa es la suya. El mágico corre, libre de marca, costado izquierdo, campo de Melec. Sigue González, métase en el área, no se metió y la pelota es impulsada al córner. Es el 12º tiro de esquina para Deportivo Cuenca. Bueno, al menos esa corrida de el mágico fue interesante. Lo ideal hubiera sido que se meta en el área, pero bueno, en todo caso obligó al zaguero de Melec a enviar a esa pelota al córner. Señoras y señores, estamos a 1 minuto de la finalización del partido. A 1 minuto de la finalización del partido y ya está recibiendo García. Esconde la pelota, la toca para González. Está acudiendo Chacón en su auxilio. Corre Chacón y el árbitro señala la finalización del partido. El público que se pone de pie, escuchen. La hinchada está feliz. El Cuenca, primero que gana. Segundo que a los tiempos hace un partido como el de esta noche. Con fútbol, con emociones, con hermosos goles, con alegría, poniéndole pujanza, poniéndole tesón. Sí, poniendo esa garra que hemos pedido desde hace tiempo. Una actitud extraordinaria de estos jugadores para levantarse con un triunfo sensacional. Y don Gustavo Peralta en cualquier momento ya nos tendrá a los... Yo creo que Melvin Díaz debe él darle el premio a los amigos de Zapping. 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Y este momento, tranquilos, este hincha. 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Abrazos entre los hombres del Cuenca y no es para menos un reconocimiento para la actitud de los jugadores. De atento, ya mismo viene Melvin Díaz, precisamente lo declararon el mejor del campo de juego, además de 2 goles. Y como decía, un reconocimiento, ¿por qué no aplaudir al señor Neckelman? No en 2 días vamos a decir que le ha cambiado al Cuenca, pero al menos el mensaje que debe haber emitido a sus jugadores les llegó bien para lo que sucedió en la noche de hoy. Y se van ya los jugadores del Emelec. Se metieron hinchas de Emelec, ¿eh? Se metieron hinchas de Emelec a la cancha. ¡Qué barbaridad, ¿no? Es algo terrible lo que pasa con esta famosa Sur Oscura. Hinchas que se metieron a la cancha para no sé qué decirles a los jugadores. Ya está interviniendo el personal de seguridad. Atento entonces, tendremos las palabras de uno de los jugadores de Melvin Díaz del Deportivo Cuenca en cualquier momento, pero ya es difícil, se metieron los comentaristazos a hablar quién sabe de qué, bueno, de ese partido, pero de todas maneras hay que aplaudir, repito, la gran actitud de los jugadores del Cuenca para un partido hermoso, con fútbol, con goles y la actuación notable hoy de Melvin Díaz, que estaba en deuda con el Cuenca durante casi todo el campeonato. Hoy reaccionó y bien por el señor Díaz. Mientras tanto, el Cuenca y sus jugadores corren, están haciendo una preparación física. Eso les determinó el nuevo asistente, o más bien el preparador físico del Deportivo Cuenca. Que sigan aflojando y de esta manera la situación se vea favorable para que mañana no estén con las piernas entumecidas. Don Alejandro.
1: Don Gifford, buenas noches. Bueno, en el partido, victoria de Deportivo Cuenca, se necesitaba volver a la victoria. Qué bueno, se necesitaba esto y Melvin Díaz ahora sí lo vamos a tener al aire.
0: Sí, así es que atento Don Gus mientras habla el señor
2: fuerte Alfa. Abrazo, me imagino que el...
0: aquí está Alfaro Moreno mandándole un abrazo a Melvin Díaz. Aquí está.
2: Debuta el entrenador, ganás 2-1, la recuperación de la confianza, me imagino que un día soñado. Abrazo grande.
3: Hola, hola Beto, hola a todos, ¿cómo están? Buenas noches. Muchas gracias. Sí, como tú dices, una noche soñada. Más que todo el grupo nos lo merecíamos, veníamos trabajando mucho y los resultados no se nos daban. Ahora con la llegada del cuerpo técnico nuevo, pues nos ha dado mucha confianza estos pocos tiempos que llegó. Y siento que hicimos un gran trabajo, era un partido duro, pero dimos lo mejor de nosotros y merecimos la victoria.
2: Hicieron un gran trabajo, sobre todo en el primer tiempo, ¿no? Donde Melec no había prácticamente pateado el arco, donde ustedes insistieron, llegó el gol tuyo de cabeza, que medio que también un poco de hombro, pero muy buena el cambio de trayectoria, ¿no? A la pelota desde el centro de Mancinelli, ¿no? Realmente un muy buen gesto técnico.
3: Sí, como tú dices, más que todo el primer tiempo lo supimos manejar. Después la segunda parte por ahí nos costó un poco porque Temblek también tiene grandes jugadores. Y sí, la rocé un poco con la cabeza, pero fue de hombro también.
2: Correcto, compañeros.
4: Melvin, ¿cómo le va? Buenas noches. Felicitarlo por el nivel. Le tocó hacer una gran temporada con Cumbayá, pasar por Liga y ahora como para tomar nuevamente impulso en este Deportivo Cuenca. Melvin, quiero preguntarle porque en Cumbayá lo vi hacer las bandas muchísimo. Hoy trabajando más por dentro, incluso llega a zona de gol en el doblete que firmó. ¿Cuál es su posición natural, Melvin?
3: Sí, como tú dices, jugué de extremo toda la temporada que estuve en Cumbayá. Después en Liga igual fui rotando un poco de interior también. Y acá con la llegada del profe Neculman, pues me dijo que quiero ocuparme en esa posición. Y la verdad, en donde me toque voy a dar lo mejor. Siento que jugando un poco más por dentro me queda más cerca el arco. Y gracias a Dios hoy pude aprovechar las oportunidades que tuve también.
5: Melvin, buenas noches, felicitaciones por el triunfo. Con la victoria de hoy a 31 puntos, si se meten de lleno nuevamente a la pelea. Me imagino que de aquí en adelante cada partido va a ser una final para ustedes.
3: Sí, tal cual, como tú dices, el objetivo principal es estar en el pelotón de arriba. Hoy era muy importante poder sumar de tres para volver a retomar la confianza, volver a subir en la tabla. Y seguiremos trabajando paso a paso cada partido, como tú dices, es una final y lo vamos trabajando día a día para poder tener una buena campaña y terminar clasificando un torneo, que es lo que queremos.
2: Muchas gracias, figura, fuerte abrazo, gracias por atendernos y bueno, a seguir repitiendo la actuación de hoy.
0: Muy bien. Muchas gracias, Melvin Díaz. Bueno, aquí con Fico, Alejandro, habíamos hablado de que era el mejor jugador de la cancha. Y ratificaron aquello y coincidieron con lo que pensó el personal de Tomebamba, los compañeros de Zapping, ¿no? Así es que no es que estuvieron sapeándonos ni cosas por el estilo. Lo dijeron de corazón, porque además el fútbol se lo ve en una cancha y el esfuerzo de cada jugador, de cada equipo, de cada entrenador, dio resultado para el Deportivo Cuenca con un triunfo realmente sensacional. Bien por el Cuenca y este triunfazo con 3 puntos, como le dijo alguno de los compañeros de Zapping, vuelve a meterse en la pelea el equipo de nuestra ciudad. Ojalá, ojalá, porque le toca bailar ahora con, no la más fea, con la más bonita. Le toca el domingo a las 13 horas jugar ante Independiente del Valle, que está embalado. Pero no olvidemos que Independiente también en su casa perdió contra Libertad. Es cuestión de ver cómo se plantea al equipo y buscar la forma de evitar que exista una victoria de Independiente, peor, una goleada. Bueno, estamos anticipándonos a los hechos, simplemente vamos a hablar del partido de hoy con el señor Alejandro Serrano de Gracia.
1: Gracias, Gifford. Bueno, está Mancinelli también, vamos a ver si es que lo escuchamos un poquito,
2: ¿no? Rival por el momento, nuevo entrenador, así que bueno, felicitarte y nada, te vimos en el partido otra vez, bueno, cada vez que te toca jugar y estar en tu nivel, el Deportivo Cuenca gana. Fuerte abrazo.
6: Bueno, buenas noches, Beto. La verdad, un placer saludarte, saludar a todos por allá. La verdad que contento. Una victoria que creo que la necesitamos. Tuvimos semanas muy duras. Y bueno, con el cambio técnico, que creo que la verdad que fue un aire para nosotros. Descomprimimos un montón de cosas que hay en la interna del club, que mucha gente no lo sabe. Pero bueno, creo que este triunfo lo merecíamos. Y de bueno, ahora más es de acá para arriba.
2: Compañeros, Luquita Mancinelli.
7: Luca, querido Pato Ruta, te saluda. Un gran abrazo. Bueno, la llegada del nuevo cuerpo técnico, como desde la actitud, obviamente, me parece que hoy fue lo más importante. Después, en el trabajo, ¿a dónde apunta el profe, este nuevo profe?
6: Sí, la verdad, bueno, ante todo, buenas noches, Pato. La verdad que fue muy pocos días, tuvimos de trabajo, dos días de trabajo con ellos y la verdad que cuando se cambia un cuerpo técnico, todos arrancan de cero, cualquiera puede jugar y bueno, nos cambió un poco que nos hizo creer que nosotros no podemos olvidar de jugar el fútbol, es la realidad. Veníamos de derrota tras derrota, jugadores de bajo nivel y bueno, nos levantó en lo anímico y de a poquito fue trabajando, tocó algunos detalles que bueno, se vieron reflejados hoy en la actitud, en la entrega, en tratar de cuando tengamos la pelota jugamos, porque la verdad que tenemos jugadores de buen pie para hacer bien las cosas. Creo que hoy por momentos se hizo un buen trabajo, pero bueno, tenemos que seguir de la misma manera, seguir mejorando, porque bueno, recién arranca este cuerpo técnico y de a poquito se va a ir viendo la mano.
4: Lucas, buenas noches. Arturo Magallanes te saluda. Por cómo está el torneo, en 8 fechas se divide en 3 fases, en 3 etapas completamente diferentes. Y la verdad es que cualquier resultado te puede catapultar a cualquiera de esas 3 zonas. Está todo ahí muy, muy parejito. Objetivamente, cuando hacen ese ejercicio de decir, a ver, ¿para qué estamos? ¿Para qué lo ves a este Cuenca, Lucas?
6: Para pelear en los primeros 6 lugares, el objetivo que nos propusimos desde el principio, a pesar de que el objetivo era la Copa, poder clasificar, clasificamos, creo que hicimos un buen trabajo, por más de que quedamos afuera, la verdad que era lo que queríamos y bueno, ahora con derrota consecutiva nos llevaron a estar ahí, pero bueno, ahora con esta victoria sabemos que es un torneo del segundo para abajo, es un torneo muy parejo, que cualquiera le puede ganar a cualquiera y vos tenés 2 o 3 victorias seguidas, te metés en ese lote, el lote que nosotros queremos en los primeros 6, volver a clasificar a torneos internacionales y creo que es el objetivo que nos planteamos también con Jorge y bueno, ahora con Dani también, el cuerpo técnico Dani también es el objetivo que nosotros tenemos, ir partido tras partido, pero tenemos que empezar a cortar esa racha de negativas y empezar a las victorias para tratar de poder seguir sumando y poder terminar entre los primeros 6.
2: Lucas, te felicitamos nuevamente, gracias por atendernos. En el retorno postmundial les costó un poquito, pero ahora ya encontraron el camino del triunfo y el Deportivo Cuenca merece estar entre los 6 mejores del campeonato en la liguilla, así que a darle con todo. Fuerte abrazo.
1: Muy bien.
6: Muchas gracias, Beto, y muchas gracias a todos.
1: Muy bien, gracias, gracias mi estimado Don Gus, y atento porque se viene Nekulman también, el nuevo director técnico de el conjunto colorado. Otra actitud. Estamos para pelear los 6 primeros lugares. Y es cierto. Es cierto. Ahí terminaron la primera etapa. Bueno, más allá de la primera, de los primeros 15 partidos. Terminaron en el segundo puesto. Eso es lo que dice Lucas Mancinelli. Ese es el objetivo. Cúmplanlo. cúmplanlo, tienen el plantel para hacerlo. Con lo de hoy quedó demostrado que pueden ganarle a un equipo grande como es Emelec, porque Emelec es Emelec. No importa que esté más abajo en la tabla, no está pasando por el mejor de los momentos del bombillo, pero no deja de ser uno de los grandes del país. Es una merecida victoria para el Cuenca, una victoria sobre todo en lo anímico. Y lo que yo sí me pregunto es qué pensará este instante el señor Escalada. ¿Qué estará pensando Luis Miguel Escalada? Bueno, ¿a dónde me vine? Porque recuerden, Escalada a mitad de temporada le llegó la oferta de Melec y no lo dudó. Ni lo pensó. Bueno, él dijo que sí lo pensó, pero la decisión fue, me voy a Emelec. Y hoy, el Cuenca, tranquilo, con técnico debutante, suma de a 3 puntos. No está pasando un gran momento el bombillo, pero sí me gustaría saber qué pasa por la cabeza de Escalada en este instante. Bueno, vamos a ir con Nekulman, el técnico que debutó.
8: Muy buen arranque, necesitaba el Deportivo Cuenca una victoria de esta magnitud en la cuando arrancó post-mundial esta nueva etapa, digamos. Cuenca estaba segundo, ¿no? Perdió muchos partidos, perdió confianza y creo que estaba necesitando el grupo una victoria como la de hoy. Fuerte abrazo, ¿cómo estás?
9: ¿Qué tal? Buenas noches, Beto. Un saludo para vos y todos los que están en el estudio. Sí, complicado, difícil. Obviamente asumimos un reto, un desafío importante, ¿sí? En un club en el cual conocemos con el cuerpo técnico y lo que realmente el día que se dio la posibilidad lo que intentamos básicamente es ponernos a disposición. A veces entendíamos la magnitud del partido de hoy contra un club como Emelec, ¿sí? Y el triunfo hoy se valora doble porque estos muchachos en realidad sí se lo merecen, han trabajado, han hecho 6 meses muy buenos, porque a pesar de todo se lo decían, han hecho 28 puntos, vos lo dijiste recién, terminaron antes del Mundial segundos y después las derrotas consecutivas te dejan en un puesto difícil, pero hoy creo que en línea general es un triunfo merecido para los chicos.
10: Daniel, buenas noches, felicitaciones por empezar ganando, que es bastante me parece. Tienes una larga trayectoria como futbolista en el Ecuador, eso te avala como para decir que tienes mucho conocimiento de nuestro fútbol. ¿Eso es un punto a favor para lo que se viene de aquí en adelante?
9: Buenas noches. Prácticamente me siento uno más aquí, ¿sí? Sí que conocemos el fútbol ecuatoriano porque también hemos tenido la posibilidad de trabajar en otros clubes también, ¿sí? Hoy es un punto de partida, esto empezó el día sábado cuando agarramos el equipo, obviamente que el triunfo te ayuda a seguir creyendo, a tratar de poder implementar lo que queremos hacer, porque creemos que tenemos un plantel bastante bueno, entonces intentaremos nosotros ir construyendo de a poco, ¿sí? Ahora tener los pies sobre la tierra, tener calma, descansar, porque se nos viene un partido sumamente complicado.
11: Daniel, ¿cómo te va? Pato Rute te saluda. Bueno, tienes pocos días en el equipo. ¿Has pensado a lo mejor reforzar, traer en alguna parte del campo algún refuerzo?
9: Buenas noches. Bueno, en estos 3 días, contando el partido de hoy, queríamos ver más o menos lo que había, ¿sí? Conociendo un poco lo que es el plantel, y quedamos en el día de mañana reunirnos para tratar de ver qué posibilidades existen, siempre y cuando entendiendo las posibilidades que el club tenga para poder incorporar. Pero bueno, hoy los muchachos dieron todo y obviamente hay chicos afuera también que estaban muy predispuestos, entonces veremos mañana a ver qué podemos conversar como para poder darle un poquito más de calidad al plantel.
8: Arturito, ¿qué gol?
4: Sí, no, la última de parte de Daniel, ¿cómo te va? Buenas noches. Quería preguntarte un poco, porque tú fuiste goleador, fuiste delantero, y me imagino que tuviste contextos en donde a veces el equipo estaba lejos de tu posición. ¿Eso se transfiere a tu experiencia hoy como entrenador? Y a partir de eso te quiero preguntar, ¿dónde te encasillas hoy como entrenador? Como un estilo un poco más ambicioso, claramente no siempre se cuenta con todo lo que uno quisiera, ¿no? Para poder jugar de una determinada manera, pero ¿cómo te encasillas? ¿Cómo te autodefines como entrenador?
9: Bueno, tuve la posibilidad de retirarme en el 2021 y enseguida tuve la posibilidad de ir a Independiente del Valle, al cual hoy le agradezco muchísimo porque me dio esa posibilidad de una transición rápida, ¿sí? Y rápidamente trabajé en Independiente Junior con Miguel Bravo, ¿sí? Después tuve la posibilidad de trabajar con Ivo Broca en varios clubes más. Entonces, nada, fui aprendiendo, adquiriendo cosas que yo creía que iban a ser necesarias para mí. Obviamente hoy soy un entrenador joven que recién está empezando, con mucho para dar, pero con mucho por aprender. Pero sí creo que en cuanto a lo que me gusta a mí en el juego, me gusta un equipo que mantenga la posición del balón, pero que ese no sea el fin, sino que sea el medio para poder llegar al gol, para ser un equipo vertical en determinadas ocasiones del juego. Pero bueno, yo creo que vamos a ir creciendo a poquito y bueno, hoy me voy contento obviamente por el debut, pero también muy feliz por los muchachos.
8: Muy bien, Daniel, muchas gracias por atendernos. Felicidades de nuevo por este triunfo.
0: Correcto. Allí la intervención de Daniel Neckelman, con lo que ha respondido para los colegas de Zapping. Creo que en la conferencia de prensa para él ya lo ha dicho todo. Si es que tenemos, Gustavo, a Nasuti.
12: Ya estamos con la rueda de prensa, ¿sí?
0: Adelante con el técnico de Melec, el señor Cristian Nasuti.
13: Un primer tiempo claramente dominio de Deportivo Cuenca. En la etapa de complemento tuvo un buen arranque, realmente empatando, ¿no? No pudo tener un mejor momento ahí. ¿Y qué conclusiones saca de esto? Y se nos puede comentar un poquito el estado de salud de Pedro Ortiz, por favor. Muchas gracias.
14: Hola, ahí está. A ver, sobre el partido hubo etapas por ahí al principio del partido donde tuvimos nosotros el control y tuvimos ahí dos llegadas cercanas que no pudimos estar finos. Después, bueno, Cuenca empezó a manejar más la pelota, conscientemente nos metimos un poco más atrás de lo normal y bueno, una jugada de desconcentración, un centro otra vez que dormimos la marca, nos lastiman y bueno, fuimos al entretiempo, tratamos de ordenarnos un poquito más, de poner gente fresca también para que salgan y revertir la situación y bueno, como bien decís, tuvimos el gol temprano para empatar. Después, cuando estamos en un momento en el cual manejamos un poco mal partido, Cuenca hace un lindo gol y donde otra vez tuvimos cuesta arriba y bueno, tratando de buscarle el empate, pero bueno, nada, hoy no tuvimos un partido bueno. Ah, perdón, Pedro, un golpe ahí en la rodilla, medio se dice que bueno, ahí sintió que se le movió un poco, así que vamos a ver después con los estudios médicos qué dicen.
15: Profesor, buenas noches. Pedro Reynoso, Radio Visión, le saluda.
14: Buenas noches.
15: Profe, ¿cómo está? ¿Cuánto afectó la altura a ustedes? Uno, dos. ¿Qué es lo que le faltó a Emelec para poder llevarse un buen resultado? Si no es cierto, por algunos pasajes tuvieron buen juego ustedes, pero finalmente se van sin nada desde el estadio Alejandro Serrano Aguilar. ¿Y qué análisis tiene de todo lo que ha sido este partido, profe? Saludos.
14: Bueno, yo creo que como le decía tu colega, hubo momentos en los cuales estuvimos bien ordenados, donde le costaba a Cuenca entrar y eran más centros que ingresos por el medio, donde lo importante y lo que se trabajó era estar atento y concentrado dentro del área. Bueno, otra vez pecamos en pérdidas de marcas y bueno, ahí donde Cuenca encuentra el primer gol. Obviamente siempre la altura se siente un poco los que venimos del llano, pero hoy no tiene que servir como excusa. Creo que hasta el final estuvimos buscando el empate, tuvimos un par de jugadas ahí que no pudimos concretar, pero esto no va por la altura del partido de hoy, sino más por toma de decisiones y falta de concentración en algunas jugadas puntuales.
16: Muchas gracias, profesor. Que tengan un buen retorno.
0: Gracias. Ahí las palabras de Cristian Nasuti. Me alegra cuando los técnicos son así. Él reconoce, el argentino, que no hizo su equipo un buen partido. Y reconoció las virtudes y la mejor disposición del Deportivo Cuenca para llevarse los tres puntos. Aquí estamos observando el reprise de los goles del Cuenca. El de Melec, el de Guerrico, es un golazo. Pero gran gol también el primero de Melvin Díaz, porque se mete entre los dos zagueros centrales del Emelec, entre Valencia y Luis Fernando León, antes del magnífico centro de Lucas Mancinelli. Y el segundo gol, pues, de el jugador del Cuenca, Melvin Díaz, asimismo una verdadera maravilla, desde afuera que le pegó en forma sensacional. En el gol de Guerrico, apenas antes de que se cumpla el minuto en el segundo tiempo, bueno, señoras y señores, le vimos salido al arquero Ferrero, pero reconozcamos, fue un golazo del marcador izquierdo, Guerrico, el número 3. Pero así como de pronto no pudo detener esa pelota por estar salido el arquero, tuvo actuaciones notables, sobre todo ese remate de Ángelo Mina, que era para gol, y desde el medio voló en forma espectacular el arquero del Cuenca para de esta manera desviar la pelota al córner. El Cuenca cobró cualquier cantidad de tiros de esquina, demostrando que llegó, que lució, que consiguió llegar en varias oportunidades a la portería del portero que se lesionó, Pedro Ortiz. En el complemento de estos minutos viene don Alejandro Serrano de Gracia. Como dijimos ya, esperar a Neckelmann para la rueda de prensa, no veo razón, a no ser que don Gustavo saque eso y nosotros simplemente despedimos la transmisión el momento en que entre Neckelmann, don Alejandro.
17: Sí, tal vez podemos hacer ese cambalacho por ahí, mi estimado Gus. ¿Cómo queda la tabla de posiciones? Independiente del Valle sigue liderando con 55, no hay novedad en ese aspecto. Segundo lugar para la Católica con 36, tercero Macará 35, cuarto Aucas 35, Barcelona quinto con 34, Liga de Quito sexto con 32, Leones del Norte séptimo con 31 y aquí, octavo lugar, Deportivo Cuenca con 31 puntos, noveno para el Guayaquil City con 28, décimo para Emelec también con 28. Ya después del resto, Libertad, Técnico Universitario, Orense, Mushuc, Runa, Delfín y Manta son los que siguen en orden de cómo están en la tabla. Repito, Libertad, Técnico Universitario, Orense, Mushuc, Runa, Delfín y Manta. Ellos son los que están en este momento en el hexagonal del descenso. Emelec, el City, Cuenca y Leones del Norte están en el cuadrangular por ese cupo de Sudamericana. Pero aún no está decidido, porque con esta victoria el Cuenca ya no mira hacia abajo, mira hacia arriba. Lo mira a Liga de Quito, que está a un punto. Lo mira a Barcelona, que está a tres puntos. Es decir, están con vida. Están con vida. Si bien el comienzo fue complicado, pero han vuelto. Están de regreso. Los jugadores tienen esa calidad como para seguir en la parte alta de la tabla y simplemente el cambio de aires les hizo bien. Se notó y mucho, que si bien Neckelmann no les haya podido dar la clave del éxito para el partido en dos días, pero sí que con el cambio del entrenador este equipo dio un giro de 90 grados, de 180, bueno, no completamente, aún hay cosas que mejorar, pero dio un giro. Por ejemplo, lo de Melvin Díaz hoy, Melvin con Célico totalmente anulado, solo en la cancha. Hoy dijo, bueno, me siento
12: Alejandro,
17: cara al arco. Don Gustavo,
12: vamos con la rueda de prensa.
0: Gustavo, con esto nosotros estamos despidiendo. Gracias, amigos, por su sintonía. Fico Bobán Aguirre, Alejandro Serrano de Gracia y este servidor Gifford Trujillo, con la coordinación de don Gustavo Peralta, que nos tiene a continuación la presencia de Neculman en la rueda de prensa. Adelante, Gus.
13: La idea de juego para este partido frente al Emelec, en este partido que afortunadamente salió victorioso Deportivo Cuenca, Daniel.
16: ¿Qué tal? Buenas noches, ¿cómo estás? Tanto tiempo. Bueno, básicamente intentamos generar situaciones, sí, defender con una línea de tres, por eso no había un lateral de oficio, sí, simplemente era intentar manejar la pelota, presionarlo alto desde un primer momento, sí. En esa disposición lo que buscamos en el poquito tiempo que tuvimos de trabajo era tener jugadores en amplitud, sí, que por las bandas podíamos generar situaciones, que es así vino el primer gol, sí, con dos mediocentros, dos interiores más adelantados, sí, que en este caso buscábamos que tanto Díaz como González no den esa situación de quedar mano a mano a veces con los centrales o que puedan caer en el área ayudando al punta, que en este caso fue la Tuca, ¿sí? No puedo decir que salió toda la perfección, se vieron cositas, pero el desgaste y todo lo que hicieron los muchachos hoy fue tremendo, ¿sí? Porque el contexto que teníamos, un equipo grande, después de la derrota que veníamos, entonces es para felicitarlos a los chicos, ¿sí? Porque por momento llevamos a cabo la idea que entrenamos prácticamente en un día y medio, entonces eso también habla muy bien de ellos, de los muchachos.
15: Saludos, profesor. Qué gusto. Buenas noches, Melvin. Felicidades. Gran partido, la figura del juego. ¿Por qué se ganó hoy? Y segundo, cuéntenos sobre el primer gol y cómo fue la segunda. Felicidades. Pedro Reynoso, de Radiovisión 106.1. Perdón.
18: Hola, buenas noches. Bueno, pienso que hicimos un gran partido. Sabíamos que teníamos enfrente un gran rival. Como dijo el profe, tuvimos por ahí día y medio para trabajarlo. Pero tratamos de cumplir lo que él nos pidió. Por momentos sabíamos que había que sufrir, pero hemos sabido manejar bien la pelota y también marcar bien cuando nos tocó defender. Y el primer gol, por ahí le erré con la cabeza un poco y me pegó en el hombro y gracias a Dios fue gol. Después del segundo gol quedé de frente, le pedí a la Tuca que se apoyara conmigo y solo traté de colocar y gracias a Dios, como te digo, fue un lindo gol y más que nada nos merecíamos esta victoria por todo lo que estábamos pasando y eso es muy importante para retomar la confianza y seguir paso a paso adelante.
19: Buenas noches con todos, Daniel. Melvin, también un gusto saludarle. Marcelo Guevara de Nación Deportiva. Profe, se ve un triunfo importante, usted debutando como DT. ¿Dónde cree que se marcó esa diferencia para llevarse esos tres puntos? ¿Y cómo se sintió recibido el grupo este día y medio de entrenamiento? Muchas gracias.
16: Buenas noches. Bueno, creo que la diferencia estuvo la predisposición que tuvieron los chicos, ¿sí? Lo hablamos antes del partido. Ellos más que nadie se merecían un triunfo. Sí, lo hablamos en este tres días que llevamos, 28 puntos no es poco, sí, habían hecho muy buenas cosas jugando un torneo adicional como una Copa Internacional. Entonces creo que anímicamente fueron dos días buenos, donde ellos volvieron a confiar en lo que yo realmente creía. Sí, nosotros creemos mucho en este plantel, en los jugadores. Algunos conocemos más, algunos un poco menos, pero creo que la clave estuvo en que ellos también encontraron ese momento de sufrir en el partido y lo volvieron a revertir, porque después del empate podrían haber pasado cualquier cosa, porque venían de un par de derrotas y a veces podés caer anímicamente. No, siguieron intentando, buscando las situaciones por fuera, por dentro, hasta que se dio el segundo gol. Entonces creo que en esa situación, más que merecido para ellos, ¿sí? Y esperamos empezar a construir lo que realmente queremos a partir de ahora.
20: Buenas noches con todos los presentes. Vivi Sánchez Bonilla de BSB Sports y Direct Fútbol para Melvin. Melvin, el día de hoy, bueno, obviamente se consigue la victoria. Más o menos en casa, la última fue el 30 de mayo. y nuevamente se puede volver a celebrar con la hinchada. ¿Qué cambió tal vez en este día y medio que decía el profe en ese transcurso, en ese cambio de dirección técnica? ¿Qué cambió para ustedes como jugadores? ¿Cómo llegó precisamente el mensaje del nuevo cuerpo técnico?
5: Hola, buenas noches. Bueno, como tú dices, hubo muy poco tiempo, ¿no? Para cambiar muchas cosas, quizá porque veníamos de un momento bastante complicado. Lo que cambió el profe fue la mentalidad, confiar más en el equipo que tenemos, que es un gran grupo. Y trabajamos el tiempo que tuvimos para este partido. Sabíamos que lo podíamos ganar, que teníamos que no dejar de creer en el equipo, en la idea de juego que ahora implementa el profe. Y siento que va todo de la mano en el esfuerzo de todos cada día, jugadores, cuerpo técnico, personal administrativo, todos. No dejamos de creer nunca que podíamos dar vuelta a esta situación. Ahora hemos dado pues un pequeño paso, quedan muchos más por delante y seguiremos trabajando cada día, tratando de construir cada día una confianza más grande para conseguir los objetivos planteados.
21: Buenas noches, profesor Neckelmann, Melvin. Andrés Carpio Guevara para Radio Sensación. Profe, hablaba un poco de cuál era la idea con los dos interiores adelantados, con González y con Melvin. ¿Tiene que ver mucho con eso los dos goles hoy de Melvin? Porque luego de el partido ante Libertad no se le había podido dar la oportunidad para marcar. ¿O cree que es a veces consecuencias del juego, simple y llanamente?
22: Buenas noches. Bueno, si te respondo, puede ser que suene un poco egocéntrico, ¿no? Pero no quiero ser así. Como lo dijo Melvin en poquito días que estuvimos, intentamos implementar una idea que si perdíamos no iba a funcionar, ¿no? Que si no obteníamos la victoria iba a decir qué intentó hacer. Básicamente con esos dos interiores altos, son dos jugadores que técnicamente son buenos, él como González, que van bien al uno contra uno, que pueden romper a los espacios, y lo que queríamos básicamente es que también acompañen, ¿sí?, al 9 en el área, ¿sí? Fíjate que en la primera situación de gol que Melvin hace, él termina finalizando como un centro delantero, ¿sí?, entre dos centrales. Y a veces cuando se te incorpora un jugador de una línea inferior al área y no toma esa referencia, puede llegar libre como él llegó, ¿sí? Entonces lo que intentamos es, a través de la posesión, con la línea de tres, con jugadores en amplitud, ¿sí?, armar una especie de cuadrado en el medio con los dos medios centros y los dos interiores y generar esas situaciones de juego por banda, ¿sí?, y poder finalizar por dentro con los interiores y más el 9.
23: Melvin, ¿qué tal? Buenas noches, Pablo Hidrobo por Radio Mágica. Melvin, consultar por tema camerino, ¿qué es lo principal, el principal cambio que ha llegado a dar Daniel a este nuevo grupo? Si bien ahora viene y debuta también como entrenador en Serie A, estuvo en Cumbayá, que jugó en Serie B, pero ¿cuál es el mayor cambio que ha sentido el grupo con la llegada de Daniel? Gracias.
5: Hola, buenas noches. Bueno, veníamos de un momento bastante complicado, veníamos como grupo bastante golpeados porque no conseguíamos una victoria, porque trabajábamos mucho día a día, pero nos estaba costando tanto aquí en casa como de visita. Y como te dije anteriormente, la llegada del profe, del cuerpo técnico, pues desde el primer día nos llegó a transmitir mucha confianza, que creamos en nosotros, que retomemos esa confianza que tuvimos en algún momento. Y siento que eso fue bastante, empezar a conseguir una victoria y, como te dije, paso a paso, seguir dando lo mejor para conseguir los objetivos que nos planteamos de inicio de año.
23: Gracias por la participación, tanto al profe Daniel como a Melvin. Y a ustedes una buena noche. Muchas gracias por asistir a esta rueda de prensa.
12: La rueda de prensa que hemos escuchado del técnico del Deportivo Cuenca y Melvin Díaz, jugador de el Deportivo Cuenca. Gracias por su amable sintonía. Gracias por su atención a través de La Voz del Tomebamba en AM 1070, en FM 102.1 y también en Super 949. Para despedir la audición de los deportes del partido entre Deportivo Cuenca y Emelec, vamos a escuchar el segundo gol del Deportivo Cuenca de magnífica forma.

0: Maracay, el Cuenca y el Emelec empatan 1-1 en el marcador de Nutri Leche cuando está rechazando una pelota el Emelec. Y viene al relato Don Fico.
1: Muy amable, muchas gracias, señoras y señores. Ahí está Lucas Bacinelli tocando la pelota ahora para Macari, cambia completamente de sector. ¿Dónde está Eddie Guevara con golpe de Bechito? Ahí está entonces Arboleda en el área misma, la Tuquita, el disparo. ¡Gol! ¡De gol del día! Cuando Arboleda por el sector izquierdo manda el centro y ahí estaba Melvin Díaz, que un puntazo con la zurda manda al ángulo superior del portero Ortiz. Nada que hacer, gol del Cuenca. Minutos de esta segunda etapa, cuando el partido era animoso, el partido era movidito, el partido era lindo entre el Cuenca y el Emelec. Allí vino nuevamente Melvin Díaz, que con un puntazo manda adentro. ¡Gol de Caja!

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0: Son las 5 de la madrugada. 53 minutos.
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0: Amigas y amigos, muy buenos días. Son las 6 de la mañana en punto en este nuevo amanecer. Es martes 28 de julio del año 2026. Se va terminando este séptimo mes del año. Se termina julio y es el último martes de este mes. Que tengan una muy buena jornada. Les deseamos desde la ciudad de Cuenca, Radio La Voz del Tomebamba, en esta nueva mañana, en este nuevo amanecer, que tenemos una temperatura de 12 grados, sensación térmica de 10 a esta hora de la mañana. Hoy en Cuenca, probabilidades de lloviznas con cielo parcialmente nuboso durante la mañana, con temperaturas alrededor de los 15 grados. Para la tarde, probablemente alguna llovizna con cielo parcialmente nuboso y temperaturas en torno a los 18. Y durante la noche de hoy, habrá nubes y claros con temperaturas cercanas a los 12 grados. Para la noche de hoy, las máximas posibilidades de lloviznas están alrededor de las 2, 3 de la tarde del día de hoy. Lloviznas. En cuanto a las vías y carreteras, todas se encuentran parcialmente habilitadas. La vía con mayores problemas sigue siendo la Cuenca Girón Pasaje, habilitada con restricción vehicular, parcialmente habilitada en el kilómetro 79 y paso controlado en el kilómetro 95, en horarios de 10 a 10 horas 30, 12 a 13 horas y de 15 a 15 horas 30. Se sigue manteniendo este paso restringido. También el EQ911 acaba de publicar su informe sobre las carreteras, en donde da a conocer que todas se encuentran habilitadas con la restricción de la vía Cuenca-Girón-Pasaje. Según el EQ911, está cerrada, pero paso controlado en esos horarios. Repetimos, 10 a 10 y 30, 12 a 13 y 15 a 15 horas 30. Son los pasos habilitados por el momento para esta importante carretera que une Cuenca con Machala. 6 de la mañana con 2 minutos, 6 y 2 minutos. Les seguimos contando los titulares con los que amanecemos. Operativo policial en el sector del Parque Miraflores deja un detenido por presunto microtráfico de drogas. El Hospital Vicente Corral Moscoso emite un reporte tras el fallecimiento de un paciente derivado de Morona, Santiago. Localizan sin vida a un hombre tras caer a un precipicio en el Cerro Cogitambo. Esto en la ciudad de, en la provincia del Cañar. También les contamos a todos ustedes que ayer el Deportivo Cuenca pues volvió a ganar. A la senda del triunfo se impuso 2-1 ante Emelec en el estadio local. 6 de la mañana, 3 minutos, el gobernador de la SOAI se pronuncia sobre el estado de salud de Cristian Zamora. En otros titulares también que forma parte de la información, ETAPA prevé un periodo de sequía en Cuenca e inicia campañas de prevención. María de los Ángeles Palacios, la intendenta, dice que más de 200 locales en el Azuay han sido clausurados por operar como cantinas clandestinas. También el gobernador Javier Bermúdez habla de impugnaciones en compras públicas que frenan el mantenimiento mecánico de los patrulleros de policía en la provincia de La Soay. Ayer un volcamiento de un vehículo dejó una persona con contusiones en la vía Cuenca-Girón-Pasaje. Son las 6 de la mañana con 4 minutos, 6 y 4 minutos. También les damos a conocer los titulares que hoy trae la prensa. La primera plana del Mercurio dice: Noboa no descarta ir a una reelección. El Despertar, hablando del Deportivo Cuenca. Análisis médico: Zamora condiciona regreso a la alcaldía a evolución de salud. El dinero falta para trasladar cadáver. Denuncian bloqueos al reparar patrulleros. ETAPA seguirá con proyectos emblemáticos. España fuego sin tregua. Open de judo, final de ascenso. Auge delictivo. Barrios y parroquias son blanco de robos. Son las 6 de la mañana con 4 minutos, 6 y 4 minutos. Está informando Radio La Voz del Tomebamba. También los titulares de los portales. Primicias dice hoy: Interpol captura en Venezuela al presunto autor material del asesinato de Mario Pineda, el jugador del Barcelona SC. También, atención, de última hora, se conoce que hay un gran operativo que, según dice el ministro John Reinberg, sería uno de los más importantes del año. Tenemos declaraciones de hace 2 horas del ministro Reinberg que dice lo siguiente.
1: Ecuatorianos, buenos días. Pasada la 1 y 30 de la mañana, estamos viajando. Una operación muy importante, quizás la más importante en lo que va este año. Una operación compleja, peligrosa, pero debo destacar la valentía de los miembros de Policía Nacional, más de 300 miembros que están viajando con nosotros para realizar esta operación. Un duro golpe a las estructuras criminales, un duro golpe a las economías criminales, eso es lo que va a pasar. Así que en horas de la mañana estaremos informando.
0: Esta es la noticia que daba la una, bueno, hace un par de horas. Y luego, hace una hora, habla de duro golpe a las economías criminales y la minería ilegal. Cae, atención, Elías Valdor Bermeo Cabrera, alias BB. Esto operativo en El Azuay. Noticia de última hora. Valdor Bermeo fue alcalde de Ponce Enríquez. Está detenido. Operación en desarrollo, manifiestan. Esta madrugada se realizaron 10 allanamientos en Azuay y El Oro contra la red criminal de Elías Valdor Bermeo Cabrera y su círculo de colaboradores, financistas directos y principales de Los Lobos, dice John Reinberg. También señala 6 detenidos, 4 empresas allanadas, 13 vehículos incautados, 284 policías, 11 fiscales. Gracias al trabajo de la Policía, la UAFE, la Fiscalía General de Estado y el Centro Nacional de Inteligencia, se pudo dar el golpe al principal financista de esta organización. Iremos detrás de los cabecillas, financistas y colaboradores. Nada ni nadie nos va a detener. Seguimos trabajando. Es una noticia de última hora. Se anuncia la detención de Valdor Bermeo. Valdor Bermeo. Esto acá en la provincia de El Azuay. Eso lo dice y es uno de los principales hechos que ocurren en estas últimas horas. Ha sido detenido durante un mega operativo policial y fiscal en las provincias de Azuay y El Oro. ¿Quién fue o quién es Valdor Bermeo? Él se desempeñó como alcalde de Ponce Enríquez durante los años 2019 y 2023. También recordamos que sufrió un intento de asesinato en los exteriores del municipio en febrero de el año 2023. Recibió 3 impactos de bala que lo mantuvieron bajo cuidados médicos. A inicios de este año había anunciado públicamente sus intenciones de postularse nuevamente a la alcaldía de Ponce Enríquez para las próximas elecciones bajo el auspicio del movimiento Reto. Tiene una historia de procesos policiales, también se da a conocer. Su nombre también figura, identifica al equipo de fútbol de segunda categoría en El Azuay, el club Valdor Bermeo Cabrera, BBC, el cual compite activamente en torneos provinciales de ascenso. Varios casos también lo señalan a él, llamado a juicio por el caso sabotaje, el caso Río Gala. Bueno, a la noticia de última hora que estamos dándoles a conocer es que el ex alcalde de Ponce Enríquez, Valdor Bermeo, ha sido detenido, según John Reinberg, duro golpe a las economías criminales y a la minería ilegal. Vamos a tener más detalles más adelante sobre esto. 6:09. 6:09. En otros titulares también que trae primicias en este día, como estábamos leyéndoles, El Niño amenaza con pérdidas de 141 millones de dólares a la ganadería. Con menos ganado, el precio de la carne será más alto, anuncia el gremio. En el caso Goleada, jueces que dejaron en libertad a hermanos Álvarez son suspendidos 3 meses sin sueldo. Quito Bici, municipio rectifica la fecha de inicio del sistema y anuncia que el 28 de julio empezará la fase de pruebas. La alcaldesa se confundió. Las reacciones que deja el discurso de Tatiana Coronel sobre la gestión de Aquiles Álvarez en el municipio de Guayaquil. Estados Unidos pone bajo llave al expediente de Patucho Celso para cuidar a sus testigos. Héctor Vinicio Rojas, desaparecido en Quito, fue hallado sin vida, confirma la policía. También 5 mineras de Canadá están a cargo de proyectos claves en el Ecuador. El nuevo acuerdo comercial busca que lleguen más empresas. Ecuatoriana Chantal Morales Rojas recibe apoyo de más de 100 mil dólares tras su arresto por el ICE. Los presidentes de Ecuador y Paraguay firmarán acuerdos de seguridad y justicia en Quito. Plan de cierre del bloque 43 ITT. La producción petrolera cae 20% a 3 años del cese definitivo que planteó Ecuador. También, ante denuncias de inseguridad, gobierno lanza plan para blindar 36 campus universitarios en 8 provincias. La ruta del ahorro. ¿Por qué cada vez más familias migrantes hacen la compra en 4 supermercados distintos en los Estados Unidos? 6:10. 6:10. También en otros titulares les contamos los que trae el portal Primicias. Sin medidas urgentes habría más de 3 millones de nuevas infecciones por VIH en 2030, alerta la ONU. La odisea de Richard Carapaz, el mejor ciclista sudamericano de todos los tiempos. Morosidad del crédito en cooperativas grandes llegó al 8,3% en junio y sigue por encima del nivel previo a la recesión. Daniel Neckelmann, tras el triunfo ante Emelec, dijo: esta victoria vale doble, estos chicos se lo merecen, hablando del Deportivo Cuenca, que volvió a la victoria. Derrotó al Emelec en el Serrano Aguilar. Son las 6:11. Un taxista sufrió una descompensación y se chocó en Quito. Agentes de tránsito lo auxiliaron. 6:11. Nos vamos a la pausa. Al regreso le seguimos contando más del amanecer informativo. Noticias de última hora aquí en La Voz del Tomebamba. Siga con nosotros.

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14: Son las 6:20, 6:20. Hoy estamos amaneciendo aquí en La Voz del Tomebamba y una noticia urgente. Ha sido detenido el exalcalde de Ponce Enríquez, Baldor Bermeo, en un operativo contra presunta minería ilegal en Azuay y El Oro. El detalle que les damos a conocer es que esta madrugada ha sido detenido. Hay una fotografía incluso que ha sido distribuida por la policía, por el ministro John Reinberg, en donde se le ve a él. Está en aparentemente en su domicilio, está detenido o está siendo procesado con la presencia de policías. Ha sido detenido a Baldor Bermeo, exalcalde de Ponce Enríquez, en este operativo por presunta minería ilegal. Esta operación conjunta realizada la madrugada de este jueves en las provincias de Azuay y El Oro derivó en la detención de 6 personas presuntamente vinculadas a una red de financiamiento de minería ilegal y de delincuencia organizada. Entre los detenidos está Baldor Bermeo, exalcalde de Ponce Enríquez, identificado por las autoridades como uno de los principales financistas del grupo delictivo Los Lobos, anunció John Reinberg, el ministro del Interior. El procedimiento incluyó la realización de 10 allanamientos simultáneos dirigidos a inmuebles y estructuras vinculadas al círculo de colaboradores de Baldor Bermeo. De acuerdo con el reporte oficial de Reinberg, como resultado del operativo en ambas provincias, las autoridades reportaron el cumplimiento de medidas como detenciones, 6 personas para investigación, empresas intervenidas, 4 personas jurídicas, compañías allanadas, bienes retenidos, 13 vehículos incautados para fines de investigación correspondientes. Las investigaciones se desarrollaron de manera articulada entre la policía, la Unidad de Análisis Financiero y Económico, UAFE, la Fiscalía General del Estado y el Centro Nacional de Inteligencia. Los detenidos y las evidencias recabadas fueron puestos a órdenes de los jueces competentes para la realización de las audiencias de calificación de flagrancia. Noticia de última hora, ha sido detenido el exalcalde de Ponce Enríquez, Baldor Bermeo. Se le acusa de ser uno de los principales financistas del grupo delictivo Los Lobos. Esto como noticia de última hora. También daba declaraciones sobre esto John Reinberg, que antes de hacer esta intervención daba a conocer algunas pistas sobre qué es lo que se iba a hacer. Repetimos esta información que daba John Reinberg. Esto aproximadamente hace 3 horas indicaba lo siguiente.
1: Ecuatoriano, buenos días. Pasada la 1:30 de la mañana, estamos viajando. Una operación muy importante, quizás la más importante en lo que va este año. Una operación compleja, peligrosa, pero debo destacar la valentía de los miembros de Policía Nacional, más de 300 miembros que están viajando con nosotros para realizar esta operación. Un duro golpe a las estructuras criminales, un duro golpe a las economías criminales, eso es lo que va a pasar. Así que en horas de la mañana estaremos informando.
14: Eso decía la madrugada, 1:30 de la mañana. Bueno, el golpe que decía y anunciaba eso el ministro es lo que les acabamos de contar. Ha sido detenido Baldor Bermeo, es exalcalde de Ponce Enríquez y está acusado de ser financista del grupo Los Lobos, financista directo y principal de Los Lobos, según se da a conocer. Hay 6 personas detenidas, 4 empresas allanadas, 13 vehículos incautados, han participado 284 policías y 11 fiscales en este operativo. Son las 6:25, estas son noticias de última hora. Bueno, rápidamente les damos a conocer titulares que trae también la prensa nacional. El Universo dice, suspenden a jueces que levantaron prisión preventiva a Aquiles Álvarez y sus hermanos en el caso Goleada. Tamia Villavicencio acusa a Javier Jordán de incumplir medidas de protección. En el caso Triple A, Arch cuestiona versión de alcalde Aquiles Álvarez y afirma que el testimonio de Nicole Bermúdez es irrelevante en este caso. Más incentivos para el campo. Gobierno inyecta más de $1 millón a la producción forestal sostenible. CNE continúa la designación de vocales de juntas electorales para las seccionales. Daniel Noboa y Santiago Peña se reunirán el 28 y 29 de julio en Quito para fortalecer cooperación bilateral. Así estará el clima este martes. La camioneta de Ecuador se suma al proyecto UMA con más de 425 unidades parcialmente subvencionadas. Los planes preventivos para el niño aún tienen tareas pendientes. 49 municipios deben corregirlos. 27 siguen sin entregarlos. Adopciones en Ecuador. Asamblea Nacional alista reforma para reducir los trámites a 1 año. Alerta financiera. Consulte la lista de 61 entidades que no cuentan con permiso para operar en el Ecuador. El plan de seguridad detrás del quinto puente. Así busca el gobierno blindar la nueva ruta hacia los puertos de Guayaquil. También en titulares, estos ahora los de Expreso. ¿Quiénes son los jueces suspendidos por liberar a los hermanos Álvarez en el caso Goleada? Gobierno lanza plan de seguridad para universidades. Estas son las principales beneficiadas. Gabriela Panchana a prisión por un mensaje de X. La activista fue sentenciada a 30 días de cárcel. Noboa llega a Lima para la investidura de Keiko y es recibido con carteles que lo llaman dictador. Son las 6:27. Mientras tanto, CNE inicia capacitación de vocales para las elecciones seccionales. Unidad Popular cuestiona ausencia de Diana Tamaín en audiencia de TCE y pide sanción. También Mónica Luz Zárraga dice, el autoritarismo pretende tomar a Guayaquil como botín. Precandidaturas de las elecciones 2026, de la farsa de las primarias al silencio de los nombres. También el corto tiempo juega en contra de los outsiders en el Ecuador. Policía tiene 1 semana para ubicar y llevar por la fuerza a la denunciante de Aquiles Álvarez. Universidad de Cuenca habilitó banco de preguntas para el examen de ingreso. Daniel Noboa llega a Perú para la investidura de Fujimori. Suspendidos 3 jueces por revocar la prisión preventiva de Aquiles Álvarez. Proyectan funciones de cine infantil para sectores vulnerables de Guayaquil. Un bus se incendió en Guayaquil. También en otros titulares. El caso Héctor Rojas, un nuevo video revela hasta dónde caminó antes de desaparecer en Quito. Clausuran local de fritada en Pomasquí, o en Pomasqui, por la plaga de cucarachas y grave insalubridad. Capturan a alias Monkey. El operativo policial fue en Quito. Son las 6:28. También los titulares en lo internacional. Les contamos, El País dice lo siguiente: los insultos de Milei a Lula llevan a Argentina y Brasil al peor choque diplomático en años. Los ataques del presidente ultra al izquierdista que han motivado la llamada a consultas del embajador brasileño conviven con una fuerte relación económica. Más de 158,000 exámenes en entredicho por el uso de la inteligencia artificial en México. La UNAM enfrenta uno de las mayores crisis en años. 158,000 exámenes en entredicho por uso de la inteligencia artificial en la famosa UNAM de México. La administración de Trump intensifica su batalla para impedir que los indocumentados accedan a la universidad. La toma de posesión de Keiko Fujimori en Perú. ¿Qué presidentes asisten? Y la agenda oficial. Por otra parte, también la carrera contra el fuego en Ávila y Madrid, 24 horas críticas antes de la ola de calor. Abelardo de la Espriella cede en su intención de posesionarse en una guarnición militar en Colombia. El precio del petróleo mexicano se eleva más de un 40% en lo que va del año por el conflicto de Medio Oriente. El mundial que no termina, el partido de la desinformación. Las importaciones crecen un 100,000% para ocultar el contrabando de combustibles en la aduana de Matamoros. Un activista es imputado por usar un programa para borrar el contenido de su celular en un interrogatorio federal. Algunos de los titulares que tenemos también de RTVE. Trump recibe hoy a Netanyahu en la Casa Blanca por primera vez desde el inicio de la guerra en Irán. Antonio Guterres visita Chipre para retornar a las negociaciones de paz. Uganda se declara oficialmente territorio libre del ébola tras superar 42 días sin nuevos contagios. Johnson & Johnson pagará una multa histórica de $5,500 millones para zanjar las demandas contra su talco. Son las 6:30. Japón registra un fuerte terremoto de magnitud 7,1 y lanza una advertencia de tsunami. Y Felipe VI llega a Perú para asistir a la investidura presidencial de la derechista Keiko Fujimori. La UNESCO reconoce 13 obras del arquitecto finlandés Alvar Aalto como Patrimonio de la Humanidad. Esto y más entre los titulares. 6:31, nos vamos a la pausa. Al regreso, noticias en detalle aquí en La Voz del Tomebamba.
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0: Son las 6 de la mañana, 37 minutos. Vamos actualizando la información. Si usted llega estos momentos a la sintonía de la voz del Tomebamba, bueno, le informamos que de última hora ha sido detenido esta madrugada, calificado como uno de los operativos más importantes del año, Valdor Bermeo, exalcalde de Ponce Enríquez. Está acusado de ser financista clave del grupo Los Lobos. El exalcalde de Ponce Enríquez ha sido detenido, Valdor Bermeo, en un operativo contra presunta minería ilegal en Azuay y El Oro. Hay 6 personas detenidas, hay varias empresas intervenidas también y vehículos que también han sido retenidos, entre otras cosas. Todo esto en una investigación previa de manera articulada. Han actuado la policía, la UAFE, la Fiscalía y el Centro Nacional de Inteligencia. El propio ministro John Reinberg había reportado que se va a dar uno de los golpes más duros en contra de las economías de los grupos criminales, y ha sido detenido entonces el ex alcalde de Ponce Enríquez, Valdor Bermeo. A él se le conocía también, aparte de haber sido funcionario público, a él se le conocía también porque tenía minas en el sector de Ponce Enríquez, es decir, como minero. 6 de la mañana con 39 minutos. El golpe es entonces este operativo contra la presunta minería ilegal en el Azuay y una presunta financiación de grupos delictivos. Está detenido entonces Valdor Bermeo. Es noticia de última hora. Que sin duda cambia hoy completamente el panorama de las informaciones y las noticias que se van desarrollando en el día a día. El presidente Noboa también llega para la posesión de Keiko Fujimori. El presidente viajó al Perú y se posesionará a Keiko Fujimori este martes como nueva presidenta para un periodo 2026-2031. El evento se realizará en el Congreso de la República. Durante la ceremonia, Fujimori jurará como presidenta constitucional, recibirá la banda presidencial y luego jurarán los 2 vicepresidentes de la República y la nueva presidenta dará su primer mensaje a la nación. En ese espacio expondrá las principales líneas de acción de su gobierno en materia de seguridad, educación, salud y demás. ¿Quiénes están invitados? Entre otros estará el presidente Daniel Noboa, que llegó este lunes para asistir a esta ceremonia de posesión de Fujimori. Entre los actos, también Noboa mantendrá una reunión bilateral con la mandataria, y entre los temas que estarán en la mesa de la conversación figura la lucha conjunta contra el crimen organizado transnacional, una problemática que afecta a la región. Otro asunto central será el avance de proyectos de interconexión eléctrica entre Ecuador y Perú, que contempla una capacidad de 500 megavatios. La iniciativa permitiría fortalecer el suministro energético entre ambos países y mejorar la estabilidad del sistema eléctrico ecuatoriano. De acuerdo con autoridades diplomáticas, Ecuador financiará su parte mediante un crédito del BID, mientras que Perú contará con una inversión del sector privado. Así que por ahí también nos parece muy importante esto de encontrar 500 megavatios adicionales, es bastante para que se pueda realizar esta interconexión. Y durante su estancia en Lima, el mandatario ecuatoriano también tiene previsto reunirse con el vicepresidente electo de Colombia, José Manuel Restrepo, para analizar temas de cooperación binacional. Además, estarán el rey Felipe VI de España y presidentes de Argentina, Javier Milei, de Chile, José Antonio Kast, de Bolivia, Rodrigo Paz, de Paraguay, Santiago Peña, Yamandú Orsi de Uruguay, José Raúl Mulino de Panamá y Nasri Aspura de Honduras. Hoy entonces una mini cumbre presidencial que se va a desarrollar también a propósito de este acto de posesión de Keiko Fujimori. Son las 6 de la mañana con 42 minutos, 6:42. Está informando Radio La Voz del Tomebamba. También en otros de los temas que compartimos en esta jornada, entre las informaciones de carácter local en esta mañana, les indicamos que el gobernador de la provincia del Azuay se refirió al estado de salud del alcalde de la ciudad de Cuenca, Cristian Zamora. El gobernador Javier Bermúdez emitió declaraciones respecto a la situación de salud del alcalde suspendido. El pronunciamiento se produjo tras la difusión de un video publicado por Zamora en redes sociales el domingo anterior. Bermúdez abordó el tema en el marco de avances institucionales vinculados a la administración local y al seguimiento de la condición del funcionario. Esto es lo que dijo el gobernador.
1: En primer lugar, esto es un tema muy humano, señores, y ustedes han visto la línea de esta gobernación: jamás emitir un insulto, un adjetivo ni nada por el estilo. Yo respeto mucho, más bien mis deseos de pronta recuperación. Es un ser humano y eso yo no voy a decir absolutamente nada, sino darle mis deseos de recuperación al alcalde, y que cuando él comenta de que va a ver si valora regresar o no a la alcaldía, eso tiene que hacerlo estrictamente él, ¿sí? En un esfuerzo y una valoración que tiene que hacerlo también con su familia, con sus médicos, y hasta ahí yo puedo llegar a comentar esta situación, sabiendo respetar al ser humano que está detrás de un cargo que también, ¿sí?, la ciudadanía debe ver, ¿no? Que también somos los que estamos acá, seres humanos, ¿no?
2: Pues de esto, doctor, se deja de especular, doctor, sobre la salud del doctor Zamora, porque posiblemente alguien creería que esto es con el ánimo de no afrontar situaciones, de pronto desviar la atención sobre temas políticos enteramente.
1: Créame, Freddy, que bueno, las especulaciones vienen de la gente. Nosotros como gobierno nacional no hemos dicho absolutamente nada. Ustedes han visto que nosotros hemos tenido una línea muy clarita, una línea de mucho respeto sobre esta situación. Las elucubraciones vienen de algunas personas, de algunos actores políticos también, que han dicho obviamente las cosas. Los procesos seguirán, yo no tengo conocimiento de cómo están esos procesos, pero obviamente primero el ser humano, el deseo de que se reponga en su salud, y eso a nosotros nos va a generar también una situación de empatía con su proceso de salud. Nada más, yo no puedo decir nada más.
0: Bien, esto opina el gobernador, le desea una recuperación. Se pronuncia sobre el estado de salud del alcalde Cristian Zamora. Son las 6:45, 6:45. Y ETAPA prevé un periodo de sequía en Cuenca que se iniciará con campañas de prevención. Se viene el periodo de estiaje. ETAPA tiene una previsión. Los caudales de los ríos se mantienen en niveles normales, pero hay ya una tendencia a la baja en los caudales de los ríos de Cuenca. Esto dice Rigoberto Guerrero de ETAPA.
3: Se espera que para los siguientes meses, agosto y septiembre, que son típicamente secos, se tenga una ausencia de lluvias para la ciudad. Sin embargo, de momento los caudales de los ríos están en estado normal, aunque por debajo de su promedio, alrededor de 4 metros cúbicos por segundo es el caudal de los ríos actualmente. Esto debido a que las lluvias que se presentaron durante las últimas semanas permitieron mantener una recarga hídrica constante y que facilita de momento la captación de agua potable también.
4: ¿Qué tiempo sin lluvia puede durar un caudal normal de los ríos en Cuenca?
3: En realidad, la recesión de los ríos depende de la cuenca. En el caso del río Tomebamba tenemos una recesión que está siendo bastante rápida, alrededor de 10 a 15 días para que bajemos a caudales base. Para el caso del río Yanuncay, gracias a que está abastecido por el humedal de Quinsacocha, esta recesión toma mucho más tiempo, casi un mes y medio, para que el caudal del río Yanuncay baje sus niveles base.
4: ¿Qué pasa con el ¿por qué el
0: nivel? Bien, se prevé entonces un periodo de sequía, se inician campañas de prevención. ETAPA estará haciendo este anuncio. Así decía Rigoberto Guerrero, subgerente de gestión ambiental, anunciaba el inicio de campañas enfocadas en la prevención de incendios forestales y el uso responsable del agua potable en el Cantón Cuenca. Son las 6:47 y más de 200 locales en el Azuay han sido clausurados por operar como cantinas clandestinas, dice María de los Ángeles Palacios, intendenta.
5: De toda la gestión estamos ya con 225 clausuras a nivel de toda la provincia. Porque recuerden ustedes que es toda la provincia de la Azuay quien está bajo al mando mío en esta parte de operatividad. Entonces, los demás comisarios también han realizado, las señoritas comisarias también en los diferentes cantones han realizado las respectivas clausuras y establecimientos que han estado pues haciendo mal uso del permiso de funcionamiento.
0: Cantinas clandestinas, generalmente mal uso del permiso de funcionamiento. Pues a veces tienen permiso de funcionamiento como de una tienda, pero a ciertas horas, en especial en horas de la noche o fin de semana, se convierten en cantinas clandestinas. O también pasa lo mismo con algunas licoreras que en vez de solamente vender el producto a los clientes, pues también se convierten en cantinas. Las denuncias siguen, la intendencia sigue también respondiendo. 6:48, nos vamos a la pausa y al regreso, más adelante con micrófono abierto, estaremos también con el resumen informativo aquí en La Voz del Tome Mama. Todas las noticias de última hora lo vamos actualizando, pues no se vayan de ahí y ya regresamos. También todos sus mensajes al WhatsApp al 0999-4060-10, 0999-4060-10, de micrófono abierto. Hoy tenemos también saludos, por supuesto, para los cumpleañeros en este día. Con mucho gusto los saludos en esta nueva jornada, en este 28 de julio. Saludo de cumpleaños para Rosario de la Aurora Rodas, doña Charito, al cumplir 81 años de parte de su esposo, hijos, nietos, bisnietos. Que Dios la bendiga siempre a doña Charito. Rosario de la Aurora Rodas está celebrando sus 81. Hoy cumple 12 años Carlos Fernando Valareso Morales. Le deseamos muchas felicidades de parte de toda su familia al niño Carlos Fernando Valareso Morales. También el saludo, señalan aquí, dice, para mi hija Estefanía Álvarez, al cumplir un año más de vida. Que Dios le conceda mucha vida y felicidad a sus padres Henry y Lorena. Igual saludos de su hermana Tatiana y su hija Antonella. Para Estefanía Álvarez, el feliz cumpleaños. Y también el día de hoy, para de parte de los olvidados de Brooklyn, para el Conde Cabrera, que sea un día lleno de mucha paz y prosperidad. Hoy es el cumpleaños de el Conde Cabrera en Brooklyn, allá en Nueva York. De todos los olvidados, le envían su saludo al Conde Cabrera, que sea de mucha alegría y de mucha felicidad este día de su cumpleaños, allá en Brooklyn, Nueva York. Son las 6:50. Nos vamos a la pausa y regresamos. Felicidades a todos los cumpleañeros.
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0: Son las 6 de la mañana, 59 minutos. Buenos días a quienes se incorporan en la sintonía de La Voz del Tomebamba. Estamos empezando nuestra segunda hora informativa de este martes 28 de julio del año 2026. Probabilidad de lloviznas en esta jornada alrededor de las 2 de la tarde. Cielos semicubiertos, cielos semidespejados también en ciertos momentos. Temperaturas un tanto bajas, se siente frío en horas de la mañana, en horas de la noche. Así que esta es la temporada que estamos viviendo. Aunque ya hay hoy, por ejemplo, advertencias. Etapa está advirtiendo que se siente ya la disminución de las lluvias y también alerta por un riesgo de incendios forestales. Se estará precisamente el día de hoy haciendo el lanzamiento de un programa, de una campaña para, en este sentido, prevenir sobre todo. Se ha dado a conocer que se empieza a vivir ya la etapa de la época seca y probabilidades bajas del 50% de lloviznas, niveles también altos y extremos de radiación solar al mediodía. Eso es lo que se va a venir. El funcionario señala a los funcionarios de etapa como Rigoberto Guerrero, ha dicho que hay 90% de probabilidades que se desarrolle el fenómeno del Niño. Por lo que la empresa etapa mantiene un monitoreo permanente, planes de prevención, se viene una temporada seca, amigas y amigos oyentes. Sin embargo, hoy la noticia del día pues nos deja a todos con una información que, según el ministro, incluso John Reinberg ha dicho que podría ser la noticia del golpe policial más importante de este año. ¿Y qué tiene que ver? Pues tiene que ver con alias Bebé, así lo han llamado a Valdor Bermeo, presunto financista de Los Lobos, un mega operativo en el Azuay y en la provincia de El Oro. El exalcalde de Ponce Enríquez es acusado de ser financista del grupo delictivo Los Lobos. La información que llegó desde esta madrugada, pues daba a conocer que, según él decía el ministro Reinberg, son 300 policías, alrededor de 300 policías, en un despliegue con fiscales, con personal de la UAFE, del Centro Nacional de Inteligencia. Hubo allanamientos en las provincias de Azuay y del Oro. También el ministro del Interior, John Reinberg, daba a conocer algunos datos más, que este es un duro golpe a las economías criminales, a la minería ilegal, y el tiempo que dijo que continuará desarticulando a quienes financian a las organizaciones delictivas. Valdor Bermeo, ex alcalde de Ponce Enríquez, lo recordamos también, él fue víctima también de un atentado cuando estaba ejerciendo la alcaldía. Esto se recuerda, ocurrió en el 13 de febrero de 2023, un intento de asesinato en los exteriores del municipio. Recibió 3 impactos de bala, estuvo en cuidados médicos críticos y se recuperó. Y tenía planes de retorno político, según se conoce. Él estaba nuevamente intentando ser candidato para las próximas elecciones seccionales, las de noviembre, bajo el auspicio del movimiento Reto, según se conoce. Tiene también procesos judiciales. Él está involucrado y llamado a juicio por el caso Sabotaje. Fue absuelto de ese cargo en primera instancia. Hay otro caso, el Río Gala, en donde también fue llamado por la justicia y le dijeron y le declararon estado de inocencia. Este es un proceso relacionado con las irregularidades ambientales en el Río Gala. También tiene un club deportivo, quizás muchos lo conocen por ahí, el Club Valdor Bermeo Cabrera, o conocido como BBC, que compite en los torneos provinciales de ascenso en la provincia de La Azuay. Valdor Bermeo, personaje conocido, sobre todo en Ponce Enríquez, está acusado de ser el financista o uno de los financistas de Los Lobos. Este es un mega operativo, como cerca de 300 policías, según se da a conocer. Valdor Bermeo, el exalcalde de Ponce Enríquez, está detenido. Es la noticia del día, sin duda. Habrá más detalles, se conocerán más informaciones y esto pues como que trastoca toda la información que, como siempre, pues tratamos de tenerles para ustedes listas cada mañana, pero sin duda alguna es la trascendencia de esta información. Hablando de golpes, también el microtráfico en el sector de Miraflores, se realizó una operación llamada Cero Impunidad, continúan dándose estos golpes a vendedores, sobre todo a gente que se encuentra en comercialización de microtráfico. 7:04 a.m. y el Consejo de la Judicatura dispuso la suspensión temporal sin remuneración de 3 jueces que revocaron la prisión preventiva del alcalde de Guayaquil, Aquiles Álvarez, y de sus hermanos. Así que están estos 3 jueces, están suspendidos temporalmente. Esta es una sanción del Consejo de la Judicatura. Son las 7:05 a.m, 7:05, pues también el presidente de la República, que dio sus declaraciones en las últimas horas, anunció un plan de seguridad que va a hablar con la presidenta que asume hoy en Perú, Keiko Fujimori, para blindar la frontera sur, también para hablar de una interconexión en el futuro, no de inmediato, pero en el futuro, interconexión eléctrica con el Perú, lo que le podría ayudar a Ecuador a tener 500 megavatios más. Bueno, todo eso está por construirse, pero se va a dar estos primeros pasos. Son las 7:05 a.m, 7:05. También sobre la compra de medicinas a la India, dijo que sigue en trámite. El presidente Noboa todavía no ha dado fechas para abastecer a los hospitales. Son las 7:06. Entre los temas también que se marcan en esta jornada, lo vamos a hacer con el asunto deportivo. El Deportivo Cuenca volvió a ganar a los tiempos, le dio una alegría a su afición. Ya vamos a hablar sobre eso precisamente para todos ustedes. Hoy hay mucho que hablar. Análisis médicos que anuncia el alcalde suspendido Cristian Zamora, cómo va evolucionando su salud, de la preocupación que se ha generado en los últimos tiempos por su estado de salud. Son las 7:06, saludamos a nuestros compañeros que en esta mañana pues tenemos el equipo listo para contarles todo en esta nueva jornada. ¿Qué tal, Luna? Bienvenida, muy buenos días.
1: Muy buenos días, Jorge, un saludo a todos y bienvenidos a este espacio noticioso. Aquí estamos nosotros ya listos para recibir sus denuncias y también para compartir las noticias más importantes de este momento. En esta mañana del 28 de julio ya se viene la luna llena, para quienes la quieran disfrutar es mañana, pero ya desde hoy se la ve bastante brillante a la luna, para quienes les guste este fenómeno. Esta luna de este mes es una luna llena inminente. Bueno, ya desde hoy se la puede ver prácticamente, se llama la luna del ciervo, que ilumina el cielo desde hoy y hasta mañana, la luna llena que nos acompaña en esta semana. Y pues es que el ciclo lunar dura 28 días, pues hoy estamos a la mitad de ese ciclo, se llama la luna del ciervo. Con esto arrancamos nosotros también, pendientes de nuestras denuncias, las canalizamos, las compartimos con las autoridades pertinentes. Les agradecemos también a esas autoridades que responden y están pendientes de lo que va sucediendo cada día en este espacio noticioso. Un excelente día para todos.
0: Gracias, Luna. Son las 7:08. Saludos a nuestro compañero Juan Pablo Campoverde. El Deportivo Cuenca dio una alegría a su afición, Juan Pablo, después de tantas derrotas, ¿no?, seguidas y con problemas que ha estado con nuevo técnico. ¿Qué tal, sí, Juan Pablo? Buenos días.
2: ¿Qué tal, Jorge? Muy buenos días. Buenos días a todos. En efecto, después de derrotas consecutivas que generaron una crisis de resultados y producto de aquello, la salida del técnico Jorge Cerico, ayer el Cuenca volvió a dar una alegría a sus hinchas, partido de lunes 7:00 p.m, partido que casi se ha vuelto como que habitual en ese horario en lunes. Y bueno, pues ya le han puesto a 2:00 p.m, 2:15, 1:00 p.m, de un sábado, de un domingo, ahora tocó un lunes 7:00 p.m. La gente...
0: ¿Hubo gente?
2: Sí, hubo gente, alrededor de unas 5.000 personas. Obviamente porque el Emelec...
0: Es de Emelec, ¿no?
2: Claro, tiene su gran hinchada acá en la ciudad de Cuenca, no tanto como la de del Barcelona, pero tiene una muy buena hinchada. Me atrevo a pensar que incluso más hinchada que Liga de Quito, acá en la ciudad de Cuenca, y no se olvide que vienen de cantones orientales, de la provincia del Cañar, de Azogues. Y bueno, se presenció un buen partido, hay que decirlo, fue un partido intensamente disputado, con golazos realmente que se dieron el día de ayer, y un 2-1 que alegra a una hinchada sufrida que había tenido pues esta posibilidad de experimentar derrotas. Y con este resultado el Cuenca llega al octavo lugar, está con 31 puntos, el mismo puntaje de Leones, que tiene 31, el Cuenca tiene 31 y menos 6, Leones tiene 31 y más 2, entonces ahí está esa diferencia. Pero está a muy pocos puntos, por ejemplo, del segundo. Estamos hablando de apenas 5 puntos del segundo, que es la Católica. Ya el Independiente del Valle ni lo veamos. Independiente del Valle va a ser el campeón, salvo que suceda alguna hecatombe dentro del fútbol ecuatoriano para que no sea el dueño del título en este 2026 el Independiente del Valle. La pelea está allí con la Católica, con el Macará, con el Aucas, con Barcelona, con Liga de Quito, Leones, el Cuenca, y más abajo quizá con menos posibilidades Guayaquil City. Entonces el Cuenca se recupera en la tabla de posiciones dentro de esta primera fase, que da la posibilidad de llegar a un primer hexagonal, que es lo que va a pelear el Cuenca, para así de una vez y por todas tener opción a una copa que sería la Conmebol Sudamericana, o por qué no de pronto hasta la Copa Libertadores. Este hexagonal entrega justamente esos premios a quienes accedan a los 6 primeros lugares luego de esta primera fase. Y bueno, ayer, el día de ayer también, pues se destapó un jugador que era muy resistido por hinchada, muy criticado incluso por la prensa deportiva, que es el caso de Melvin Díaz, que había anotado un gol en el primer partido que el Cuenca jugó en ese año de forma oficial ante el Libertad, un golazo, recordamos, de ese 3-0, y ya en la fase previa de la Conmebol Sudamericana. Bueno, ahí era el minuto 35, centro de Mancinelli, y el cabezazo, bueno, quiso darle con la cabeza, terminó dándole con el hombro. Finalmente la pelota ingresó, venció al portero Pedro Ortiz, que luego lastimosamente salió lesionado, y bueno, se convirtió el primer gol del partido, el 1-0 a favor del Deportivo Cuenca.
3: Macari está tocando para Díaz, haciendo un partido interesante, les decía Díaz, cambiando para Mel, para Macari con Mancinelli, centro hacia el área, cabezazo, gol de Lucas Mancinelli. Les acababa de decir, le veo haciendo un buen partido al viejo Lucas, y antes decía, le veo muy empeñoso a Melvin Díaz, que primero estuvo por izquierda, luego por derecha, ahora por el centro. El centro de Lucas Mancinelli, el cabezazo. ¡Ay! Minuto 34. Gol del Cuenca. Gol de Melvin Díaz.
2: Primer gol, primera alegría en el estadio Alejandro Serrano Aguilar. El Emelec se acercó sobre la portería ya en los últimos minutos de este primer tiempo. El Cuenca se defendió bien. Se fueron con esto al descanso. Y ni bien los hinchas se sentaban, quizá algunos todavía estaban en el seco del azúcar, pues llegó el gol del Emelec, un golazo de verdad. Alguien decía, le vuelve a pegar dos veces o una segunda vez y no le hace el gol. Yo digo que sí lo hace, porque tuvo toda esa intención de pegarle al arco este jugador Ignacio Guerrico, que le pegó con pierna derecha y venció al portero, al buen portero Ferrero, que salvó de unas dos o tres otras posibilidades de gol para el Emelec cuando ya estaba 2-1. Bueno, Ignacio Guerrico puso al minuto 46 segundos de haber iniciado el segundo tiempo el gol del empate para los azules. El partido continuó y Melvin Díaz nuevamente empezó la ruta de el triunfo para el Deportivo Cuenca con su gol al minuto 62. Pase de Jorge La Tuquita Ordóñez. Melvin Díaz ha anotado un muy bonito gol a los 62 minutos.
3: Ahí está Lucas Mancinelli tocando la pelota ahora para Macari, cambia completamente de sector. ¿Dónde está Eddie Guevara con golpe de pechito? Ahí está entonces Arboleda en el área misma, La Tuquita, el disparo. ¡Hola! ¡Gol! ¡De Melvin Díaz! Cuando Arboleda por el sector izquierdo manda el centro, y ahí estaba Melvin Díaz, que un puntazo con la zurda manda al ángulo superior del portero Ortiz. Nada que hacer, gol del Cuenca.
2: Dale 2-1 el partido. Emelec atacó en unas dos o tres oportunidades más. Buena actuación del portero Ferrero. ¿Cuándo no? Pues él pues ahogó el grito del gol del Emelec, del empate, en un par de ocasiones más dentro de este segundo tiempo. Finalizó el compromiso. Alegría para los hinchas. Se recupera posiciones. Llega al octavo lugar con 31 puntos. Próximo rival del Cuenca. Independiente del Valle en el Estadio Banco Guayaquil en Sangolquí. El próximo domingo a la 1:00 p.m. juega de visita el Deportivo Cuenca.
0: Nada más y nada menos con el equipo puntero que le está sacando 19 puntos de diferencia al segundo. Bueno.
2: Abusivo.
0: Todo se puede, ¿no?
2: Pero sabe que Independiente del Valle perdió en condición, claro, de local con Libertad, por ejemplo. Sí. Libertad que marcha en la 11ª casilla este año. Es decir, en el fútbol todo es relativo. Uno entendería que en cualquier partido Independiente del Valle es el favorito, ¿no?
0: Y le hace un buen partido, pues.
2: Ah, seguro. No, el Cuenca mejoró. A veces ese cambio de técnico hace que un equipo mejore de un día para otro o de un partido para otro. Y el Cuenca lo vimos mejor dispuesto en el campo de juego y, bueno, con mucho más ahínco en este partido que lo que vimos a jugadores que habían despertado y que no estaban en buen nivel. Enhorabuena por el Cuenca, en buena hora para sus hinchas, que el Cuenca haya mejorado y se esté recuperando en la tabla de posiciones.
0: Son las 7:15, 7:15, nos vamos a la pausa, ya regresamos, noticias de última hora, todo le vamos actualizando, todo lo que ha pasado también con la detención del ex alcalde de Ponce Enríquez, provincia de La Suay, Baldor Bermeo. Luego de un momento, síganos aquí en La Voz del Tomebamba.
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0: Son las 7 de la mañana, 23 minutos, 7:23. Hoy empezamos con noticias de última hora. Entre otras, la Interpol capturó en Venezuela al presunto autor material del asesinato del jugador Mario Pineda. ¿Recuerdan ese caso del jugador del Barcelona? Ecuador tiene un plazo de 5 días hábiles para formalizar el pedido de extradición de Yoherby, así se llama, Yoherby M., capturado en el estado de Carabobo para evitar que quede en libertad. 5 días tiene la justicia ecuatoriana, el gobierno de Ecuador, para pedir que este sujeto que está acusado de ser el autor material de la muerte de Mario Pineda se pueda formalizar su extradición. La Organización Internacional de Policía Criminal, Interpol, ha capturado en Venezuela a Yoherby Javier M., acusado de la justicia como el presunto autor directo del asesinato de Mario Pineda y de Gisela Fernández. La detención de este ciudadano extranjero se produjo el 23 de julio en el estado de Carabobo, en cumplimiento de una notificación roja emitida tras declararse su condición de prófugo. Mario Pineda jugó en las formativas de Independiente del Valle. En el 2016 fue fichado por el Barcelona. Consiguió títulos en 2016 y 2020. También estuvo en la selección del Ecuador. El jefe de la Unidad Nacional de Interpol del Ecuador notificó oficialmente de esta detención al juez de la causa el día de ayer lunes. El reporte oficial advierte a las autoridades que tienen un plazo de 5 días hábiles para presentar la solicitud formal de extradición y para que, de lo contrario, si no hay esa solicitud, puede recuperar la libertad debido al vencimiento de los términos legales. Yoherby Javier M., estaba prófugo de la justicia, incumplió las presentaciones periódicas, el magistrado le revocó las medidas alternativas y ordenó su inmediata localización. La activación de la alerta de difusión internacional en la etapa de juicio en su contra se encontraba suspendida. Esto es señalado como uno de los coautores del crimen del ex futbolista. Incluso se concretó esto por un impulso técnico del abogado de la madre de Gisela Fernández y podría ser sentenciado a una pena entre 26 y 30 años. Así que fue capturado en Venezuela el presunto autor material del asesinato de Mario Pineda, jugador del Barcelona SC. También es una noticia de última hora. ¿Y qué es lo que se conoce sobre este operativo? El ministro John Reinberg esta mañana daba a conocer, esta madrugada, a la 1:30 de la mañana, que se encontraba en pleno operativo, lo decía el ministro Reinberg, al referirse a que, y también lo decía, es uno de los operativos más importantes ocurridos en los últimos tiempos, si no dijo, eres este el más importante de este año. Y hace relación, aunque no lo decía claramente, que se trataba de la captura de Baldor Bermeo. Vamos a escuchar lo que decía el ministro Reinberg cuando se refería a este hecho que ha concitado la atención de todos en esta jornada. Esto es lo que decía el ministro Reinberg esta madrugada cuando se refería a este acontecimiento en las últimas horas.
1: Una operación muy importante, quizás la más importante de lo que va este año. Una operación compleja, peligrosa, pero debo destacar la valentía de los miembros de Policía Nacional, más de 300 miembros que están viajando con nosotros para realizar esta operación. Un duro golpe a las estructuras criminales, un duro golpe a las economías criminales, eso es lo que va a pasar. Así que en 1:00 a.m. estaremos informados.
0: Una de las estructuras criminales, manifestaba el ministro John Reinberg, al referirse a que estaba en esto en proceso de captura. Bueno, estas fotografías han llegado de parte de la Fiscalía y del Ministerio. Vamos a ir describiéndolas a ustedes de todo lo que ha sido este, que sin duda afecta a la provincia de La Suay, porque es un exalcalde de uno de los cantones, de quizás el cantón más problemas de inseguridad, un cantón donde existe mucha minería y de la ilegal sobre todo. El propio Baldor Bermeo tenía como oficio particular, la minería. Estas imágenes son... ¿De qué compañeros? A ver.
2: Las imágenes han sido compartidas por la Fiscalía, que dicen seguimos trabajando en el marco de una investigación previa esta madrugada. La Fiscalía lideró un operativo en Azuay y El Oro, presunto lavado de activos, cuyos delitos precedentes serían la minería ilegal y la distribución de explosivos. Estarían involucradas 6 personas naturales y 2 jurídicas. Estas son algunas de las fotografías que podemos ver, algunas dentro de... parecen... aparentemente inmuebles, casas, la casa de alguien, o también pueden ser oficinas. Esto no sé qué es sitio de minería, ¿no?
3: Sí, según la Fiscalía, son empresas extractoras de oro y procesadoras justamente de minería. Eso es lo que se da a conocer. Dice la Fiscalía investiga la presunta exportación de grandes cantidades de oro sin que existan concesiones mineras ni se haya determinado un origen o abastecimiento lícito de mineral. Eso es lo que se da cuenta, y ahí habla de todas estas estos procesos de indagación en el que está sometiéndose la Fiscalía junto con la Policía Nacional.
0: Hay gran cantidad de dinero ahí, fajos de billetes.
2: Es lo que encontraron también, varios indicios de billetes que se ven también en una fotografía que les comparto en este momento, en donde han encontrado bolsas enteras con billetes. Y las personas de ahí, se les ve al fondo, no se ven sus rostros, que entendemos eran las personas que se encontraban ahí en ese momento. Una mesa aparentemente de mármol, de color blanca, detalles de lujo también en estos sitios que han ido a encontrar, a allanar.
0: Esto es lo que se conoce hasta el momento de la detención de Baldor Bermeo. Hay una fotografía de él. Se entiende que...
3: esa es la imagen compartida por John Reinberg.
0: Sí, esta es la imagen de John Reinberg, donde se le ve a Baldor Bermeo, que está rodeado de policías. Aparentemente está en su casa, aparentemente.
3: Claro,
0: está en una madrugada. En un cuarto, probablemente se encontraba durmiendo cuando ocurrió todo esto.
3: Sí, porque se le ve con ropa...
0: con ropa de dormir, ¿no?
3: Exactamente.
0: Exalcalde de Ponce Enríquez, está detenido en este operativo por presunta minería ilegal, pero también John Reinberg dijo que Baldor Bermeo es presunto financista del grupo delictivo organizado Los Lobos. Así es la acusación. Esta operación conjunta se realizó y se derivó también después de una serie de investigaciones de la UAFE, según se da a conocer, conjuntamente con la Fiscalía. La UAF es la Unidad de Análisis Financiero y Económico, y también el Centro Nacional de Inteligencia, para llegar a armar todo este esquema en donde pues se lo pone como figura principal a Baldor Bermeo. Una red de financiamiento de minería ilegal, de delincuencia organizada. Se le acusa de ser financista del grupo delictivo organizado, y también ha sido identificado, como dice, uno de los principales financistas del grupo delictivo Los Lobos. Así, uno de los principales financistas. Las acusaciones son muy graves. Reinberg dijo también, como lo escuchábamos, que este podría ser el golpe más fuerte que se dé a los grupos delictivos organizados en lo que va de este año, esta detención de Baldor Bermeo. Este procedimiento se incluye también, entre otros... hubo 10 allanamientos simultáneos en las provincias de Azuay y en la provincia de El Oro. Todos estos se fueron dirigidos a inmuebles y estructuras vinculadas al círculo de colaboradores de Baldor Bermeo. De acuerdo con el informe oficial de Reinberg, en este operativo las autoridades han reportado aprehensiones, 6 personas detenidas. Hay 4 empresas vinculadas, también compañías allanadas, 4 personas jurídicas, es decir, empresas intervenidas, ¿no? Y compañías allanadas. Son más de 4 entonces las empresas que han sido allanadas. Entre los bienes retenidos están 13 vehículos incautados para fines de investigación correspondientes. Todas estas fotografías que están viendo ustedes tienen que ver con el allanamiento. Ahí se ve documentos, se ve dinero en efectivo, se ve también el interior de aparentemente el domicilio de Baldor Bermeo, se ven las empresas que fueron intervenidas.
3: La compañía Hermanos Bermeo Cabrera, compañía limitada, por ejemplo, ahí aparecen en unas carpetas, Jorge, donde
0: se puede ver, ¿no?
3: Se puede ver todo eso que ha incautado, documentos de juicios. Todo eso se mostró, y hay que recordar que también Baldor Bermeo tiene un medio de comunicación digital.
0: ¿Así?
3: BBC TV, Ponceña, alguna cosa de esas, pero tiene un medio de
0: comunicación digital. Tiene un medio de comunicación digital.
3: Exactamente.
0: En redes sociales.
3: Exactamente, en redes sociales, en Facebook.
0: No, de acuerdo con el reporte oficial de Reinberg, este es el resultado. Hay 13 vehículos también incautados, ahí está una arma.
3: Encontraron un arma de fuego ahí.
0: Wow. Hay 13 vehículos incautados para fines de investigación correspondientes. También esto se desarrolló alrededor de 300 policías, 284 policías, hay 11 fiscales, es decir, este es un operativo grande el que se acaba de hacer. Esta fotografía es la que está circulando ya, ahí se le ve a Baldor Bermeo, detenido, ¿no?
3: Por la policía, exactamente.
0: Detenido por la policía. No se le ha cubierto su rostro, es un personaje público, fue alcalde de Ponce Enríquez. El operativo fue desarrollado por cerca de 300 policías, por la Unidad de Análisis Financiero y Económico UAFE, las 11 fiscales, centros de inteligencia, el propio ministro Reinberg, y entre los detenidos y evidencias recabadas son puestos a órdenes de jueces competentes para la realización de audiencias de calificación de flagrancia. Esto es entonces lo que se tiene de última hora. ¿Hay algo más?
2: Sí, también Fiscalía da más detalles a través de su cuenta y cuentan que unas de las personas detenidas son del círculo cercano, son familiares de Baldor Bermeo, dice, personas de su círculo familiar. La situación jurídica de estas personas se resolverá en las próximas horas y comparten con esta fotografía que entendemos son estas personas también familiares de él, con 10 inmuebles allanados y las órdenes de detención de 6 personas en los cantones de Machala y Camilo Ponce Enríquez. Entre estos indicios constan dinero en efectivo, documentos y dispositivos electrónicos que los podemos ver también en estas fotografías de los allanamientos. Ha sido una serie de allanamientos, un mega operativo el que ha sucedido en torno y el personaje principal, el centro, es Baldor Bermeo.
0: Lo conocían con el alias de Bebé, Baldor Bermeo, le decían Bebé. Lo señalan como el presunto principal financista de una red de minería ilegal y lavado de activos. Está vinculado a la organización delictiva Los Lobos, dice la acusación. La intervención que les decíamos, también las empresas calificadas con algunas como empresas fachada, se incautaron 13 vehículos. Bueno, hablemos de Baldor Bermeo, él era muy conocido no solo en el ámbito de la política, también en el ámbito del deporte. Cuando fue alcalde sufrió un atentado el 13 de febrero de 2023, hace más de 3 años, sufrió un intento de asesinato. Él estaba como alcalde, se reunía, si no estoy mal, los días viernes, desde la madrugada, desde las 6 de la mañana o antes, para escuchar a las personas que se acercaban. Ponía una mesa en las veredas de la alcaldía y ahí atendía a la gente. Cuando sucedió eso, estaba atendiendo a la gente, apareció un sujeto y le disparó varias veces, 3 impactos de bala, pues le impactaron en su cuerpo y estuvo en cuidados intensivos y luego pasó bastante tiempo en recuperación, Baldor Bermeo. ¿Recordamos esa fecha?
3: Sí, es el febrero del 2023. En esa fecha fue el día en el que sufrió ese atentado, el 13 de febrero del 2023, pero antes, ya en el 2021, incluso un momento cívico que había programado él como alcalde del GAD de Camilo Ponce Enríquez fue interrumpido por la colocación de material explosivo en los exteriores de la alcaldía y otras dependencias municipales, informaba en ese entonces. Eso era el 11 de octubre del 2021. También se había registrado un atentado en el barrio Buenos Aires, en donde estaba ubicada la vivienda de la hermana de Baldor Bermeo, en ese momento alcalde, un explosivo que fue colocado bajo una camioneta y que había ocasionado daños al automotor, pero siempre era o él o familiares muy cercanos a Baldor Bermeo quienes estaban pues involucrados en este tipo de situaciones. Incluso pues ya luego, un poco recuperado, nuestro medio de comunicación nos daba cuenta de cómo fue el atentado y qué es lo que estaba detrás de todo aquello, ¿no?
0: ¿Podemos recordar algo de eso? Si es que...
3: Claro, cómo no. Lo tenemos acá en un resumen.
0: Tengo las imágenes de archivo. Son las 7:38, 7:38. Sí, Baldor Bermeo. Y ahora, según se dice, estaba por inscribir su candidatura para la alcaldía de Ponce Enríquez. Y esto nuevamente volver a ser alcalde de este, que es uno de los cantones. Este es el día del atentado.
3: Este, ¿no?, es el día del atentado, exactamente.
0: Él estaba atendiendo 13 de febrero. En las afueras. Y se acercó un sujeto a dispararlo. Uh-huh. Él tuvo una reacción muy rápida.
3: Sí, porque pudo
0: levantarse, uh-huh, justo antes de que llegue el sujeto con el arma. El sujeto ya llega casi disparando. Sin embargo, él se levanta y esto fue en 2023. Se levanta, percibe la presencia y huye, ¿no? O trata de huir.
3: Claro.
0: Pero ahí y todo, recibió 3 disparos. Está atendiendo ahí. Cuando se acerca este sujeto, como que aparentemente quería tener una... él hacía, pues ahí recibía a las personas.
3: Claro. Y era justo en la madrugada.
0: Justo en la madrugada, antes, uh-huh, de las 6 de la mañana o 6 de la mañana. Él reacciona, ¿no? Uh-huh. Reacciona, creo, y se da cuenta segundos menos... muy rápidamente, aún así recibió estos disparos. Pasó varios meses en el hospitalizado.
3: Sí, sí, sí. Aunque días después a nosotros nos daba justamente declaraciones. Eso fue un lunes 13 de febrero.
0: Ah, lunes.
3: Lunes 13 lunes. De febrero, sí. Al amanecer de este lunes teníamos esta novedad. Y luego, bueno, claro, ya teníamos la oportunidad también de dialogar con él sobre esto. Esta nota fue realizada el 27 de febrero de ese año.
0: Ah, bueno, 2 semanas después.
3: Sí, exactamente, vamos a escuchar.
4: Ya salí ayer esperando pues recuperarme, claro está, de todo aquello que aconteció. Al darme cuenta de lo que iba a acontecer, atrapar en sí las manos del malhechor. Y de esa parte pues recibí los primeros balazos en la pierna. Al lanzarme yo hacia adentro, es que recibo un balazo también por en la ingle, en la pierna, pero ese balazo va rompiendo lo que es 12 centímetros, que creo, según me dicen, me han amputado de un organismo que tengo ahí, que se ha dañado, y queda la bala incrustada en la columna, que es la que me voy a quedar ahí con esta bala porque es complicada la situación. Ya no estoy hospitalizado.
3: Eso es lo que decía, y el 27 de febrero decía, ya no estoy hospitalizado, pero su tiempo de recuperación fue mucho más grande. Claro, una recuperación ya en su domicilio.
0: Bueno, TV Ponceña, BBC TV Ponceña.
3: Esa es el medio de comunicación que es propiedad.
0: En este momento incluso está transmitiendo en vivo. Uh-huh. Vamos a ver si es que podemos... Ese es medio de comunicación de Baldor Bermeo, que... según nos están indicando, está en este momento en transmisión en directo. Vamos a solamente pues a tomar la información de lo que está sucediendo también ahí en Ponce Enríquez en este momento, lo que también forma parte de la información. Vamos a ver si es que agregamos esto pues para poder compartir con ustedes aquello que les estamos indicando. No sé si está saliendo esto. Sí, ¿no?
3: Sí, sí, exactamente.
0: Esto es algo de lo que se está indicando, del arma. ¿Ah? Dicen que es de juguete. Vamos a ver si es que hay audio. ¿No hay audio? No, bueno. Esto es en vivo de lo que está pasando.
3: Si usted le puede activar el audio directamente de la fuente.
0: En Ponce Enríquez, podría ser que...
3: Sí, ahí lo vemos que está muteado.
0: Ah, ya, de acá entonces.
3: Exactamente.
0: Vamos a ver si es que hay... Se puede poner.
2: En la pestaña.
3: Pero bueno, eso es lo que se tiene en este momento. Esto es lo en vivo.
0: Eso en vivo de lo que está pasando en Ponce Enríquez en este momento.
3: Eso es lo que ha sucedido en las últimas horas, amigos. La noticia es que el exalcalde de Ponce Enríquez Valdor Bermeo Cabrera ha sido detenido. Junto a él, 6 personas más, y de acuerdo a la información de John Reinberg, 4 personas jurídicas también, en este caso empresas, han sido incautadas y también están siendo investigadas.
0: Esto es en Ponce Enríquez.
3: En Ponce Enríquez, exactamente. Eso es en Ponce Enríquez lo que ha sucedido en estas últimas horas. Lo que se habla de que esa arma que se ubicó y que también formó parte del material gráfico publicado por John Reinberg, el ministro del Interior, pues corresponde a un arma que esté juguete, de acuerdo a lo que habla esta persona.
0: Según dan a entender que esto se trata de un juguete.
3: Sí, pero bueno, esa es una de las evidencias que...
0: Hay una de las evidencias que ha sido mostrada.
3: Mostró el mismo ministro del Interior, John Reinberg.
0: Bueno, esto está sucediendo en este momento, ¿no? Se llama BBC...
3: TV Ponceña.
0: BBC TV Ponceña, que es un medio de Valdor Bermeo. Están ahí, entendemos que, junto a las oficinas de la Fiscalía. Hay también un amplio resguardo policial en este momento. Bien, esto es lo que estamos compartiendo también con ustedes de última hora y lo que se conoce hasta este momento. Bien, seguimos con alguna otra información. De Valdor Bermeo también, aparte de ser alcalde, tenía esos planes de retorno político en este 2026 y también ha estado en algunas causas y en tribunales. En el caso sabotaje, fue llamado a juicio en septiembre, acusado de paralizar servicios públicos en 2022 al incitar bloqueos en las vías contra concesiones mineras. En enero de este año fue absuelto de este cargo en primera instancia. En otro caso, Río Gala, en mayo de este año, fue llamado también por la justicia. ¿De qué se le acusaba? Río Gala es uno de los ríos más contaminados del Ecuador, Río Gala. Y estaba acusado también de presuntas irregularidades ambientales con el río Gala. En esta ocasión, en el caso Río Gala, le declararon inocente. Y también, aparte de estos procesos, Valdor Bermeo, se conoce que tiene su equipo de fútbol. Se llama el Club Valdor Bermeo Cabrera BBC, que compite en los torneos provinciales de ascensos. ¿Lo sigue haciendo?
3: Sí.
0: ¿Sigue en plena actividad?
3: Sí, en la segunda categoría, sí.
0: Sigue en plena actividad.
3: Claro, además tiene el mismo escudo del Barcelona, pero con otros colores, el Barcelona de Guayaquil.
0: Del Barcelona, escudo muy parecido al del
3: Barcelona. Muy, muy parecido, diría que eso es una réplica.
0: Exacto. Barcelona es BSC.
3: Claro, y este era BBC, exactamente.
0: Se daba para... Incluso, pues, hay una confusión. Tiene su club deportivo que va a los torneos provinciales de ascenso. Así que Valdor Bermeo es un personaje muy conocido en la provincia de La Soya, sobre todo en la provincia del Oro también.
3: Por la cercanía de Ponce Enríquez con esta provincia.
0: Ponce Enríquez. Sí.
3: El 16 de diciembre del 2019 se daba cuenta que 2 mineros que laboraban en la mina de los hermanos Bermeo en Ponce Enríquez justamente resultaron heridos tras un ataque a balazos por parte de representantes de otra mina del lugar, según denunció en ese momento el mismo Valdor Bermeo, propietario de la mina y alcalde en aquel año de este cantón.
0: Es uno de, cuando fue alcalde, fue uno de los alcaldes más protegidos, según se conocía. Tenía su propio círculo privado de seguridad en su tiempo y se entiende que lo seguía manteniendo. Bueno, ahora es un operativo de 284 policías, 11 fiscales, la UAFE, en fin, todos los que han llegado y han detenido a Valdor Bermeo. Repetimos, John Reinberg dice que este es uno de los golpes más duros a los financistas de los grupos delictivos organizados. De esa es la acusación más grave que tiene Bermeo, no tanto de la minería ilegal, que sí es un asunto muy grave, sí lo que tiene, que le acusan ahora como ser uno de los principales financistas del grupo Los Lobos. Esto es lo que dice la acusación del ministro Reinberg. Y que hoy es uno de los días en donde es uno de los golpes más duros que se ha dado a la delincuencia organizada. Estas imágenes son...
3: Bien, vamos. Esta es de la TV Ponceña, ¿no? BBC TV Ponceña.
4: Ya. Eso es. Y con el permiso vamos a ingresar a otra de las viviendas donde ha sido intervenida por elementos de la Policía Nacional, ¿eh? Acá también ingresaron y
5: han rebuscado todo, ¿no? Documentos se puede observar acá. ¿Se ha llevado alguna computadora? ¿No?
6: Los CPU. Los laptops, destrucción
5: de absolutamente todo, un cable de escritorio, archivos.
6: Sí,
5: pues. Nota aquí el alboroto, la destrucción, y se han llevado los CPU y algunas laptops, ¿no? Bueno, luego será una evaluación ya precisa de.
6: Acá está roto el trabajo.
5: Aquí han volado la seguridad, claro.
0: Esta es una de las viviendas uh-huh. que ha sido intervenida.
3: Sí, sí.
5: Se lleva aquí el CPU, ¿no?
6: Sí, el CPU.
5: Ahí está el vacío.
0: Está hablando John Reinberg.
5: ¿Se ha llevado algo de ahí?
3: En este momento.
0: Si nos dicen, de pase al chat de noticias.
3: Correcto.
0: El enlace, vamos a ver. Bueno, esto es lo que se muestra, ¿no?
5: El sistema de comunicación también lo mover.
0: De lo que fue uno de los allanamientos, ¿cómo quedó, no? Bastante alborotado todo eso ahí.
3: Bueno, vamos a compartir justamente las declaraciones.
0: ¿Qué está diciendo John Reinberg en este momento?
7: Bueno, fue en la provincia del Oro, en Ponce Enríquez, en Camilo Ponce Enríquez en Azuay, y en el Cantón Machala en el Oro.
8: ¿Estas empresas a qué se dedican, señor?
7: Son todas vinculadas a la minería. Todas tienen vinculación a la minería. Ese es el tipo de negocio. La principal, que es la que estábamos atrás, se encontró la información. La Fiscalía pudo encontrar información importante, parte de la investigación, obviamente, y pues Policía Nacional hizo los hallazgos también del armamento, las municiones, el dinero, todo esto entra dentro del proceso del cual va a tener que responder en las próximas horas ante un juez.
8: ¿El nombre de la compañía?
7: Bueno, son varias compañías, pero la principal es BBC Golden.
8: BBC
7: Golden.
8: ¿Desde cuándo operaba?
7: Bueno, esto ha operado durante bastante tiempo, inclusive dentro de las pocas horas que se ha comunicado ya de esta operación, mucha gente y la ciudadanía se ha hecho presente a decir que ya era hora que se realice este trabajo. Era una persona que era muy conocido en la provincia de Azuay, la provincia de Loro, y bastante la provincia de Guayas, como una persona temida.
0: Se nos fue esa señal. Sí. Vamos a tratar de recuperar.
3: Una falla de origen que tenemos en este momento. Por eso es que esta es una rueda de prensa que está emitiéndose, ¿no?, en el canal oficial de la Policía Nacional. Exactamente.
0: En el canal oficial de la Policía está dándose esta rueda de prensa en este momento. Vamos a ver si recuperamos esa transmisión. Es en vivo lo que está dando el ministro John Reinberg.
7: Y que está en los actos cometidos por la estructura de los Lobos. Esta fue una firme decisión del gobierno, un trabajo impecable de la Policía Nacional de poder ya sacar de las calles a personas que están atentando contra la seguridad de los ecuatorianos y principalmente financiando las operaciones de una estructura como es la de los Lobos, que nuevamente ha sido atacada y nuevamente ha sido debilitada, y en ese camino vamos a seguir.
8: ¿Podría irse a la cárcel del Encuentro?
7: Que ustedes conocen, la cárcel del Encuentro es la que puede dar la seguridad de que esta persona no pueda tener comunicaciones. Sin embargo, se están haciendo los análisis respectivos para determinar el centro penitenciario al cual él y el resto de personas van a ser enviados.
6: Gracias.
0: Bueno, quizás podamos rescatar el inicio de esta rueda de prensa ahora que se cierra esta transmisión. Esto era en vivo. John Reinberg dando a conocer. Dice que Baldor Bermeo podría ir a la cárcel del Encuentro, pero que todo esto está sujeto a una evaluación, es decir, y que sin embargo, pues la cárcel del Encuentro es la más idónea para este tipo de personas que se encuentran en esta situación o de este nivel. Lo acusa de ser financista y también de minería ilegal. Vamos a ver si es que podemos poner la parte del inicio de esta rueda de prensa que fue hace pocos instantes, nada más, de lo que dijo John Reinberg.
7: Que permitió seguir la ruta del dinero y el Centro Nacional de Inteligencia. La decisión del presidente Daniel Noboa de atacar el corazón financiero del crimen organizado ha sido determinante para ejecutar esta operación. Porque detrás de cada fusil, explosivo detonado, asesinato y cada acto de terror, existe una estructura económica que paga esas muertes y que las financia. hoy han recibido un golpe mortal. Que nadie se equivoque, la minería ilegal no solo destruye nuestros recursos naturales, financia además organizaciones criminales, compran armas, pagan sicarios, corrompen instituciones y amenaza la seguridad nacional. Quienes se enriquecen con esta actividad son tan responsables de la violencia como quienes aprietan el gatillo. A los cabecillas, financistas y colaboradores del crimen organizado les decimos con absoluta claridad: ya no existe impunidad. El Estado ecuatoriano irá por cada uno de ellos, por su dinero, por sus bienes, sus redes y sus estructuras. Que les quede claro, no descansaremos hasta desmantelarlos por completo. Esta noche ganó el Ecuador y perdió el crimen organizado. Nuevamente, bajo el liderazgo del presidente, seguimos golpeando donde más les duele: en sus finanzas, en sus estructuras de poder y en su capacidad de sembrar miedo entre los ecuatorianos. Nada ni nadie nos va a detener.
9: Ministro, ¿cómo la cataloga como una de las más importantes?
7: Estamos hablando de uno de los principales o el principal financista de una de las estructuras más sangrientas que hemos tenido aquí en el país. Quienes han estado atrás de la minería ilegal para poder financiar operaciones, que algunas de las detonaciones que se han dado en diferentes lugares, sobre todo el principal financista de una de las estructuras más sangrientas que hemos tenido aquí en el país, quienes han estado atrás de la minería ilegal para poder financiar operaciones.

0: a la población que ni siquiera han podido salir de sus domicilios. Esto se terminó hoy, con la detención de él, con la detención de la estructura, con su círculo familiar que está vinculado en esto, en estos delitos. Obviamente se ha dado un duro golpe a esta economía importante de los grupos criminales, principalmente los lobos.
1: Ministro, el señor decía a su arribo, a su llegada, que se trataría de persecución política, porque usted acaba de mencionar que ha habido una investigación, que han habido datos que lo han llevado a...
0: Mire, este es un golpe que ningún gobierno se ha atrevido a dar. Nadie ha tratado ni siquiera de llegar a esta persona por el temor que han tenido por la organización que lidera. Nuevamente, escudarse en el tema político, yo creo que la investigación que ha llevado la Fiscalía General en conjunto con la policía determina todos los hallazgos y las responsabilidades en los diferentes delitos que se han cometido. Así que ahí tienen ustedes la información de lo que realmente ha sucedido.
2: ¿Quiénes son las otras personas?
0: Las otras personas son parte de la familia de él. Tenemos a la esposa, tenemos hijo, esposo de la hija, y más miembros de la familia que son parte de esta estructura.
2: ¿Ah? ¿Uno o dos hijos?
0: No, es una hija. Más, es correcto.
2: ¿Y los otros son financieros?
0: Son personas que pertenecen a la estructura, que trabajan con ellos. Más de 3.2 millones es lo que hoy se ha podido determinar. Ahora, importante entender, con esto ya logramos realizar este operativo importante. Las investigaciones van a seguir. Más información va a salir y esto ayuda justamente al proceso, pero lo principal, sacar ya a este peligroso delincuente de las calles y por fin provincias como el Azuay, provincias como el Oro puedan recobrar la tranquilidad estando él fuera de las calles y su estructura.
2: ¿Cómo operaban, señor ministro? Buenos días.
0: Bueno, ya le estoy diciendo, principalmente el financiamiento a través de la minería ilegal, ¿no? Él entraba inclusive a sectores de minería legal, a intimidar a través de la estructura de los lobos y les quitaban sus concesiones para luego ellos operar esas concesiones, y también la minería ilegal, la cual escondían o camuflaban dentro de la minería legal, entre comillas, que ellos manejaban. Este dinero, esta economía criminal, volvía a las estructuras con las cuales trabajaban, en este caso, la estructura de los lobos. Es más, como lo mencioné hace rato, el tema de los explosivos que se utilizaron en varias detonaciones en la provincia del Oro son explosivos que fueron adquiridos por estas compañías. Y que, por si acaso, nunca se presentó ninguna denuncia de robo o de aparente pérdida de estos explosivos.
2: ¿Y esta red funcionaba desde que era alcalde o una vez que ya salió?
0: Esto tiene mucho tiempo que ha estado funcionando. La determinación por parte de Policía Nacional de la investigación y por supuesto en conjunto con Fiscalía pudo lograr que se tenga lo necesario ya para poder operar como lo hicimos en la madrugada del día de hoy y ya lograr su detención.
2: ¿Las identidades no puede compartir de las otras?
0: Sí, en minutos se las pueden, sí, sin ningún problema.
2: ¿Tiene antecedentes penales?
0: Bueno, él no tiene antecedentes penales. Bueno, él estuvo ya en un proceso, si no me equivoco, ya estuvo un proceso por el cual estuvo ya... Sí, definitivamente, pero hoy veo muy difícil que con las evidencias que tiene la Fiscalía de las investigaciones que se han realizado, él pueda salir impune de los delitos que se han cometido. Son problemas entre organizaciones criminales, ¿no? Recordemos que ese sector, justamente antes de llegar, también fue atentado otro criminal, apellido Santana, si ustedes deben recordarlo, que fue asesinado justamente en la gasolinera que él tiene y es parte de una organización criminal. Esto es parte del combate que tienen entre estas estructuras por manejar el poder económico y sobre todo lo que es la minería ilegal, que hoy ha terminado con esta financiación a estas estructuras criminales.
2: Ministro, estamos en vivo para Ecuavisa. ¿Nos puede dar declaraciones nuevamente acerca de este operativo? ¿Cómo empezó? ¿Dónde se lo realizó? ¿Y cuáles son las personas detenidas?
0: Sí, buenos días. Se hizo en la provincia de Azuay, en la provincia del Oro. Tenemos 6 personas detenidas, entre esas Elías Valdor Berbeo Cabrera, alias Bebé. Es un golpe a las economías criminales, a la minería ilegal. Él es responsable de financiar la estructura de los lobos.

0: principalmente actos terroristas explosivos que fueron utilizados sobre todo en la provincia del Oro, en algunas detonaciones donde se pudo determinar que los explosivos pertenecían a la compañía minera, entre comillas, que ellos manejan, responsable por haber quitado varias concesiones en la provincia de Azuay y del Oro para ellos apropiarse a través de la estructura de los lobos y financiar las operaciones de este grupo delictivo. Se pudo encontrar más de $245,000 en efectivo, 11 celulares, computadoras, armas de fuego, municiones, joyas, algo que nos llamó la atención, como lo dije hace un momento, unas placas de oro que tenían la foto de Pablo Escobar, varias de ellas con toda la información de Pablo Escobar.
1: ¿Dónde se encontró ese libro?
0: En los domicilios que están bajo el nombre de él. Fueron allanados particularmente dos de ellos, uno que pertenece a la ex conviviente y otro donde él actualmente vive con la conviviente actual.
1: Además, el exalcalde, ¿cuáles son los otros cinco?
0: Son parte de la familia de él, son de su círculo familiar, son personas que tienen vinculaciones y tienen movimientos económicos que son parte de esta investigación. La UAFE ha sido muy importante para encontrar la ruta del dinero, al igual que el Centro Nacional de Inteligencia colaboró con información para hoy poder detener a este grupo delincuencial. Esto son más de $3.2 millones que se ha podido establecer hasta ahora. Esta es una investigación que tiene algo más de un año. Ha sido un poco complejo, pero era importante tener las evidencias necesarias justamente para que la justicia haga lo que tiene que hacer, que es dejar a esta estructura y no lleguen a salir nuevamente como ya sucedió en una anterior ocasión. Así que,
1: ministro, el exalcalde ha indicado acerca de
0: persecución política. ¿Qué tiene para decir sobre eso? Persecución política cuando tenemos toda la investigación y las evidencias que demuestra su participación en los atentados terroristas en las provincias del Oro y el Azuay, además de los movimientos económicos no justificados, las compañías de papel que tienen, que son supuestas mineras, y bueno, toda una investigación que ha podido recopilar toda la información. Así que ese es realmente el resultado que se tiene sobre esto, y obviamente pues en las próximas horas va a tener la audiencia, va a tener que responder ante la justicia, y de la cual por supuesto vamos a estar muy pendientes. Se está haciendo el análisis en este momento, el análisis de riesgo. Debo mencionar que tiene un riesgo elevado el que él pueda mantener todavía comunicaciones. Policía Nacional está en alerta porque justamente se ha atacado nuevamente a la estructura de los lobos, se los ha debilitado bastante fuerte. Entonces, policía ha activado en varias provincias al personal necesario para lograr controlar cualquier incidente que quieran provocar. Bueno, realmente se ha intervenido hoy 4 compañías jurídicas, son las que han sido allanadas. Dentro de los allanamientos se encontró bastante información que la Fiscalía y Criminalística pudieron obtener y que esto va a ser ingresado dentro del proceso. Lo importante es que dentro de la operación se pudo obtener más información que va a ser y va a ayudar al proceso de investigación, porque hay muchos más delitos que van a tener que responder ellos.
2: ¿Perdón?
0: Bueno, fue en la provincia del Oro, en Ponce Enríquez, en Camino Ponce Enríquez, en Azuay.
3: Esta parte ya la habíamos visto, pero es bastante completo lo que ha dado a conocer John Reinberg sobre la detención de Baldor Bermeo, calificado como uno de los financistas del GDO Los Lobos. Entre las cosas que también son nuevas que acaba de decir es que alrededor de $3,200,000 en dinero en efectivo ha sido contado, está entre las evidencias. También da a conocer que están detenidas, está su hija, sus parientes. Los 6 detenidos son parientes de Baldor Bermeo. Señala también que se ha encontrado placas de oro, según dicen placas de oro, y que les llamó la atención de que estas placas de oro tienen inscripciones de la figura de Pablo Escobar, ¿sí? Como un dato más adicional. Bueno, de Baldor Bermeo, lo que hoy se están preguntando es, ya que Ponce Enríquez está en la jurisdicción de la SUAY, Baldor Bermeo será traído a la ciudad de Cuenca para la formulación de cargos? Esa es una pregunta que se ha hecho en este momento. Luna, no sé si tienes tú el dato sobre esto. ¿A dónde será llevado directamente?
2: Sí, aquí está unos videos del lugar en donde él va llegando. No lo podemos identificar, la verdad. No dice tampoco en la información que van subiendo los medios, pero por la... Claro, por las plantas que vemos ahí se ve que es en la costa, por las palmeras.
3: Algo dice, ¿no? Baldor Bermeo. Ahí está su hija.
2: Intentemos escuchar qué dice.
3: Persecución política, dice.
4: No quiere que sea alcalde de Ponce Enríquez.
3: Ah, que no quieren que sea alcalde de Ponce Enríquez, sí. Ahí está junto a su hija. Ahí está, estas últimas escenas que tenemos, ¿no?
2: Ustedes no cogen a los que lavan dinero en Ponce Enríquez, dice Baldor Bermeo.
4: Ustedes cogen a los delincuentes.
3: Que no cogen a los delincuentes y no a los que lavan dinero, no. Es de la señal de Sucre.
5: A las organizaciones criminales. En estos momentos se presenta al exalcalde de Ponce Enríquez junto a su esposa, quienes lideraban una organización ilegal.
2: Está con la esposa y la hija, ¿no?
5: Ilegal.
2: Decía John Ring.
5: El exalcalde de Ponce Enrique, que habría sido detenido y quien habría sido uno de los que financiaba supuestamente esta organización delictiva de la minería ilegal. Aquí podemos ver al señor exalcalde del cantón Ponce Enrique en un amplio operativo realizado la mañana de hoy.
4: Ha llegado al cuartel modelo de la Policía Nacional, está en Guayaquil.
3: Está en Guayaquil, entonces.
5: En varias provincias como el Oro y el Azuay se ha logrado detener. En todo caso, en contados minutos, el señor ministro del Interior, John Reinberg, dará detalles y pormenores de esta prisión. Varias empresas.
3: ¿Por qué no cogen a los delincuentes?
5: Hace contados minutos el señor ministro.
3: Dice él, ¿no?
4: Esto fue previo a las declaraciones de Reinberg.
3: Ya.
4: En el cuartel modelo, exactamente.
3: Perfecto. Entonces, esto es en el cuartel modelo de Guayaquil. Ahí está. Ahí fue llevado Baldor Bermeo. La que se ve ahí dice su conviviente.
4: Es lo que al menos manifiesta. Otros dicen también que su hija, ¿no?
3: Que su hija. Bueno, 8:07. Esto es lo que se conoce hasta este momento. En ese momento que llegaba decía, esto es persecución política, no quieren que sea alcalde, dice.
2: No, sí debe ser la esposa, porque revisando la información de Reinberg dijo su hijo. Entonces bueno. Sí, es la esposa.
3: A su esposa. Bueno, 8:07. Esto es lo que tenemos, información de última hora. Involucra directamente a la provincia de La Suay, la zona de Ponce Enríquez, la zona que ha sido muy afectada todos estos años por la inseguridad. Las acusaciones graves que hace John Reinberg, dice que de las empresas de Baldor Bermeo salieron los explosivos que han provocado zozobra en la provincia del Oro. De esas en Machala, esas explosiones que son y que salieron de ahí, de las empresas mineras de este señor Baldor Bermeo. Bien, 8:08. Vamos a la pausa.
4: Sí, entonces, quizá.
3: Completo, ¿no? ¿Hay algo más?
4: Sí, algo más para que tiene que ver con esto de la minería. Larcón también ayer publicó un boletín oficial en donde se habla de los operativos que se han realizado para extracción ilícita de materiales contra empresas que se dedican a minería ilegal. Se ha hablado de 125 operativos de control en provincias como Azuay, Carchi, Chimborazo, Cotopaxi, El Oro, Esmeralda, Zimbabura, Loja, Morona, Santiago, Napo, Orellana, Sucupíos y Zamora, Chinchipe. Esto ha generado una afectación económica que también refería Reinberg de 11,5 millones de dólares sobre actividades ilícitas vinculadas a la extracción de minerales en el periodo de mayo a julio del presente año, es decir, prácticamente en 2 meses, de mayo a julio. Por lo tanto, pues son 125 los operativos que se han realizado en algunas provincias del país con minería ilegal y que ha hecho la ARCOM, la Agencia de Regulación y Control Minero acá en el Ecuador.
3: Bueno, con esto tenemos la información completa hasta este momento de este, que sin duda es una de las noticias también impactantes de esta jornada y de los últimos tiempos en este tema de temas de inseguridad o de temas de seguridad. 8:09, ya volvemos. Síganos aquí en La Voz del Tomebamba.
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0: 8 de la mañana, 23 minutos. Se ha seguido difundiendo amplia información sobre la captura de Baldor Bermeo, exalcalde de Ponce Enríquez. Está acusado de ser uno de los financistas. La acusación es muy grave, la verdad. Que ser uno de los financistas del grupo delictivo Los Lobos. Esa es la acusación. Se encuentra en el cuartel modelo de Guayaquil. Según nos indica un abogado y ex juez, nos dice, si este delito tiene que ver con delincuencia organizada y delitos de corrupción, la competencia para resolver el caso de Baldor Bermeo es la de la Unidad Anticorrupción con Jurisdicción Nacional y sede en la ciudad de Quito. Es decir, debería ser llevado a la ciudad de Quito para la formulación de cargos. En este momento está en el cuartel modelo de la ciudad de Guayaquil. Como decíamos, la acusación es de las más graves, ¿no? Ser financista de el grupo delictivo Los Lobos. Esta es una noticia de última hora, como les hemos estado contando desde esta mañana. 8 de la mañana con 24 minutos, 8 y 24 minutos, está informando Radio La Voz del Tomebamba. Bueno, también hay otros temas. Vamos a micrófono abierto, que se quedó esto bastante todo detenido, pues siempre damos la prioridad a los temas que se van generando y que tienen la importancia del caso, como es este caso de el exalcalde de Ponce Enríquez, que está detenido. 8:24. Esta madrugada hubo un conato de incendio en pleno centro de la ciudad de Cuenca. Si no estoy mal, es en la... que es la pizzería, que es de Luca Payanca.
1: Borrero y Presidente Córdoba. Ahí en plena esquina. En plena esquina, exactamente. Uh-huh. Sí, ahí justo diagonal a lo que es la sede de la UNE provincial.
0: Sí, diagonal a la plazoleta de la UNE. Uh-huh. Y entendería que este era el local de Luca Payanca, ¿no?
2: Según el EQ911 del Austro, sucedió a la 1:38 de la mañana que brindaron primero soporte visual a través de las cámaras de videovigilancia del 911 ante este conato de incendio en el sector del parque de la UNE. Coordinaron la atención del lugar con personal de bomberos Cuenca y MOVP, los cuales informaron que no se registraron personas heridas, tampoco fallecidas, pero sí se puede dar cuenta de los daños que han sucedido allí.
0: Y se puede ver, por ahí también teníamos otras imágenes.
2: Sí, estamos en este momento descargándolas.
0: De las...
2: Hay una como de los
0: tal
2: panes
0: vez estaban,
2: que tienen ellos ahí.
0: Horneando pan, ¿no?
2: Uh-huh.
0: Estaban
2: sí,
0: completamente chamuscados, quemados.
2: Uh-huh.
0: Bueno, no pasó a mayores, es un conato nada más de incendio.
1: Pero si es que no había rápidamente la intervención de el cuerpo de bomberos, podíamos tener pues uh-huh. algo de mayores consecuencias ahí, en pleno centro histórico de la ciudad.
0: En pleno centro histórico, esta madrugada, prácticamente ya uh-huh. amaneciendo en estas horas. Son las 8 de la mañana con 26 minutos, 8 y 26 minutos. También les contamos, debido a un robo, perjuicio, entraron los ladrones, se llevaron... todo, entraron rompiendo todas las seguridades en una casa. Esto es en Uchupuz, en Paute. Fíjense, se dieron todo el tiempo para romper cada una de las puertas.
1: Puerta de metal que es duro, ¿no?
0: Una puerta de metal, ¿cómo lo rompen? Sino con elementos, esta otra de acá también, ¿cómo quedó la pared?
1: Patas de cabra suelen utilizar ahí.
0: Patas de cabra. Esto sucedió, las personas tienen un chat ahí. Se nota la tristeza, se nota el grado de afectación que han tenido. Han pedido a las autoridades más resguardo. Esto es en Uchupuz. Se robaron, podemos escuchar el audio de cómo cuentan los vecinos de lo que se han robado. Y realmente es bastante triste porque son las cosas de una casa, ¿no? Que se envíe a todas las personas. Ahí de Uchupuz nos dice uno de los vecinos.
3: Que este audio se envíe al grupo de las personas de la Junta de Chubut para que estén al tanto, por favor, si alguna persona por ahí está queriendo llegar a vender algunas cosas que nos robaron en la casa, por favor. Yo estoy aquí adjuntando unas fotografías para que miren cómo dejaron haciendo las puertas de la casa y nos dejan vaciando la casa, mi señora. Y yo estoy haciendo aquí para que todas las personas estén al tanto y sepan que cualquier persona que por ahí estén queriendo vender, sean cilindros de gas, sea lo que es cocinas, lo que es adornos, estamos con unas máquinas en lo que es cocinas de grandes, de cocinas industriales, lo que es tanques de gas, se llevaron todo lo que es parte de la cocina, licuadoras. Entonces, desearíamos si cualquier persona se entera por ahí que están queriendo vender o algo, que nos ayuden, por favor.
0: Este es el chat de Ushuput, ¿no? Qué pena, ¿no? Se llevan las cosas necesarias de para vivir de una familia. Ingresan esto en la comunidad de Ushuput, perteneciente a la parroquia Chicán del Cantón Paute. Un robo. Vaya, como dice, con patas de cabra, ¿no? Es decir, ya con elementos contundentes, fuertes, que permiten que romper cualquier tipo de puerta prácticamente. 8:29, esto ocurre en Paute. Un robo. Bueno, acá en el IES tenemos denuncias en las oficinas del IES en el Centro Histórico y tenemos también respuestas porque es necesario, lo hemos pedido a las personas, que funcionarios del IES, que nos digan qué está pasando. Hay tramitadores, han vuelto aquí en el centro de la ciudad. Para hacer un trámite en el Seguro Social de Cuenca, en una oficina particular autorizada, según dicen, lo que nos han dicho el IES, no hay ninguna oficina autorizada por el IES. Es decir, se toman el nombre del IES. Una oficina particular cerca al edificio del IES en pleno centro histórico. Están cobrando por un simple trámite, escuche esto, por actualización de datos, ¿sabe cuánto le cobran? $40. ¿En cuánto tiempo le actualizan los datos? Yo creo que en 5 minutos.
2: Volando. Se aprovechan también de que muchos son jubilados, que sí, no utilizan las máquinas, las computadoras. Sí. Son unos aprovechados.
0: $40 por actualizar datos. ¿Cuál es, qué es actualizar datos? Nombres, apellidos, direcciones, teléfonos, correos electrónicos. Y pare de contar, ¿no? No creo que haya más. No creo que haya más. Les cobran $40, trámite de menos de 5 minutos. Se conoce que en 20 minutos hizo 4 trámites. 4 trámites, es decir, $160. Imagínense, dice. ¿Cuánto se hacen? Me pregunto, aquí dice esta persona, ¿para qué están los empleados del IES? Gente que gana un sueldo. Y si uno tiene que hacer los trámites para sacar un turno afuera por internet y luego volver al seguro, es increíble. Nuevamente, que existan tramitadores en las afueras del IES. Espero que los directivos del Seguro Social hagan algo. Y lo peor es que uno les dice, y esto, y ustedes, señores, dicen, nosotros somos autorizados. Se toman el nombre del IES, ¿no? Somos oficina autorizada por el IES. Bueno. La oficina, nos dan a conocer dónde está ubicada, está muy cerquita, ¿no? Ahí prácticamente junto a las oficinas del seguro, ¿no? En esa zona donde el pasaje, ¿cómo se llama el pasaje? Pasaje Tulup.
1: Exactamente, la Plaza Tulup, que la fue plaza, inaugurada recientemente.
0: La Plaza Tulup. Uh-huh. Bueno, hemos preguntado esto al IES para tener una respuesta, si es que hay o no tramitadores oficiales, ¿no? Es decir, que tienen el permiso del IES para hacer estos trámites, para que cobren estos $40. Esto es como respuesta. Buenos días, no hay ninguna oficina particular autorizada por el IES. Esta es la respuesta.
1: Todo trámite es gratuito.
0: Únicamente se hacen trámites en la planta baja de la dirección provincial. Los tramitadores que se encuentran en los exteriores del edificio no son funcionarios del IES. Esos cobros indebidos se deben reportar para que los clausuren. ¿Cómo se puede cobrar $40 por una actualización de datos? Dice que en 20 minutos hizo 4 actualizaciones. Negociazo.
1: Claro.
0: Negociazo, ¿no? ¿Cuánto es? 4x4.
1: $160.
0: $160. $160 en 20 minutos. Un trámite que, ya le digo, no demora ni 5 minutos a actualizar datos. $40. Esta es la denuncia. Ojalá puedan hacer algo las autoridades. Le pasamos a las mismas autoridades del IES a que hagan algo. Hay tramitadores completamente abusivos. Se están aprovechando del desconocimiento de algunos afiliados. Hay personas de edad que no manejan computadoras. Hay personas que no tienen la facilidad o no han tenido recursos para hacerlo, para hacer esta actualización de datos, pero están abusivos cobrándoles eso. Ya saldrán por ahí a decir, mentira, no cobramos 40, son solo $5, no.
1: Ni 5.
0: $40 les están cobrando.
1: Ni 5.
0: Bueno, 8:33. Seguimos con micrófono abierto, el espacio de la comunidad en esta mañana.
1: Sí, bueno, se denuncia un robo que tiene la misma modalidad que lo que pasó en Chayabamba, y lo decíamos justamente el día de ayer. El que baja los breakers, exactamente, de acuerdo a lo que nos reporta también Aníbal Peñafiel desde Azogues. El domingo pasado, a las 17:48, delincuentes timbraron en dos ocasiones para comprobar que la vivienda está desocupada. Eso es lo que se da a conocer. Esto sucedió en el sector de Charasol, en el cantón Azogues de la provincia del Cañar, en la ciudadela Los Olivos. Posteriormente manipularon el sistema eléctrico, utilizaron una pata de cabra, forzaron y destruyeron las puertas del garaje y el acceso principal hasta ingresar al inmueble. Una vez dentro, los antisociales revolvieron varias áreas de la vivienda, sustrajeron cadenas, un anillo de oro, equipos electrónicos de entretenimiento de un menor de edad e implementos deportivos. El mismo carro, el mismo vehículo. Por ahí tenemos incluso la imagen de el vehículo que estaba realizando estos operativos delincuenciales en Chayabamba. Se sustrajeron en total como monto de pérdida $2,500. Son dos individuos que llegaron al lugar en un vehículo gris, un Kia Sportage sin placas visibles, el que vemos en imágenes, desde donde ejecutaron el robo y luego huyeron.
0: El domingo.
1: Sí, exactamente. Similitud entre ambos casos.
0: A las 6 de la tarde. Este es el carro
1: en Charasol.
0: En Charasol. Y este es el de Chayabamba. El mismo.
1: Es el mismo. El mismo Kia Gris. El mismo Kia Gris. Esto es
0: Estos
1: lo que...
0: andan como si nada, ¿no?
1: Por eso
2: este
1: se ponen
2: alerta.
1: Este es
2: el sujeto.
0: Y este es el sujeto. Uy.
1: Ojo, 16:19 se registra ese robo. Y el domingo 26, no, ese es en Chayabamba. Y el reporte en Charasol es a las 17:48.
2: O sea, ese día salieron a robar en domingo.
1: Y son sectores cercanos, ¿no? Estamos hablando de Chayabamba, Charasol es...
0: Ese mismo día es el robo.
1: Ese mismo día de lo que se da cuenta.
0: Esta gente da el golpe y se va a otras ciudades. Generalmente es así.
1: Sí, cercanos, pero es una misma zona, ¿no?
0: Esta gente sabe que hay cámaras.
1: Exacto.
0: Que les van a publicar estas cámaras. Esta misma gente sabe que con esas cámaras les van a tener medio ubicados algunos ciudadanos, los que ven estos videos. Y por eso se van. Y se van a otras ciudades hasta que nos olvidemos. Y van a seguir haciendo estos actos delictivos en otras partes. Se viven moviendo de ciudad en ciudad. Esta vez fueron por Azogues, cerca de Azogues. Este es en Chayabamba. El mismo día.
1: El mismo día. Esto es en Chayabamba y esta otra imagen corresponde a Charasol, ciudadela Los Olivos, en el cantón Azogues.
0: ¿Qué se llevaron ahí?
1: Se han llevado joyas, se llevaron dispositivos...
0: Y asimismo, le baja el breaker.
1: Electrónicos, bajando el breaker, exactamente. Dice, manipularon el sistema eléctrico, utilizaron una pata de cabra, forzaron y destruyeron las puertas del garaje y el acceso principal hasta ingresar al inmueble. Se llevan un anillo de oro, cadenas... equipos electrónicos, entretenimiento, implementos deportivos. Una pérdida estimada en $2,500. $2,500.
0: Dos golpes del mismo día.
1: Y en sectores, en una misma zona prácticamente. Chayabamba, Charasol.
0: Chayabamba y Charasol. 8:37. Esto también como noticia, el micrófono abierto.
2: Sí, también queríamos hablarles de una agresión que ha sufrido un señor conductor de la Cámara de Transporte, uh-huh. Es un conductor de bus, y ellos han expresado su rechazo ante este hecho de violencia registrado en el que un conductor de una unidad de transporte urbano fue agredido por una persona mientras cumplía con su jornada laboral. Lamentan ellos profundamente estas situaciones, ponen en riesgo, dicen, la integridad de nuestros conductores y la seguridad de los pasajeros. Ningún acto de violencia puede ser considerado una forma válida de resolver un desacuerdo.
0: ¿Cómo fue?
2: Ahí tuvieron un desacuerdo. ¿Qué pasó? Que parece...
0: Señor, tiene sus años de señor conductor.
2: Entra sin pagar el sujeto. Uh-huh. Y el señor creo que le dice, oye, paga.
1: Claro. Sigue parejando la unidad. Esto sucedió...
0: Le exige que pague, ¿no?
1: El sábado pasado, sí, le exige que pague. A las 13 horas con 13 minutos, las cámaras internas de seguridad captan todo el momento. En un momento dado se levanta ese individuo...
2: Que se quedó bravo por lo que el señor le dijo.
0: Y le da un golpe cobarde, ¿no? Qué cobarde.
2: Sí, qué cobarde.
0: Es un absoluto cobarde.
2: Pobre señor,
0: ojalá, sí. Ojalá las cámaras de ahí lleguen a identificarle. Un cobarde, ¿no? No. Completamente rechazable. Le da por...
2: Pobre, sí.
0: Desde la espalda viene y le da un golpe en la cara, ¿no? Un absoluto cobarde.
1: Y el individuo se va del bus después de agredirle al señor conductor.
0: Este que sube ahí con gorro, ¿no?
1: Claro. El señor conductor bien podía haber reaccionado y seguirlo, ¿no? Pero más bien optó, entiendo, para hacer alguna llamada, no sé si al 911... Pero la cosa es que hubo una agresión.
0: Hay otras cámaras también en el bus, quizás puedan identificar.
1: Se entendería,
0: a este,
1: ¿no? Se entendería.
0: Porque no se le ve, ¿no? Uh-huh.
2: No se le ve para nada al sujeto.
0: El momento de bajarse le va dando un golpe en la cabeza.
2: Súper fuerte el golpe con la mano.
1: Y se va como si nada ese individuo.
0: Como si nada. Muy bien, la cámara de transporte tiene que proteger a sus choferes y esperemos a ver si es que en esa zona hay una cámara de video, algo que identifique a este sujeto violento y agresivo. 8:39, vamos a la pausa.
1: Correcto.
0: Tenemos antes, queríamos contarles esto de acá. Nos preguntan, ¿esto es legal que le llegue a usted y que dice, señor fulano de tal, está usted con una deuda? No, esto es estafa, cuidado, phishing. Tratan de robar los datos acá. Y le llamamos mucho la atención a las personas que generalmente reciben esto, porque incluso ponen hasta su nombre. Aquí, ¿qué dice esto que le llega al celular? ANT, multa de tránsito pendiente de pago, notificación oficial, sistema de infracción ANT, estimado ciudadano, le dicen. No le dan ni el nombre, ¿no? En este caso, la información que registra una infracción de tránsito pendiente de pago, de acuerdo con la normativa vigente, Código Orgánico Integral Penal, todo se lo sabe, COI, el valor de la multa será incrementado en un 30% si no cancela. Esto es falso.
1: Ya desde ahí está falso.
0: Sí, dentro del plazo establecido. Tipo de infracción, estacionamiento en zona prohibida, estado pendiente próximo a recargo. Valor de la multa, $47. Realice el pago de su multa a través de nuestro portal Seguro de Pagos Electrónicos. Y ahí ponen ahí una para que pague la multa, ¿no? A que haga clic y ahí le llevarán a otro lado para que...
1: No, y eso es todo. Y ahí dice, le roban todito los datos.
0: Aviso importante, si la multa no es cancelada, aquí viene, ¿no? En los próximos 5 días, ahí viene pues, le meten el miedo, se aplicará automáticamente un recargo del 30%, o sea, del 47 que dice aquí, y dice, ay, 30% será como unos $13 más, entonces estamos hablando de $60 la multa. Entonces, si a usted le llegan esto que supuestamente es de la Agencia Nacional de Tránsito, esto es estafa, robo. Claro. Tenga mucho cuidado, no haga clic ahí.
1: Hace clic allí, le da el método de pago que generalmente la gente paga en línea con tarjeta de débito o crédito. Ahí es en donde le roban.
0: Ahí es en donde le roban todos sus datos.
1: Ahí les roban los datos, sí.
0: Le roban todos sus datos y empiezan a utilizar su tarjeta. 8:42.
1: La mejor forma, Jorge, de esto es, usted tiene alguna duda, le llega esto, verifique usted mismo con su número de cédula o con la placa de su vehículo, claro. O el tema de multas, y usted allí corrobora si es que es verdad esa multa o no, simplemente. Pero generalmente este aquí tipo de correos no llega.
0: La amiga dice, soy propietaria del vehículo, placas tal. Yo ingresé a ver el sistema en ANT, no hay nada.
1: Claro.
0: En la EMOV no tengo nada. Sin embargo, recibí esto, ¿qué hago?
1: Póngale spam y repórtelo.
0: Sí, sí. Dice, mi afán es saber si hay más personas les ha llegado. Sí, está llegando estas cosas.
1: Este es el cuarto caso.
0: Es una estafa. Sí. Tenga mucho cuidado. Vamos a la pausa. 8:42, ya volvemos.
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actualizamos la información en la parte final, 8:53 8:53. Bueno, el tema de hoy, sin duda, Baldor Bermeo, el exalcalde minero de Ponce Enríquez y ahora acusado de presunto lavado de activos y de ser financista, uno de los principales financistas de el GDO Los Lobos, está capturado, está en Guayaquil, no se sabe si será llevado a Quito. Capturado Baldor Bermeo, también dueño de un equipo de fútbol que compite aquí en las divisiones, en las competencias de ascenso en la provincia de La Suay, y señalado ahora como financista de Los Lobos. Él dice que esto es persecución política porque va a ser candidato a la alcaldía. Sin embargo, las pruebas o lo que ha explicado John Reinberg, pues da cuenta de una larga investigación de la UAFE, de la Fiscalía, de la Policía, a este exalcalde de Ponce Enríquez y ahora que está acusado. Le acusan también de ser el que tiene que ver directamente con los atentados en Machala, esos atentados explosivos. Dice que los explosivos que se utilizaron para esta serie de atentados en casas, en edificios, en inmuebles en Machala, salieron de las empresas mineras de Baldor Bermeo. Bueno, le acusa, también fue encontrado en dinero efectivo $3,200,000. Y además están detenidos sus familiares, su conviviente, su ex conviviente y también otros familiares. Baldor Bermeo también está $3,200,000. Y además

0: y el país entra en la segunda era del fujimorismo. También asiste el presidente de la República, quien tendrá un encuentro, Daniel Noboa, con Keiko Fujimori, para hablar de dos temas. El uno, la seguridad. Esto que en la frontera entre Perú y Ecuador hay una serie de pasos que permiten que se dé el tráfico de armas. Y el otro tema es energético. Trabajar para una interconexión eléctrica entre Ecuador y Perú, tal cual existe con Colombia. Todavía hay mucho por hacer. Sería una inversión, según el lado del Fondo Ecuatoriano, por el Banco Interamericano de Desarrollo, BID, y por el lado peruano, inversión privada. ¿Qué es lo que se pretende? Pues tener la posibilidad de intercambiar 500 megavatios de energía, que para Ecuador pues serían muy necesarios, la verdad. Sería un proyecto prioritario. Ojalá se pueda hacer. Hablando de la frontera, siguen las quejas. En el paso fronterizo nos siguen llegando quejas de lo que ha sucedido en los últimos días. Un ciudadano, muchos cuencanos viajan a Perú.
1: Por vacaciones.
0: Por vacaciones, algunos incluso para competir, ¿no? Para viajar. Es decir, cruzan la frontera, el paso terrestre, llegan a Tumbes.
1: Toman un vuelo a Lima.
0: En Tumbes, bueno, toman un vuelo a Lima, que sale mucho más barato que el vuelo tomar por Guayaquil, pues, ¿no?
1: Más o menos una referencia entre 200 o 150 dólares es tu valor de pasaje de aquí a Lima.
0: Claro. Y ese más o menos.
1: Y de Tumbes a
0: Lima. Unos $100.
1: Poco menos, inclusive. Entre 70, 80 dólares, bueno, dependiendo también la época. Pero no llega a sobrepasar los $100.
0: Bueno, esto es lo que nos cuenta un amigo.
2: Quería colocar una queja por un acontecimiento del pasado 18 de julio. Viajamos a la ciudad de Lima desde Tumbes por un torneo internacional en el cual algunos niños de diferentes academias representaron al país en un torneo denominado International Cup, al disputarse del 13 al 17 de julio. Al regreso, el día 18, sábado en la tarde, nos colocamos en el centro de control migratorio CEBAF, creo que es el sector de Aguas Verdes. En este sitio, lamentablemente, la atención fue pésima. Estuvimos desde las 5:30 de la tarde hasta las 8 de la noche en que fuimos por fin atendidos, ya que en ese transcurso de tiempo no había luz eléctrica. En este centro nadie daba explicaciones, las ventanillas estaban cerradas, estaba gente acumulada alrededor de 200 personas haciendo filas en un calor bastante sofocante. Habían niños, habían personas de la tercera edad, extranjeros, quienes recibieron una pésima impresión de nuestro país, ya que en este centro, según comentarios de policías que estuvieron en el lugar, decían que está totalmente abandonado, los baños son de un estado deplorable, con un olor nauseabundo, no hay mantenimiento, los aires acondicionados del centro no funcionan y no hay absolutamente nadie quien responda en esta situación. En el momento que no había luz, el personal empezó a hacer el registro vía manual con hojas. Luego se dieron cuenta de que no había el control respectivo para hacerlo, suspendieron hasta que el servicio de luz eléctrica se repuso más o menos a las 7:30 de la noche. Los mismos policías, como reitero, manifiestan que el centro es totalmente descuidado. Existen 5 ventanillas de las cuales atienden solo 2 personas. En los días feriados dicen que es una locura, ya que la gente se acumula y la atención es pésima. Esta es mi denuncia, mi queja formal a las autoridades para que realmente se hagan responsables y den una mejor atención en un centro migratorio que es la entrada al país. Gracias, buenos días.
0: Buenos días. Muchos azuayos utilizan, ahora en vacaciones ni se diga, ¿no? Para ir a disfrutar de las playas del Perú, que son tan calientes, tan bonitas, tan agradables, y la gastronomía y todo eso. Utilizan este paso fronterizo, muchos azuayos, y está hecho un desastre, según se ve. O al menos esto pasó hace unos días atrás. Con esto, pues, ponemos a...

0: No, en advertencia de las autoridades, ojalá si es que el gobernador también puede hacer algo.
1: Y también del Perú, nosotros tenemos acá un consulado del Perú.
0: Del Perú también.
1: Porque ese
0: del
1: es un centro binacional de atención fronteriza que va para los otros países. No
0: tanto maltrato.
1: Claro, claro.
0: 3 horas para pasar.
1: Es que es demasiado.
0: Demasiado.
1: No, demasiado.
2: Cuando está desobstaculizado, es rapidísimo, en cambio.
0: Sí, cuando. Dice, y en feriado es peor, ¿no? Bueno, 9 en punto.
2: Ah, sí, bueno, en feriado es impresionante.
0: 9 en punto. Nos despedimos.
2: Sí, hoy viene la vicepresidenta María José Pinto, va a estar en la ciudad de Cuenca cubriendo un programa dentro del marco de Raíces del Futuro, el nuevo mundo rural de América Latina, que se va a realizar en el Museo Universitario de la Universidad de Cuenca en la 12 de abril y Solano, junto al Hospital Militar. Ella va a dar unas palabras entre las 15 y 15 horas 30 estará María José Pinto en Cuenca.
0: Hoy entonces la vicepresidenta. Gracias, muy buenos días.
1: Finalmente, hoy se hace también el lanzamiento de esta campaña que nos parece muy importante, que se han sumado varias entidades. La campaña Yo Cuido los Bosques, los Páramos y el Agua en el Jardín Botánico de Cuenca será a las 10 de la mañana. Campaña de prevención de los incendios forestales. Estamos en una época que tenemos cualquier cantidad de este tipo de actividades. Así es que viene esta campaña. Hoy a las 10 de la mañana se hace el lanzamiento.
0: Con esto llegamos al final. Muy buenos días a todos. Excelente martes.
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25: El primero de ellos al minuto 34, con el hombro, ante un gran centro del alcalde Mancinelli, que estuvo pegado a la raya derecha, levantó un centro y allí apareció Melvin Díaz para intentar cabecear la pelota, pero el balón le tocó en el hombro y se fue a la derecha del portero del cuadro millonario, del señor Ortiz. Entonces, el Cuenca, después de un buen arranque de Melec, que Melec arrancó ofensivo, buscando romper el 0-0, Deportivo Cuenca arrancó un tanto desordenado, nervioso, se lo veía a Nekulban incluso intentando dar órdenes, un poquito nervioso todavía, pero con el pasar de los minutos, el Cuenca se fue haciendo respetar, comenzó a atacar, equilibró el partido en la mitad de la cancha, marcó en marca alta, marca media, marca baja, sin dar ventaja, conscientes de que Melec tiene jugadores de buenas condiciones y que Melec venía tan necesitado de los puntos como lo estaba el Deportivo Cuenca. Y ese desahogo llegó a los 34 minutos con ese gol de Melvin. Y a renglón seguido, con el Cuenca ya crecido, porque Con el Cuenca adelante en el marcador, indudablemente que la actitud de los jugadores con más confianza ya era otra. Allí se produjo un remate cruzado de el Pitufo que pasó cerca, muy cerquita, pudo haber sido un golazo la pelota de izquierda. La pelota de izquierda hacia la derecha, balón cruzado, alto, parecía que se metía por el ángulo, pero el balón superó la portería del cuadro del MLE. Hubo una jugada que sintetiza, o que sintetizó, la actitud distinta a los jugadores del Cuenca. Una recuperación de Mancinelli, que estaba caído, se levantó, enganchó la pelota, hizo un medio giro y salió avante. Realmente allí se vio que el Cuenca estaba para mucho más en este partido. Al fragor de la pelea, de la lucha por ganar el partido, no faltaron los exabruptos. Stalin Valencia vio la tarjeta amarilla por una falta sobre Tuquita. Luego hubo una amarilla para Herrera porque Emelec no encontraba la ruta. Emelec casi no remató al arco en el primer tiempo. Fue un equipo sin ataque. Aunque estaba Klimovic, no la veía. Pizzini hizo intentos, sobre todo en los primeros minutos, a los que nos referíamos. Napoli igual, Juan Pablo Ruiz siempre es un jugador importante. En el segundo tiempo hubo un enganche de Juan Pablo Ruiz que estuvo cerca de conseguir el tanto. El segundo tiempo fue realmente mucho más generoso. El segundo tiempo fue mucho más productivo para el Deportivo Cuenca. Y hay que reconocer también Emelec generó lo suyo porque indudablemente terminó siendo Ferrero el hombre que salvó varias veces al arco del Deportivo Cuenca. Al minuto 45 con segundos antes de que se cumpla el primer minuto del segundo tiempo, pues anotó un golazo de Rico avanzando por el costado izquierdo. Yo estoy convencido que la pretensión inicial del jugador fue la de levantar un centro avanzando unos metros. Pero quizá cuando vio que el arquero estuvo un poquito salido y con plena confianza en la fuerza del envío y la dirección que le dio con su pie izquierdo, el viaje de la pelota terminó bañando al arquero del Deportivo Cuenca. Fue un zurdazo impecable. A espaldas el arquero, en el arco norte, un golazo de Emelec, golazo de el jugador de Rico. Y realmente, les digo, amigos, fue un gol de otro partido. Porque en medio del contexto de lo poco que había producido Emelec en el primer tiempo, ver que arranca el segundo tiempo y Emelec de pronto, a través de este gesto técnico individual del jugador de Rico, logra empatar el partido. Baldazo de agua fría para la hinchada del Deportivo Cuenca. Pero siguió el empeño de los jugadores del Cuenca, volvió a crecer la figura de Ferrero. Fue quizá después del minuto 46-47 el mejor momento del cuadro de Emelec. Emelec creció con el gol de Rico, pero Deportivo Cuenca no estaba dispuesto a claudicar. La actitud de los jugadores del Cuenca ya no fue la que había con Célico, que decía, me da desesperación, queridos oyentes, me daba desesperación de ver cómo había jugadores que caminaban en la cancha. Jugadores que no se esforzaban, jugadores que habían bajado notablemente su nivel, que habían tenido en los primeros partidos con el propio técnico que se alejó del Deportivo Cuenca, habían tenido un mejor rendimiento. Entonces, levantó González, que fue, hizo un buen partido, el Pitufo. Yo sé que hay gente que le busca las costuras a González, así como alguna vez pasó con García Basso, como ha pasado con tantos jugadores, y después ya cuando se van, estamos valorando a quienes no se supo valorar cuando se los tenía. González es un buen jugador. Al minuto 54 envió un centro retrasado. Estuvo cerca de conseguirse el gol para Deportivo Cuenca. El remate final de Ordóñez salió desviado. Al minuto 58, ahí se dio ese enganche de Ruiz. Buen jugador. El hombre estuvo en el área. Remató con la zurda, que es su pie más fuerte. Y allí Ferrero se lanzó para atrapar la pelota. Mostrando que definitivamente Ferrero, que es un buen arquero, esta vez ya tenía el respaldo de una línea defensiva en la que no habían tantas fallas, en la que no se daban tantos errores. Y llega el minuto 61, golazo de Melvin Díaz. Arboleda, que también levantó muchísimo su rendimiento, lució mucho más afanoso en la marca, estrechando los márgenes para evitar que el rival se arme. Se volcó al ataque en forma magnífica, tocó la pelota para Tuquita. Tuquita sintió la proximidad de Melvin Díaz, pues un toquecito corto hacia atrás. Melvin venía con el panorama y con la mira fijada en donde quería poner la pelota. Sacó el latigazo con la zurda, que se metió a la derecha de Ortiz, convirtiendo un verdadero golazo, golazo para el representativo del Deportivo Cuenca. Al minuto 65, Emelec ansiaba el empate, trabajando para el gol, generó un tiro libre a escasos metros de la frontal de las 18 yardas en campo colorado. Acudió Ferrero nuevamente a ese tiro libre para neutralizar un derechazo de León que se iba a meter lamido junto al parante izquierdo respecto del portero del Cuenca. Muy bien el conjunto de Emelec en la búsqueda, y mejor Ferrero a través del tiro libre de León. Ferrero, que se lanzó haciendo un esfuerzo in extremis para sacar la pelota al córner. Vuelve a manejar el partido el Deportivo Cuenca. Lamentablemente se da un hecho que no sé qué derivaciones habrá tenido para Pedro Ortiz. Es posible que ya en este momento se conozca qué mismo pasó con Ortiz. Pero fue una pelota difícil, de esas que no tienen dueño, que la disputan Pedro Ortiz y Bolsen junto al poste. Allí, en un estrecho espacio, un muy, muy estrecho espacio, Bolsen espera llegar a la pelota, Ortiz gana con los puños, pero con la fuerza del envión se va contra el poste y ahí se ve cómo se golpea. Tendido en el césped, es atendido, sale del partido, no quedaba más, visiblemente golpeado, y allí pudo ingresar Mario Valero. Valero entró por Ortiz y Valero tuvo unas dos o tres atajadas importantes, incluso una de ellas puñeteando una pelota, mostrándose como tiempista y como un arquero con carácter, porque se lo vio que entró enchufado a intentar neutralizar las llegadas del Deportivo Cuenca, que no tenía número 9, pero que tenía volumen de juego y que generaba oportunidades en su ataque a través de la presencia de Díaz, Ordóñez, Mancinelli y González, con el respaldo de un Macari, que en realidad se convirtió en un bastión en la mitad de la cancha, de un Vega mucho más dinámico y del respaldo de Guevara, que ascendía por la derecha y Arboleda por la izquierda. Vimos un Deportivo Cuenca diferente, un Deportivo Cuenca distinto. En medio de esto se dieron las variantes. Brian García, en una de ellas, ingresó por Mancinelli, también entró Rivero. No se me viene a la mente a quién reemplazó el señor Rivero, pero en todo caso, amigos, ahí estuvo Rivero, que no logró mayor trascendencia, quizá evitar que los defensores de Melec se vuelquen un poquito más al ataque, porque Melec siguió atacando. Hubo un derechazo de Ruiz, Ferrero volvió a bloquear la pelota de manera espectacular al minuto 80. Eran minutos en que Melec generaba con sus llegadas nerviosismo en la hinchada del Cuenca, que se comía las uñas porque veía que Melec no bajaba los brazos y que su director técnico hacía variantes buscando que se supere el problema de la altura, porque Melec hacía un esfuerzo y ese esfuerzo en altura de la ciudad de Cuenca le empezó a pasar factura a algunos jugadores del equipo de Melec. Salió Mancinelli, salió la Tuquita. Deportivo Cuenca intentaba mantener la pelota en la mitad de la cancha, distraer ahí el partido, mover los hilos allí para evitar que Melec gane espacio y se vaya sobre su arco. Siguió siendo figura Melvin Díaz, ya no solamente por los goles, sino por su desborde, por la forma en que llegaba Melvin Díaz. Después de haber ganado apenas un punto, yo no diría ganado, de haber retenido un punto de los 15 últimos que ha disputado Deportivo Cuenca, todavía había gente que, viendo al equipo, en las condiciones en que se manejaba la cancha, en la cancha siendo un equipo sin garra, sin orden, y había gente que decía, ¿para qué lo van a votar a Célico? Nadie lo votó. Célico se fue. Alguna vez dijimos, por dignidad Célico debería irse. Tuvo dignidad y se fue. Así es el asunto. Y el fútbol es así. Y el fútbol es así. Ahora, otra cosa es que una vez que pierde la razón la gente que está respaldando a Célico a ultranza, repito, esa gente se convierta en los primeros en querer que el Cuenca fracase y que empiece con pie equivocado, con pisadas falsas, el nuevo técnico del Deportivo Cuenca. Ventajosamente esto no se dio, porque más importante que los criterios personales y que las posiciones personales es que el equipo gane. Es que el equipo gane. Hubo incluso una oportunidad en la que el Cuenca pudo hacer crecer el marcador al minuto 94, porque se jugaron 8 minutos más. El partido se detuvo básicamente por la lesión de Ortiz y el ingreso de Valero. Se demoraron algunos minutos en atenderlo a Ortiz. Hubo un derechazo del Pitufo González que terminó contraponiéndose a lo que mucha gente decía, es un jugador para 30 minutos, para 40 minutos, jugó todo el partido y jugó bien. Y pues esa pelota impactó en las mallas posteriores, fue frente a la tribuna el remate de González. Ahí se originó el zapatazo de derecha hacia el arco custodiado por Valero, pero impactó en las mallas posteriores. Y el momento cumbre para la hinchada del Cuenca, que como les decía, estaba en medio de la ansiedad, del nerviosismo, esperando que el juez central, el señor Robert Cabrera, pite el final del partido. Se produjo una jugada en ataque de Emelec y a la entrada del área frente al arco norte, una volea de Mina y la gran atajada de Ferrero otra vez. Los goles que convirtió Melvin los defendió Ferrero con la solvencia que es su costumbre. Y ahí está, un equipo que tampoco en este momento podemos decir, a ver señores, este Cuenca es totalmente diferente. Le va a ganar a Independiente, después acá se va a hacer respetar. Uno no sabe qué puede pasar en este mundo impredecible del fútbol. No se sabe qué puede pasar. Pero siempre será importante que frente a un cambio de director técnico, el Cuenca muestre un aire distinto. Como decía Mancinelli, lo reitero, se han descomprimido algunas cosas. Se demostró que realmente era oportuno el cambio. Ahora, ¿cómo puede, qué puede dejar, qué huella puede dejar el nuevo director técnico del Deportivo Cuenca dentro de su gestión? Me refiero a Daniel Neckelmann. El tiempo lo dirá. El tiempo lo dirá. Todos los técnicos en algún momento se empiezan a proyectar. Así fue Norberto Araujo. Así fue Norberto Araujo, que llegó al Deportivo Cuenca y mucha gente decía, pero ¿cómo traen a ese técnico? Si no tiene experiencia, se ha dirigido solo al Cumbayá. Y cuando se fue, fue motivo de añoranza, de disgusto para la hinchada que, frente a la decisión y a la imposibilidad del Deportivo Cuenca de poder retenerlo, tuvo que ver cómo el técnico se iba a otro club. Así son las cosas en el mundo del fútbol. Y otras veces hay técnicos consagrados, a los que no les salen las cosas porque los jugadores no brindan respuestas. Ayer, ¿quiénes ganaron el partido? Los jugadores en la cancha. ¿Cuál es la gran verdad del fútbol? Los jugadores. Pero esos jugadores, que eran los mismos que tenía Célico a sus órdenes, no rendían igual porque algo pasó en la relación entre el técnico y los jugadores. Y porque, por otro lado, el Cuenca jamás logró tener una identidad de juego con su anterior entrenador. No es que por arte de magia ahora sí la tiene, pero cuando menos hubo mística, hubo empeño, hubo otra actitud. Y allí empezaron nuevamente a aparecer los jugadores de buen pie. El ejemplo más claro, el ejemplo de Melvin Díaz. Otro ejemplo claro, la reacción que tuvo en el partido de anoche el señor Macari. Toma decisiones el técnico, y si el Cuenca tiene un hueco en la derecha, porque fue un permanente deshojar de margaritas, un partido juega el Pollo López, otro juega Ariel Mosquera. Ayer el técnico dijo: a ver, póngase usted, mi querido Guevara, por acá. Usted va a actuar en esa banda. Reitero, cuando el Cuenca tenía la pelota, jugaba con tres en el fondo. Cuando el Cuenca esperaba, jugaba con cuatro. Guevara, con sus ascensos, se convirtió en un tercer volante a la altura de Macari y Vega, y muy cerca de Mancinelli o de David González. No es mucho lo que cambió, pero si hubo un cambio en actitud, eso fue suficiente para que Deportivo Cuenca entre en la pelea para procurar estar entre los seis mejores del campeonato nacional. Aquí está Melvin Díaz con sus declaraciones a nombre de Café Cubanito, lo exquisito de la pureza del café.
0: Bueno, pienso que hicimos un gran partido. Sabíamos que teníamos enfrente un gran rival. Como dijo el profe, tuvimos por ahí día y medio para trabajarlo. Pero tratamos de cumplir lo que él nos pidió. Por momentos sabíamos que había que sufrir, pero hemos sabido manejar bien la pelota y también marcar bien cuando nos tocó defender. Y el primer gol, por ahí le erré con la cabeza un poco y me pegó en el hombro, y gracias a Dios fue gol. Después del segundo gol, quedé de frente, le pedí a la Tuca que se apoyara conmigo y solo traté de colocar, y gracias a Dios, como te digo, fue un lindo gol, y más que nada nos merecíamos esta victoria por todo lo que estábamos pasando, y eso es muy importante para retomar la confianza y seguir paso a paso adelante.
1: ¿Qué cambió tal vez en este día y medio que decía el profe? ¿Cómo llegó precisamente el mensaje del nuevo cuerpo técnico?
0: Bueno, como tú dices, hubo muy poco tiempo, ¿no? Para cambiar muchas cosas, quizá porque veníamos de un momento bastante complicado. Lo que cambió el profe fue la mentalidad, confiar más en el equipo que tenemos, que es un gran grupo. Y trabajamos el tiempo que tuvimos para este partido. Sabíamos que lo podíamos ganar, que teníamos que no dejar de creer en el equipo, en la idea de juego que ahora implementa el profe. Y siento que va todo de la mano en el esfuerzo de todos cada día, jugadores, cuerpo técnico, personal administrativo, todos. No dejamos de creer nunca que podíamos dar vuelta a esta situación. Ahora hemos dado pues un pequeño paso, quedan muchos más por delante y seguiremos trabajando cada día, tratando de construir cada día una confianza más grande para conseguir los objetivos planteados.
2: En consultar por tema camerino, ¿qué es lo principal, el principal cambio que ha llegado a dar Daniel a este nuevo grupo? Si bien ahora viene y debuta también como entrenador en Serie A, ¿pero cuál es el mayor cambio que ha sentido el grupo con la llegada de Daniel? Gracias.
0: Bueno, veníamos de un momento bastante complicado, veníamos como grupo bastante golpeados porque no conseguíamos una victoria, porque trabajábamos mucho día a día, pero nos estaba costando tanto aquí en casa como de visita. Y como te dije anteriormente, la llegada del profe, del cuerpo técnico, pues desde el primer día nos llevó a transmitir mucha confianza, que creamos en nosotros, que retomemos esa confianza que tuvimos en algún momento. Y siento que eso fue bastante, empezar a conseguir una victoria y, como te dije, paso a paso, seguir dando lo mejor para conseguir los objetivos que nos planteamos de inicio de año.
25: De acuerdo. Hay que ir paso a paso. Paso a paso. Ahora tocará enfrentar a Independiente. Es un desafío para cualquier equipo del país, llámese Católica, llámese Barcelona, llámese Liga de Quito. Es todo un desafío enfrentar a Independiente del Valle. que no es invencible porque ya Libertad dio una demostración. Libertad de Loja le ganó como local al representativo de Independiente, le ganó de visitante Libertad, el local era Independiente. Pero como así le, como le toca así un rival ahora complicado, como Independiente del Valle, fútbol sobrio, un equipo goleador que ha anotado 55 goles en el campeonato, tiene 22 goles en contra, así como le toca este equipo, el siguiente rival será el Manta en Cuenca. Y así es el campeonato. Después le tocará Orense, después le tocará Muchurruna, después enfrentará Liga de Quito, a Delfín, enfrentará a los equipos, a los más pintados y a los menos pintados. Ventajosamente, aquí el pintado es Independiente. El resto están en un bloque que, fíjense, entre el segundo y el décimo, hay apenas 8 puntos de diferencia. 8 puntos de diferencia. Entonces, todo puede pasar entre ellos. Deportivo Cuenca se ubicó octavo con 31 puntos, el mismo puntaje de Leones, y está a 5 puntos del segundo. Entonces, obviamente la motivación del Cuenca es pelear para ingresar al hexagonal. Allá apunta el Cuenca. Va a tener tropiezos, va a tener caídas. Se va a equivocar Nekulman. Los jugadores, a lo mejor, en un partido no pueden sostener el ritmo y el rendimiento que ayer sostuvieron. Eso puede pasar. Puede pasar. Yo estoy convencido que hay gente que, seguramente cuando escuchó el nombre de Nekulman, dijo, ¿Qué puede pasar con el director técnico? Pero curiosamente son los mismos que muchas veces dicen que los jugadores son la gran verdad del fútbol. Y entonces, si yo me remito, por ejemplo, a algo que pasó en el último Mundial, que llega un técnico, un tecnicazo, el señor Angelotti, a dirigir a la selección brasileña. Realmente una trayectoria. ¿Quién puede negar? El señor Angelotti ha ganado Champions, ha ganado todo. Una época brillante con el Real Madrid. Pero se encuentra con una generación de jugadores, estos delanteros que tuvo Brasil en el Mundial, muy lejos. No hablemos solamente de Pelé, de Tostao, de Zico. Hablemos de Bebeto, de Romario. Sin un 5 de la calidad de un Dunga. Sin un sistema defensivo con la presencia de otrora grandes jugadores. Solamente remitámonos a la época de Roberto Carlos. Amigos, entonces, allí en ese caso, por ejemplo, ya no es el técnico, son los jugadores. Pero si le toca una generación al señor Angelotti de jugadores eficientes, con la diferencia de nacionalidad, porque el Madrid era un crisol de nacionalidades con una base española importante cuando fue exitoso bajo las órdenes del técnico italiano, pero si le tocan buenos jugadores, él tiene toda la posibilidad de mostrar lo buen técnico que es. Todo es relativo en el mundo del fútbol, pero lo que jamás debemos hacer es tener una actitud negativa o querer que, si alguna vez se abonó con alguna opinión a favor de un técnico o de los jugadores, pues esos jugadores fracasen. El Cuenca es el club que tiene la ciudad de Cuenca, sí, con penurias económicas, con las limitaciones que puedan tener ciertos jugadores, con un técnico que no es costoso, que quizá fue lo primero que encontró a mano el Deportivo Cuenca, y no tiene mucho para buscar porque no tiene mucho que invertir. Pero eso es lo que hay, eso es lo que tenemos. Eso es lo que tenemos, porque cuando se plantea que se traiga un delantero, o cuando se plantea que se contrate algún jugador como refuerzo, Cuenca se encuentra con el eterno problema de su situación económica. Entonces, después de este resurgir del Deportivo Cuenca, lo que tenemos que tratar de hacer es apoyar, sustentarnos en este buen resultado, en este buen resultado, para que Deportivo Cuenca, con el ánimo que genere ese resultado, vaya al partido con Independiente y trate de mantener una buena producción. Cuando menos ya se cortó una racha negativa, mi querido don Alejo. De 15 partidos, de 15 puntos disputados, el Cuenca había retenido uno, ayer ganó 3.
4: Así es, Leonardo, con el saludo para usted, Marcelo, y los amigos oyentes. Al fin se sale de ese bache que estaba siendo muy profundo para Deportivo Cuenca. Desde que reinició en la Liga Pro, no había visto la victoria. Recordemos que perdió contra Barcelona 2-0, contra Aucas también perdió 1-0. Con Leones del Norte empató 1-1. La Católica también en casa le ganó 2-0. Con Macará cayó 3-0. Y después de 5 partidos logró finalmente contra Emelec en casa reponerse. Lo que dice usted, ayer se vio un Deportivo Cuenca renovado, con aires novedosos, positivos, con otra actitud de cara a enfrentar a cualquiera de los equipos que se ponga enfrente. Y ya lo había demostrado porque terminó alto antes del parón por el Mundial. Terminó en el segundo puesto de la tabla de posiciones y imponiéndose a rivales difíciles, a rivales duros. Pero no sabíamos, no nos explicábamos qué pasaba. Parece que el camerino definitivamente no estaba contento con el trabajo que estaba haciendo el profesor Célico y fue claro ayer ya después de ver la actitud. Porque la aptitud siempre la tuvieron, pero la actitud de los jugadores
25: muy bien distinta. Dicho, muy bien dicho, Alejo. Muy bien dicho. Hay una diferencia allí. Y realmente yo estoy totalmente de acuerdo con usted. Debe haber gente que todavía está esperando que el Independiente le golee al Deportivo Cuenca en el próximo partido para mantener sus viejas opiniones. Ojalá que no pase. Pero si pasa, como que todo pasa en el fútbol, todo puede pasar. El Cuenca, luego repito, tiene el partido aquí con el Manta. Tendrá que salir, porque ya se entra en la recta de las definiciones para el hexagonal final dentro de este formato con el que no estoy de acuerdo para nada de Liga Pro en este año. Luego el Cuenca tendrá que visitar a Lorense. Luego el Cuenca tendrá que ser local ante Muchurruna. Deberá visitar en Ambato a Técnico Universitario. No todos los partidos son tan exigentes como el que puede plantear teóricamente Independiente del Valle al Deportivo Cuenca el próximo domingo, en Sangolquí. Luego el Cuenca tiene 2 partidos en la fecha 28 y fecha 29, 2 partidos en casa, con Guayaquil City y con Libertad de Loja. Sus partidos con Libertad suelen ser sacachispas. Y la fecha 30, Liga de Quito, será local ante el Deportivo Cuenca. Entonces, son rivales de distinto calibre. Insisto, ¿qué es lo que nos deja la victoria? 3 puntos y una moral ganadora, que no las tenía el Deportivo Cuenca hasta hace 8 días.
4: Así es, y bueno, ahora con Neckelmann tendremos que ver el trabajo que pueda hacer. Correcto. El técnico en un día y medio, 2 días que estuvo, ¿qué le pudo aportar al equipo? Prácticamente casi nada. Ayer los jugadores fueron los que ganaron el partido y Neckelmann simplemente analizó, estuvo tranquilo. Además dijo que el día de hoy se iban a reunir con la directiva, con el presidente y la comisión de fútbol. Bueno, para ver si es que en tal caso hay la posibilidad de reforzar al equipo en algunas zonas. Eso es lo que manifestó ayer también en declaraciones Neckelmann después del partido y claro, ya después de esta primera prueba sabe qué es lo que tiene, qué es lo que dispone para enfrentar los partidos y bueno, veamos si es que en alguna manera se le puede brindar alguna herramienta más que sería otro jugador porque aún está abierto el libro de pases, aunque con la economía del Cuenca es un poco difícil, hay que decirlo, no podemos decir aún que va a llegar alguien, pero sabemos que sí se iban a reunir el día de hoy para tratar ese tema.
25: Bien, y si se hace alguna incorporación será dentro del límite que las circunstancias imponen, porque el Cuenca no tampoco puede traer a una figura, el Cuenca tampoco puede contratar a un técnico que tenga un nombre rimbombante, una gran trayectoria, no puede, no tiene. 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Hablando de técnicos, ayer Becachese dijo, no pasó nada contra México, que amenazas ni que 8/4. Acá simplemente México nos ganó porque México fue mejor. Lo dijo públicamente, así como apareció uno de los jugadores de la selección de Argentina y habló ya sin calentura y dijo, en la final no es que a nosotros nos condicionaron, que le llevan preso al Chiquitapia y que esto y que el otro, y que esto dijo Messi a la salida del camerino. Entramos a la cancha, España nos pasó por arriba, eso es todo.
5: Es la gran verdad.
25: Eso es todo. Cuando se es mal perdedor, entonces empiezan las excusas desde otros lados, con otras aristas. Pero la gran verdad del fútbol, allí en ese rectangulito a veces tan bien cortado, con tan lindas canchas, ahí se resuelve todo, mi don Alejo.
4: Bueno, pero no faltan los paranoicos que empiezan a sacar teorías conspirativas, que les amenazaron a los jugadores, que los carteles mexicanos van a hacerles la guerra si es que no pierden. No, tampoco. Sí. Es un partido de fútbol, nos ganaron en la cancha, los dos goles que nos hicieron fueron legítimos, el uno de Jiménez, el otro de este chico, vaya, el afrodescendiente, se me escapa el nombre.
25: Quiñones,
4: gracias, Julián Quiñones. Uh-huh. Los dos goles fueron muy bien conseguidos y no hay nada más que mencionar al respecto. Nos ganaron en la cancha, México incluso... en el puesto que quedó en el Mundial, terminó décimo después. Entonces, bueno, demuestra que tuvieron un mejor campeonato que el nuestro y tendremos que esperar simplemente 4 años más para volver a intentar.
25: Y antes de que se nos escape este tema, que deriva del fútbol, que es el gran árbol y son distintas ramas las que a veces nos involucran, en bolo. No debía haber sido expulsado contra Argentina. ¿Por qué digo esto? Porque la IFAB, que regula las reglas de juego, se comunicó sobre un uso abusivo del VAR durante la Copa del Mundo. La instancia estableció que el video podía intervenir en caso de error sobre la identidad de un jugador amonestado, pero no para revertir la sanción, en particular en situaciones de simulación. Repito, el video podía intervenir en caso de error sobre la identidad de un jugador amonestado, pero no para revertir la sanción, en particular en situaciones de simulación. Y a partir de eso, el suizo, Brel Embolo, no debía haber sido expulsado contra Argentina en cuartos de final. Entonces, van surgiendo una serie de versiones. Y en el tema reglamentario también hay algo nuevo. El fútbol inglés... estará impulsando una prueba para impedir que los equipos aprovechen una supuesta atención médica al arquero para recibir indicaciones tácticas o cortar el envión del rival. Si el árbitro autoriza el ingreso del cuerpo médico, el entrenador tendrá 10 segundos para elegir a un jugador de campo que deberá salir durante un minuto, aunque habrá excepciones. Si la IFAB da el visto bueno, la primera prueba se realizará el 1 de agosto en el partido entre Tranmere y Rochdale por la ronda preliminar de la Copa de la Liga Inglesa. Entonces, yo a ratos me pregunto y pienso, ¿por qué en vez de andar creando tantas nuevas reglas en el fútbol para evitar que cada vez se juegue menos tiempo, que se utilice tiempo detenido y evitamos tanta gente pensando cómo, pensando cómo resolver las trampas y los permisos que dan los árbitros, ¿por qué no se vuelve a los orígenes del fútbol? Hay cosas buenas, pero también hay cosas malas. Y cuando se habla de perfeccionamiento, tienen que darse cosas edificantes. Pero ¿cómo va a ser edificante que haya en todos los partidos cuatro tiempos como en el básquet por el tiempo de reposición? Entonces, esas son cosas que definitivamente ojalá se puedan ir superando en aras de recuperar la esencia del fútbol.
4: Eso es lo que se espera, ¿no? Pero parece que la FIFA, la IFAB tienen otros planes un poco más enfocados hacia lo económico, hacia mantener a las personas pegadas a la pantalla para que observen, no sé, más publicidad, más estén más tiempo controladas de esa manera, al menos así es como pienso yo, y con los cambios que se están implementando no se ha favorecido tanto al desarrollo del juego limpio, sino más bien se ha dado herramientas para que se pueda tergiversar, se pueda crear controversias con el VAR, por ejemplo. El VAR ha sido ocasión de mil polémicas, ha ocasionado miles de polémicas en todo el tiempo que lleva y sí que ha favorecido a unos y ha perjudicado a otros. Aunque eso va matando un poco la esencia del fútbol, es la manera en la que ha evolucionado. El VAR ha sido ocasión de mil polémicas, ha ocasionado miles de polémicas en todo el tiempo que lleva y sí que ha favorecido a unos y ha perjudicado a otros.

0: este fin de semana a las 13 horas frente a Independiente del Valle el día domingo.
1: Claro, a las 13 horas. La logística del Cuenca todavía no se revela para este desplazamiento al norte.
0: Aún no se ha revelado esto. Entendemos que en las próximas horas se va a dar a conocer el itinerario y el plan de trabajo que tiene Daniel Nekuman.
1: Así es. Escuchemos algunas reflexiones de Nekuman. Que no entren en el saco de los técnicos fantoches. Ayer fue entrevistado y realmente lo que dijo fue cierto. Y desde un perfil de discreción,
0: tranquilo,
1: de respeto, como corresponde, pero ya es beneficiosa la presencia de un nuevo técnico en el Cuenca, llámese Nekuman o como se llame, porque eso generó un revulsivo.
2: Les cambió la cara y la actitud a los jugadores. Estaba roto el camerino.
1: Así es.
2: Anteriormente.
1: Así es. Pero había gente empeñada. ¡No lo toquen a Célico! Bueno, ahora hay bastante viuda, ¿no? Escuchemos a Nekuman.
0: Adayel, aquí está.
3: Bueno, básicamente intentamos generar situaciones, sí, defender con una línea de tres, por eso no había un lateral de oficio, sí, simplemente era intentar manejar la pelota, presionarlo alto desde un primer momento, sí. En esa disposición lo que buscamos en el poquito tiempo que tuvimos de trabajo era tener jugadores en amplitud, sí, que por las bandas podíamos generar situaciones, que es así vino el primer gol, sí. Con dos mediocentros, dos interiores más adelantados, sí, que en este caso buscábamos que tanto Díaz como González no den esa situación de quedar mano a mano a veces con los centrales o que puedan caer en el área ayudando al punta, que en este caso fue la Tuca, sí. No puedo decir que salió toda la perfección, se vieron cositas, pero el desgaste y todo lo que hicieron los muchachos hoy fue tremendo, sí, porque el contexto que teníamos, un equipo grande, después de la derrota que veníamos. Entonces, es para felicitarlo a los chicos, sí, porque por momento llevamos a cabo la idea que entrenamos prácticamente en un día y medio. Entonces, eso también habla muy bien de ellos.
4: Como DT, ¿dónde crees que se marcó esa diferencia para llevarse esos tres puntos? ¿Y cómo se sintió recibido el grupo este día y medio de entrenamiento?
3: Bueno, creo que la diferencia estuvo la predisposición que tuvieron los chicos, sí. Lo hablamos antes del partido, ellos más que nadie se merecían un triunfo, sí. Lo hablamos en este tres días que llevamos, 28 puntos no es poco, sí, habían hecho muy buenas cosas jugando un torneo adicional como una Copa Internacional. Entonces creo que anímicamente fueron dos días buenos, donde ellos volvieron a confiar en lo que yo realmente creía. Sí, nosotros creemos mucho en este plantel, en los jugadores. Algunos los conocemos más, algunos un poco menos. Pero creo que la clave estuvo en que ellos también encontraron ese momento de sufrir en el partido y lo volvieron a revertir. Porque
1: así es. Bueno. Siempre se nos viene un poquito corto el tiempo. 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

0: 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Hacemos una pausa a esta hora de la mañana y estaremos retornando.
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0: Y se dicen y se pueden seguir diciendo porque indudablemente son dos personajes del fútbol: Zinedine Zidane y Diego Armando Maradona. 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Y nada más, entonces, en cuanto hace relación al Deportivo Cuenca, ya mañana continuaremos con más información. Y recuerden, amigos, hay que tenerlo presente. No interesa lo que pensemos, la subjetividad importa poco o nada. Subjetividad de quienes estamos en los distintos estamentos del fútbol, hinchas, periodistas, en fin. Amigos, lo que importa es que el equipo de la ciudad rinda y con lo que tiene salga adelante. Y eso nos debe alegrar. No importa si muchas veces nuestras razones, nuestros argumentos pierden, si a cambio de eso es el equipo el que sale adelante, el que gana. Así que esperemos que lo del Cuenca siga adelante porque esto ha comenzado bien, no sabemos cómo vaya a continuar.
20: Ojalá que siga manteniendo esa racha positiva Deportivo Cuenca y el éxito de Nekulman será el éxito de Deportivo Cuenca. Un datito extra, Roberto Mancini será el nuevo seleccionador de Italia. Se cayó definitivamente lo de Andrea Pirlo por problemas algo más políticos, una relación ahí que tenía con Rusia y con una casa de apuestas, y Roberto Mancini será el nuevo técnico para Italia, informa Fabrizio Romano.
0: Y en los informes del fútbol chileno veremos a Bocinha en el arco de Colo-Colo, ¿no?
20: Sí.
0: 20.000 verdes mensuales.
20: ¿Ah?
0: $20,000 mensuales de sueldo. Bocina. Feliz en Chile. Feliz. Y a vivir en Santiago. Una linda ciudad. Linda ciudad. Así es. Esto es el fútbol, amigos. Uno nunca sabe qué le puede deparar. Y Bocina es un hombre que ha sufrido mucho, que ha perdido muchos años y que ahora en la veteranía encuentra, pues hace un buen contrato, firma su mejor contrato y ojalá que le vaya exitosamente en el fútbol araucano. Nada más. Gracias a nuestros compañeros por sus aportes. A ustedes mil gracias por su gentil sintonía. Que tengan un excelente día.
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21: Son las 10 horas, 11 minutos.
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5: Bienvenidos. Sean todos bienvenidos al Interruptor en esta mañana de martes. Hoy tenemos 28 de julio del año 2026. Se está acabando el mes y nosotros estamos saludándoles en esta nueva jornada con música, con información, acá en Sonido 102.1. Arranca el Interruptor y le hacemos un zoom a la semana. Bienvenidos.

con esta canción del MTV Unplugged de Soda Stereo, Zoom. Estamos arrancando el interruptor en esta mañana y vamos a seguir con más música de Cerati, esta vez como solista, y en su álbum Bocanada, con esta canción que me transporta, me lleva a otra dimensión. Esto fue un trabajo de Cerati como solista, en donde experimentó con sampleos, con nuevos sonidos. Y esta es la canción que le da el nombre al álbum, Bocanada.

Y así, calmado, damos finalizado este primer segmento de El Interruptor con música de Cerati, música realmente inspiradora, canciones que llenan el alma. Tengo que admitir que al principio a mí me gustaba más solo la música de Soda Stereo, pero después un amigo mío me convenció de escuchar a Cerati solista y vaya que tiene varias joyas. Es un autor, un cantante, un guitarrista formidable. Y bueno, vamos a ir con esta canción Imagine de John Lennon, que claro es uno de los himnos por la paz del mundo en este martes. Empezamos suavito el día de hoy.

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2: Son las 10 de la mañana con 34 minutos a esta hora. Te comento la siguiente nota de Contraplano EC. Exalcalde cayó en operativo por oro, dinero y presuntos nexos con los lobos. Elías Baldor Bermeo, quien dirigió el municipio de Camilo Ponce Enríquez, fue detenido durante un operativo por una presunta trama que habría movido grandes cantidades de oro sin justificar su origen. Fiscalía investiga lavado de activos, minería ilegal y distribución de explosivos. Se allanaron 10 propiedades en Machala y Camilo Ponce Enríquez. Se detuvo a 6 personas y se encontraron fajos de dinero, documentos y equipos electrónicos. Según la investigación, se habría exportado oro sin tener concesiones mineras ni demostrar quién lo extraía o de dónde provenía. Pero el dato más pesado llegó desde el gobierno. El ministro John Reinberg señaló al exalcalde como presunto y principal financista de el GDO, Los Lobos en Azuay y El Oro. Esta noticia con la que amanecimos, amigos. Además, en sus redes sociales, John Reinberg ponía que hay 6 detenidos, 4 empresas allanadas, 13 vehículos incautados, 284 policías actuaron en este operativo y 11 fiscales. Además, agradeció al trabajo de la Policía Nacional, la UAFE, Fiscalía General del Estado y el Centro Nacional de Inteligencia, que se organizó para poder dar este golpe al principal financista de una organización criminal. Y cierra diciendo, nada ni nadie nos va a detener, seguimos trabajando. Bueno, que sigan entonces estos operativos y ya se esclarecerá cuál fue todo el rol de Bermeo, el ex alcalde de Ponce Enríquez, en todo esto. Volvemos con más acá en Sonido 102.1.
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9: Volvemos, amigas, amigos, y volvemos con un saludo especial para el departamento financiero del Colegio Técnico Salesiano, que están en sintonía de Sonido 102.1. Gracias, gracias por preferirnos. Les vamos a deleitar con esta canción, A Horse With No Name, de América y George Martin. Alejandro Serrano conduciendo la nave de Sonido 102.1.

América con su canción Un caballo sin nombre, A Horse with No Name. En este momento vamos a pasar a escuchar a una de mis bandas favoritas, Las Puertas, The Doors, con su tema Riders on the Storm. Si bien hoy es un día un poco más soleado, pero esta es una canción para disfrutar. Y se viene la lluvia.

¿Qué tal? ¿Les gustó? Esto es Riders on the Storm, una canción de rock psicodélico, algo progresivo, que, bueno, fue compuesta por The Doors y, claro, hace referencia a los jinetes fantasma, una leyenda común entre la gente rock psicodélico, algo progresivo, que, bueno, fue compuesta por The Doors y, claro, hace referencia a los jinetes.

que grabó el legendario Jim Morrison con los Doors, con las puertas. Y Riders on the Storm también es una canción bastante oscura, pero con unos solos de piano de Ray Manzarek que son realmente acogedores, algo que acaricia el alma. Y otros solos, solo que ahora de guitarra, son los de Santana, Carlitos Santana, con esta canción Samba Pa' Ti.

0: 11:01. Las 11 de la mañana con un minuto. A esta hora te comparto la nota de Diario Expreso que dice: Sidney López Cabral, el mejor gol del Mundial. Así fue el tanto ante Argentina. La FIFA lo hizo oficial la distinción al jugador de la selección de Cabo Verde, quien respondió con sorpresa cuando fue notificado entre otros tantos postulantes. El gol de Sidney López Cabral contra Argentina fue elegido como el mejor del Mundial de acuerdo con la votación organizada por la FIFA. Aunque Cabo Verde terminó eliminado en los octavos de final, el espectacular remate del delantero quedó como la mejor anotación del campeonato. El tanto llegó en el minuto 103 durante la prórroga después del empate 1-1 en el tiempo reglamentario. Lisandro Martínez volvió a adelantar a Argentina, pero apenas 10 minutos más tarde, López Cabral igualó el marcador con un potente derechazo desde un ángulo muy cerrado que terminó en la escuadra. Una jugada que sorprendió al mundo. El futbolista nacido en Países Bajos en 2002 y fichado recientemente por el Trabzonspor, procedente del Benfica, dejó atrás a Alexis McAllister con un recorte antes de ingresar al área y sacar un disparo imposible para el arquero argentino, el Dibu Martínez. El remate ejecutado prácticamente sobre la línea lateral del área fue considerado por la FIFA como el mejor gol del torneo por su calidad técnica y dificultad. Cuando vi que el balón iba hacia la escuadra, pensé, ¿qué acabo de hacer? Fue lo que se dijo por parte de Sidney López Cabral, el seleccionado de Cabo Verde. Además, el delantero explicó que tras recuperar su marcador, observó un espacio libre y decidió probar suerte. Tengo buen golpeo con las dos piernas, vi el espacio, apunté a la escuadra y conecté un gran disparo, comentó en declaraciones difundidas por la FIFA. Y bueno, el ex lateral del Real Madrid, Marcelo, de la selección brasileña, lo felicitó a Cabral. Dijo el propio López Cabral que Marcelo me escribió después del partido y me dijo que había votado mi gol como el mejor del torneo, contó el futbolista, quien reconoció que el mensaje de uno de sus ídolos fue uno de los momentos más especiales en toda su carrera. Pese a la brillante anotación, Cabo Verde no pudo avanzar de ronda. En el minuto 111, un autogol de Diney terminó dando la clasificación a Argentina. Bueno, eso les comentamos. El mejor gol del Mundial fue el de Cabo Verde a través de Sidney López Cabral frente a Argentina. Volvemos.
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Paradise City, la energía de Guns N' Roses. Estamos llegando al final del interruptor, las 11 de la mañana con 23 minutos. Amigos, quería agradecerles por dejarme acompañarlos en esta mañana y quiero enviarles todas las buenas vibras en este martes, hoy 28 de julio. Que tengan un excelente día. Ustedes son los campeones. Lo que quieran, pueden lograrlo, tienen que meterle energía, espero. Gracias, yo soy Alejandro Serrano de Gracia, pueden seguirme como Alejo Serrano de G. Nos vemos en cualquier momento. Esto es El Interruptor en Sonido 102.1.

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0: Arrancamos, lo dijeron en la radio de este día martes. Martes 28 de julio del 2026. Muy buenos días a quienes se unen a esta transmisión en AM 1070. También a los amigos en FM 102.1. Las noticias de Lo Dijeron en la radio, aquí en La Voz del Tomebamba, en nuestras dos frecuencias. Vamos con los temas importantes que pues tenemos como resumen informativo. Y es que el alcalde de Cuenca, suspendido Cristian Zamora, reapareció en un mensaje en redes sociales la noche del domingo pasado tras recibir el alta médica para referirse a la afección digestiva que padece. Zamora explicó que desde hace un año presentó problemas intestinales que se agravaron en las últimas 5 semanas, provocándole una severa inflamación en el tracto gastrointestinal y una pérdida considerable de peso que derivó en 2 hospitalizaciones. El funcionario ha señalado que aunque actualmente muestra una mejora y cuenta con un plan de tratamiento, aún debe consumir alimentos licuados y papillas mientras se somete a terapias de recuperación. En su intervención, Zamora agradeció a los mensajes de apoyo y las muestras de solidaridad brindadas por la ciudadanía y diversos sectores durante su convalecencia. Esto fue lo que dijo en una intervención de 22 minutos que lo tuvo en vivo, pero que lo hemos resumido en algo más de 7 minutos. Esto fue lo que manifestó.
1: Desde aproximadamente un año atrás, comencé a sentir que mi estómago no me toleraba ciertas comidas. Y es un año atrás de aquello. Pero como cualquiera puede decir, me cayó mal algo, me cayó mal otra cosa, me cayó mal esto y pues no le prestaba atención. Así fue pasando el tiempo y fui quitando de la dieta que normalmente comía, el chancho, el cuy, siempre el traguito que nos dan en las fiestas con cariño, porque el estómago ya no me aguantaba ese tipo de cosas. Y yo dije, bueno, debe ser que con tanto trajín las grasas ya son un poco más complejas de digerirlas. Siempre trataba de buscar una explicación de por qué no podía comer lo que antes comía y comía de más. Porque ahora ustedes me ven flaco y flaco no era. Comía y comía bastante. También después me comenzaron a rechazar los mariscos. Y así la dieta comenzó a reducirse cada vez más y más y más y más. Durante esos momentos pues no iba al médico, estaba entregado, como ustedes saben, siempre a trabajar, y creo que también me ha pasado factura aquello. El tiempo siguió pasando y las últimas 5 o 6 semanas sí se vino la noche, como se dice. Estas últimas 5 semanas, después de todo un año de que les cuento qué es lo que iba pasando y qué es lo que iba yo sintiendo con mi sistema digestivo al final del día. Entonces, estas últimas 5 semanas ya comencé a comer muy poco. El estómago se reducía porque pedíamos quizás una hamburguesa un sábado en la noche a casa y yo ya solo podía comer 1/4 de hamburguesa. Yo verán todavía, cuando yo pego 2 o más. Y ya me comencé a preocupar y dije, ¿qué está pasando? No sé si cometí un error o no, pero estuve invitado al viaje a Marruecos. Ese viaje fue muy bonito y alegre por el logro, porque ganamos votaciones. No es que te nombran, sino la gente va y vota. Vota del Asia, vota de Europa, vota del África, vota de América. Ustedes se imaginarán la comida de Marruecos. El primer día llegué y me pedí dije, denme solo un poquito de arroz y una pechuga a la plancha, no quiero más. Pero esta gente come con mucha especia. Y por más que les decía, no me pongan especias, traducía al árabe, al francés, a todo lado, para decirles que no me pongan eso. A pesar de eso, venía con especias. Y esa semana pasé prácticamente en inanición. Es decir, sin comer, porque el estómago únicamente me toleraba las frutas. Comía sandía en la mañana. Quería regresar lo más pronto posible a casa porque comencé a sentir que ya las fuerzas me flaqueaban. Mientras regresaba, le escribí a un amigo mío y le dije, oye, me estoy sintiendo así, es doctor. y siento que estoy descompensado, le decía yo. O sea, siento que la fuerza se me está yendo, que ya se me hace difícil la vida práctica, o sea, ya estoy fallando de alguna manera y quiero que llegue y que por favor me pongas estos sueros para que me puedas equilibrar en el cuerpo. Y yo pensé que haciendo eso prácticamente pues ya estaría bien. Eso pasó ya la semana que regresé, pasé en cama prácticamente toda la semana y bueno, el cuerpo ya no respondió más. Los médicos saben sus términos médicos de qué es lo que tengo a nivel digestivo, pero yo les quiero resumir como que mi sistema digestivo falló. Desde lo que me entraba en la boca, que era un tormento, hasta todas las evacuaciones que todos los seres humanos pues lo hacemos. Han sido semanas muy duras, unas 5 semanas de lágrimas, de sobreponerme y aprender a comer nuevamente, como un niño. Me daba la comida en la boca porque pues prefería, aunque sí podía comer yo mismo, pero eso demandaba de mí mucha fuerza y energía. Quiero también decirles que he mejorado, que estoy mucho mejor que antes, que ahora tengo la fuerza de al menos poderles contar qué es lo que está pasando a toda la ciudad, porque han habido elucubraciones que bueno, me han hecho reír a veces. He bajado bastante de peso por estas obvias razones que les cuento. El día de hoy salí nuevamente de hospitalización con unos exámenes mucho más favorables, lo cual me alegra y nos alegra a toda la familia. Y aunque la inflamación continúe muy severa en todo el tracto, digamos, gastrointestinal, las cosas están un poco mejor. Quiero decirles también que ya hay todo el cuerpo médico tiene una hoja a seguir. Estoy contento porque estoy mejorando, me siento con más fuerza, no completo, pero todavía necesito ayuda. Me canso rápido de alguna manera de las cosas. Y finalmente quiero volverles a agradecer por su inmensa preocupación. Vi unas fotos de la misa que habían hecho, me parece que algunos amigos de la alcaldía, por todas sus oraciones, por tenerme presente, por preguntar, por estar pendientes de mi salud, con la misma frontalidad que siempre les he hablado. Ustedes saben que yo estoy suspendido 6 meses por esa injusta sentencia. Al final del día, pues, al menos me permitió recuperarme. En un mes más aproximadamente, que puedan hacerme unos nuevos exámenes que pues, ya los médicos saben, van a definir esta primera etapa que está terminando, que me dijeron que va a ser la más dura. Luego de más o menos un mes, el cuerpo médico va a evaluar qué tiempo necesito para que nuevamente todo se vaya poniendo en orden con el tema alimentario. Entonces, luego de este mes, van a determinar la segunda fase, precisamente para mi recuperación. Y en ese punto, y les digo con toda honestidad y con como una noticia muy, muy dura, ¿no? Muy dura para mí, veré si es que regreso o no a la alcaldía. Porque si el proceso de recuperación toma más tiempo del tiempo que tengo que llegar, ya no tiene sentido regresar para un par de meses. Eso lo hablaré un poco más adelante, pero frontal y sincero y honesto como he sido siempre, les comento que esa es la situación en la que estoy.
0: 11:47. Ante esto, el gobernador de la SOAI, Javier Bermúdez, ha emitido declaraciones respecto a la situación de salud del alcalde de suspendido de Cuenca, Cristian Zamora. El pronunciamiento se produjo tras la difusión de un video publicado por Zamora en redes sociales. Abordó el tema, dijo lo siguiente el gobernador de la provincia del Azuay.
2: En primer lugar, esto es un tema muy humano, señores, y ustedes han visto la línea de esta gobernación: jamás emitir un insulto, un adjetivo ni nada por el estilo. Yo respeto mucho, más bien mis deseos de pronta recuperación. Es un ser humano y eso yo no voy a decir absolutamente nada, sino darle mis deseos de recuperación al alcalde, y que cuando él comenta de que va a ver si valora regresar o no a la alcaldía, eso tiene que hacerlo estrictamente él, ¿sí? En un esfuerzo y una valoración que tiene que hacerlo también con su familia, con sus médicos, y hasta ahí yo puedo llegar a comentar esta situación, sabiendo respetar al ser humano que está detrás de un cargo que también, ¿sí?, la ciudadanía debe ver, ¿no? Que también somos los que estamos acá seres humanos, ¿no?
3: Cuando esto se deja de especular, doctor, sobre la salud del doctor Zamora, porque posiblemente alguien creería que esto es con el ánimo de no afrontar situaciones, de pronto desviar la atención sobre temas políticos enteramente.
2: Créame, Freddy, que bueno, las especulaciones vienen de la gente. Nosotros como gobierno nacional no hemos dicho absolutamente nada. Ustedes han visto que nosotros hemos tenido una línea muy clarita, una línea de mucho respeto sobre esta situación. Las elucubraciones vienen de algunas personas, de algunos actores políticos también, que han dicho obviamente las cosas. Los procesos seguirán. Yo no tengo conocimiento de cómo están esos procesos, pero obviamente primero el ser humano, el deseo de que se reponga en su salud, y eso a nosotros nos va a generar también una situación de empatía con su proceso de salud. Nada más, yo no puedo decir nada más.
0: Eso es lo que ha manifestado el gobernador de la provincia del Azuay. Son las 11:49, nos vamos a una pausa y volvemos con más.
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0: avanzamos, son las 11 de la mañana con 52 minutos, 11 con 52. Y ETAPA prevé el periodo de sequía en Cuenca e inicia campañas de prevención. Los caudales de los ríos de Cuenca se mantienen en niveles normales, pero con tendencia a la baja, es lo que ha dicho el representante de subgerente de gestión ambiental de la institución, Rigoberto Guerrero. Según los pronósticos para los próximos meses reportados por la empresa pública ETAPA, los niveles de los ríos de Cuenca se van a mantener con tendencia a la baja. Ante este escenario, se ha anunciado el inicio de campañas enfocadas en la prevención de incendios forestales y el uso responsable del agua potable en el cantón.
1: Se espera que para los siguientes meses, agosto y septiembre, que son típicamente secos, se tenga una ausencia de lluvias para la ciudad. Sin embargo, de momento los caudales de los ríos están en estado normal, aunque por debajo de su promedio, alrededor de 4 metros cúbicos por segundo es el caudal de los ríos actualmente. Esto debido a que las lluvias que se presentaron durante las últimas semanas permitieron mantener una recarga hídrica constante y que facilita de momento la captación de agua potable también.
2: ¿Qué tiempo sin lluvia puede durar un caudal normal de los ríos en Cuenca?
1: En realidad, la recesión de los ríos depende de la cuenca. En el caso del río Tomebamba, tenemos una recesión que está siendo bastante rápida, alrededor de 10 a 15 días para que bajemos a caudales base. Para el caso del río Yanuncay, gracias a que está abastecido por el humedal de Quinsacocha, esta recesión toma mucho más tiempo, casi un mes y medio, para que el caudal del río Yanuncay baje a sus niveles base.
2: ¿Qué pasa con el Tomebamba? ¿Por qué ha disminuido? ¿Antes era así?
1: En realidad, la cuenca del Tomebamba es una cuenca que tiene mayor pendiente que la cuenca del Yanuncay. Esto ya es un factor que hace que la recesión sea rápida. Adicionalmente, hay que considerar que los incendios forestales que afectaron el Parque Nacional Cajas dañaron el suelo de cierta manera. Esto hace que también la recesión sea mucho mayor. En este sentido, lo que estamos haciendo es monitorear también cómo va el proceso de restauración en el Parque Nacional Cajas. Tenemos un proceso de restauración pasiva en el cual estamos controlándolo con parcelas de monitoreo y vigilancia.
2: Ahora, en estos meses que es de sequía, ¿cuáles son las recomendaciones que tienen ustedes como ETAPA? ¿Tienen algún programa en los próximos días?
1: En primer lugar, recordemos cuáles son los parámetros climáticos que tenemos durante estos periodos. En primer lugar, ausencia de lluvias, altas radiaciones y temperaturas y velocidades del viento también altas. Esto genera condiciones favorables a incendios forestales, por lo que se solicita a la ciudadanía tomar las debidas precauciones de no quemar rastrojos ni malezas, debido a que estos permiten o facilitan que los incendios forestales puedan expandirse. En este sentido, ya hemos tomado acción interinstitucional, ETAPA, con el municipio de Cuenca, con la prefectura de La Suay y con el cuerpo de bomberos. Hemos propuesto el lanzamiento para el día de mañana de la campaña Yo Cuido los Bosques del Páramo y el Agua, que justamente está enfocada a generar sensibilización de manera preventiva en primer lugar, para que la ciudadanía se abstenga de hacer quemas de maleza, rastrojo o basura, y también reactiva con los más de 300 brigadistas comunitarios que tenemos ya formados y equipados en las parroquias rurales del cantón, sobre todo en aquellas que tienen mayor incidencia de incendios forestales.
0: Avanzamos, son las 11:56 minutos, y más de 200 locales en La Suay han sido clausurados por operar como cantinas clandestinas. El desvío de uso de los permisos de funcionamiento en tiendas de abarrotes representa la principal causa de clausuras en la provincia de El Azuay. Durante la gestión de la intendenta María de los Ángeles Palacios, las autoridades han suspendido la actividad de más de 200 establecimientos que operaban como lugares no autorizados para el consumo de alcohol. Según los reportes de la intendencia, el funcionamiento irregular de estos locales se relaciona de manera directa con el incremento de incidentes de inseguridad en los barrios afectados.
3: De toda la gestión estamos ya con 200.
0: Más de 200 establecimientos que operaban como lugares no autorizados para el consumo de alcohol. Según los reportes de la intendencia, el funcionamiento irregular de estos locales se relaciona de manera directa con el

0: que han estado pues haciendo mal uso del permiso de funcionamiento.
1: ¿Esa es la principal causa?
0: Esa es la principal causa, porque hay que considerar, y también es un llamado de atención a la ciudadanía, lo que la intendencia, lo que la doctora María de los Ángeles Palacios, intendente de aquí de la policía de la SOAI, lo que quiere es que la gente trabaje. Yo quiero que la gente trabaje, porque esa es una herramienta que ellos tienen para su hogar, para sus niños, para poder ellos estar solventados. El hecho de las clausuras que se dan son porque incumplen con la normativa, incumplen con el permiso anual que se les entrega. Y ese es el problema que se da ante la sociedad, que ustedes pueden ver, ¿no es cierto? Entonces, yo quiero que la gente, por favor, la gente que me escuche, trabajen, los permisos son otorgados, no son que se les clausura por no tener el permiso. Se les clausura es porque ellos están incumpliendo con el permiso, poniéndose en riesgo ellos, como ponen en riesgo a la sociedad.
2: Son las 11:58, 11:58, y las impugnaciones en compras públicas frenan el mantenimiento mecánico de los patrulleros policiales en el Azuay. El proceso de contratación para el mantenimiento mecánico de los vehículos de la Policía Nacional en el Azuay se encuentra paralizado debido a las impugnaciones presentadas en el sistema de compras públicas por un oferente no adjudicado. El gobernador de la provincia, Javier Bermúdez, dio a conocer la situación e indicó que estos recursos administrativos impiden la ejecución del servicio y afectan la operatividad del parque automotor policial en la región.
3: Aquí hay un señor, ¿sí?, que se cree que es el dueño de la contratación pública de los mantenimientos de vehículos del sector público. Entonces, cuando no gana él, pone cualquier argucia jurídica para detener los procesos de contratación, porque ustedes saben. Bueno, yo voy a dar el nombre luego, ¿sí? Y decirle a este señor que no entorpezca los procesos de contratación sobre el mantenimiento de los de todos los vehículos de la Policía Nacional. Nos entorpece. No es un funcionario de la CERCOP, es un público, es un privado que anda generando este tipo de quejas.
4: ¿A nivel nacional pasa esto?
3: No, a nivel de acá, local. O sea, claro. Lo que pasa es que la policía tiene esa contratación local, Freddy, y ellos tienen que hacer, y tienen que poner, obviamente, todo el mantenimiento en el Servicio Nacional de Contratación Pública. Pero uno de los oferentes que no gana, con toda la falta de fundamentación, pone nomás los requisitos.
4: ¿Un oferente cuencano Azuayo traba los procesos, dice usted, gobernador?
3: ¿Perdón?
4: Un oferente Azuayo.
3: Exacto.
4: Traba los procesos.
3: Así es. Él es el que traba los procesos. Yo voy a pedir, estoy pidiéndole un informe al señor comandante de la policía para comentarles a ustedes quién es. Para que este señor deje de generar esta situación, porque si no es él, no es nadie. Entonces, eso va en desmedro también de que se arreglen las motos, se arreglen los carros, se mantengan, se hagan los cambios de aceite que se requieren.
2: Son las 12 horas en punto. Con esto llegamos a la parte final de nuestro servicio de noticias en Lo Dijeron en la Radio. Siga con nosotros. Enseguida les acompañamos en la segunda emisión de La Hora de la Verdad.

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1: Saludos a todos, mediodía de noticias aquí en La Voz del Tomebamba en AM 1070 FM 102.1. El saludo cordial, bienvenidos con las informaciones. 20 grados la temperatura. ¿Qué tal, Luna? Bienvenida, muy buenas tardes.
2: Muy buenas tardes, Juan Pablo, y un saludo a todos. Muchas gracias por acompañarnos. Les damos la bienvenida. Esta es la segunda emisión de La Hora de la Verdad. Tenemos varias noticias para compartirles en este momento y así arrancamos con los titulares.
1: Y arrancamos con información internacional. Un terremoto de 7,1 en Japón deja un muerto, 80 heridos, 30 atrapados y un centro comercial colapsado.
2: Keiko Fujimori asume la presidencia de Perú este 28 de julio y el país entra en la segunda era del fujimorismo.
1: Noboa y Keiko Fujimori acuerdan reforzar cooperación en seguridad y celebrar gabinete binacional.
2: El exalcalde Baldor Bermeo habría movido 3.2 millones de dólares a través de empresas mineras.
1: El potencial de Ecuador con Canadá es llegar a exportar 1.500 millones de dólares en oro al 2030, dijo el ministro de la producción.
2: Proveedores de facturación electrónica deberán registrarse en el SRI de forma obligatoria y en un mes.
1: Temas de política. Pachacútiga enfrenta denuncia en el TCE por las cuentas de campaña de la consulta popular del 2024.
2: Las adopciones en Ecuador tomarían menos de un año según proyecto de ley que se discute en la Asamblea.
1: También se da a conocer que el cuerpo de Héctor Rojas, un funcionario de la DGAC, fue hallado bajo un puente en el centro de Quito. Se investigan las circunstancias de este suceso. También noticias en el campo local que les estaremos dando a conocer en esta emisión de noticias de La Hora de la Verdad, segunda emisión. Gracias por estar en sintonía de La Voz del Tomebamba.
2: 12 y 4, arrancamos citando a primicias, contándole que son varias las personas que quedaron atrapadas este martes 28 de julio que en un centro comercial que colapsó tras el potente terremoto de magnitud 7.1 que azotó a la ciudad de Kumamoto en el suroeste de Japón y que dejó también un muerto, al menos 80 heridos, 30 desaparecidos y 12 edificios colapsados.
1: Una persona fue hallada en una casa derrumbada en la ciudad de Yatsushiro y se la trasladó a un hospital donde falleció posteriormente. Eso lo afirmó la agencia de noticias japonesa Kyodo, que citó a la policía de Kumamoto.
2: Un centro comercial de la zona sufrió una explosión que provocó el colapso del segundo piso del edificio y según la agencia de gestión de incendios y desastres japonesa, unos 30 empleados del lugar se encuentran desaparecidos y se teme que puedan encontrarse bajo los escombros.
1: También el operador de este centro comercial ubicado en la localidad de Kashima, Eun Mal, declaró que la explosión se produjo después de que los empleados y los clientes hubieran evacuado el edificio. Imágenes publicadas por NHK mostraron el centro comercial como parte de la pared desprendida y el tejado colapsado.
2: La cadena TBS agregó que podría haber muertos en el lugar, pero esta información no ha sido confirmada por las autoridades.
1: Asimismo, se da a conocer que todavía se están haciendo evaluación de daños y todavía estamos evaluando el alcance de las lesiones y los daños materiales, pero he sido informada de que ya hay varias personas heridas, dijo la primera ministra japonesa Sanae Takaichi en una rueda de prensa en la que ofreció los primeros balances del sismo.
2: También señaló que en algunas zonas se están produciendo cortes de electricidad e incendios, además carreteras y puentes han resultado dañados y se han derrumbado edificios.
1: La cadena NHK reportó que al menos 80 personas fueron trasladadas a hospitales y 12 viviendas se habían derrumbado, dejando personas atrapadas en 4 de ellas.
2: El sismo tuvo lugar a las 16 horas 27 hora local y su epicentro se ubicó a unos 10 kilómetros de profundidad bajo la prefectura de Kumamoto, ubicada en la isla japonesa de Kyushu, detalló la agencia Meteorológica Nacional JMA.
1: Algunas zonas de la región registraron el nivel máximo de 7 en la escala japonesa de Shindo, que mide la agitación sobre la superficie y el potencial destructivo de los temblores.
2: Tras el terremoto, la JMA emitió una alerta por tsunami para varias zonas de la costa, pero la suspendió posteriormente tras no observar actividad alguna.
1: 12:06, seguimos con información internacional y que tiene que ver con Latinoamérica, un vecino país como es el nuestro, el del sur, Perú. Pues allá va a haber un cambio de mando. La derechista Keiko Fujimori asume el día de hoy la presidencia de Perú con la promesa de derrotar con mano dura la creciente criminalidad en las calles y encarar el fenómeno climático de El Niño que se perfila como el más devastador en décadas.
2: Así es que Fujimori, de 51 años, ganó la elección en junio pasado por menos de 50 mil votos frente al izquierdista Roberto Sánchez, luego de perder 3 balotajes consecutivos previos.
1: Hija del expresidente autócrata Alberto Fujimori, su victoria supone el retorno del fujimorismo al poder, un movimiento populista que oscila entre el conservadurismo y el liberalismo y divide a los peruanos.
2: Así es, hay algunas noticias que se han dado más recientemente sobre este tema. Por ejemplo, que a las 10:30 de la mañana, Noboa mantuvo una reunión bilateral con Keiko Fujimori, presidente electa de Perú, que antes de la ceremonia, la presidenta electa de Perú, Keiko Fujimori, sostuvo diversas reuniones bilaterales con los 11 presidentes y jefes de gobierno extranjeros que llegaron a su posesión.
1: Entre ellos el rey Felipe VI de España, José Antonio Kast de Chile, Javier Milei de Argentina, Santiago Peña de Paraguay, Daniel Noboa de Ecuador, José Raúl Mulino de Panamá, Yamandú Orsi de Uruguay, Rodrigo Paz de Bolivia y Nasri Aspura de Honduras.
2: Así es, son las 12:08. Sobre este mismo tema citamos a primicias para contarles que el presidente del Ecuador, Daniel Noboa, y la presidenta electa de Perú, Keiko Fujimori, acordaron este martes 28 de julio fortalecer la cooperación bilateral en materia de seguridad, lucha contra el crimen organizado y gestión penitenciaria durante una reunión previa a la ceremonia de investidura de la mandataria peruana.
1: Según informó la Cancillería peruana, ambos reafirmaron el carácter estratégico de la relación entre los dos países, consolidada tras la firma de los acuerdos de paz de Brasilia de 1998, y manifestaron su voluntad de celebrar a finales de este año en Lima una nueva edición del gabinete binacional.
2: En el encuentro celebrado en la sede de la Cancillería peruana y en el que también participó el canciller designado Carlos Spa, las autoridades destacaron el nivel del diálogo político alcanzado en los últimos años y coincidieron en reforzar la coordinación frente a desafíos comunes y también como la inseguridad ciudadana, la delincuencia organizada transnacional y el intercambio de experiencias en el manejo del sistema penitenciario.
1: Noboa llegó el lunes a Lima para participar en los actos oficiales de transmisión de mando e investidura de Fujimori, previstos para este martes en el Congreso peruano con motivo de las celebraciones por el Día Nacional del País.
2: La ceremonia contará con la asistencia de 9 dignatarios extranjeros y delegaciones de 11 países, además del rey de España, Felipe VI, entre otras autoridades internacionales.
1: Así es, también se ha dado a conocer que tras confirmarse la victoria electoral de Fujimori, Noboa afirmó que Ecuador y Perú tienen una oportunidad histórica para avanzar juntos y adelantó que la seguridad fronteriza y la cooperación energética figurarán entre las prioridades de la agenda bilateral. Vamos a enlazarnos con la televisión peruana para conocer detalles de lo que se está dando en este momento, pues Perú está en este momento cívico, patriótico, viviendo pues sus fiestas patrias y a la vez pues el proceso de juramentación presidencial, el mensaje a la nación y una misa. El mensaje presidencial se estima a las 12:30, la juramentación a las 12:15, es después de unos 5 minutos estaría dando todo esto. Y eso es lo que la televisión peruana está transmitiendo en el momento.
3: Con respecto a esta importante ceremonia, nos avisan que el presidente de Argentina, Javier Milei, ya está alistándose para retirarse de Torre Tagle y dirigirse, al igual que los demás mandatarios, hacia el Congreso de la República, que se ubica acá nomás, muy cerca, a unas 4 cuadras. Y de acuerdo a datos alcanzados, la presidenta electa Keiko Fujimori va a recorrer, no sabemos si va a ir caminando o a bordo de un vehículo, pero el recorrido sería las calles Girón, Ucayali, a Zángaro, cruzan Huallaga, llegan hasta Junín y de ahí rumban directo hasta el Palacio Legislativo. Esa sería la ruta que estaría haciendo la presidenta electa Keiko Fujimori. Continúan llegando las unidades diplomáticas, las unidades autorizadas que están transportando a los jefes de Estado, como a los funcionarios e incluso a los diplomáticos hacia el Congreso de la República.
1: Esta es la actualidad informativa entonces que les estamos dando a conocer en este proceso de transición de juramentación presidencial del mensaje de nación de la presidenta Keiko Fujimori.
2: Son las 12:12, nos vamos a volver de una pausa, la primera de la segunda emisión de La Hora de la Verdad.
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0: las 12:16. Seguimos con más noticias y sin duda una que marcó este día es que el exalcalde de Camilo Ponce, Enríquez Valdor Bermeo Cabrera, capturado en un operativo policial este día de hoy, habría movido aproximadamente 3.2 millones de dólares entre 2023 y 2025 mediante empresas mineras y sería uno de los principales financistas de los Lobos, según informó el ministro del Interior, John Reinberg.
1: Bermeo fue detenido durante 10 allanamientos ejecutados desde la madrugada en Camilo Ponce Enríquez, provincia de La Soy, y Machala, en la provincia de El Oro. La operación tomó más de 4 horas y contó con la participación de 284 policías y 11 fiscales.
0: El operativo dejó 6 detenidos, entre ellos la conviviente de Bermeo, su hija, el esposo de ella y otras personas de su círculo familiar y laboral, según informó el ministro. También fueron intervenidas 4 empresas.
1: La fiscalía detalló que la investigación contra el exalcalde y los otros detenidos es por presunto lavado de activos vinculado a la minería ilegal y distribución de explosivos.
0: Así es que las autoridades incautaron más de 245 mil dólares en efectivo, 2 vehículos, 11 celulares, 7 computadoras, armas de fuego, municiones, dispositivos de almacenamiento, joyas, radios de comunicación y equipos de videovigilancia.
1: Esto fue lo que manifestó John Reinberg, ministro del Interior, en el cuartel modelo, zona o lugar hasta donde llegó para tomar el procedimiento que determina la ley luego de ser detenido, esto en la ciudad de Guayaquil.
2: Sí, buenos días. Se hizo en la provincia de Azuay, y la provincia del Oro. Tenemos 6 personas detenidas, entre esas Elías Valdor Bermeo Cabrera, alias Bebé. Es un golpe a las economías criminales, a la minería ilegal. Él es responsable de financiar la estructura de los Lobos, principalmente actos terroristas explosivos que fueron utilizados sobre todo en la provincia del Oro, en algunas detonaciones donde se pudo determinar que los explosivos pertenecían a la compañía minera, entre comillas, que ellos manejan, responsable por haber quitado varias concesiones en la provincia de Azuay y del Oro para ellos apropiarse a través de la estructura de los Lobos y financiar las operaciones de este grupo delictivo. Se pudo encontrar más de 245 mil dólares en efectivo, 11 celulares, computadoras, armas de fuego, municiones, joyas, algo que nos llamó la atención, como lo dije hace un momento, unas placas de oro que tenían la foto de Pablo Escobar, varias de ellas, con toda la información de Pablo Escobar.
3: ¿Dónde se encontró eso, ministro?
2: En los domicilios que están bajo el nombre de él. Fueron allanados particularmente 2 de ellos, uno que pertenece a la ex conviviente y otro donde él actualmente vive con la conviviente actual.
3: Además del exalcalde, ¿cuáles son los otros 5 detenidos?
2: Son parte de la familia de él, son de su círculo familiar, son personas que tienen vinculaciones y tienen movimientos económicos que son parte de esta investigación. La UAFE ha sido muy importante para encontrar la ruta del dinero, al igual que el Centro Nacional de Inteligencia colaboró con información para hoy poder detener a este grupo delincuencial.
3: ¿Cuánto le estuvo esta investigación, señor ministro? ¿Y cuánto movía cuánto movió en millones de dólares?
2: Esto son más de 3.2 millones de dólares que se ha podido establecer hasta ahora. Esta es una investigación que tiene algo más de un año. Ha sido un poco complejo, pero era importante tener las evidencias necesarias justamente para que la justicia haga lo que tiene que hacer, que es dejar a esta estructura y no lleguen a salir nuevamente como ya sucedió en una anterior ocasión. Así que
3: ministro, el exalcalde sí ha invitado acerca de persecución política. ¿Qué tiene para decir sobre eso?
2: Persecución política cuando tenemos toda la investigación y las evidencias que demuestra su participación en los atentados terroristas en las provincias del Oro y el Azuay, además de los movimientos económicos no justificados, las compañías de papel que tienen, que son supuestas mineras, y bueno, toda una investigación que ha podido recopilar toda la información. Así que ese es realmente el resultado que se tiene sobre esto, y obviamente pues en las próximas horas va a tener la audiencia, va a tener que responder ante la justicia y de la cual, por supuesto, vamos a estar muy pendientes.
3: ¿Y le dan prisión preventiva a qué cárcel podría ser ya?
2: Se está haciendo el análisis en este momento, el análisis de riesgo. Debo mencionar que tiene un riesgo elevado el que él pueda mantener todavía comunicaciones. Policía Nacional está en alerta porque justamente se ha atacado nuevamente a la estructura de los Lobos. Se los ha debilitado bastante fuerte. Entonces, policía ha activado en varias provincias al personal necesario para lograr controlar cualquier incidente que quieran provocar.
3: Ministro, el señor Bermeo y su círculo familiar, ¿cuántas empresas reales o de papel?
2: Bueno, realmente se ha intervenido hoy 4 compañías jurídicas, son las que han sido allanadas. Dentro de los allanamientos se encontró bastante información que la Fiscalía y Criminalística pudieron obtener y que esto va a ser ingresado dentro del proceso. Lo importante es que dentro de la operación se pudo obtener más información que va a ser y va a ayudar al proceso de investigación, porque hay muchos más delitos que van a tener que responder ellos.
1: Declaraciones de John Reinberg en rueda de prensa luego de los allanamientos y de la detención de Valdor Bermeo, ex alcalde de Ponce Enríquez, y otros 5 detenidos más, entre ellos familiares muy cercanos al ex alcalde. Él ha manifestado al llegar al cuartel Modelo para ser presentado ante la prensa de que es una situación.
0: Así es, sin duda una noticia que con la que hemos despertado todos, la fotografía en la que se le ve al momento de la detención, viendo al vacío a Valdor Bermeo, es sin duda la imagen de las noticias de este día y varias fotografías más que se han compartido, y él entrando en ese momento al cuartel y diciendo que es persecución política, ¿no?
1: Que quieren evitar de que llegue nuevamente a la alcaldía de Ponce Enríquez, es lo que manifestó levantando la voz, porque no es que le dieron pues la oportunidad de hacer una rueda de prensa ni mucho menos, simplemente fue presentado y allí es donde levantó la voz él junto a su conviviente, a su pareja actual, de lo que ha manifestado el mismo ministro del Interior. 12:23, vamos a otros temas de economía, porque el potencial de Ecuador con Canadá es llegar a exportar 1.500 millones de oro en el 2030. Eso lo ha dicho el ministro de Producción.
0: Así es, citando a primicias, y ojo con esta noticia, porque Canadá, de ahí es, por ejemplo, donde hay precios metas.
1: Exactamente, sí.
0: Siempre pensando en el agua de Cuenca. Bueno, con eso en mente, escuchar esta noticia. Tras la firma del Tratado de Libre Comercio TLC con Canadá, el ministro de Producción, Luis Alberto Jaramillo, dijo ayer que Ecuador tiene un potencial para exportar 5.000 onzas de oro equivalentes a 1.500 millones de dólares al 2030 en los proyectos mineros de empresas canadienses en el país.
1: La visión del gobierno de Canadá es que empresas canadienses inviertan en Ecuador y minería en sectores estratégicos. Este es el interés de Canadá, dijo Jaramillo en una entrevista con Radio Centro el día de ayer, en la que conversó sobre el acuerdo comercial con ese país.
0: Según el titular de Producción, la inversión de Canadá en minería, tanto de oro como de cobre, podría llegar a 2.000 millones anuales dentro de 5 años.
1: La mina de oro más grande, operada por una empresa canadiense en Ecuador, es Fruta del Norte, ubicada en la provincia de Zamora Chinchipe, Cantón Yantzaza. Este yacimiento fue concesionado a la firma Lundin Gold.
0: Se trata de una mina subterránea operativa desde 2019 con reservas aproximadas de 5.5 millones de onzas de oro y tendrá una producción anual promedio de 400.000 onzas de oro entre los años 2025 y 2034, según información publicada en la página de Fruta del Norte actualizada a diciembre del 2024.
1: Según Jaramillo, el acuerdo comercial podría entrar en vigencia a finales del 2026, luego de que sea ratificado por la Corte Constitucional y aprobado la Asamblea Nacional del Ecuador.
0: Así dice en primicias que el TLC también debe ser aprobado por el Parlamento de Canadá. Ese proceso comenzará una vez sea ratificado por la Corte Constitucional del Ecuador, aclaró Jaramillo. Bueno, háganlo, pero acá no nos tocan, ¿no?
1: Acá
0: ese es el sentimiento que yo tengo, eso ya es un pensamiento personal, pero aquí no me tocan.
1: Acá no se va a tocar, porque eso ya quedó establecido mediante determinación de la ley.
0: Bueno, no es mío, es nuestro, es de todos nosotros.
1: Creo que el dictamen se ha dado tanto en las urnas, con algo que nosotros, los cuencanos, pues simplemente dictaminamos como tal dentro de un proceso de consulta, que es quizá el proceso de más democrático que existe, y también en las calles, sin necesidad de consulta.
0: Pero lo cierto es que ahí estaremos atentos, porque este tratado sin duda podría activar algún permiso. Podría ser, pero esperamos que no, porque ya el gobierno ratificó que no iban a tocar con esa cocha, por ejemplo.
1: 12:26, y atención, los proveedores de facturación electrónica deberán registrarse en el SRI de forma obligatoria y en un mes.
0: Así es, citamos a primicias, le contamos que en una nueva disposición del Servicio de Rentas Internas de SRI de Ecuador se ordenó el registro obligatorio para los proveedores de sistemas informáticos o empresas que brinden servicios de facturación electrónica a los contribuyentes.
1: ¿Qué significa esto? La normativa que se desprende de una resolución del Servicio de Rentas Internas estipula que todas las empresas de facturación electrónica ingresen un establecimiento y una actividad económica exclusiva para este servicio en el Registro Único de Contribuyentes, RUC.
0: para cumplir con el nuevo requisito tienen un plazo de 30 días hábiles, dice Primicias, contados a partir de la publicación de la resolución en el registro oficial, es decir, desde hoy.
1: Así es, también se anuncia que por qué se expide esta normativa. Según el SRI, la disposición permitirá identificar formalmente a los contribuyentes que ofrecen estos servicios y habilitar un canal de comunicación directo con la administración tributaria.
0: De hecho, uno de los cambios que llegan con la resolución es que el SRI publicará mensualmente en su portal web oficial el listado de los proveedores.

0: Es que se hayan registrado como proveedores de facturación electrónica.
1: Además, esta base de datos o listado de empresas se actualizará dentro de los primeros 10 días hábiles de cada mes.
0: ¿Qué más incluye la nueva disposición del SRI? Por otra parte, hay obligaciones para los contribuyentes que emiten facturas a través de terceros o mediante proveedores externos.
1: En un plazo de 60 días se estipula que los emisores de facturas deben incluir obligatoriamente el número del RUC de su proveedor en la sección de información adicional de sus comprobantes.
0: Son las 12 y 27 en noticias de tema local. 150 hectáreas han sido consumidas por incendios forestales en Cuenca en lo que va del año. A estas fechas del año pasado la cantidad de incendios fue menor. Así lo dice el comandante de Cuerpo de Bomberos, quien expresó su preocupación por las cifras actuales y el anuncio de una temporada seca que se avecina. El capitán Sixto Heras considera urgente la activación del plan de contingencia que reunirá a varias entidades locales y provinciales. Escuchemos.
2: Debo indicarles que el año anterior tuvimos un porcentaje de más o menos 98 hectáreas que en este caso perdimos, pero este año ya nos llama la atención porque estamos con, al mes de julio terminando, estamos con 150 hectáreas que prácticamente hemos perdido. Pero recuerden una situación, es la biodiversidad, es la contaminación del ambiente, pero en definitiva puede suceder como tuvimos la semana anterior, el día miércoles, prácticamente un incendio interfaz en donde vino desde la limpieza del terreno y casi se contaminan con las viviendas. Entonces eso es importante indicar que esta temporada es seca, tenemos fuertes vientos y en definitiva no debemos prender ningún tipo de fuego.
3: Con esa tendencia, capitán, ¿qué es lo que se prevé? ¿Hay una preparación para que quizá esto que se muestra con condiciones de mucha intensidad no sean así?
2: Es correcto, ha habido la articulación interinstitucional, hemos tenido reuniones también con líderes comunitarios, aparte de eso hemos tenido reunión con los presidentes y con los tenientes políticos previo al llamamiento desde la gobernación y la articulación de todos los cuerpos de bomberos de la provincia de La Suay. Sin embargo, debo indicar que se ha llegado a la comunidad y hemos formado 19 parroquias con más de 550 brigadistas voluntarios, en donde estamos trabajando ya esta articulación para poder llegar a los sitios mismos, pero la ventaja de esto, para terminar, es que este personal es propio del lugar, siente el cariño por la naturaleza, pero tenemos la información, el control inmediato y luego todos los requerimientos en hablar de los
3: recursos.
2: Con
3: los datos parece que esto va a ser intenso este año. ¿Qué creen ustedes?
2: De acuerdo a lo que indica gestión de riesgos por el fenómeno del Niño, aparentemente vamos a tener una situación crítica por la sequía al un lado, pero posiblemente de la cuota 1500 para abajo las inundaciones.
1: Bueno, esas son las declaraciones del representante del Cuerpo de Bomberos, Sixto Heras. Para aquello, pues se ha hablado de que son 150 hectáreas consumidas por incendios forestales en Cuenca en lo que va del año. Bueno, se está aumentando esta campaña para cuidar los bosques y evitar pues que esos incendios forestales afecten grandes porciones de terreno y sobre todo hectáreas de las que ya se consumieron, sobre todo un año 2024 que fue sumamente negativo. Estamos hablando de hace dos años y usted recordará, Luna, que pues una de las zonas más afectadas fue la zona de los páramos del Cajas, que tuvieron una afectación grande, terrible, y que voluntarios de Cuerpo de Bomberos y también ciudadanos comunes que tenían conocimiento de este tipo de actividades pues se sumaron para hacer labores de control y luego de liquidación del fuego que afectó y que teníamos tantos días acá con un cielo totalmente enrarecido y con imágenes que difícilmente se nos borran de la mente, sobre todo de la afectación de la flora y de la fauna de nuestra ciudad.
0: Así es, y tal parece que este año se viene más seca que el anterior. Hace dos años fueron esos tremendos incendios impresionantes en el Cajas que jamás, o fue hace un año, Juan Pablo, fue hace dos años.
1: Hace dos años,
0: fue
1: en el 2024, exactamente.
0: Hace un año fue el tema de Quimsacocha, que ya mismo se cumple un año del Quinto Río, pero fíjense cómo cada vez más nos moviliza el tema ambiental. Nos importa a todos, así que excelente esta campaña, yo cuido los bosques. Cuidemos los bosques. Si usted ve que su vecino está haciendo las quemas, llame nomás al ECO 911, eso está prohibido. No pueden hacer quemas. Llame inmediatamente porque eso se puede convertir en un incendio. Esas es que quemas tan simple, agrícolas, claro. Todo eso está prohibido.
1: ¿Sabe cuál es el tema, Luna? Es que si usted A ver, hay gente que trata de hacer quemas, pero no saben cómo se deben hacer esas quemas controladas. Quemas controladas que usted puede estar incluso, por ejemplo, una normativa básica es que en donde está usted realizando una quema, que puede ser de maleza, maleza seca, puede estar regándole de agua. ¿Sabe cuál es el problema? Que cuando hay vientos bastante fuertes, parte de esas de esa hierba, de esa vegetación seca que está quemando, salta a otras partes secas y se va el incendio sin poderlo controlar. Hasta usted reaccionar, más bien usted tiene que precautelar por su vida y alejarse del lugar.
0: Por más que digan que son profesionales que saben hacer eso, no. Aquí en Ecuador, yo les recuerdo las leyes, está prohibido quemar basura, vegetación, restos de praderas o hacer fogatas en zonas abiertas. Las multas son severas, superan los $240, dice, por faltas leves, y pueden llegar a los $35,000 o $36,000 según el daño ambiental causado. Las quemas a cielo abierto agrícolas y de basura están prohibidas en Ecuador, así que cuando vea que su vecino haciendo eso, llame al ECU 911, llame inmediatamente, porque en esta época seca eso puede convertirse en una verdadera tragedia.
1: Exactamente. Bueno, ojalá que esta iniciativa y sobre todo estas campañas calen hondo, sobre todo en el pensamiento, en la forma de proceder y de actuar de los ciudadanos, que somos los primeros en que debemos precautelar todo esto. 12:33.
0: Nos vamos a volver de una pausa, estamos a la mitad, volvemos con más.
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0: Son las 12:40. Seguimos con más y le contamos que Pachacútic enfrenta una denuncia en el TCE por las cuentas de campaña de la consulta popular de 2024.
1: Así es. Atención, el principal dirigente del movimiento plurinacional Pachacútic, Guillermo Churuchumbi, enfrenta una denuncia con una supuesta infracción electoral que ya fue admitida a trámite por el Tribunal Contencioso Electoral.
0: El recurso fue planteado por el presidente del Consejo Nacional Electoral, CNE, José Cabrera, quien incluyó en el reclamo al responsable económico de esa organización política, Carlos Sánchez Villagrán.
1: Según la denuncia que ya está publicada en la página del Tribunal Contencioso Electoral, los directivos de Pachacútic presuntamente habrían omitido la entrega de informes y documentos relacionados a la campaña para la consulta popular de abril del 2024.
0: El proceso es sustanciado por el juez electoral Ángel Torres, quien ya señaló una fecha para la audiencia oral única de pruebas, el 19 de agosto en la sede del TCE en Quito.
1: Previamente, los denunciados tuvieron 5 días para contestar la denuncia del presidente del CNE, José Cabrera, e informar de las pruebas de descargo que deberán ser practicadas durante la audiencia convocada por el juez Torres.
0: Es decir, que la infracción de la que se acusa a Churuchumbi está tipificada en el artículo 281, numeral único 1 del Código de la Democracia.
1: Y hay reacciones, como por ejemplo la de la asambleísta Mariana Yumbay, también de Pachacútic, al cuestionar las acciones tardías del Consejo Nacional Electoral y el Tribunal Contencioso Electoral sobre dicha consulta. Activan acciones contra Pachacútic a vísperas de las elecciones. Esto demuestra una persecución política y un debilitamiento de la democracia, es lo que dijo Mariana Yumbay esta mañana.
2: Bueno, todos conocemos cómo están actuando tanto el CNE como los jueces del Tribunal Contencioso Electoral. Desafortunadamente no hay una independencia, no hay una actuación totalmente objetiva. Estamos mirando cómo a último momento, cuando estamos ya vísperas a un proceso electoral, se activan estas acciones. ¿Por qué no actuaron si dicen que son de los de la campaña de la consulta popular 2024? Imagínense, tuvieron que esperar todo el 2024, luego el 2025 y ahora 2026 recién se activa y hay una denuncia, dice, presentada por la expresidenta del CNE. De todas formas, lo que estamos siendo testigos es de un debilitamiento del Estado de Derecho, de un debilitamiento absoluto de lo que es la democracia y esta posibilidad de participar y que todos tengamos esta oportunidad de participar en los procesos electorales y que sea el pueblo ecuatoriano la que tome la decisión sí o no. En ese sentido, vemos con mucha preocupación lo que está ocurriendo en el país. Habíamos advertido que hay que estar pendientes porque con el CNE y los jueces del contencioso electoral, nada está dicho, todo puede ocurrir. Y ahora, desde el Pachacútic, ya estamos preparando toda la documentación y preparando la defensa técnica para la audiencia al que ya está señalada la fecha y hora.
1: Declaraciones de, en ese caso, Mariana Yumbay. Ella es la representante de Pachacútic como legisladora. Así es que ya hay pues reacciones en torno a esta nueva denuncia en el TCE en contra de Pachacútic por las cuentas de campaña de la consulta popular 2024.
0: Son las 12:43 y entre otros temas, citamos a primicias para contarle que el Pleno de la Asamblea Nacional debate hoy una reforma a varios cuerpos legales que tienen como objetivo agilizar y establecer parámetros para los procesos de adopción de niños en Ecuador y sancionar a quienes pongan obstáculos.
1: La propuesta fue trabajada por la Comisión de Transparencia, presidida por la asambleísta Diana Jácome, de Acción Democrática Nacional, ADN. Tiene 22 artículos, 5 disposiciones generales, una disposición transitoria y una final.
0: Durante el análisis del informe para primer debate, la asambleísta Jácome señaló que en la normativa actual no se determinan plazos para ejecutar las adopciones, por lo que muchos de esos procesos demoran años.
1: Por eso, el proyecto que será votado el martes incluye una serie de tiempos específicos que serían incluidos dentro del Código de la Niñez y Adolescencia y acortan los plazos para adoptar a un niño en menos de un año. Estos nuevos plazos son:
0: El primero es, una vez declarada la adoptabilidad de un niño, niña o adolescente, el juez tiene 10 días para notificar a la unidad técnica de adopciones.
1: En caso de adopción consentida de los padres, el juez tendrá hasta 31 días para apelar la petición, hacer el reconocimiento de firmas, realizar una audiencia y emitir un fallo de adoptabilidad.
0: En no más de 45 días, la unidad técnica de adopciones elaborará un informe sobre la situación, condiciones y necesidades de la niña, niño o adolescente en adopción.
1: La declaratoria de idoneidad de los solicitantes de adopciones no deberá exceder el tiempo de 45 días.
0: Se establece un plazo para el emparentamiento de 45 días máximo, tiempo en el cual el Comité de Asignación Familiar emitirá un informe.
1: La Dirección Nacional del Registro Civil deberá realizar la inscripción en el término de 3 días desde la notificación de la sentencia.
0: Y el seguimiento de las adopciones pasa de 2 a 5 años. En el primero se elaborarán 3 informes, en el segundo 2 informes y en el tercero y cuarto un informe por año.
1: Son las 12 horas con 45 minutos, 12.45 minutos. En lo local, atención, está suspendido el proceso de compra de puentes Baile para el Azuay. Desde febrero pasado, cuando se registraron graves afectaciones por la temporada invernal, no se ha podido concretar los procesos de observaciones del CERCOP, dice Andrea Brito, secretaria de Infraestructura de la Prefectura del Azuay. Tras las respuestas desde la Prefectura al ente de compras públicas, Brito espera que en eso se pueda solventar y proceder con la compra de la infraestructura tan necesaria en 5 zonas afectadas. Esto fue lo que manifestó la funcionaria de la prefectura.
3: Prácticamente el proceso se encuentra en el portal de compras públicas. Este momento se encuentra suspendido, en relación a unas observaciones que ha hecho esta institución. Sin embargo, el gobierno provincial ha dado ya atención a estas observaciones. Estamos esperando un pronunciamiento respecto a ese proceso de compra que estamos realizando y esperamos que ojalá en los próximos días se emita ese pronunciamiento, nos permita llegar ya al proceso de adjudicación, porque ya se realizó la puja, ya hay un oferente que prácticamente sería el ganador y estaríamos, en base a los tiempos que están establecidos dentro de ese proceso de contratación, realizándose ya las colocaciones de los mismos.
4: ¿Cuántos puentes son?
3: 5 puentes 20.
4: ¿De ellos cuántos están en esta condición?
3: Los 5, porque es un proceso por 1.300.000 más o menos, de ahí viene un tema de puja, en donde los oferentes participan, habían 2 oferentes que estaban participando. Entonces uno de ellos ya resultó dentro del proceso, digamos, el oferente ganador.
4: ¿Qué tipo de observaciones y por qué esto? ¿Qué opinión tiene usted al respecto?
3: O sea, de la información que se ha pedido que se justifique, nosotros como gobierno provincial de la SUAY, el equipo técnico ha hecho las observaciones, las respuestas correspondientes y esperamos ya que el CERCOP en los próximos días se pueda emitir un pronunciamiento que nos permita terminar el proceso, llegar al tema de la adjudicación, al proceso de contratación y a su vez poder ejecutar y poder ser instalados los
4: mismos. ¿Con ellos en esta administración se logrará eso, Daniela, es decir, instalar estos puentes?
3: Nosotros esperamos que así sea, ¿no? Hemos hecho todo el proceso, hemos seguido el debido proceso para que se pueda realizar esto y esperamos que más bien ya el CERCOP emita el pronunciamiento y se pueda dar continuidad al proceso que estamos llevando a cabo.
4: ¿Nos recuerda las 5 zonas en donde deberían estar estos puentes?
3: O sea, una, por ejemplo, es en el tema de Barabón. Ustedes recordarán, hay una vía que une San Joaquín con Baños, entonces es un puente que prácticamente lo que vamos a hacer es ubicar uno en la zona de ahí. Hay otro que está establecido en Molleturo. Ustedes recordarán también la zona de la Iberia, en donde también hemos tenido una serie de complicaciones. En San Vicente estamos también evaluando el tema de Chagli. Hay otra posibilidad, perdón, de... en la zona de Santa Isabel, que estamos también ubicando, y el otro, si no estoy mal, es en la zona de Girón.
1: Declaraciones de Andrea Brito, secretaria de Infraestructura de la Prefectura de la SOY. Está suspendido el proceso de compra de puentes Baile para la provincia de la SOY, algo que se hace urgente tenerlos, incluso tomando en cuenta que estamos a las puertas de un fenómeno del Niño que dice va a ser pues uno de los más intensos de las últimas décadas. Ojalá que no sea así, pero al menos los pronósticos determinan aquello. 12:48.
0: Así es, nos vamos a volver para la parte final de esta emisión noticiosa.
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0: Y 52, vamos llegando a la parte final y le contamos que, citando a primicias, la búsqueda de Héctor Vinicio Rojas, funcionario de la Dirección General de Aviación Civil, terminó la tarde de ayer con el hallazgo de su cuerpo a la altura del Puente Amarillo en el sector de San Juan, centro de Quito, 4 días después de que se reportara su desaparición.
1: De acuerdo con el parte policial, el caso fue reportado como una muerte por determinar, aunque una de las hipótesis que manejan las autoridades es un posible suicidio.
0: El informe señala que el cadáver fue reconocido en el lugar por su hermano y que durante la inspección inicial realizada por personal de la Dirección Nacional de Investigación de Delitos contra la Vida, Muertes Violentas, Desapariciones, Secuestro y Extorsión de Inaced, no se evidenciaron signos de violencia.
1: Además, el familiar indicó que el funcionario habría enfrentado semanas atrás problemas de endeudamiento, un antecedente que forma parte de las diligencias investigativas.
0: Sin embargo, sus allegados están a la espera de que las pericias de medicina legal puedan establecer las causas definitivas de su muerte.
1: Así es, también se da a conocer que hasta ahora lo que se sabe del caso es que Héctor Vinicio Rojas, de 56 años, salió de su lugar de trabajo en el sector de San Blas alrededor de las 16:45 del viernes 24 de julio. Según sus allegados, ese día abandonó la oficina unos 15 minutos más tarde de lo habitual tras recibir una llamada telefónica.
0: Un primer video de las cámaras de seguridad lo mostró cuando salía de las instalaciones de la DEJAC y caminaba por la calle Buenos Aires. Posteriormente, en una nueva grabación, se lo vio cruzando la calle Juan Salinas en el Centro Histórico de Quito.
1: La última ubicación del dispositivo se registró en el sector de Juan Salinas, donde se perdió todo contacto con el funcionario.
0: Durante la investigación surgieron versiones que lo ubicaban sentado y aparentemente desorientado en un parque cercano a la Basílica del Voto Nacional, a poca distancia del lugar donde finalmente fue encontrado.
1: La policía localizó el cadáver en una quebrada ubicada entre las calles Oriente y Esmeraldas en el sector San Juan, bajo el denominado Puente Amarillo.
0: Así es, y ya para la parte final le contamos que la Guardia Ciudadana mantendrá operativos bajo los puentes para evitar el mal uso de personas en condición de calle. Son tres las zonas más usadas por estos individuos entre hombres y mujeres, a pesar de los dispositivos colocados para evitar una mala utilización de los espacios. Damián Serrano, comandante encargado, señala que son alrededor de 30 las personas que han sido desalojadas de estos espacios, más aún son reincidentes.
9: Vemos la persistencia de personas que lamentablemente quieren permanecer dentro de o debajo de los puentes. Inclusive han violentado ya las estructuras que se colocaron para evitar que ellos pernocten dentro de, o debajo de los puentes. Sin embargo, la Guardia Ciudadana está haciendo operativos nocturnos y operativos en la madrugada para retirarlos a ellos de estos lugares.
13: ¿Tienen estimado de cuántas personas y la mayoría tal vez serían extranjeros?
9: Tenemos gente de la costa y extranjeros en situaciones de mendicidad que están dentro de la ciudad, es verdad. Ya están identificados porque son reincidentes. Tenemos un aproximado de 30 personas que están en situación de calle.
13: ¿Hay niños involucrados en este tema?
9: Bajo los puentes no, bajo los puentes no tenemos. Mujeres sí hay, alrededor de 3 mujeres que están en situación de calle.
20: Aparte del sector de Sagrados Corazones, ¿hay algún otro sitio? ¿Cuáles son los preferentes para este tipo de situaciones?
9: Tenemos en la Bajada de Todos Santos, en el Puente del Centenario y el Puente de los Sagrados Corazones, en donde se persiste con estas personas.
13: ¿Estas personas serían tal vez responsables de asaltos, de atracos tal vez?
9: Bueno, también conocemos que existen varias casas, varios inmuebles que están abandonados, que están siendo ocupados por personas indigentes, que sí son partícipes de actos delictivos.
1: Así la Guardia Ciudadana va a mantener operativos bajo los puentes para evitar mal uso de personas en condición de calle, es lo que ha dicho su principal representante, el comandante encargado Damián Serrano.
0: Así es, hemos visto también fotos de cómo están haciendo estos controles. De hecho, a veces hasta le suben a los perritos, a los animalitos, ya no se pueden ellos bajar, le suben a los puentes y está muy bien que existan estos operativos de control y ojalá también les ayuden a las personas que en estas situaciones con una ayuda para salir de esa situación de calle, ¿no?
1: Sí, totalmente. Sí. Ojalá que las instituciones puedan
0: Entendemos
1: apoyar.
0: Que sí. Nosotros sí. Hemos investigado el tema y entendemos que es un tema integral, no es que así nomás les sacan de
1: claro, ahí. Sobre todo personas que quieren.
0: Personas que en estas situaciones con una ayuda para salir de esa situación de calle, ¿no?
1: Sí, totalmente. Sí. Ojalá que las instituciones puedan
0: Entendemos
1: apoyar.
0: Que sí. Nosotros hemos investigado el tema y entendemos que es un tema integral, no es que así nomás les sacan de
1: claro,
0: ahí.
1: Claro, sobre todo personas que quieren someterse a una ayuda

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0: días, amigos.
1: Ya estamos con ustedes y con el distinguido invitado del día de hoy, a quienes estamos saludando con todo el cariño desde la ciudad de Cuenca. Y aquí en nuestros estudios, al doctor Frank Chamba Bos Mediano, neurocirujano. Luego les diré todo el currículum, porque nos va a hablar sobre los problemas lumbares. 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Puede marcarlos si usted los desea y preguntar y hablar con él largamente si tiene un problema en su columna, si es que tiene cualquier problema que atiende un neurocirujano. Es la hora de aprovechar esta valiosísima presencia en la radio y comunicarse con nosotros. Pues bien, ya retornamos y continuamos saludando a las amiguitas del mundo entero y a los amiguitos del mundo entero. Ya volvemos.
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10: Bien, ya estamos con ustedes. Bienvenidas y bienvenidos. Les saludamos a todas las amiguitas del mundo entero, de todos los países de América Latina, de todos los estados de Estados Unidos, de algunos países de Europa, porque nos envían realmente cosas maravillosas desde Europa, fotografías bellas, la vida de Leonardo da Vinci, las cosas del medioevo, las cosas del Renacimiento. Es algo espectacular, realmente. Y desde América Latina, que es un continente nuevo, yo tengo fotografías de los bellos paisajes de América Latina, de la bella forma de vida de América Latina que ustedes me envían, porque es una forma de vida muy alegre, muy especial, nuestra vida. Nosotros hacemos nuestra felicidad, nosotros hacemos nuestra vida, por eso somos felices en América Latina. Basta con contemplar la maravilla de nuestra Amazonía. Basta con irnos a nuestra Amazonía, somos los seres más felices del planeta entero, los latinoamericanos. Bien, amigas, amigos, yo le agradezco a Yolita Flores Delgado que desde Centroamérica nos ha enviado un café maravilloso en una tacita roja de porcelana con un repleto de rosas. Para todos los empleados de la radio, un ramo de rosas hermosísimo, hermosísimo. Y para todos los empleados de radio, y particularmente para el doctor Frank Chamba, voz mediano, y para mí, ya estamos tomando Yolita. Gracias. Usted está en Centroamérica y muy feliz de ese país maravilloso. Saludo a mis amiguitas ecuatorianas, ecuatorianos, todas las provincias, todos los cantones, sobre todo de Chordelé, de donde me escriben y me dicen la maravilla de joyas que tienen en tal o cual joyería. Escríbanme, en esta joyería tenemos esta maravilla. ¿Por qué? Porque ustedes son famosos por eso en Chordelé. Sí, sí me han dicho, pero las direcciones no me ponen. ¿A dónde puede irse? ¿A dónde pueden irse mis amigos a encontrar esas joyas preciosas? Bien, saludados a todos. Vamos a comenzar con nuestro distinguido invitado, porque el tema que va a hablar hoy es muy importante. El doctor es un experto porque es un neurocirujano. Los problemas lumbares, las causas, los síntomas, los diagnósticos, el tratamiento, porque de eso depende todo. De los problemas lumbares son una de las principales causas, diríamos nosotros, de dolor y de discapacidad en el mundo entero. Y esto se refiere a las afecciones que afectan la parte baja de la espalda, los dolores lumbares, conocida como región lumbar. Bien, doctor, ¿qué son esos problemas lumbares? Le doy la bienvenida a la radio.
11: Hola, muy buenos días con todos. Primero agradecerle, distinguida licenciada Martita, a todos quienes forman la radio, La Voz del Tomebamba. De la misma manera, agradecer a todos los radioescuchas que nos sintonizan ahora. Y bueno, ya entrando en tema, ¿no? Efectivamente, como usted bien lo señala, es una enfermedad bastante frecuente. Se habla que un 80% de las personas en general vamos a tener dolor lumbar en algún momento. Uh-huh. Y además, si no lo tenemos, conocemos a alguien que sí ha tenido un dolor lumbar. Pero quiero empezar enfatizando en algo. El dolor lumbar, como usted bien lo señaló, ese dolor en la espalda baja, cerca de la cadera, no necesariamente va a terminar o va a requerir un procedimiento quirúrgico. Más bien tenemos un abanico de opciones terapéuticas en el manejo del dolor, en las cuales nosotros nos basamos para dar un adecuado tratamiento. Hay signos de alarma, que ya los discutiremos más adelante, que obviamente van a requerir el manejo de un especialista y el seguimiento del mismo, pero la mayoría de dolores lumbares se manejan muy bien con terapia física, por ejemplo, con fortalecimiento de los músculos paravertebrales. Es entonces este abanico de posibilidades que tenemos. Lo que yo quiero enfocarme para que todos los radioescuchas sepan a dónde vamos guiados con el dolor lumbar.
10: Sí, doctor. O sea, yo quiero en este momento señalar a todas las amiguitas y amiguitos del mundo entero que nuestro distinguido invitado es un gran neurocirujano, el doctor Frank Chamba, voz mediano. Él es especialista en patologías craneales y de columna. Es profesor de posgrado en la Universidad Indoamérica. El doctor Frank Chamba, voz mediano, tiene sus consultorios en la clínica Paucarbamba, en la clínica Latino, en el Hospital Católico de Azogues y trabaja en el Hospital del IES. Bueno, pues ustedes me están pidiendo y pidiendo los teléfonos del doctor. 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Ahora nos está hablando de los problemas lumbares, ¿no? De que están en la parte baja de la espalda, conocida como la región lumbar, y formada por vértebras, por discos intervertebrales, también, doctor, por músculos, ligamentos, nervios, articulaciones. Doctor, esta zona soporta gran parte del peso corporal.
11: Así es, definitivamente gran parte y casi todo, por así decirlo, ¿no? Porque junto con la región sacra es esta gran base que la columna nos da soporte, rigidez y también la que nos ayuda a mantener nuestra movilidad activa.
10: ¿Ya?
11: Desde este enfoque es los nuevos estudios nos han dado directrices para el manejo de este dolor, ¿sí? Entonces, como bien lo señala usted, no solo hay discos, porque cuando las personas escuchan dolor lumbar, inmediatamente lo van a relacionar con una enfermedad discal.
10: Claro.
11: Del disco, de las vértebras, pero también hay músculos, como bien lo señaló, hay tendones, y todos estos son parte de este dolor lumbar. Lo fundamental, hay que resaltar que la movilidad ha cambiado en tratamiento primordial del dolor lumbar. ¿A qué me refiero? Previamente...
10: ¿Ha cambiado?
11: Sí. Ha cambiado porque previamente al paciente que tenía dolor lumbar se le indicaba reposo. Porque el reposo era lo mejor que podía hacer. En las guías actuales se ha demostrado que el paciente que presenta dolor lumbar tiene que tener movilidad de preferencia lo más activa. Sí. Es decir, una movilidad que el dolor le permita realizar. ¿Por qué? Porque esta movilidad va a ayudar a la parte muscular, de tendones, y también el fortalecimiento de los músculos paravertebrales.
10: Ya, doctor. Debe tener movilidad, ¿verdad?
11: Movilidad.
10: Cuando sufre un problema y antes de sufrir el problema. Ahora que me acuerdo, porque yo he tenido amiguitas, amiguitos, etcétera, etcétera, que pasan durante todo el tiempo sentados, sin movimiento. No solamente que les va a dar la sarcopenia, sino que yo creo que les va a dar alguna otra enfermedad, como los dolores lumbares. Se pasan en la cama sentaditos, mediodía, van a comer, se pasan en el sillón sentaditos. ¿Pueden correr el riesgo de que se les dañe la columna vertebral?
11: Bueno, definitivamente pasar, lo que sí nos ha demostrado la ciencia es que pasar en una posición fija mucho tiempo sí predispone a un daño vertebral.
10: Yeah.
11: Predispone, no va a ser un factor directamente proporcional. Pero, ¿cómo podemos prevenirlo, no? Bueno, en realidad, en la actualidad, el tipo de trabajos que hemos realizado, trabajos de oficina, etcétera, nos predispone a esto. ¿Pero qué podemos hacer? Siempre mantener una postura adecuada, piernas, brazos a 90 grados, mantener nuestra espalda con reposo sobre la silla es fundamental.
10: Yeah.
11: Además de eso, de no pasar tiempos prolongados, ahí está parte la pausa activa, no es que esto nos va a prevenir del todo. Lo que sí nos dicen las guías actualmente, y la evidencia científica nos dice, es que mantener actividad física regular, constante, 3 a 4 veces por semana, sí nos va a ayudar a mejorar toda la parte de la columna vertebral y obviamente todo lo que es nuestra condición física y por ende nuestra salud.
10: Ya, doctor, pero también hay causas, otras causas, además de aquellas. Por ejemplo, esto es lo que me estaban preguntando mis amigas y mis amigos. ¿Por qué? Porque yo sí trabajo, ¿no? Me dice Karin Sotomayor, me dice, yo sí trabajo, dice, todo el día, hago una cosa, otra cosa, me muevo, subo la grada, bajo la grada, pero tengo un dolorcito debajo de la cadera. Y temo que sea, porque es en la mitad, temo que sea algo lumbar. doctor, ciertamente que tengo artrosis. A lo mejor la artrosis se me ubicó en ese sitio. ¿Es peligrosa la artrosis, doctor?
11: Obviamente. A ver, el dolor lumbar, como puede ser un diagnóstico que nos ayude a trabajar el dolor como tal, también hay que tenerlo como un diagnóstico de otras enfermedades. Yeah. En este caso, la artrosis.
10: La
11: artrosis. La artrosis, si se fija en el caso preciso de la paciente que nos comenta, necesariamente hay que tener una evaluación precisa del especialista, porque tal vez no es la región lumbar.
10: También
11: osteoporosis. La obesidad también, por ejemplo. Entonces, este enfoque hay que realizarlo de todas las formas posibles, con la mayor cantidad de especialistas, porque esto es multimodal. Como decía, que está justo debajo de la cadera, más bien podría ser la región sacra más que la región lumbar.
10: Yeah.
11: Entonces, es parte de la movilidad. Y otra cosa que quiero también resaltar, el hecho de que nos mantengamos activos con cualquier actividad que nosotros hagamos, porque, claro, hay las personas que son ama de casa, que suben, bajan, etcétera, pero tal vez realizan movimientos que no son adecuados y que por más que haya el movimiento, si no es adecuado el movimiento, también estamos dañando a la columna.
10: Yeah.
11: Entonces es importante también resaltar esto. La actividad física, de preferencia en el exterior. Actividad física que nosotros lleguemos 30, 40 minutos de una forma extenuante para fortalecer estos músculos paravertebrales.
10: Gemita Llorante Río Frío dice lo siguiente. Llorante, perdone. Dice lo siguiente. Doctor, mire, yo caí sentada en una grada de piedra y bajé sentada, porque la caída fue muy fuerte, 3 grados, y sufro un dolor en la parte del colon, que no se me ha ido por más que me he tratado y me he sentado en aquellos círculos que nos proporcionan, sin embargo, no se me va. ¿A qué se puede deber? ¿Será algo lumbar?
11: Hola, Gemita, muchas gracias por la pregunta. Distinguida Gemita, mira, ahí más bien hay un problema tal vez sacro más que lumbar.
10: Sacro.
11: Sacro. La unión de las últimas vértebras de nuestras columnas, sacrocoxigio.
10: Sí, sí, sí.
11: Generalmente cuando hay esta cinemática, esta caída, lo que pasa es que las vértebras sacras y coxígeas, que son unas chiquitas, se vuelven para adelante. Y ahí da un dolor terrible que a veces necesitamos hacer cierto tipo de tratamiento del dolor o incluso requerir una cirugía.
10: Ya, requerir una cirugía. Pero también tengo otra compañerita y amiguita mía. Mi trabajo es estar sentada y estoy bastante obesa. Entonces, al escuchar la pregunta de la amiga Gema, se me vino el deseo de preguntar automáticamente. Y le pregunto, doctor, yo sufro precisamente en esa parte del colon. No sé si está relacionada con su tema. Y no he tenido ninguna caída, pero soy un poco gorda. ¿Qué es lo que me está sucediendo?
11: Bueno, ahí es bien difícil con estos síntomas un poco generales definir si es que hay o no una patología a nivel lumbar, una enfermedad. Lo que sí podemos determinar y sí le recomiendo a la radioescucha es mejorar la parte de movilidad.
10: Movilidad.
11: Movilidad. Y además de actividad física. Quiero ser muy, recalcar bastante esto, porque la actividad física regular, constante, nos ayuda a controlar el peso. Y al controlar el peso mejoramos la sobrecarga a la columna y además mejoramos nuestra calidad de vida, que es lo más importante.
10: Ya, doctor. Amiguita que está en la línea telefónica, es usted muy bienvenida. Adelante. Converse con nuestro invitado, doctor Frank Chamba, voz mediano, neurocirujano. amiguita está en la línea telefónica. Ah, no, señor, discúlpeme usted. Adelante, señor, bienvenido.
12: Buenas tardes, doctora. Buenas tardes, doctor.
10: Buenas tardes,
12: doctora, por el programa suyo, ya que es el primero que se preocupa usted por la salud de los cuencanos. En otras palabras, en términos espirituales, eso es amor al prójimo y servicio desinteresado por parte suya. Enseguida, licenciada.
10: Eso es felicidad. Gracias.
12: La pregunta al doctor. Mira, doctor, yo tengo 62 años y hago pesa, pero a veces se me hace un dolorcito en la parte baja de la columna. Es un dolor molesto, un dolor feo. Ahora dígame usted, ¿qué me aconseja? Dejaré de hacer las pesas, porque le da de uno los músculos. Cuando usted sabe que los músculos es la parte esencial para poder moverse, para poder hacer las tareas diarias. Y realmente, doctor, últimamente creo que me duele bastante esto. ¿Y qué me aconseja usted, de acuerdo a su conocimiento científico, de acuerdo a su conocimiento más que todo personal de la experiencia con sus pacientes, quisiera su criterio médico con toda la verdad sobre este asunto? Muchas gracias.
11: Muy buenas tardes. A ver, felicitaciones primero, 62 años, actividad física, felicitaciones. Segundo, el dolor lumbar es multicausal. Al ser multicausal, no vamos a determinar exactamente si su actividad específica de realizar pesas o no es la que está causando el dolor. En la parte inicial de la entrevista yo había comentado que las guías actuales de evidencia científica nos indican que el pilar fundamental para tratar el dolor es continuar con la movilidad. Continuar con la movilidad según el dolor nos lo permita. ¿Qué recomendaría yo en su caso? Iniciar con analgesia, acudir a fisiatría que nos ayuden a fortalecer estos músculos paravertebrales, más no dejar de hacer actividad física. Y estos músculos paravertebrales son los fundamentales para dar ayuda a nuestra parte ósea, tendinosa y ligamentos. El enfoque siempre tiene que ser personalizado, y esto es otra perla. No todos los tratamientos son iguales. En este sentido, recomiendo acudir a un fisiatra, iniciar analgesia, después de iniciar analgesia, que esto nos permita mantener la movilidad. De ninguna manera le recomendaría dejar de hacer su actividad física, sino más bien enfocarnos en fortalecer estos músculos paravertebrales, y usted me va a entender muy bien de este término famoso que es el core, esa parte central de la musculatura que nos permite dar apoyo a nuestra columna.
10: Muy bien. Gracias, doctor. Mire, yo tengo una preguntita aquí de Juanito Sevilla, que me llama desde Ambato. Toda la vida, ¿cómo está, Juanito? Yo le saludo a usted y a toda la familia Sevilla, que siempre están pendientes de mi programa. Parientes y también, claro, no tienen siempre el mismo apellido, tienen otro apellido, pero también me llaman desde Ambato. Y él pregunta por su suegro, que tuvo de joven, dice, un trabajo bastante pesado, de trabajos pesados y movimientos repetitivos. Él tenía una hacienda. Entonces, ahora tiene dolores lumbares bastante fuertes. ¿Qué le parece, doctor, si le dejamos un ratito y le pido a Juanito Sevilla que me espere un ratito, porque se me puede cerrar el teléfono, porque en el teléfono está otro amiguito esperando? Ya, Juanito, me espera. Adelante, señor del teléfono, bienvenido.
13: Agradeciéndole, licenciada Martita, buenas tardes.
10: Buenas tardes.
13: Palmas y Sevilla le saluda muy ardorosamente. Al doctor lo mismo.
11: Gracias.
10: Gracias.
13: Doctor, verá, yo tengo un desvío en la columna. Gracias por la oportunidad. Oiga, doctor, y últimamente me coge una borrachera y en realidad pasé como 15 días mareado y dicen que es vértigo. Doctor, ¿qué puedo hacer ahí? ¿Tengo que tranquilizarme? Estoy con remedios, pero no me quita la borrachera. ¿Será complicado con la columna o tengo que tener tranquilidad? Muchas gracias, doctor.
11: Disculpe, antes de que se vaya, por favor, ¿podría recordarme su edad y su nombre, por favor?
13: Tengo 67 y me llamo Vicente Hualpa.
11: Okay, don Vicente. Bueno, aquí nos salimos un poquito de nuestro tema, pero Vicente, le comento. Me imagino que si le han relacionado el tema de vértigo con la columna es porque usted tiene un desvío a nivel cervical, ya no es a nivel lumbar. Entonces, el vértigo es una cosa bien compleja de estudiarla. El vértigo puede deberse tanto a la parte craneal cerebelosa, a la parte de los oídos, una enfermedad de los oídos, y también puede deberse a la parte de la columna. Si el vértigo persiste más de 2 semanas con el tratamiento que le han indicado, yo le hago la recomendación acudir a un especialista. Generalmente, si le han dado el diagnóstico de vértigo, le recomendaría primero ir a un otorrinolaringólogo. Si es que él descarta cualquier patología en su oído, acudir al neurocirujano o al neurólogo, porque podríamos estar tratando de una patología, como le había comentado, del cerebelo o de la columna cervical.
10: Claro. Qué grave que es aquello de la bebida. Me llamaron recién algunas personas, algunos señores y una mujer que bebían mucho, mucho, mucho, mucho. Y les dio epilepsia. Y esa es una enfermedad para toda la vida. Y grave.
11: Así es.
10: Y le puede causar peores males. Y el vértigo de Meniere no es nada bonito. No. Es algo espantoso realmente. El verdadero vértigo de Meniere. El verdadero vértigo. Porque pueden ser mareitos y ya le decimos vértigo, doctor, ¿no es cierto? Pero el vértigo de Meniere es muy complejo. El zumbido del oído puede quedar completamente sordo del oído.
11: Y no solo eso, que puede llegar a ser incapacitante.
10: Claro.
11: Hay cuadros bien complejos en los cuales incluso llegan a una autoflagelación, a una autodestrucción, porque no toleran el dolor, claro, ni el zumbido intenso en los oídos.
10: Terrible. Y no puede moverse de donde está, tiene que echarse aunque sea en el suelo, cuando el vértigo se vuelve peligrosísimo. Y se vuelve cada vez más y más peligroso, es mejor de que deje de beber. Inmediatamente se haga un tratamiento en la cervical y sobre todo con el otorrinolaringólogo. ¿Verdad? Esas dos recomendaciones que usted le ha dado son magníficas. Y ahora hay buenos remedios. Antes no habían remedios para el vértigo. Bien. Doctor, muchas gracias por esas respuestas que está dando a todos mis amiguitas y mis amiguitos. Doctor, ¿y qué es una escoliosis o otras alteraciones de la columna?
11: Aquí antes habíamos hablado que había un desvío en la columna, ¿no?
10: Sí.
11: Generalmente esa sería la traducción poco técnica.
10: ¿Escoliosis?
11: De escoliosis, ¿no?
10: ¿Ya?
11: Se desvía la columna. La columna tiene 3 curvaturas normales. Que las vemos normalmente en las imágenes, pero hay veces que la columna empieza a desviarse hacia la izquierda, hacia la derecha, por ejemplo. Entonces, en vez de mantener un eje central, se desvía hacia un lado, ¿sí? Y en vez de verla rectita, como yo siempre les muestro a mis pacientes, la vemos desviada hacia un lado. Ahí puede haber varias situaciones especiales. Sabe que es llamativo la cantidad de escoliosis que hay en nuestro país, ¿sí? Entonces, no necesariamente termina siendo un tema de dolor o de molestia, ni tiene una repercusión clínica, es decir, no tiene una repercusión en el en dolores, en movilidad, o requieren un tratamiento específico, yeah. Y hay otros que sí. Bueno, y ahí entra un mundo gigantesco que son las escoliosis en los niños, que es ya una subespecialidad como tal.
10: Ya. Y le voy a pedir mil disculpas a Juan, que me está esperando desde Ambato. Él decía que su suegro tenía un trabajo sumamente fuerte, con mucho sobrepeso durante toda su vida. Bueno, ahora ya está jubilado, ya no, pero empezado con dolores en la parte baja, debajo de la cintura, por los trabajos, será por los trabajos pesados, por los movimientos repetitivos que tenía mi suegro.
11: Juanito Sevilla, muchísimas gracias por la pregunta. Más bien, abre otra arista más del dolor lumbar.
10: Ya.
11: Habíamos comentado desde el principio que no necesariamente es la hernia la única cosa que hace doler a la columna. En el adulto mayor hay que considerar algo adicional que puede estar pasando, que es la estenosis del canal raquídeo. ¿Sí? No es típico el tema de hernias, ojo que recalco, no es típico, puede pasar, pero no es típico el tema de hernias en un adulto mayor. Pero los movimientos repetitivos que él tuvo pudieron haber ocasionado que su columna aumente el grosor de ciertas estructuras y esto determine una estenosis, un cierre del canal, ¿sí? Entonces habría que examinar y determinar si es que hay este tipo de patología en él. ¿Y qué opción de tratamiento le podemos dar? ¿Sí? Como les digo, aprovecho el caso del suegro de Juanito para comentar dos cosas. Una arista nueva del dolor lumbar. Claro. Y la segunda, también importantísimo, realizar los movimientos de una forma adecuada. Aprovecho. Cuando yo me levanto o cuando yo voy a levantar un peso, por más ligero que sea, doblemos las rodillas, bajemos la cadera y tomemos con las dos manos. De la misma manera nos levantamos. ¿Qué es lo que hacemos comúnmente?
10: Siempre hay que doblar la
11: rodilla. Siempre. Hagámoslo de forma rutinaria porque nuestro organismo, ¿qué nos va a decir? Ah, no, hoy me doblo hacia adelante o hoy me flexiono. Entonces, preferible lo hacemos de forma rutinaria.
10: Claro. Uh-huh. Ahora bien, ahora lo que él escribe de nuevo, Juan agradece mucho, dice muchas gracias porque mi padre sufre muchísimo esos dolores, dice en la zona lumbar y más que nada siente al levantarse por la mañana. Entonces yo creo que esa es una característica, ¿no es cierto? Y puede estar sentado o de pie, le duele. Tiene espasmos musculares. Cuando se camina, cuando se agacha, también le duele, ¿no? Dice, tiene dolor hasta los glúteos. ¿Es así, doctor?
11: Definitivamente.
10: Muslos, piernas.
11: Sí, sí, sí, sí. A ver, ahí hay que
10: se diferenciar. Adormece también las extremidades inferiores, dice, ambas piernitas.
11: Correcto, correcto. No necesariamente, insisto, tiene que ser un tema de un trastorno de disco. Puede ser una enfermedad degenerativa que se llama por el uso prolongado de nuestro cuerpo, especialmente de la columna. Si él trabajó mucho en la parte de su hacienda, probablemente tuvo que cargar material pesado o claro. Cosas así. Entonces, como le digo, nuestro organismo es tan sabio que lo que hace es fortalecer. ¿Pero cómo fortalece? Aumentando el tamaño.
10: Sí, tenemos el mismo trabajo a veces, ¿verdad? Cuando pasa la vida.
11: Así es.
10: Y nos enseñamos en un trabajo.
11: Exactamente.
10: Es una costumbre. Entonces se vuelve repetitivo, ¿verdad?
11: Exacto. Y por eso las posiciones adecuadas cuando se vuelve repetitivo, para corregir adecuadamente. Entonces, volviendo al tema de Juanito, es fundamental tener un adecuado diagnóstico porque no necesariamente puede ser una hernia, sino más bien puede ser una estenosis del canal, secundaria a cualquier parte, como lo había mencionado la licenciada Martita, muscular, ligamentos, huesos, tendones.
10: Claro, claro, doctor. Entonces, yo pienso que le tiene que acudir inmediatamente al médico.
11: Definitivamente.
10: Inmediatamente, porque según él acaba de indicar, tiene precisamente esta enfermedad. Tiene un problema lumbar y esto tiene que tratarse, de lo contrario puede quedar inválido.
11: No necesariamente, pero el dolor lumbar, como bien lo comentó usted, está dentro de las principales causas de discapacidad y de un dolor que se puede volver a veces hasta intratable. Entonces, claro, la recomendación que nos realiza es fundamental, acudir al médico, y seguimos con lo mismo, iniciamos analgesia sin cambiar nuestra rutina, tratando de realizar nuestra actividad física lo más activa posible. Por favor, ya cambiemos ese paradigma de me duele, me quedo inmóvil, sobre todo en el tema de la columna, porque eso se ha demostrado que empeora el tratamiento y que la movilidad más bien es lo que nos da mejores resultados.
10: Ya, Jesús Lafedre dice que siente un dolor que le han dicho que es ciática, pero solamente me han dicho, yo no me he hecho tratar. ¿Por qué? Porque ese dolor producido por la irritación del nervio ciático se me extiende desde la espalda hasta el pie.
11: Ok.
10: ¿Es un dolor lumbar?
11: Jesús, sí, es un dolor lumbar, pero también es algo que se llama lumbosaltalgia. Sí, efectivamente, la conocemos.
10: Lumbosaltalgia.
11: Sí, la conocemos comúnmente como ciática, ¿no?
10: Ya.
11: Porque es el nervio, uno de los nervios más largos que hay en nuestro organismo, que nace justo por la región glútea y se nos va hasta abajo. Sí, justamente siguiendo toda la parte posterior de la pierna, siguiendo el talón y termina en nuestro dedo gordito del pie. Entonces, sí podría ser un dolor ciático, un dolor lumbar con ciática. El tratamiento sigue siendo el mismo enfoque. Iniciamos terapia del dolor, iniciamos analgesia, no realizamos reposo total, sino más bien un reposo o una actividad que nos permita nuestro dolor, fisioterapia, fortalecer los músculos paravertebrales. Y aquí, si me permite, distinguida licenciada, quiero hacer hincapié en los puntos muy importantes que hay que tener en cuenta para visitar al neurocirujano, que sí son de alarma. Por ejemplo, si con este dolor usted empieza a sentir que tiene debilidad en las extremidades, es decir, no me responden, o me paso la mano por mi región genital, inguinal, o por la cadera y ya no la siento igual, y mucho peor si es que se me va la orina o la orina no la logro controlar bien o igual la defecación, estas tres cosas son signos de alarma de acudir inmediatamente al neurocirujano o al médico especialista en columna. Y hay una cuarta que es relativa, que podría darse su tiempo, que es si es que ya he realizado terapia física, he realizado todo el seguimiento, he fortalecido mis músculos paravertebrales, pero ya son 6-12 semanas que lo hago y el dolor persiste, es otra indicación muy importante de acudir al especialista.
10: José Agustín le hace la siguiente pregunta. Dice que él tiene 70 años, pero soy bastante descuidado. Después de la jubilación me dediqué un poco a mis descansos, a mis amigos y a mis salidas a la calle. Y no le tomo en cuenta ir donde el médico. Me dicen que tengo una hernia discal, doctor. Un problema en uno de los amortiguadores cartilaginosos o discos, dice, que se encuentran entre los huesos. Doctor, ¿eso también tiene que ver con el tema que usted está hablando?
11: Definitivamente. La hernia discal es otra arista más del dolor lumbar.
10: ¿Ya?
11: La buena noticia para todos nuestros radioescuchas, no todas las hernias son quirúrgicas.
10: ¿Ya?
11: Y ese es otro paradigma que vamos a terminar.
10: Excelente.
11: No todas las hernias van a terminar en cirugía. La mayoría de hernias, por favor, escúcheseme bien, la mayoría de hernias llegan a mejorar incluso a reabsorberse con el tratamiento que ya hemos comentado. Evitar el sedentarismo, continuar con la movilidad.
10: Fantástico.
11: Fisioterapia, fortalecer músculos paravertebrales. Todo esto, la mayoría de hernias hacen que regresen y que disminuya el dolor, que es lo más importante.
10: Yo entiendo que en cuanto tiene, porque han llamado a algunos con problemas sumamente graves, ¿no? Entonces usted, para diagnosticarles, me imagino que les manda hacer una resonancia, un ERM, o tal vez radiografías, ¿o qué?
11: Muchas gracias. Gracias la pregunta. Me encanta porque vamos a poder avanzar mucho en estos paradigmas que tenemos. La resonancia no es un estudio inmediatamente apenas tengamos el dolor lumbar.
10: ¿Ya?
11: De hecho, lo que nos dicen las nuevas guías es que indicar una resonancia apenas llega él a la parte, apenas llega el paciente con el dolor lumbar, lo que causa es un sobrediagnóstico y lo que causa es una sobre tratamiento de una patología que se puede resolver con un tratamiento conservador, como el que hemos hablado. Ah, que si tenemos estos signos de alarma, como ya lo hemos comentado, estos tres signos de alarma, debilidad en las piernas, disminución de sensibilidad en mi zona genital, alteración en nuestros esfínteres, es indicativo directo de hacer una resonancia magnética.
10: Ya, doctor. Muchísimas gracias porque usted nos ha enseñado tanto, tanto, tanto, tanto. Ah, no, Rosarito está aquí esperando. Rosarita. Rosarita Conchacela dice, buenas tardes, doctor. Mi pregunta es la siguiente. A mí me diagnosticaron el nervio asiático inflamado y me inyecté plasma por recomendación, pero no me pasó. Me dio más dolor. Me fui donde otro médico y me dio solamente unas gotas para desinflamar. Pero la verdad, me duele. La verdad es que me duele toda la parte de la pierna. ¿Qué puedo hacer? ¿A dónde puedo ir, doctor? Por favor, dígame de antemano. Una muy buena tarde. Gracias, Rosarito.
11: Rosarito, la recomendación fundamental. A ver, todas las técnicas que podemos hacer, que no tenemos mucho chance de hablar, pero hay técnicas que nos ayudan a manejar el dolor, unas con mayor recomendación o mayor evidencia científica que otras, entre esas del plasma. Como acápite especial, cada técnica tiene una indicación precisa. Entonces, si ya estamos con manejo del dolor, la principal recomendación es la siguiente. Continuemos con el manejo del dolor. No realicemos reposo constante, sino el reposo relativo, según como su dolor lo permita. Continúe con la movilidad. 2, acudir a terapia física, a fisiatría, donde puedan enfocar un tratamiento para usted en el fortalecimiento de los músculos paravertebrales, en fortalecer su core, y de ahí muy atentos a las 4 cosas que les he dicho. Ahora, si es que después de este tratamiento estamos 6 semanas bien enfocados, 6 a 12 semanas bien enfocados, con una muy buena guía, persiste, ahí sí, por favor, acudir a un especialista en cirugía de columna, sea traumatólogo, neurocirujano, para complementar estudios y ver qué opción de tratamiento podemos tener.
10: Ya, Rosarito, ¿usted escuchó? Iba a hacer todo esto. Y a Rosarito, mi buena amiga, síganos llamando. Doctor, aquí terminamos el programa. Estamos muy agradecidos con el doctor Frank Chamba Osmediano. Él es un gran neurocirujano, especialista en patologías craneales y de columna, profesor de posgrado de la Universidad Indoamericana. Tiene sus consultorios en la Clínica Paucarbamba, en la Clínica Latino, en el Hospital Católico de Azogues. Trabaja el doctor en el Hospital del IES. ¿Cuál es el teléfono del doctor? A ver, amiguita, amiguito, 096, repito todo, 096-289-2927. ¿Ya? Fantástico, mis amigas y amigos. Y para terminar, ¿saben, amigas? Una buena noticia, porque siempre me están diciendo mis amigas y mis amigos, queremos ser felices. Claro que sí, somos felices. Hasta mirando una hojita verde, o caminando, respirando aire puro, respirando aire frío, respirando aire caliente. Todo está en nosotros. Nos enseñaron los estoicos, ellos tenían la escuela. Y los estoicos no cobraban, no cobraban. Porque ahora sé que hay una escuela en una calle de Londres que sí cobra, pero que enseña a ser felices. Imagínense una escuela que solo enseña a ser felices, una universidad en Londres, amigas y amigos, y también necesitamos escuelas en donde nos enseñen felicidad. Hablan los expertos, ¿no? Se ha vuelto obligatoria la felicidad, ¿no? Como por ejemplo dice el psicoterapeuta Alain de Botton, que enseña a vivir mejor desde su empresa que se llama Discurve of Life. Entonces él dice, vayan a la escuela de Londres, pero se puede crear una escuela de la felicidad en donde quiera. Claro, habrá que pagar porque nada puede funcionar aquí gratuitamente. Los estoicos no cobraban. Vamos a ser todos felices, amigas, amigos. Yo les dedico una canción bellísima de un grupo nuevo que ejecuta Leño Verde. Bueno, y hacen uso enorme de la zampoña y trabajan en grupo extraordinario. Gracias. Y esto le dedico al doctor Frank Chama, voz mediano, esta canción también, y a mis amiguitas y amiguitos. Hasta pronto.
11: Gracias.

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3: Son las 14 horas, 0 minutos.
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0: Tenemos ya las 14:04, señoras y señores. Buenas tardes, gracias por acompañarnos aquí con Alejandro Serrano de Gracia, Eddie Brazales, Marcelo Gutiérrez, Patricio Torres y este servidor que les decimos muy amables, muy, muy gentiles en seguir nuestro espacio de todas las tardes. Tome Bamba Deportiva. 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La hora son las 14:05 que le informa. 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Saludo con mi compañero Alejandro Serrano. ¿Cómo está? ¿Qué le pareció el partido de anoche, mi querido don Alejandro?
1: ¿Qué tal, Gifor? Saludos cordiales con usted, con Eddie y todos los amigos de la segunda de Tomebamba Deportiva. Pulgar arriba para ustedes. Bueno, el partido del día de ayer me pareció bastante entretenido, un duelo lindo para verlo. Hay partidos que a veces no son tan vistosos, pero ayer yo creo que fue una contienda futbolística bastante agradable, sobre todo porque el Cuenca estuvo constantemente atacando la portería de Emelec, así que me pareció un buen partido y adicional, en adiritura a todo, fue una victoria del conjunto colorado. Entonces, nada, es una noche redonda la que vivió ayer el Deportivo Cuenca y su hinchada.
0: Antes de continuar con este partido, información de última hora. La Interpol, allí tiene don Alejandro, ese prestamazo de anoche.
1: Allá.
0: Con intereses inclusive.
1: Ah, bueno.
0: Bueno, decía que la Interpol capturó en el estado de Carabobo, esto es al norte de Venezuela, a Yoerbi M. ¿Quién es Yoerbi M? El presunto autor material del asesinato del futbolista de Barcelona, Mario Pineda. Recordemos que el 17 de diciembre del año 2025 se dio este hecho de sangre que conmocionó al Ecuador cuando fue baleado el futbolista exjugador de Barcelona en el sector de Samanes 4, cuando dos sujetos armados lo sorprendieron a él y a su esposa Gisela Fernández, que también perdió la vida. Ojalá pues, ¿no? El presunto asesino, ya, ¿cómo les dije el nombre?
1: Bueno, Yerbi M, me parece.
0: Yoerbi M, él es el presunto asesino, o tuvo que ver con la muerte de Mario Pineda. Ojalá que si se le atrapó, la policía de Venezuela lo envíe acá al Ecuador, se hagan las investigaciones del caso y que ojalá se pueda esclarecer. 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Bueno, y ya Alejandro Serrano se anticipó en darnos a conocer su criterio en torno al partido entre el Deportivo Cuenca, que lo vamos a ver antes del encuentro con un detalle que me encantó y ojalá se pueda contar ya de aquí en adelante con este uniforme, con el color, con el rojo, con el colorado. Este fue el uniforme, el primer uniforme del Deportivo Cuenca en 1971. El color de la camiseta, rojo intenso, colorado. El cuello en B de color amarillo y obviamente la pantaloneta negra. Y aquí están los jugadores que saltaron al campo de juego, que en general yo diría su actuación fue buena y muy buena. Yo no puedo hablar de regular, peor, mala, buena actuación del Cuenca. Ahí tenemos en pantalla al equipo que inicialmente formó, y le voy a rogar a don Alejandro tener la formación del Emelec, porque Facundo Ferrero, que lo vemos de verde en la izquierda, estuvo en el arco. En la defensa, la Tuquita Ordóñez, bastante espigado la Tuquita Ordóñez, es más alto que Bolsen, Patricio Bolsen, que tiene una muy buena talla. El caso de el señor Eddie Guevara, debajo están Macari, Mateo, los dos Mateos, Mateo Macari y Mateo Piedra. Lucas Mancinelli, Edison Vega, el señor Carlos Arboleda, Melvin Díaz y el argentino, el Pitufo. Hablamos del mágico González. Decía que este equipo que he mencionado realizó un muy buen partido, una muy buena actuación. Claro, los más destacados para mí, empecemos desde el arquero del Cuenca, ¿sí? El señor Ferrero. Buen trabajo de la defensa en general, me gustó mucho Piedra. Qué bien estuvo Piedra. Lucas Mancinelli, notable, excelente. Miren que Lucas Mancinelli, no me importa, el viejo Lucas, como le dije anoche en un momento de la transmisión, pero para resaltar que este jugador con aquella edad sigue siendo pieza importante. Jugó un gran partido, muy buen partido de Lucas Mancinelli. Lo propio puedo decir de Carlos Arboleda, el mejor partido que lo hemos visto. Y ni se diga lo que hizo Melvin Díaz, inclusive con dos goles. Y González, que no jugó mal, hizo un partido bueno, diría, con algunas intermitencias, porque por querer hacer mejor las cosas, a ratos medio se atolondra y pierde contacto con la pelota, pero el señor González es un buen jugador, sin lugar a duda. Este equipo me encantó cómo jugó. Ahora, se hicieron cambios, don Alejandro, en este Deportivo Cuenca, mientras usted tiene los cambios. Resalto esa camiseta que, bueno, usted decía que es tenue el color de los sponsors, por ejemplo, del Banco del Austro, de Chop Seguros, que están delante en la camiseta, que no se puede leer. No, no se ve, está así, allí, pero tenue, decía don Alejandro, allí está, algo se ve. Pero si envían los señores directivos del Cuenca esta camiseta a que se ponga correctamente los sponsors, sería ideal. ¿Cuáles fueron los cambios que hizo el Cuenca? ¿Tiene usted, don Alejandro, el dato?
1: Sí, Gifor, en el partido de Deportivo Cuenca se realizaron los siguientes cambios.
0: A ver.
1: Jeremy Chacón por Mateo Macari, esto ya al final del partido.
0: Bien hecho el cambio, porque ya Macari rindió tributo al esfuerzo, porque corrió toda la cancha. Muy buen trabajo de Macari y bien complementado por Jeremy Chacón.
1: Andrés López por Melvin Díaz.
0: Esto ya fue casi sí, en el tiempo de reposición. Es sí, más para quemar un poco de tiempo.
1: Exactamente, al minuto 90 fue estos cambios.
0: ¿Sí?
1: En el minuto 85 salió Lucas Mancinelli, ingresó Brian García.
0: Bueno, faltando 13 minutos para que termine el partido, porque el árbitro dio 8 minutos de reposición, más los 5. 13 minutos estuvo García, y vamos que jugó, hizo un partido interesante, pero Lucas Mancinelli, insisto, fue una gran figura en la noche de ayer, inclusive en el gol primero de Melvin Díaz con un pase sensacional. Bueno, sigamos con los cambios.
1: Y el último cambio, Germán Rivero, que sustituyó a Jorge Latuquito Ordóñez.
0: Rivero, ¿en qué minuto dijo?
1: Al 85.
0: Faltando 13 minutos. En esos 13 minutos, Rivero tuvo un par de llegadas, no pudo dominar una pelota, pero importante para evitar la trepada de los zagueros centrales del equipo millonario, en este caso el Chico Valencia, y el señor Luis Fernando, el capitán Luis Fernando,
2: León.
0: ¿Cómo es?
2: León.
0: León, Luis Fernando León, que suele trepar Miren, bueno, ya voy a comentarles el partido mismo. Y Emelec, que no es cualquier equipo. Tengamos ya la formación del equipo millonario, partido que lo condujo el señor Robert Cabrera en muy buena forma. Emelec presentó en el arco
1: a Pedro Ortiz en un primer momento.
0: En la defensa
1: estaba Herrera por derecha,
0: Jean-Paul Herrera,
1: Luis Fernando León con Valencia,
0: Stalin
1: y Guerrico.
0: Él se llama, ya me voy a acordar el nombre de este jugador, Guerrico, de buenas condiciones.
1: Es Ignacio Guerrico.
0: Ignacio, que sí, hizo señor. Incluso un golazo.
1: Sí, sí.
0: En el medio sector,
1: Ángelo Mina.
0: Buen trabajo, muy buen trabajo.
1: Griffith,
0: jugador que estuvo allí para la marca en el medio, el panameño.
1: Y Gonzalo Napoli.
0: Napoli, yo diría, no una gran actuación.
1: Empezó bien, después decayó su nivel.
0: Sí, sí. Arriba,
1: Juan Pablo Ruiz Gómez.
0: Interesante, sí, pero no llegó a mostrar todo su potencial.
1: Piccini, Francisco.
0: Más o menos. Piccini empezó muy bien. Se fue con todo. Tres ataques iniciales del Emelec en los primeros 10 minutos con un Piccini que se iba por la izquierda. Y decíamos en la transmisión, alguien tiene que taponar, alguien tiene que tapar la salida o las corridas de el señor Piccini, que bueno, poco a poco se fue quedando porque se dio cuenta el Cuenca cómo marcar a este jugador.
1: Y Luka Klimowicz.
0: Klimowicz abandonó en el segundo tiempo la cancha. No le dio opción el Cuenca a realizar una mejor presentación, porque tanto Piedra como el señor Patricio Bolsen estuvieron prestos para eliminar las arremetidas de Klimowicz. Ahora, vamos a hablarles del medio, de los jugadores que ingresaron en el Emelec. 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Cambios en Emelec, mi señor don Alejandro de Serrano de Gracia.
1: Sí, en el Emelec, ni bien empezó el segundo tiempo, salieron Luka Klimowicz, lo sustituyó Jaime Ayoví.
0: Muy poquito Ayoví, casi nada.
1: Otro cambio de inicio en el segundo tiempo, Piccini salió, ingresó José Ceballos.
0: Interesante accionar de José Ceballos, pero no llegó a ser ese jugador que necesitaba Emelec para al menos buscar una victoria, o un empate al menos.
1: Y el tercer cambio fue Gonzalo Napoli, que fue sustituido por Luis Fragoso.
0: Mejor Fragoso que Napoli, pero también el Cuenca estuvo en una noche, diríamos, de inspiración, de entrega, de sacrificio, como decíamos en la noche de ayer, con una capacidad de recuperación de pelota. Y la presencia del técnico Nekulman, como bien decía el propio entrenador en la rueda de prensa, en día y medio, en dos días, yo no voy a poder hacer maravillas o milagros en Deportivo Cuenca, pero quiero agradecer a los muchachos por todo lo que hicieron, por la entrega. Ahora, yo creo que Nekulman, hay algo interesante en él, con el mensaje a sus jugadores, porque ¿cómo pueden en tan poco tiempo cambiar diametralmente su actitud? Los jugadores del Cuenca estuvieron pues anoche formidables para en cuanto a la entrega.
1: La casita le hicieron a Celico.
0: A Celico, parece, ¿no? Porque Lucas Mancinelli, cuando habló después del partido, dio a entender que algo mal estuvo. Dijo, esto no sabe la gente porque es a la interna del club. Pero esto nos lleva a pensar que algo malo u oscuro había en el Deportivo Cuenca, o hubo en el Deportivo Cuenca, en el periodo de don Jorge Fortunato Celico, algo estuvo mal, porque los jugadores no les vi antes de este partido con esta entrega, con esta dedicación, con todo lo que pusieron en el campo de juego. Mauricio Ávila dice, después de saludar, en las camisetas originales, al colocar los sponsors como son blancos, se mezcla con el color, por eso se viene a desvanecer el rojo colorado. No sé si se ha fijado, el reverso es blanco.
2: Pero bueno, es cuestión de poner la tonalidad, por ejemplo, colores amarillos, ¿eh?, que contrasta con el colorado. Bueno, eso ya es cuestión de los diseñadores y quienes confeccionan los uniformes del Cuenca. Iba a decir algo, perdón de la interrupción, don Alejandro.
1: Sí, no, no se preocupe. Los otros cambios de Emelec.
2: ¿Ya?
1: Pedro Ortiz salió lesionado por un golpe en su rodilla. Lo sustituyó Mario Valero, esto al minuto 74.
2: Un choque. Se dio con la rodilla en el palo, en el parante izquierdo. Eso es lo que ocurrió con el jugador, con ese muy buen arquero que tiene Emelec. Y ante esas circunstancias se obligó al cambio correspondiente con Mario Valero, que cuando entró a la cancha hizo las cosas muy bien, sobre todo en los centros que llegaban por parte del Cuenca, y cómo salía con fuerza, con potencia, porque es muy fuerte el jugador para puñetear y sacar la pelota del área.
1: Y el último cambio al minuto 83 se fue Juan Pablo Ruiz Gómez por Andrés Viteri.
2: Ese fue entró el... Andrés Viteri, ¿no?
1: Sí, se consumieron
2: este los chico, yo cambios. Creía que se formó en Emelec, decía anoche del canterano. No, él se formó en Barcelona y ha pasado al Emelec. Bueno, sobre los goles. Tenemos el segundo gol en fotografía del gol de Melvin Díaz, que vamos a ver de inmediato, cuando es felicitado por la Tuquita Ordóñez. Allí está. Es el segundo gol, y el número 37 es Arboleda. Qué gran jugada de Arboleda para el gol, ¿eh? Ya vamos a comentar para ir por partes, pero podemos dejar allí la fotografía. Bueno, los goles del Cuenca. Melvin Díaz al minuto 35, luego de recibir un excelente servicio de Lucas Mancinelli, espectacular el centro, y qué bien Melvin Díaz, porque se mete entre los dos grandotes de Emelec, entre Valencia y Luis Fernando, ¿cómo es el apellido?
1: León.
2: León, Luis, segunda que me olvido. Luis Fernando León, entre los dos, y se mete allí en el área chica. Descoloca con el toque de pelota al arquero Pedro Ortiz y roza la pelota en su cabeza, pero esta pega en el hombro y con el hombro desvía el balón y envía al fondo, ¿eh? Con un gol de hombro que no se da nomás en el fútbol. Ese fue el primer gol de Melvin Díaz, minuto 35. El Cuenca tuvo un buen accionar en el primer tiempo, fue superior a lo largo del compromiso frente al Club Sport Emelec. Y así terminó el partido con el marcador favorable al equipo rojo. Se inicia la segunda etapa y a los 30 segundos exactamente ese golazo de Ignacio Guerrico. Le sorprendió algo salido al arquero cuencano cuando se fue por izquierda. El gol es un golazo porque Guerrico levanta la cabeza, no encuentra a ninguno de sus compañeros, apenas iniciado el segundo periodo. Mira un tanto salido, decía, al arquero y deserraja un zurdazo espectacular para así, con ese golazo, empatar el partido. Golazo de este caballero. Pero el Cuenca estaba no para empatar, peor para perder. El Cuenca anoche estaba para ganar. Y el gol fantástico de la segunda etapa, es decir, un golazo, cuando por el costado izquierdo se escapó Carlos Arboleda. Qué buen partido jugó Arboleda, muy buen partido. Él se metió hacia el centro, encontró a la Tuquita Ordóñez, que estaba de espaldas al arquero Pedro Ortiz. La Tuquita, con buen criterio, cede atrás el balón para que ingrese Melvin Díaz. Y no es que es un balazo, no. Melvin Díaz le coloca la pelota a un costadito del arquero, que vuela y no llega. Fue un verdadero golazo de Melvin. Fue un verdadero golazo. Ahora, en el primer tiempo, volviendo al primer tiempo, la jugada de el mágico González, que me pareció magnífica, ese remate que lastimosamente para él y para el equipo salió desviado. El primer tiempo, como digo, el Cuenca llegó mucho más que el Emelec, y el trabajo fue para el buen arquero Pedro Ortiz. En el segundo tiempo, aparte del gol de Emelec y del Deportivo Cuenca de Melvin Díaz, de lo que me acuerdo, ese gran remate de otra vez el mágico González con el botín derecho a una esquina como para gol. La pelota salió ligeramente desviada. El Cuenca generó ocasiones de gol varias. Pero hay que destacar un hecho. La figura de Facundo Ferrero. Porque como quiero expresar, no todo lo que brilla es oro. El Deportivo Cuenca también mostró falencias, siendo un buen resultado y un buen partido, pero hay que corregir muchos aspectos. Por eso estoy diciendo, Facundo Ferrero fue fundamental para mantener el resultado de 2-1. No olvidemos ese tiro libre de Luis Fernando León, que Ferrero vuela al ángulo y con la mano izquierda desvía la pelota al córner. ¡Qué remate! ¿Se acuerda ese tiro del señor Luis Fernando León? ¡Para gol! Y salvó Ferrero.
1: Sí, no fue la única que tuvo Ferrero, sino también ya en el final del partido, una volea que le quedó a Mina.
2: Ah, lo de John.
1: Lo de Ángelo Mina.
2: ¡Para gol!
1: Una tapadota, sí, sinceramente.
2: Le pegó con la derecha a una esquina, rasante prácticamente. Para los arqueros esto es muy difícil, pero con unos reflejos bárbaros, Facundo Ferrero se lanza y desvía la pelota al córner. Y ese par de disparos de Juan Pablo Ruiz Gómez, igual el arquero del Cuenca, tuvo una actuación sensacional. Estamos hablando de cuatro llegadas clarísimas de Melec y que el arquero tuvo mucho que ver para el triunfo. Felicitaciones al arquero del Deportivo Cuenca y al equipo en general. En buena hora se ganó, se cambió la actitud, pero esperamos que en el próximo partido ante Independiente del Valle el Cuenca pueda estar como para realizar un partido similar a lo que hizo el día ayer, sobre todo con mucha entrega y más tiempo frente al club, frente al equipo, el señor Neckelmann. Vamos a tener el trabajo de don Marcelo Gutiérrez cuando entrevistó anoche a Facundo Ferrero. 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Facundo Ferrero, a continuación, aquí en Tomebamba Deportiva, en diálogo con nuestro compañero Marcelo Gutiérrez.
3: Gracias por el apoyo. No sé si El Salvador, porque bueno, ahí el gol por ahí tuve un poquito de responsabilidad. Pero bueno, era importante conseguir la victoria, era importante después cómo veníamos de las derrotas con el cuerpo técnico nuevo, con Dani. Importantísimo empezar ganando y por suerte lo logramos.
4: El trabajo que ha hecho el equipo para tratar de recuperarse en la parte anímica. Dos días cambió el chip. ¿A qué se debió?
3: A veces no hay respuesta. Vos pasamos en dos días, pero cambiamos la mentalidad. Entendimos que teníamos que jugar de otra manera, que volviera a las bases para seguir luchando, para volver a luchar y volver a encontrarnos con la forma de jugar que teníamos nosotros.
4: El trabajo, la tranquilidad, ustedes nunca perdieron la fe porque sabían con el cuerpo humano que contaba la plantilla.
3: Sí, bueno, como dije siempre, yo creo que tenemos un muy buen plantel. Cuando estamos todos disponibles, creo que tenemos un muy buen equipo y es un equipo para pelear cosas importantes. Por eso también te da bronca las derrotas seguidas, jugar mal. Eso te afecta también del lado psicológico, porque sabemos que tenemos un buen equipo con buenos jugadores y buenas personas también.
4: A 8 fechas para dividir el torneo, ¿para qué grupo está el equipo del Deportivo?
3: Yo creo que sacando este mes que termina con estas cuatro derrotas que tuvimos, si haces el balance por ahí de todo el año, creo que estamos para pelear tranquilamente la primera parte, el primer hexagonal, estar ahí arriba. Pero bueno, una cosa es lo que pensamos nosotros y otra cosa es lo que se hace dentro de la cancha, y creo que nos podemos reencontrar con ese estilo de juego y con las victorias para pelear ahí arriba.
4: ¿Ustedes piensan, porque tienen plantel y saben a dónde puede llegar, haya confianza en el grupo?
3: Sí, más que nada también porque empezamos esta segunda mitad de año segundos, y eso no es casualidad, no es que se llevó por casualidad. Tuvimos, si le hacíamos un gol a Recoleta acá, pasábamos en la Copa Sudamericana, y no es casualidad todas esas cosas que se lograron, y es importante volver a encontrarnos con esa ilusión y demostrarla dentro de la cancha.
4: ¿Y a qué tocó esto? ¿A qué se debe este cambio? La otra cara de la moneda. ¿Qué pasó? Porque Cuenca vería bien. Usted acaba de analizar lo que pasó en la primera parte.
3: Sí, no sé. A veces por ahí buscamos respuesta. Yo personalmente no la encontraba porque veníamos trabajando de la misma manera. Pero bueno, creo que tuvimos algunas desgracias en los partidos, goles en contra, expulsados y cosas que nos afectaron mucho la parte psicológica en los partidos. Pero bueno, por suerte hoy ya pudimos demostrar otra cosa. Creo que jugamos el partido como una final y es una base para jugar todos los partidos de esta manera.
2: Me gustó muchísimo las respuestas de Facundo Ferrero. Primero, mostrando que es un profesional honesto. Cuando dijo, tuve que ver un poquito en el gol. Reconoce su error. Estuvo salido. Porque no vamos a tratar de justificar a Ferrero en ese gol que tuvo que ver en el empate de Melec. Pero igualmente, más pesa las salvadas, las cuatro salvadas espectaculares, remates, jugadas de gol para Melec y que Ferrero salvó. Cuando juega el Cuenca, todos gritamos gol. 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Don Eddie, le decía, me olvidé, no sé si tiene por ahí editado los goles que se lograron el día de ayer por parte del Deportivo Cuenca. ¿Sí? No lo tenemos, ¿no? ¿Quiere que le dé los tiempos? Si es que tienes tiempo. El tiempo de los goles. Por ejemplo, en la primera etapa, el gol de Melvin Díaz. ¿Esto fue en qué minuto? El minuto 30, 31, ¿sí? En el primer tiempo, ¿sí? Sí, esa jugada de Mancinelli, el centro, y vino a los 35 minutos fue el gol de Melvin Díaz, ahora que estoy revisando mis apuntes. Luego tendríamos el empate de el Emelec a los 30 segundos de iniciado el segundo tiempo, y luego el golazo de Melvin Díaz una vez más. Cuando tenga, le ruego, mi don Eddie, para de esta manera tener la posibilidad de recordar aquellos goles. 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Bueno, Cristian Nasuti, el director técnico del Emelec, le quitó responsabilidad a la altura. Alguien le preguntó anoche cómo sorteó la altura. Olvidémonos ya de la altura. El equipo que está bien preparado gana en altura, como le han ganado tantas veces al Deportivo Cuenca, equipos de la costa. Aquí le ha ganado el Barcelona, le ha ganado el Emelec. Así es que ya esto de la altura no es que sea un mito, en realidad. Hace cierta mella en los jugadores acostumbrados a actuar a nivel del mar, en este caso en Guayaquil o en la costa ecuatoriana. Pero un equipo bien preparado está para ganar. ¿Cuántas veces, por ejemplo, en Quito, en la selección ecuatoriana, a la selección ecuatoriana de fútbol, le han ganado o han conseguido sus rivales sendos empates? Y los 2.850 metros de altura de Quito no hicieron mella en jugadores de equipos rivales. Pero bueno, el señor Nasuti, que ojo, él era un zaguero central del jugador del equipo de River Plate de Argentina. De River Plate de Argentina. Tenemos el gol, don Eddie. A ver, escuchemos el primero del señor Melvin Díaz. Aquí está, de inmediato.
5: Macari está tocando para Díaz, haciendo un partido interesante, les decía Díaz, cambiando para Mel, para Macari, Macari con Mancinelli, centro hacia el área, cabezazo, gol Melvin, Melvin Díaz, el centro de Lucas Mancinelli. Les acababa de decir, le veo haciendo un buen partido al viejo Lucas, y antes decía, le veo muy empeñoso a Melvin Díaz, que primero estuvo por izquierda, luego por derecha, ahora por el centro de Lucas Mancinelli, el cabezazo, al minuto 34, gol del Cuenca, gol de Melvin Díaz. Hablábamos de que el Cuenca está haciendo un partido interesante, poniendo actitud que no lo habíamos visto antes, y esta jugada de gol magnífica para ponerse en ventaja sobre el Emelec es el gol con el que gana el Cuenca. ¡Gol de Nutri!
2: Así la gran conquista del Deportivo Cuenca, la primera. Luego vendría, ya nos acompaña doña Verónica Vázquez, vendría el empate del Emelec a los 30 segundos de la etapa complementaria, como ya habíamos manifestado, cómo lo sorprende Ignacio Guerrico al arquero del Cuenca, un tanto salido. Yo recién estaba tomando asiento para ubicarnos y transmitir el segundo periodo, y nos sorprendió a todos ese golazo de Guerrico. ¿Lo tenemos aquí? Ya, gracias Verónica, adelante.
5: Ahí está Lucas Mancinelli tocando la pelota ahora para Macari, cambia completamente de sector. ¿Dónde está Eddie Guevara con golpe de pechito? Ahí está entonces Arboleda, en el área misma la tuquita, el disparo, ¡golazo! Sector izquierdo, manda el centro, y ahí estaba Melvin Díaz, que un puntazo con la zurda manda al ángulo superior del portero Ortiz. Nada que hacer, gol del Cuenca. Minutos de esta segunda etapa, cuando el partido era animoso, el partido era movidito, el partido era lindo entre el Cuenca y el Emelec. Allí vino nuevamente Melvin Díaz, que con un puntazo manda adentro, gol de Caja.
2: Bueno, dale. Don Fico narra ese segundo gol. Nos saltamos del gol del empate del Club Sport Emelec. No te preocupes, Vero, no te preocupes. Eso fue a los 30 segundos de iniciado el segundo tiempo por parte de Ignacio Guerrico. Pero a la gente de los hinchas del Cuenca quieren escuchar los goles de su equipo. 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También me gustaría escuchar a Carlos Arboleda, que hizo un muy buen trabajo. Jugador asimismo ya con algunos años encima, pero que estuvo en una noche de ensueño. 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Carlos Arboleda, de gran accionar la noche de ayer, fue y conversó con Marcelo Gutiérrez.
6: Veníamos pasando semanas que no podíamos lograr sumar. La verdad que, bueno, un golpe anímico importante que nos da la oportunidad de recuperar esa confianza del grupo. Sabemos que tenemos un equipo que compite, que la lucha, y hoy se demostró eso.
7: ¿En dos días puede cambiar un técnico la mentalidad de un grupo de jugadores?
6: Bueno, la verdad que esto es de la confianza que nosotros tenemos, de lo que nos transmite el profe. Él nos dijo muy claro que nosotros tenemos un gran equipo y que tenemos que volver nuevamente a generar esa confianza para poder pelear lo que nos hemos propuesto este año.
7: Si en dos días cambiar un chip, una continuidad que puede tener un grupo de jugadores, usted en ese puesto, ¿cuánto más puede mejorar?
6: Bueno, mucho, mucho. Siendo disciplinado a la hora de trabajar tácticamente y cumplir en todo lo que el profe me pida, bueno, y más que todo la continuidad. Cuando uno tiene continuidad es importante, uno puede tener ese gran nivel que me llevó al poder estar acá en Cuenca.
7: Ser un coautor, un hombre abastecedor, ¿cómo lo sintió en este partido?
6: Bien, bien, la verdad que me sentí cómodo. Bueno, estuve por ahí por momentos con David generando asociaciones, con Melvin. Bueno, la verdad que muy bien, tranquilo, porque el grupo hoy se estuvo comprometido, estuvo convencido de que tenemos que ganar, sí o sí.
2: Bueno, bien por usted, señor Arboleda. El Cuenca jugó ayer sin un centro delantero, pero yo no le vi mayor problema en este aspecto, porque cumplieron esa función la Tuquita Ordóñez y el mismo Melvin Díaz. Vean ustedes de dónde hizo Melvin Díaz los goles. El primero dentro de las 5.50 y el segundo un tanto fuera de las 18 yardas. En realidad cumplieron bien estos dos jugadores. Y cuando ingresó Rivero, el tanque, hizo lo posible, como dije al principio de este comentario. Sirvió para contener las arremetidas, para que no asciendan, no vayan al campo del juego los zagueros centrales del conjunto guayaquileño. Me gustó mucho, hablando de Emelec, el trabajo del cuencano Ángelo Mina. Qué buena labor cumplió Mina, aunque tiene que aprender a cabecear, porque les decía, no todo lo que brilla es oro. Al Cuenca también le llegó en varias ocasiones el Emelec, esas cuatro intervenciones notables de Ferrero, el arquero, pero también esos dos cabezazos de Ángelo Mina, que no lo hizo bien y mandó la pelota fuera cuando tuvo la claridad necesaria, la facilidad como para pegarle a la pelota con la cabeza, y bueno, sus remates salieron desviados.
1: Su frondosa cabellera tal vez tuvo algo que ver en eso.
2: De pronto, no creo.
1: Nadie, no. No, le estoy molestando.
2: Claro, es
1: que tiene el pelo así, bien grande, ¿no?
2: Sí, pero estilo eso, afro.
1: Eso no tiene nada que ver. Hay que saberle dar dirección con la cabeza.
2: Eso es todo, pero a manera de broma está buena, mi querido amigo. Sí. Bueno, y vamos a ver la tabla de posiciones luego de que ayer el Mushugruna en su casa perdió con Libertad por 2-0. Goles de Edu Pineda, no lo he visto mucho este muchacho en el equipo lojano, y Carlos Orejuela al minuto 90.
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2: Una estrella de la selección de Brasil en vida amasó alrededor de 100 millones de euros. Ahora vamos a hablarles de otro gran jugador italiano que es Fabio Canavaro, almacenes de Rafael Álvarez e Hijos, importadores directos de productos de primera necesidad. 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Allí tenemos a Fabio Canavaro en pantalla. Él jugó en el Napoli, en el Parma, en la Juve. Fue un jugadorazo italiano. Se transformó en un ídolo en la selección de su país y ganó un Balón de Oro. Ahora es entrenador de la selección de Uzbekistán. Su fortuna está en 45 millones de dólares. Y ahora hablamos de Claudio Paul Caniggia. Alguien le dice Canilla, pero ¿cómo es el nombre? Es
20: Claudio.
2: Claudio. Claudio Paul Caniggia, apodado El Pájaro. Él fue un destacado delantero argentino que jugó en River Plate, en la Roma, en Boca Juniors y en Qatar. Hizo dinero. Aproximadamente Caniggia tiene 40 millones de dólares. Le vi a Caniggia en el Mundial en los palcos. Y el otro que es millonario, el chileno Marcelo Salas. 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Marcelo Salas, el famoso matador. Yo si le veía como está ahora Marcelo Salas con corbata en la foto, lo hubiera desconocido, ¿eh? El matador, Marcelo Salas, chileno, considerado quizás el mejor atacante de todos los tiempos del país de la estrella solitaria. Él fue una figura en River Plate, en Lazio de Italia y en el Real Madrid. Él se retiró el 2009 y comenzó su carrera como dirigente. Ha construido una buena fortuna, yo diría, porque ha amasado aproximadamente 20 millones de euros. Usted no se debe acordar de Jorge Campos, don Alejandro.
20: No.
2: Bueno, ya le voy a hablar de Jorge Campos, pero primero quiero referirme a los bocadillos Miguelito, los mejores del país, que se los fabrican en Loja. ¿En dónde? 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Jorge Campos, es novedoso esto del jugador mexicano o ex jugador mexicano. Él era arquero de México, titular, pero también era delantero, goleador. Jugaba en las dos posiciones. Empezó como delantero haciendo muchos goles y alguna vez faltó un arquero, y de esta manera el técnico le dijo: hazlo tú, Jorge, que también te he visto condiciones. Y se metió al arco y lo hizo muy, pero muy bien, don Jorge Campos. Jugó en la selección de México, en Los Ángeles Galaxy, terminó su carrera, pero sigue ligado al fútbol y por muchos años ha sido embajador del deporte de la FIFA. Actualmente es comentarista deportivo en su país. Su fortuna aproximada es de 13 millones de dólares. 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
20: Ya veteranos en el equipo Alero, mide 1.83, él es de la ciudad de Quito, Andrés Cochambay con el 7.
2: Y Chepibe, Alejo Montes, él es Alero, mide 1.87, nacionalidad argentina.
20: ¿Y? Finalmente, David Aparicio, alero, 1.85 de estatura, de Guayaquil.
2: Lo he visto jugar, le he transmitido. Aparicio ya es un tanto veterano, le digo, ¿eh? ¿O será su hijo? No, yo creo que es el Aparicio de siempre, guayaquileño de buenas condiciones. 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

0: fichó el mes de junio pasado nomás por el Trabzonspor de Turquía, procedente del Benfica. López, cuando se le entrevistó sobre ese gol, dijo: en cuanto superé a mi rival, vi un hueco y pensé, vamos a intentarlo. Vi el espacio y apunté a la escuadra, busqué ese lugar y conecté un gran disparo. Cuando levanté la vista y vi el balón que iba a la escuadra, pensé, ¿a qué acabo de hacer? Dijo López, ¿eh? ¿Qué acabo de hacer? Y eché a correr sin pensar. Allí me di cuenta que acababa de marcar un gol espectacular en el Mundial. Todo el mundo sueña hacer un gol en este torneo, pero hacerlo de esta manera, en un escenario así y contra un rival de semejante nivel, fue increíble. Estaba feliz. López Cabral, el de Cabo Verde, dijo que después del partido lo llamó el gran exfutbolista Marcelo, el brasileño, que es uno de sus mayores ídolos, expresó. ¿Y qué le dijo? Que había votado por mi gol como el mejor del torneo. No lo puedo creer. Bueno, a propósito de los mejores goles en el podio, el primero, el de Cindy López, luego viene el gol de Eldor Shomu Rodov de Uzbekistán. Ese gol que le hizo a la República Democrática del Congo. Y ese gol de Wilson Isidor, el haitiano, ¿eh?, que le hizo a Marruecos, que fue otro golazo. Aquí estamos viendo el gol de López Cabral, ¿no?, a Argentina. Un remate a izquierda que la manda al ángulo imposible para el Dibu. Bueno, para terminar, amigos, debo indicarles que terminó esta mañana, ya casi en la tarde, el partido de la segunda categoría en Cuenca entre Atenas y Liga de Cuenca. El partido terminó 0-0. ¿Eh? 0-0 el Atenas con Liga de Cuenca por el tercer lugar. Y tuvo que definirse por penales. Ganó Liga de Cuenca por 3-2 al equipo de Atenas. Y está por jugarse ya este momento, se va a iniciar el partido entre Avicet y San Pedro del Pongo por la disputa del título. Bien por Avicet y bien por el San Pedro del Pongo, es el equipo de Girón. Hay que aplaudir el esfuerzo de sus directivos. Así es que ya estaremos con más de la información sobre este torneo de segunda categoría. Terminamos diciéndoles que Romario Caicedo, el jugador de Melec, que ya vi una red social de alguien de Cuenca, ¿sí?, que decían que Romario Caicedo viene al Deportivo Cuenca. No crean mentiras o cualquiera inventa cosas. Romario Caicedo acaba de arreglar con el Guayaquil City. Jugador de 36 años, pero buen jugador. Tenemos las 15:02, que le informa la Feria del Reloj, donde encuentra al mago de la reparación, don Eduardo Cedillo, en la Presidente Córdoba, 925 y Benigno Malo. Amigos, con Alejandro Serrano, Verónica Vázquez, Patricio Torres y este servidor, les agradecemos por su sintonía y deportivamente será hasta el día de mañana. Gracias, un abrazo, buenas tardes.
1: Son las 15:02. 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

Esto es básicamente el Global Tribal. Llevarte otras dimensiones a este cosmos musical e infinito. El infinito más uno. Acabamos de entrar en un ambiente lleno de buena música y de buena onda en esta tarde súper hermosa aquí en la ciudad de Cuenca. Sí, desde aquí salimos para el mundo entero. Para los diferentes planetas que nos escuchan también, mandamos un saludo satelital. Mi nombre es Sebastián Lazo. Esto es el Global Tribal. Gustavo Cerati, Daniel Melero inician este viaje. Cozumel, bienvenida, bienvenido. Ahora mismo zarpamos.

sumidos ya en el trance. Disfrutamos de la tarde del vuelo de Global Tribal. Ellos eran Ife con este House of Love. Más de la buena música, si siempre más aquí la vas a tener en la 102. Suenan ya los tambores de Solares. Es Machaca junto a Guaira.

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1: Te los contamos aquí en la 102.1 al ser las 15 con 31 minutos. No se reactivarán los radares, dice el municipio de Cuenca. El municipio de Cuenca anunció mediante un comunicado que no implementará ni reactivará los nuevos radares de control de velocidad. Según se refirió desde la administración actual, este martes 28 de julio de 2026, no se procederá con su reactivación en cumplimiento de las observaciones de la Contraloría General del Estado, los pronunciamientos de la Corte Constitucional y el ordenamiento jurídico vigente. El órgano local señaló que cumplirá con las recomendaciones de la Contraloría sobre el uso y aspectos como administración, mantenimiento, monitoreo del equipamiento tecnológico existente. Por el momento, según se indicó, la información que generan dichas cámaras seguirá utilizándose para seguridad vial con fines exclusivamente educativos, preventivos y estadísticos, sin fines sancionatorios ni recaudatorios. Desde la administración se ofreció que la seguridad vial no será usada como mecanismo de recaudación, por lo que durante esta gestión no se implementarán ni reactivarán radares de control de velocidad. Esta nota la puedes leer en elmercurio.com.es. Nosotros a una pausa y volvemos.
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Suena Contracorriente. Ellos son Televid aquí en la 102.1. Es martes, son las 15:46. Es día 28 del séptimo mes del 2026. Aquí seguimos volando.

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1: A las 15:56 minutos.
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1: Detienen a Baldor Bermeo, exalcalde de Ponce Enríquez, en operativo contra presunta minería ilegal en Azuay y El Oro. Una operación conjunta realizada a la madrugada de este jueves en las provincias de Azuay y El Oro derivó en la detención de 6 personas presuntamente vinculadas a una red de financiamiento de minería ilegal y delincuencia organizada. Entre los aprehendidos consta Elías Baldor Bermeo Cabrera, exalcalde de del cantón Ponce Enríquez, identificado por las autoridades como uno de los principales financistas del grupo delictivo Los Lobos, anunció John Reinberg, ministro del Interior. El procedimiento incluyó la realización de 10 allanamientos simultáneos dirigidos a inmuebles y estructuras vinculadas al círculo de colaboradores del principal investigado. De acuerdo con el reporte oficial de Reinberg, como resultado del operativo en ambas provincias, las autoridades reportaron el cumplimiento de las siguientes medidas. Aprehensiones, 6 personas detenidas para investigación, empresas intervenidas, 4 personas jurídicas y compañías allanadas, bienes retenidos, 13 vehículos incautados para los fines de investigación correspondientes. Para las investigaciones... Las investigaciones se desarrollaron de manera articulada entre la Policía Nacional y la Unidad de Análisis Financiero y Económico UAFE, la Fiscalía General del Estado y el Centro Nacional de Inteligencia. Los detenidos y las evidencias recabadas fueron puestos a órdenes de los jueces competentes para la realización de las audiencias de calificación de flagrancia.

Y más noticias, 15:58. 150 hectáreas, 150 hectáreas consumidas por incendios forestales en Cuenca en lo que va del año. A estas fechas, el año pasado la cantidad de incendios fue menor, dice el comandante del Cuerpo de Bomberos, quien expresó su preocupación por las cifras actuales y el anuncio de una temporada seca que se avecina. El capitán Sixto Heras considera urgente la activación del plan de contingencia que reunirá a varias entidades locales y provinciales. Y está suspendido el proceso de compra de puentes Bailey para Azuay. Desde febrero pasado, cuando se registra activación del plan de contingencia que reunirá a varias entidades locales y provinciales. Y está suspendido el proceso.

0: más noticias, Guardia Ciudadana mantendrá operativos bajo los puentes para evitar mal uso de personas en condición de calle. Son tres las zonas más usadas por estos individuos entre hombres y mujeres, a pesar de los dispositivos colocados para evitar una mala utilización de dichos espacios. Damián Serrano, comandante, señala que son alrededor de 30 personas las que han sido desalojadas de estos espacios, más aún son reincidentes. Son las 16 horas en punto. Regresamos de una pausa con más de la buena música. Quédate en la sintonía. Tenemos viaje, tenemos buena onda, tenemos información, noticias, deporte, tenemos música después de la pausa.
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Disfrutamos de la música del mundo a las 16:12. Espero que estés disfrutando del viaje también al otro lado. Sí, al lado del parlante donde el volumen debe estar subido para disfrutar mejor. Videoclub sonando con este...

Subimos la intensidad. Subimos el volumen también. Y elevamos nuestro vuelo hacia más allá de las nubes.

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2: Las noticias del mundo. Algunos de los sucesos que pasan en nuestro planeta, el poder de la diáspora, como el voto extranjero, ahora es más decisivo la polarización en América Latina, que en parte ha llevado a algunos escenarios muy reñidos, da mayor relevancia al voto extranjero, con especial impacto mediático, mientras varios países avanzan en normativas para facilitar y ampliar la participación de sus ciudadanos fuera del país. Y así es la lucha por mantener el TPS un mes después de que la Corte Suprema de Justicia de Estados Unidos limitara la capacidad de los tribunales inferiores para bloquear que la administración Trump revoque protecciones temporales contra la deportación, nuevos esfuerzos para frenar los planes del gobierno para miles de personas que huyen de la guerra y desastres naturales están cobrando fuerza en todo el país. Y los burros bomberos que ayudan a prevenir incendios forestales en España. Prevenir los incendios se ha convertido en una cuestión de alta tecnología con satélites, drones y sistemas de inteligencia artificial. Pero a 130 kilómetros al sur de Barcelona, una solución ancestral para tranquilamente por la montaña es un rebaño de burros. Así es, este verano los incendios forestales han arrasado el sur de Europa antes de lo esperado en la temporada y un incendio reciente en el sur de España se ha convertido rápidamente en uno de los más letales en la historia del país. Divisa Donkeys Firefighter, una organización sin fines de lucro del sur de Cataluña, rehabilita burros maltratados y abandonados y les da trabajo como bomberos al comerse las hierbas más inflamables por montañas y zonas rurales. Estos abren cortafuegos naturales por el paisaje seco mediterráneo. Más noticias, 16 horas con 30 minutos. Estás en las 102.1.

0: Antes de asumir la presidencia de Colombia, Abelardo de la Espriella dijo que una reestructuración del servicio exterior contempla la cláusula de 14 sedes diplomáticas, perdón, la clausura de 14 sedes diplomáticas en el exterior, entre ellas las embajadas de Cuba, Nicaragua, Argelia y Haití. Y OpenAI lanzó GPT Live One, la primera versión de su nuevo modelo de voz generado por inteligencia artificial para ChatGPT. Entre sus novedades puede escuchar y hablar al mismo tiempo, dejarte interrumpirlo, soltar palabras de afirmación y sonar mucho más humano, algo que los usuarios han percibido como sorprendente y a la vez incómodo. Son las 16:31, tú ya las has escuchado, nosotros a una pausa, volvemos.
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2: Son las 16:55. Te contamos las noticias. Claro que sí. Directorio de la ANT aprueba ajustar las tarifas del transporte terrestre interprovincial e intraprovincial. El directorio de la Agencia Nacional de Tránsito, ANT, aprobó el ajuste de tarifas del transporte terrestre público de pasajeros interprovincial e intraprovincial mediante la resolución 020-DIR-2026, firmada en Quito el día 25 de junio de 2026. El incremento, que ya había sido anunciado por el director de la ANT, Luis Villacrés, es del 25% y se aplica por igual a las dos modalidades. El porcentaje se calcula sobre el cuadro tarifario vigente desde 2021. En una de las disposiciones del documento que tuvo acceso el Mercurio, la agencia establece que las tarifas resultantes regirán únicamente hasta que la entidad revise, valide e implemente la metodología definitiva para la fijación tarifaria de estas dos modalidades. Es decir, el 25% es un ajuste puente mientras se construye el nuevo esquema. Aunque el documento fija los nuevos valores desde el 25 de julio, en las declaraciones de Villacrés se tenía como fecha estipulada desde el próximo 1 de agosto. No obstante, hasta el cierre de esta nota de Diario El Mercurio, no hubo ningún pronunciamiento de la ANT. Por su parte, Jonathan Tenesaca, gerente de la cooperativa Viajeros, confirmó a El Mercurio que el documento es oficial. El ajuste llega en un contexto de presión del sector transportista que desde 2025 reclama una revisión tarifaria por el encarecimiento del diésel y por el fin del mecanismo de compensación creado tras la reforma al precio del combustible. La Ley Orgánica de Transporte Terrestre establece que los ajustes deben revisarse cada 2 años. El último se había realizado en 2021. Justamente en elmercurio.com.es puedes revisar los antiguos precios y las nuevas tarifas. ¿Cuánto costará viajar desde Cuenca a diferentes lugares del país con la nueva tarifa? Son las 16:59. Vamos a una pausa comercial, regresamos enseguida. Estás en la 102.1, gracias por tu sintonía, espero disfrutes del viaje.
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0: Epa, ahí estaban los Café Tacuba con este Yolanda Niguas dándonos pues el pie inicial para este último bloque. Estás en la 102.1, suena Global Tribal y de México directamente a este bello país con su música y también con este loco fabricante.
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0: de la tarde aquí en esta recta final de nuestro viaje de martes. El gran Vico, sí. Es back sonando con bombo para fincar un clasicazo. Y por aquí seguimos, sí, seguimos con buena música, por supuesto. Aquí estás en la 102.1, disfrutas de la buena melodía del mundo.
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0: nos identificamos con Tego Calderón y con su buena música que viene a imponer ritmo en este martes. El día de mañana tendremos un nuevo viaje, así es que mantente pendiente de la sintonía de la 102.1. Mañana ya miércoles. La vida pasa en un chis, así es que a disfrutarla. Te deseo paz, amor, buena música, buena onda. Muchísimas gracias por sintonizar la 102.1. Soy Sebas Lazo, nos escuchamos mañana. Adiós.
1: Buenas noches, es viernes. ¿Para qué les digo más? Lo que vaya a hacer, hágalo, pero hágalo bien y con cuidado. Mientras algunos se disponen a descansar, otros están aprovechando la oportunidad de divertirse, de aprovechar este ambiente en el que la silueta de la ciudad se ve delineada por...

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